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0: Un minuto de la mañana, bienvenidos a este programa que se llama Así va el Mundial, un programa que lo hemos venido llevando ya varias semanas hablando de lo que ha sido este Mundial, cómo se han comportado las selecciones, qué sorpresas nos han dado estas selecciones. Tristemente, nuestra selección Colombia ayer ya quedó eliminada de este Mundial nuevamente por un equipo europeo, pero bueno, hoy venimos a hablar de todo lo que sucedió ayer entre los compromisos de Argentina y Egipto, que tuvimos la posibilidad de verlos, de ver este partido mediante nuestra transmisión ayer. Ayer hablamos un poco de estas dos selecciones y también hablar de lo que fue Colombia-Suiza, nuestra selección, que ya, como les dije, quedó eliminada, pero bueno, queda solo una selección suramericana representando a Suramérica. Y esto es Así va el Mundial. Hoy estamos aquí con varias personas. Llegó una integrante nueva que ahorita se las estaremos presentando más adelante. Y por supuesto, estar pendientes de nuestros oyentes, de nuestros seguidores, ver ellos qué piensan, ellos qué opinan, qué está pasando por sus cabezas después de esta eliminación de nuestra selección Colombia. Pero de todo esto vamos a hablar más adelante, porque ahorita en unos segunditos les presentaremos a nuestro equipo, a nuestra mesa de trabajo en esto que se llama Así va el Mundial. 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Ahora sí, ya estamos, nuestra mesa de trabajo ya está completa. Hoy estamos varias mujeres, eso está chévere. Tenemos nuestra nueva integrante, Daniela Ocampo. Daniela, ¿cómo estás?
3: ¿Cómo estás? ¿Me recuerdas tu nombre?
0: Catalina Jiménez.
3: ¿Cómo estás, Catalina? No, yo muy feliz de acompañarlos por primera vez en esta mesa de trabajo con ustedes. Estoy muy contenta, con ganas de hablar sobre lo que pasó ayer, muy sorprendida, triste también.

0: por nuestra selección, pero aquí estamos. Eso, a eso vinimos hoy, a hablar de lo que sucedió en el Mundial, de lo que sucedió en la jornada de ayer. Hoy jornada de descanso para las 8 selecciones que quedan y ya entraremos un poco a hablar de lo que fueron las jornadas de ayer. Sara Rincón, ¿cómo estás?
1: Hola Cata, buenos días para la mesa de trabajo y para todos nuestros oyentes y una cordial bienvenida a nuestra nueva compañera Daniela que está debutando con nosotros y en radio también. Felicitaciones.
0: Gracias, Sara.
1: Y Mateo, bendito entre las mujeres.
0: Mateo es el único que nos quedó. Mateo, buenos días.
2: Buenos días a todos nuestros oyentes, a la mesa, ya como lo mencionaban, hoy tocó solo, me abandonaron mis otros compañeros, hoy tocó bendito entre las
0: Están de
2: mujeres.
0: luto. Estás de representación por los hombres.
2: Sí, hoy tocó sacar la cara, el único que vino a dar la cara acá de los hombres, pero bueno.
3: ¿No será que yo qué?
2: Ah, pero es que usted acaba de llegar, querido compañero.
3: ¿Me están escuchando ahí bien?
0: Sí,
2: Sí.
0: perfecto.
3: ¿Está bien o qué? Esta mañana en ASB Noticias, buenos días, buenas tardes, buenas noches, donde estén en este momento. Esta mañana en ASB Noticias hice una encuesta.
0: ¿Cuál fue la encuesta?
3: ¿Debe seguir el señor Lorenzo al frente de la Selección Colombia? ¿Sí o no?
2: Sí.
3: Sí. Me retiro, estos no son de los míos.
1: Hasta la
3: ¿Cómo se
1: próxima
3: le
1: Copa
3: ocurre tener
1: América.
3: un técnico?
0: Podemos hacerle esa pregunta a nuestros
3: Pero
0: seguidores,
3: yo no sé.
0: iniciando el
3: Pero
0: día.
3: venga, ¿cómo ustedes me vienen a decir a mí que siga?
2: ¿Es responsable la eliminación de ayer?
3: Pero claro,
2: ¿Por qué?
3: yo le voy a explicar por qué.
2: Sí.
3: Usted en un partido de una. ¿Qué están jugando? ¿Cuartos de final?
2: Octavos.
3: ¿Octavos de final? No puedes salir a jugar con 10 jugadores. O si usted me dice que James Rodríguez jugó.
2: Ah.
3: Ah, bueno. Entonces, primera responsabilidad del
2: Sí.
3: técnico. Segunda responsabilidad del técnico. Yo no sabía que también había Rodríguez en Suiza. Ya hay Rodríguez en Suiza.
2: Sí.
3: Y el técnico no se dio
0: Vargas.
3: cuenta. Rodríguez en el primer tiempo utilizó toda la banda izquierda, ida y
2: Vuelta,
3: vuelta.
2: sí.
3: Y ese técnico es tan pilo, pero tan pilo, que pone a Arias a marcar. Cuando tenía un jugador en el banco que conoce muy bien ese puesto, se llama Carlos Andrés Gómez.
2: Sí.
0: Sí.
3: No lo puso. Y pone al señor James Rodríguez que trotaba, y trotaba es un, perdóneme,
2: Es un decir.
3: un elogio.
0: Sí. Sí.
3: Caminaba a la cancha. ¿Usted se dio cuenta cómo salía a Suiza?
2: Sí.
3: Tocaban atrás los dos defensas, él hacía un trotecito. Iba, miraba.
0: James estuvo
3: Llamaba.
0: desfilando la cancha.
3: No, no hizo nada. Jugó con
0: Prácticamente
3: 10 el
0: ambos.
3: primer tiempo.
0: Y se
3: O sea, el
0: cansa.
3: técnico de Colombia nunca se dio cuenta que el señor Rodríguez le ganó la banda
2: Todo el partido, sí, eso estoy de acuerdo.
3: todo el partido. Y no se dio cuenta. El mejor jugador que tenía Colombia en todo el tiempo hace rato se llama Arias.
2: Sí.
0: Sí. Y lo sacó.
3: Y lo saca.
0: Sí.
2: Pero cansado, Gabriel, segundo tiempo. O
3: Claro,
2: sea,
3: ¿y sabe por qué lo
2: perdóneme,
3: saca?
2: Gabriel.
3: Porque lo puso a
2: A
3: marcar una
2: marcar,
3: derecha que no
2: sí.
3: tenía que marcar. ¿Cómo tenía que jugar el equipo ayer? Con Carlos Andrés Gómez por esa banda y con Arias donde juega, bueno, donde se dice que juega, donde
2: Pero es que en el Palmeiras
3: posiblemente
2: no juega.
3: aparentemente juega el señor James Rodríguez. Entonces, ahí van tres situaciones del técnico. Cuarto, ustedes, muchachos, que les gusta meterse a las redes y toda esa cosa, le quedaban dos cambios para finalizar el partido.
2: Sí.
3: Y uno de esos cambios era poner un arquero de 1,90. Puede que no hubiera tapado ninguno, eso no lo sabe nadie, pero por lo menos asusta. Es un arquero
0: Sí.
3: bajito. Entonces, un técnico tiene la responsabilidad de saber a quién pone. Y esta mañana el señor Ricardo Martínez me vino a decir aquí en el noticiero que 59 partidos, que no sé cuánto rendimiento y que ha ganado.
0: Nada.
3: ¿Qué ha ganado el señor? ¿Y debe continuar? Les agradezco mucho. Ojalá todos ustedes fueran mis jefes. ¿Continuar con qué?
0: No, para mí sí no debería continuar, Lorenzo.
4: Yo apoyo tu opinión también.
0: Sí,
3: No,
0: no.
3: no tienen. No tienen por qué. Ahora le voy a decir algo más. Un técnico que llega y piensa que con la camisa roja es la que
0: La cábala.
3: Perdón. Que ha ganado Lorenzo. ¡Ah! ¡Sí! Es que llama de Perú, el equipo de Perú.
2: Melgar.
3: Melgar de Arequipa. Hágame el favor. Ya quién hubiera sido un técnico colombiano, ¿qué le estarían diciendo hoy?
2: No, eso es
3: Un
2: verdad.
3: técnico colombiano, ¿qué le estarían
4: No,
3: diciendo
4: ya
3: hoy?
4: no más.
3: He dicho, me voy de esta casa. Me voy.
1: Con
3: Es que
1: opinión
3: está solo.
1: polémica.
3: No, no, dígame, debe continuar. Para ustedes sí, para el señor Ricardo Martínez. Claro que sí. Para toda la mesa de trabajo de ACB Noticias, no. Para los invitados que tuvimos esta mañana,
2: tampoco.
3: No.
4: Tampoco.
3: Ah, bueno, el doctor magistrado de bueno, en fin, ya les contaré. El doctor Portela dijo, no, yo creo que debe continuar, ya. Pero muchachos, ¿en serio? El partido de ayer no fue mal planteado. Fue absurdamente mal planteado. Y aparte de todo, pues Sara, si usted piensa que sacando al mejor jugador en disposición táctica, ayer James Rodríguez recuperó un balón. ¿Sabe por qué? Que se lo encontró.
1: Sí.
3: Acuérdense en el partido. Yo no, yo no estoy aquí. Nada. Acuérdense en el partido. Yo lo que digo es, un técnico se equivoca con la nómina. Y el técnico se equivoca poniendo para los penales. Por lo menos hágales alguna vaina. Usted mira a la cámara de atrás cuando iban a cobrar el arquero de ellos y el arquero nuestro. Chao, muchachos, que la pasen bien. Pero es que yo vine en solidaridad suya, mijo.
2: Gracias, ¿no?
1: Yo pensé siempre que te ibas bienvenido. A quedar, Andrés.
3: No, ¿para qué me quedo si ustedes quieren a Lorenzo? Pues no. Ah, y una cosa adicional,
4: Cata,
3: ¿no?
4: Y yo no.
3: Una cosa adicional, ¿no? David Espina, si Julián era Ligueiror.
1: Sí, claro.
3: Jaime Rodríguez,
2: sí.
3: Si Julián era Ligueiror. Arias, el marcador de punta derecho. Sí.
1: Santiago Arias.
3: Tal. Y eso que no jugó mal. Y hay muchos jugadores que tienen que ir de la selección colombiana.
2: Bastantes.
1: De acuerdo.
3: Ríos, vaya, peínese a otro lado, hermano.
2: Sí, es verdad. Ahí sí estoy de acuerdo.
3: Entonces, y si usted puso a Ríos ayer porque no es el técnico el que tiene que ir, permiso, no más palabras, los dejo en nada. Así va el Mundial. Oiga, tan chévere, tres mujeres hablando de fútbol. Eso me encanta.
2: Siempre.
3: Usted ahí manejando.
2: Yo ahí sí toca más o menos, ahí metiendo de a ratos.
3: Pero usted ahí la domina y tal.
2: Claro.
3: No, toca. No domina porque entonces me meten problemas de género. Sí. No, nada de eso. Estamos en así va el Mundial.
1: Así es, vamos a estar hablando ya, como lo dijo Andrés, vamos a estar hablando de lo que sucedió en Colombia. ¿Se debería quedar Néstor Lorenzo siendo el técnico? Podríamos abrir nuestro debate también con nuestros seguidores con esa pregunta.
5: Sí, y pueden escribir, pueden responder la pregunta que acabo de hacer, Cata, al WhatsApp, que es 301-555-3434. Nosotros los estaremos leyendo, estaremos también acá comentando, pues, cómo se sintieron en el transcurso del partido, qué sintieron ustedes al momento que se cobraron los penaltis, y continuamos con Así va el Mundial, pero pues primero en el orden cronológico, ¿no?
1: Sí.
5: Acá, mientras estábamos en el programa, vivimos el partido entre Argentina y Egipto, y acá un dato: esta es la primera vez en la historia en de las Copas del Mundo que un equipo remonta un 0-2 en 90 minutos y pone el marcador 3-0 sin irse a prórroga. Este equipo claramente fue Argentina.
1: Un partido bastante polémico, ¿no? Ya hemos visto que fue bastante polémico en el sentido de que las faltas para Argentina, las faltas que hubo para la selección de Egipto, ya la federación también de esta selección ha como puesto varios comunicados.
2: Por supuesto, amaño del partido, pero yo creo que están reclamando más por el dolor de haberse dejado remontar en 10 minutos que porque realmente el partido haya
1: Yo creo
2: sido
1: que
2: polémico.
1: La única, tal vez, la única polémica es el penalti que no le cobran a Egipto.
2: Pero no es penalti, no.
5: Es que no es penalti, el penalti.
1: Esa puede ser la única polémica por la que esté peleando la federación. Ahorita vamos a leer el comunicado que puso esta federación egipcia después de la derrota 3-2 por parte de la selección argentina, pero ya adentrándonos un poco más en el tema, nuestros amigos de Chevrolet nos dice: visita un concesionario Chevrolet o ingresa a www.chevrolet.com.co. 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
1: 11 y 13 minutos de la mañana, 8 y 13 minutos de la noche. Para las personas que nos ven, que nos siguen, hoy queremos hacer una dinámica diferente. Queremos saber ustedes qué opinan de la eliminación de nuestra selección Colombia. Y pueden escribirnos a través de nuestras plataformas digitales. Recordarles que estamos en vivo a través de Facebook, Twitch, Instagram, YouTube, se me pasaba. Ahí nos pueden estar escribiendo la pregunta que con la que ya abrimos el programa es, ¿debería seguir Néstor Lorenzo al mando de la Selección Colombia? O también nos pueden escribir a través del WhatsApp 301-555-3445. Pueden enviarnos un mensaje de voz, un mensaje de texto y los estaremos leyendo. Antes de estos mensajes, nosotros ya veníamos hablando de Argentina-Egipto, que la federación de esta selección ya puso un comunicado sobre un supuesto amaño del partido, pero ¿qué dice este comunicado?
2: Ya, un momento.
3: Antes de hablar del comunicado que saca el seleccionado egipcio, también hablar de que el técnico Hossam Hassan, después del partido, también hizo sus declaraciones y decía, si quieren que gane Argentina, ¿para qué invitan a las demás selecciones a participar? Y no es que la FIFA, no es que Infantino quiera que gane Argentina, porque siento que 3 goles a remontar en menos de 90 minutos, pues no lo hace cualquier selección, sino Colombia, porque no hizo goles en el partido de ayer. Y si esto es así, pues salgan ustedes a apostar sus casas, sus carros, sus celulares, para que apostando que a favor de Argentina, que Argentina va a ganar el Mundial, y así ustedes también se ganan otras cositas, ya que están diciendo que Argentina se lo regalan todo y aseguran que van a ganar el Mundial 2026.
2: Acá el comunicado que lo cuenta N Más Noticias es que a través de su presidente Hani Abou Rida, la federación pidió a la FIFA que se abra una indagatoria sobre el nazareno tras los errores del arbitraje flagrante cometidos por el equipo del árbitro y a la aplicación en un doble rasero, lo que llevó a la derrota de la selección egipcia. El dirigente pidió al árbitro central, sus asistentes y los árbitros del VAR no dirijan más encuentros en el Mundial luego de una investigación sobre esos errores y la confirmación de un acto de discriminación hacia Egipto. Lamenta en especial el obstinado rechazo del árbitro central a revisar ciertas acciones que en opinión del patrón del fútbol egipcio habrían debido traducirse en un gol válido y un penal para los faraones.
1: Son las declaraciones que bueno, el comunicado que puso esta selección, pero hablando un poco más del partido, ¿sí se vio un amaño o es ya un poco más que esta federación quiere hacer, no show, pero sí quiere como hacer sentir su voz?
3: Sí, pues quieren hacer sentir su voz, pero Mateo lo dijo ayer en el programa, el cuerpo arbitral era francés.
2: Exacto.
3: Hay una rivalidad, pues siento que hemos creado nosotros los fans también, que entre Argentina y Francia. Entonces, creo que los franceses no tienen nada que regalarle a Argentina. Entonces, pues, el cuerpo arbitral no hizo ninguna intervención mala. Siento que el árbitro Letessier no tiene nada que ver en si le pitó el penal a Salah o no se lo pitó. Entonces, que estén pidiendo que no vuelva a pitar en el transcurso de la Copa del Mundo, pues me parece un poco ridículo.
2: No, yo realmente me quedo con las declaraciones del máximo referente, que fue Salah. Salah en rueda de prensa después del partido sale y dice que pierden el partido porque allá tienen a alguien como Messi que te marca y te asiste para remontar el partido. O sea, si fuera un amaño, un robo, como habló también el jugador Zico, que fue uno de los que le hizo los goles, el tema del técnico, yo creo que Salah no hubiera salido a declarar eso si no hubiera sentido que el partido fue llevado por el árbitro hacia otro ámbito que no fue el resultado final. Además, creo que ayer los comentábamos las jugadas, el del penal, todos acá en la mesa coincidimos que era penal.
3: Sí.
2: La falta que le invalidan el segundo gol antes de que convirtiera.
1: Era falta porque pisa el jugador egipcio, pisa el jugador argentino.
2: La única que no hablamos fue la del penal porque ya estamos en el final del programa, pero para mí, sinceramente, no es penal. O sea, creo que ni siquiera lo alcanza a tocar,
3: no hay contacto,
2: a pisar a Salah. Entonces, o sea, es más que todo por el tema de que sí, son jugadas grises, polémicas, pero en la que todos coincidimos que no hubo ningún favorecimiento hacia la selección argentina.
1: No, yo creo que es más también el concepto que muchos tenemos de no, como es Argentina, entonces le vamos a dar el favoritismo a Argentina, a Messi, y como es el último mundial de Messi, también yo creo que eso puede influir un poco. De hecho, cuando estaba viendo el partido ayer, pues la mayoría iba por Egipto, nadie quería que ganara Argentina, todo el mundo quería que ganara Egipto. ¿Qué pasa? Que esto nos dejó una enseñanza y es que faltaban 11 minutos para que Egipto ya fuera campeona, pero ¿qué pasa? Que no se había pitado el partido y hasta que no se pite el partido
3: No se
1: no
3: acaba.
1: se acaba. Entonces esto nos dio una enseñanza y es que ellos no, o sea, ellos no se rindieron, lucharon, remontaron, que igual digo, lástima, yo de verdad quería que también ganara Egipto, pero pues así es el partido, igual siento que jugaron bien ambos equipos, no fue para nada tampoco fácil para Argentina porque tuvo que luchar hasta el final para lograr esa victoria, pero también podemos decir que también fue un reconocimiento válido por parte de Egipto porque
3: Sí,
1: jugaron bien.
3: y es de lo mismo que hemos venido hablando siempre, ¿no? Los partidos se están definiendo en los últimos minutos, en los tiempos de adición, hasta en la misma prórroga hay partidos que se han definido así. Entonces, vemos cómo una jerarquía de esta selección argentina puede remontar 3 goles en 20 minutos y cómo una selección egipcia en todo el partido, ya teniendo su marcador a favor, no hace ciertos cambios para cerrar un poco el partido para que los argentinos no entren por las bandas y pues esto se demostró en la cancha.
2: Es que lo dejaron venir encima en los últimos minutos de
1: Sí.
2: Argentina. Obviamente todo el partido Argentina lo dominó y fue bastante superior a Egipto, pero Egipto con su idea de juego supo hacerle daño, supo ponerlo en peligro. El tema es que faltando 15 minutos ya esos famosos contragolpes que tuvo Egipto durante los 90 minutos ya no existían. Entonces el último contragolpe fue la jugada que corta Paredes, que es la que le salva el partido a Argentina literalmente antes
1: Sí.
2: que se corte viene el tercer gol. Pero al fin y al cabo es como acción-reacción de las decisiones que toma un entrenador desde afuera. Si tú le dices a tu equipo que se recoja, obviamente el equipo argentino no se va a quedar atrás y no se te va a venir encima, y por eso termina generando las opciones para remontar el partido.
1: Hablando del tercer gol de Argentina, ayer hablábamos que se estaba cerca de los 3.000 goles en la historia de las copas. Enzo Fernández fue el que hizo que Argentina pues pasara ahorita a cuartos de final, pero hizo el gol número 3.000. Eso también es como un punto a favor. Y un dato adicional es que Messi ha marcado 9 partidos consecutivos de la Copa del Mundo. Sabemos que ya es el máximo goleador con 8 tantos, superando a Erling Haaland y a Kylian Mbappé, que también están en sus selecciones en cuartos de final.
3: Sí.
1: Y Argentina, ya clasificado a cuartos de final, se enfrentará a Suiza, que
3: Sí.
1: fue la selección que ayer derrotó a nuestra selección Colombia. ¿Un dato más adicional de Argentina y Egipto?
3: No.
1: Por lo pronto, a nosotros ya hablamos de Argentina, de Egipto, de estas dos selecciones que está en polémica esta. De lo que sucedió ayer, esta federación egipcia pues ya puso su comunicado, esperar la FIFA que le responde, Infantino y las demás personas que hacen parte de esto. Nosotros ahorita vamos a entrar a hablar de lo que sucedió entre nuestra selección Colombia y Suiza, pero eso lo vamos a hacer con el mensaje de nuestros amigos de Bodytech.
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1: 11 y 22 de la mañana, 8 y 22 de la noche y desde cualquier parte del mundo donde nos están viendo, recordarles que este es un programa que se llama Así va el Mundial, donde hablamos y tocamos los temas de los partidos que sucedieron en las jornadas anteriores, de los partidos que van a venir, de ciertas polémicas que se están viendo. Ya hemos visto lo de que sucedió con la Federación de Estados Unidos, lo que sucedió ahí también. Ya tenemos el comunicado de Egipto. Esperar a ver qué pasa. Por lo pronto, no sé si ya tendremos algunos mensajes de nuestros seguidores hablando de lo que va, de lo que pasó en el partido ayer de Colombia-Suiza, que personalmente fue un partido que estuvo muy desconcentrada la selección, no encontraba por dónde entrarle. Suiza, un equipo muy rápido que supo manejar la presión que le ponía la selección Colombia, pero ¿qué les dejó este partido a ustedes? ¿Cómo lo vieron? Y tristemente ya nuestra selección está completamente eliminada.
2: No, pues Yo me quedo con lo que nos empezó Andrés con el inicio del programa. Yo sí difiero un poco de la idea que nos proponía. Para mí no planteó mal el partido. O sea, siento que más que todo fue porque hubieron rendimientos muy bajos de jugadores que nos esperan. Muñoz tuvo un partido demasiado flojo. El tema de James, igual también el que entra es Juanfer y tampoco es que haya hecho mucho, la verdad. O sea, fueron rendimientos muy flojos en general. Luis Suárez tampoco, Lucho Díaz, un mundial que sinceramente...
1: No se encontró.
3: No, Lucho se quedó en Alemania.
2: Sí, o sea, no es el Lucho que conocemos.
1: Es el mismo.
2: Entonces yo creo que igual no hicimos un mal partido. Si ustedes se dan las estadísticas, Suiza no remató dos veces al arco en todo el partido. Las dos las sacó Camilo. Una es error de Muñoz, el otro es un error en general de toda la defensa. Entonces pues fue un partido sólido, no nos apabullaron, fallamos demasiado, que yo creo que es donde pecamos. O sea, tuvimos las opciones para meter el gol, no lo metimos y por eso es que nos terminamos quedando afuera en penales.
1: La puntería, es que no tenemos puntería. La clarísima, la más clara del partido fue la de Campaz. No, la de Campaz en los últimos minutos, y no fue capaz, no fuimos capaces de ganarle a esta selección de Suiza.
3: Las estadísticas del partido entre Suiza y Colombia fueron 53% de posesión del balón de Suiza frente a 47% de posesión del balón de Colombia. Colombia tuvo 15 tiros al arco y Suiza 7. Colombia tuvo 15 tiros solamente y Suiza 7, y tiros al arco Colombia tuvo 3 y Suiza 2, los cuales atajó el arquero Camilo Vargas. Me parece que Camilo Vargas ayer tuvo un buen partido. Siento que estaba con los pies en la tierra, estaba enfocado en lo que estaba haciendo, porque sí sacó esos dos balones que iban claros al arco. Colombia realmente salió ayer a coger globos, porque el partido, yo creo que el peor partido del Mundial de Colombia fue ayer. En mi opinión, Colombia perdió porque estaba pensando en cómo ganarle a Argentina.
1: O sea, no estaban centrados en el partido.
3: No, y estaban pensando en cómo ganarle a Argentina, más bien en pasar el partido de ayer y cómo ganarle a Suiza. Y lo dijo un exjugador de fútbol, en este momento no me acuerdo el nombre. Díganle, ¿cómo quieren que Colombia pierda los partidos? Díganles que son campeones y simplemente van a perder absolutamente todo. Pasó en la Copa América, ya se creían campeones. Creo que, los dije ayer, Colombia se quería sacar esa espinita en cuartos de final con Argentina por la Copa América. Entonces siento que estaban completamente desenfocados. Néstor Lorenzo, yo también difiero un poquito en lo que decía Andrés, porque en este, o sea, ya era el último mundial de James. Creo que ayer fue el último partido con la selección. No sé si James vaya a continuar. Sí. No debería continuar. James desde el 2014 no está en la selección. James no juega fútbol. James está simplemente por el nombre y por el reconocimiento y por su trayectoria en la selección Colombia. Y esta selección Colombia de Néstor Lorenzo era de Néstor Lorenzo / de James Rodríguez, porque era lo que hacía James Rodríguez, entrenaban en donde decía James Rodríguez. Y para mí también esta selección no merece ser aplaudida, no merece que hoy estemos diciéndole gracias, valientes, lo dieron todo, porque no han hecho absolutamente nada, no han ganado absolutamente nada, y los jugadores son nada más que unas caras bonitas. Y la hinchada también, sí, llenamos estadios, salen a cantar el himno con furor, pero simplemente van a grabar historias en Instagram, publicar TikToks para tener viralidad, y siento que también eso es lo que quieren los jugadores. Quieren ser un poquito más virales, más famosos, tener más patrocinio, pero en la cancha no se ve absolutamente nada de fútbol. Y hasta que no encontremos jugadores, y lo decía Falcao ayer, Colombia y la federación tiene que invertir más en la B y en las divisiones menores, porque yo creo que hay muchos jugadores como Luis Díaz que simplemente tuvieron su salto a la gloria porque fue una persona a verlos y esa persona dijo, quiero invertir en él, tiene buen fútbol, y Luis Díaz saltó a la gloria por eso. Entonces siento que hay muchos jugadores que lo que les falta es un patrocinio y también dinero para poder tener una selección buena. Y hasta que la selección Colombia no tenga buenos jugadores, espero que no gane nada. Y yo ayer a la selección Colombia no la estaba apoyando porque y lo reitero, simplemente son unas caras bonitas.
1: La verdad, yo me siento muy triste. O sea, muy triste porque yo sí tenía fe y esperanza en que la selección ganara, al menos hiciera un gol, porque tuvimos muchas oportunidades, pero no supimos aprovechar las oportunidades que nos dieron. Lastimosamente, ese gol de Campaz al final, creo que eso fue lo que más a Colombia nos derrotó, porque era la oportunidad perfecta para poder tener un gol y no llegar a los penales. ¿Qué pasa? Yo siento que los jugadores no están preparados mentalmente para poder enfrentar los penales. Se ponen muy nerviosos, sí. Y si colocan jugadores que no están capacitados para cobrar unos penaltis, es muy complicado. El partido en general siento que estuvo muy parejo, o sea, hubo muchísima tensión durante tanto el primer tiempo como el segundo tiempo, no estuvo así súper pendientes de todo, pero también siento que Colombia mostró carácter en algunas ocasiones, porque la defensa siento que es buena,
3: sí.
1: O sea, la defensa es muy buena lo que tenemos, pero le faltó mucha contundencia para poder como romper la defensa de Suiza. ¿Y qué pasa? Que nos dejamos llevar por las emociones, todos estaban muy nerviosos, sí, estábamos cansados, se llevó a la larga, también entiendo, pero tuvimos oportunidades de ganar y también me llevó como ese sinsabor, porque la verdad siempre pasa lo mismo en penaltis. La última vez, si no estoy mal, fue con Inglaterra, donde también fue que perdimos por penaltis, y esto no se justifica. O sea, de verdad tenemos que prepararnos mucho más para cuando llegue esta situación, porque van a enfrentar, creo que de todos los partidos de los octavos de finales, solo tan, pues nosotros de Colombia contra Suiza sufrimos los únicos partidos, el único partido con penaltis, si no estoy mal, y eso también es un dato curioso ahí que doy pues adicional, pero en realidad yo defino a este partido de que a Colombia le faltó fue definición. Porque la defensa yo la vi muy bien.
3: Sí, la defensa de Colombia está sólida.
5: Es lo que venimos hablando, no tenemos un 9 que certero que nos haga los goles como si lo tiene Inglaterra con Harry Kane, como si lo tienen otras selecciones.
3: Noruega con Haaland.
5: Que tiene ese delantero, ese punto diferencial, y pues el equipo ayer no estaba sólido. No podemos pretender que Lucho haga todo, porque es que Lucho tenía mucha marca y no en este partido. Lo venimos hablando los programas pasados. ¿Por qué Lucho no se ha visto? Porque ha tenido doble marca, porque están dos defensas o los laterales por la banda en la que va Lucho marcándolo. Entonces tampoco pretender que Lucho no hizo nada, no porque no quiso, sino porque estaba muy complicado. También no podemos pretender que ver a un Lucho como lo vemos en el Bayern, a como lo vemos aquí, es que en el Bayern tiene a dos jugadoras, son muy buenos,
1: sí.
5: Harry Kane y Michael Olise. Aquí, ¿con quién acompañaba a Lucho? Lucho sí, estaba solo.
2: Es el tema, pero igual tampoco siento que debamos sacarle responsabilidad a Lucho, porque
5: sí, no.
2: Contra el Congo no aparece, contra Portugal no aparece, contra Ghana no aparece.
1: Es que eso es un juego de un equipo. O sea, el juego no se juega individual, se juega en un equipo que necesitan apoyarse entre ellos, y entre ellos había demasiada falta de
2: claro,
1: comunicación.
2: Claro, pero en un partido como ayer es donde te salva tu figura. Haaland
1: obvio.
2: Messi
1: sí,
2: te gana
1: sí,
2: el partido de Egipto solo. Entonces, es ese tema de que Lucho era nuestra figura por encima de los 25 demás de compañeros que tenía.
1: Pero no jugó bien.
2: Nunca entró en ningún partido, entró en el Lucho que conocemos, siempre estuvo impreciso, errático. El Ju se fue y se va como el jugador con más fueras de juego en este Mundial. Entonces, ese tema también hay que tocarlo, porque pues al fin y al cabo él era el llamado a comandar esta selección
1: sí,
2: y aparecer en los momentos difíciles como el partido de ayer, que nunca, sinceramente, no apareció en ningún
5: momento.
2: Se esperaba
5: que Lucho fuera como esa salvación para nosotros, sí. Independientemente de las jugadas, las faltas, todo, se esperaba muchísimo más de Lucho en este Mundial, que pues lastimosamente no demostró, y así fue como nuestra selección ya queda eliminada de este Mundial. Hablando de las eliminaciones, esta es la tercera vez que quedamos, la segunda por penaltis, pero la tercera vez que nos vamos a prórroga. La primera fue en Italia 90, que perdimos contra Camerún 2-1 en el tiempo suplementario de prórroga. La segunda vez fue en Rusia 2018 con la selección de Inglaterra. También estos penaltis quedan 4-3. Dos sí. Fallados por Colombia y uno fallado por Inglaterra, y pues en esta ocasión que quedamos eliminados en octavos de final.
3: Bueno, y nosotros ya tenemos a nuestros oyentes muy activos por WhatsApp y Juan David nos escribe: buenos días, yo opino que el señor Lorenzo no debe seguir. Muchas gracias por lo hecho. Sin entrar en más discusiones, es hora de un nuevo técnico y preparar proceso para la Copa América y eliminatorias.
5: Son las opiniones. También no sé si a través vía YouTube, Facebook, Twitch o Kick, nuestros seguidores han escrito, nos han mandado saludos.
3: Vía YouTube, arroba juandavid-hr6os, escribe: ¿ustedes creen que si terminamos equipo, que si teníamos equipo para enfrentar a Argentina?
5: No,
3: creo que no.
2: Con lo que vimos ayer, ¿no?
5: No.
3: Pero
5: si, sufrimos con Egipto, ¿cómo no vamos a sufrir más con Argentina?
3: Sí,
5: que es imagínate, con un equipo muchísimo más consolidado.
3: Pero es que yo creo que tanto Argentina, como se ha visto que Argentina sufrió ayer con Egipto, sufrió el partido anterior con... ¿con quién fue el partido anterior de Egipto?
2: Cabo Verde.
3: Con Cabo Verde, que son selecciones pequeñas. Siento que Colombia se para duro en la cancha, simplemente con selecciones grandes. Y lo repito, Colombia estaba pensando más en jugar ese partido contra Argentina y siento que hubiera sido un muy buen partido, porque ambas selecciones se ven como un poco perdidas en la cancha cuando juegan con equipos que son pequeños, equipos que no han ganado absolutamente nada. Bueno, Colombia tampoco ha ganado absolutamente nada, pero en el momento de estar en la cancha con un equipo contra Argentina, yo creo que Colombia hubiera dado la talla.
5: Pero viendo el nivel que se había visto frente a lo que demostró Colombia con Ghana y lo que se demostró ayer, Colombia no tenía equipo porque tenemos figuras muy buenas, tenemos una defensa sólida, en el mediocampo Juanfer llega y a veces complementa muy bien. Tal vez ayer no fue un partido muy bueno Juanfer, pero es que se le estaba pidiendo mucho y pues no tenía quien lo acompañara. Tenemos figuras buenas, un James Rodríguez que así no esté en su mejor momento, no sea un jugador constante, tal vez es desequilibrante en algunas jugadas y pues tenemos a Lucho, pero son jugadores que individualmente son buenos, pero a la hora de hacer un equipo, de formar como un conjunto para que todos ganen en pro de, eso no se ha visto y no se vio ayer ni en los partidos pasados ni en el de Ghana.
3: Y entonces ahí entra el otro debate de, a ellos les pagan por esto, se supone que esta es la pasión de ellos. Ellos entrenan todos los días por este deporte. ¿Qué hacen en los entrenamientos? Si no cobran penaltis y no se preparan para cobrar penaltis, entonces, ¿qué están haciendo? Salía un video en TikTok en donde estaban en un entrenamiento y dos jugadores de Colombia entran a chocarse supremamente fuerte. Entonces, en los entrenamientos de Colombia también se ve que hay como una rivalidad, que hay como un sinsabor ahí entre ellos. Hombre, son compañeros. Tienen que salir a la cancha a demostrar lo que son. Y bueno, Lucho Díaz en el Bayern tiene a un montón de figuras y él se como que juega el juego que le dejan implementar en el Bayern. Pero en Colombia es completamente diferente y él se tiene que centrar en el juego que puede demostrar en Colombia.
2: Yo casi vibro un poco con ustedes porque esta fue la selección más colectiva que hemos tenido en años. Pues si se dan cuenta, figuras que tenemos, Lucho, no dependimos de Lucho en el Mundial. James, no dependimos de James en el Mundial. Se saca adelante los partidos por el tema, sale un reluciente Puerta, el tema de los centrales, el tema de Muñoz, el tema de Lerma, que sin Lerma esta selección no hubiera podido jugar como jugó. Entonces yo siento que se logró eso que tanto le pedíamos antes, que era no depender de un jugador. Un momento se dependió de James, un momento se dependía de Lucho, en 2018 se dependió de Juanfer, pero esta selección era un colectivo de verdad porque jugaban y hubo momentos donde este mundial donde se jugaba bien. Y entrando en un tema que tocaba Sara, que eran las declaraciones de Falcao, yo sí difiero totalmente lo que dice Falcao. O sea, yo me quedo con una frase que dice: no puede ser que no tengamos una categoría C, es una vergüenza que nuestro fútbol no tenga competitividad y fomente mediocridad y vagancia. Con todo el respeto que se merece Falcao, yo le digo que, hombre, fomentar mediocridad, en el último semestre, ¿cuántos partidos jugó ustedes que son hinchas de Millonarios?
5: Como no, uno antes de lesionarse.
2: Sí, eso
3: Falcao
2: no es...
3: salía y él solo lo lesionaba.
6: No, y no es por nada, pero Falcao no jugaba tampoco tan bien en Millonarios.
2: No, y no. Si eso no es fomentar mediocridad, ¿qué es fomentar mediocridad? Si tu máximo ídolo, como uno de los máximos ídolos que tenemos de referente a la selección, viene a nuestro fútbol a supuestamente dar un salto y no juega nunca. También otro tema, la selección, su mejor participación es sin Falcao.
5: Sí.
2: Sí, en 2014 sale James, pero Falcao no está. Y cuando estuvo Falcao nos quedamos afuera en octavos en Rusia. Entonces es un tema de que, hombre, no es por cargar que perdimos porque nuestro fútbol es mediocre. Sí, hay muchas cosas que tenemos que mejorar desde las bases, el sistema del torneo que tenemos, muchas cosas hay que mejorar, pero salir tú como uno de los máximos referentes de la selección a criticar y a decir que esta selección se ve porque es algo de fomentar la mediocridad que tenemos del fútbol, yo siento que es caer muy bajo porque es una eliminación que ni siquiera sea porque nuestros jugadores no hayan sido capaces o no sean capaces de ganar la Suiza. Yo creo que sí eran capaces, pero ya entran otros factores de juego que es lo que estamos hablando durante todo el programa.
5: Y que Suiza ayer demostró un partido totalmente diferente y muchísimo más físico que lo había mostrado en los partidos anteriores de lo que habíamos visto de Suiza en el torneo. Tal vez la selección se confió un poco de que podía tener, mantener la posesión del balón, ser como los dueños, entre comillas, de la cancha, sí. Y eso también pudo haberle jugado un poco en contra a nuestra selección.
3: No tenían a Johan Mansambi y yo creo que por eso no marcaron gol el seleccionado suizo, porque ayer diciendo pues los marcadores de cómo iba a quedar el partido entre Colombia y Suiza, pues no sé si afortunado o desafortunadamente, porque si hubiera estado Johan Mansambi, yo creo que el ritmo del partido hubiera sido completamente diferente. Colombia no se puede arraigar a... Nos hicieron un gol, entonces... Vamos nosotros en contragolpe a hacer 2-3 goles más, pero yo creo que si Suiza hubiera metido ese primer gol, tal vez Colombia se hubiera puesto un poco más las pilas a decir, juepucha, vamos perdiendo, ¿qué vamos a hacer? Porque sabían, o pues no sé si ellos lo sabían, que en penaltis íbamos a perder, porque no hay buenos cobradores.
5: Y que en la zona mixta un jugador de Suiza, un periodista le pregunta, ¿ustedes habían practicado penaltis? Creo que fue a Kanji, si no estoy mal, el que le respondió al periodista y dijo, no, los penaltis no los teníamos previstos, nunca habíamos pensado en que este partido se iba a ir a una prórroga, a una definición desde el tiro blanco de penal. Entonces, son las cosas del partido, lo que sucede en los 90 minutos y bueno, lo que sucedió ayer en la selección Colombia.
6: Es que esto nos deja sorprendidos, yo creo que a todos, porque nadie se esperaba que llegáramos a penales.
3: No.
6: O sea, nadie tenía la opción de llegar allá. Y a lo que yo siento que también es que de verdad Colombia tuvo muchas oportunidades y yo lo voy a seguir sosteniendo. Tuvo muchas oportunidades de goles, pero nos confiamos. Y yo vuelvo y claro que es la parte emocional. O sea, la parte emocional en los jugadores lo tienen que manejar muy bien, los tienen que preparar muy bien, porque la parte mental y emocional sí afecta y muchísimo. Y ellos se ponen demasiado nerviosos, demasiado ansiosos. Lucho estaba demasiado ansioso. Ahora, Quintero también sí lo entran tarde, que eso también me pareció terrible, debieron entrar a Quintero muy

0: va a ser titular y no va a ser titular hasta que tal vez o James ya no esté convocado en la selección o James decida retirarse por lo mismo. No esperábamos ver el nivel que se esperaba de James ayer, porque si bien sabemos el nivel que tuvo James en este mundial no fue muy bueno, no fue de lo que se esperaba, pero eso no va a cambiar y hasta que o Lorenzo no salga o James ya no esté en la selección, lo de Quintero no va a cambiar de la suplencia.
1: Pero igual la solución del partido de ayer no estaba en el banco. O sea,
0: No,
1: entró Quintero y
0: no.
1: fue exactamente lo mismo.
0: Sí, el
1: O
0: partido
1: sea,
0: seguía igual.
1: en el único momento, lo único que se destacaron ayer James y Juanfer fue cobrando las pelotas quietas. O sea, fue lo único que hicieron bien el partido, porque ayer ni siquiera Juanfer fue capaz de hacer lo de los cambios de frente, meterte los pases filtrados a los
0: Sí, de acuerdo.
1: compañeros. Entonces yo siento que haya iniciado el que haya iniciado, sea Juanfer, sea James, sea
0: No
1: el
0: fue un
1: que sea,
0: determinante.
1: no hubiera pasado absolutamente nada. Hubiera sido el rumbo del partido exactamente el mismo. Entonces yo creo que ayer sí se notó una baja, que yo se lo remarqué acá y todos me dijeron que no, se notó John Córdoba. Hay momentos
0: Sí,
1: en el
0: ah.
1: partido donde Camilo lanza el balón largo para que la selección descanse, porque Suiza se estaba parando muy encima, un momento donde estaba presionando alto, y no la bajaba nadie, porque Luis Suárez no es ese tipo de nueve. Luis Suárez no es el que te tiran una nevera y te la baja, no, ese no es. Luis Suárez te busca espacios. Córdoba sí hace descansar a la selección, por más de que ya hablemos de que Córdoba no sea un goleador, cumple una función diferente a lo que hace Luis Suárez, y yo creo que ayer fue una de las claves o una de las pocas claves que tenía el partido, y pero lastimosamente lo perdimos por lesión.
0: Son las opiniones que tenemos aquí frente al partido entre Colombia y Suiza. Recordar que Suiza se va a enfrentar a Argentina por estos cuartos de final. Suiza ya lleva en 4 ocasiones con este mundial, ya siendo su cuarta participación en cuartos de final. Entonces, es una selección que no se esperaba mucho, pero está dando sorpresas. Para seguir hablando un poco de este partido, vamos a hablar un poco de los penaltis, cómo fue esto de, vamos a hablar un poco de los penaltis, cómo fue esto de los jugadores que cobraron, pero esto lo vamos a hacer a nombre de nuestros amigos de Canapro y Aval Mundial.
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0: 11:46 de la mañana, 8:46 de la noche en todo el territorio de las personas que nos están viendo a través de nuestras plataformas digitales. Esto es Así va el Mundial y estamos en vivo a través de YouTube, Facebook, Twitch, Kick, y hoy estamos haciendo una dinámica diferente. Queremos saber sus opiniones respecto a la eliminación de la selección Colombia en esta fase de la Copa Mundial 2026. Si usted nos quiere llamar, nos quiere enviar un mensaje o un audio, lo puede hacer a través de el número celular 301-555-3445 o a través de nuestro número fijo 601-745-4707. Ahí los estaremos leyendo, ver sus opiniones, qué opinan, qué piensan de esta selección Colombia y con la pregunta que abrimos este programa. ¿Néstor Lorenzo debería seguir siendo el director técnico de Colombia? Aquí hay varias decisiones en la mesa. Unos dicen que sí, otros dicen que no. Y queremos saber sus opiniones respecto a lo que sucedió ayer en la eliminación de nuestra selección Colombia. No sé si tenemos algún mensaje.
4: No, aún no.
0: Recordarles que nos pueden enviar sus mensajes, saber sus opiniones. Y bueno, nuestra selección Colombia, esta fue la tercera vez que se fue a prórroga. Ya había sucedido en Rusia 2018 y en Italia 90. Quedamos eliminados. Pero saber un poco más en los penaltis. ¿Cómo se vieron esos penaltis de los jugadores suizos y de los jugadores colombianos? ¿Ustedes cómo vieron eso?
1: No, yo creo que caerle a los jugadores que erran, siento que no tiene mucho mérito. Ya hablando, pues netamente esa es la opinión que yo tengo, porque al fin y al cabo el que erra es el que va y dice yo cobro, ¿sí? O sea, porque

0: Que al fin y al cabo, eso lo de las listas y quién cobra primero, eso nunca en una tanda de penaltis en un mundial existe porque siempre se toma la decisión del que esté seguro de que va a cobrar. Y eso se nota, porque hay jugadores que pueden cobrar muy bien, pero la presión no la aguantan. Hay jugadores que cobran mal y en momentos importantes terminan cobrando mejor que los que cobran bien. Entonces yo creo que ese tema de los penales el día de ayer no te hay que entrar en mucho, obviamente duele porque hay un dato que de las últimas 7 tandas de penales que jugó Colombia nada más ganó 2 y la última fue en la Copa América 2021 frente a Uruguay, donde posteriormente nos quedamos en semifinales en penales contra Argentina.
1: Pues sí, yo tampoco tengo como que mucho por decir sobre los penaltis. O sea, sí deberían los jugadores como que en los entrenamientos entrenar, valga la redundancia, un poquito más estos tiros al arco. Y yo siento que también les jugó un poquito en contra la presión. Hablábamos, sí, de que Lucho Díaz es un jugador del Bayern y se le vio con mucha tranquilidad cómo cobró el penal. Es uno de los jugadores del seleccionado que juega en un equipo de este nivel, como es el Bayern Múnich. Pero yo siento que igualmente después de jugar casi 130 minutos por los de adición, también quedan cada que finaliza cada tiempo, yo siento que es mucha presión para ellos ver tanta gente aficionada, tanta gente esperando, pues que pasen a la siguiente ronda. Sí, se les siente mucha, como mucha presión a ellos y se les ve en la cara. Entonces, no voy a entrar tampoco a juzgar en, ah, este man, ¿por qué lo falló? Porque Davinson Sánchez fue el primero que lo erró. Porque lo decimos, los médicos también se mueren. Vimos ayer en el partido de Argentina, a Messi lo ponen a cobrar el penal y lo falla también. Entonces, si el mejor jugador del mundo los falla, ¿por qué el resto de jugadores no pueden también fallarlos?
2: Sí, yo siento que voy al mismo tema. El error fue no aprovechar los 120 minutos que teníamos para anotar el gol y no llegar a los penales. ¿Qué pasa? Que siento que sí se deben preparar mucho más. Todos los jugadores se deben preparar mucho más para anotar los penales y no ponerse tan nerviosos en ese momento. Obviamente, tanto Juanfer Quintero como Hamilton Capaz pues respondieron bien bajo presión, pero otros que no respondieron bajo presión, como lo dices, que fue Sánchez, ahí sí fue el tema que se complicó un poco y eso, yo siento que el primer gol que lo botó fue Pablo, creo que si no
0: Sí.
2: estoy mal, desestabilizó al equipo,
1: Sí,
2: porque eso
1: claro.
2: genera nervios, eso genera muchísima más presión, tanto para nuestro equipo como para el otro, que luego también por parte del equipo de Suiza también pues
1: Erran
2: se
1: uno.
2: erran un gol, entonces siento que eso genera mucho más presión, pero tenemos que manejar esa presión, porque esos momentos van a llegar, no va a ser el primer,
1: Sí.
2: ni el último, ni el primero que va a pasar. Entonces siento que sí hace falta más preparación, pero sobre todo meterle más durante el juego.
1: Sí, hacer goles durante el juego. Y eso es lo que pasa con Colombia, que los delanteros, que son los que deberían hacer el gol, no buscan el gol. Y Lucho Díaz, no sé, ir al río y hacerse un bañito con ruda para que deje de estar en fuera de lugar.
3: Eso es lo que hace el fútbol, eso es lo que pasa. A veces se gana, a veces se pierde. Lastimosamente, esta vez teníamos bastante fe en esta selección. Nunca se esperaba que llegáramos a una prórroga, mucho menos a unos penaltis. Estábamos ayer y todo lo decíamos, ayer estábamos súper emocionados y creíamos que Colombia iba a ganar este compromiso por 3-2 goles a favor, pero bueno, así no fue. Así es el fútbol, nuestra selección queda eliminada de este Mundial. Colombia ya con este cumple 7 Copas del Mundo y bueno, la mejor copa que hemos hecho fue Brasil 2014, que llegamos a
0: Cuartos.
3: cuartos de final. Por lo pronto, recordarles que nos pueden seguir a través de nuestras redes sociales, ASB Noticias, ahí estamos en Instagram, en Facebook. Si tienen alguna pregunta, si ya nos han escrito sobre lo que les preguntamos al inicio de este programa, así va el Mundial. Debería seguir el profesor Néstor Lorenzo en el mando y siendo director técnico de Colombia. Ahí los estaremos leyendo. Recuerden escribirnos. Y nosotros ahorita nos vamos a entrar un poco a los partidos de cuartos de final. Hoy es un día de descanso. Hoy no hay compromisos. Hoy no se juega. Es a partir de mañana. y ya tendremos un partido por día, porque se agotan los días para esta Copa Mundial, para que se finalice. Un mes que se pasó rápido, ¿no?
1: Se pasó bastante. Muy rápido, y eso que eran más elecciones. Esperábamos que este Mundial durara un poquito más, pero se pasa el tiempo volando.
0: Sí, Mundial muy rápido, se nos acaba la mejor época que tenemos en este año. Sí. Lastimosamente se acabó el sueño también bastante rápido de nosotros, pero a disfrutar lo que queda, la verdad. O sea, al fin y al cabo ha sido un buen Mundial, sí, fuera sacando pues todo el tema de la selección.
3: Tuvimos un buen Mundial.
1: Colombia, que fue el único seleccionado que viajó a las tres sedes del Mundial, jugó en Canadá, sí, en México y en Estados Unidos. Yo creo que ya lo que queda del Mundial se va a jugar en Estados Unidos.
3: Sí, ayer fue el último partido de Canadá, en Canadá, que fue el partido de Colombia-Suiza, y el último partido en México fue el último compromiso que se disputó, fue México-Inglaterra. Esos fueron los últimos dos compromisos en esas dos sedes del Mundial, en México y en Canadá, y lo que queda ya se va a disputar en el territorio americano. Ya solo quedan pocos partidos, cuartos de final, semifinales, y ver cuáles son las dos selecciones que van a llegar a esta gran final del Mundial. 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
3: 11:54 de la mañana, ya hablamos de lo que sucedió en las jornadas de ayer entre Argentina y Egipto, un partido bastante polémico después de la finalización del compromiso, y hablamos de lo que sucedió entre Colombia y Suiza, la eliminación de nuestra selección Colombia en esta Copa del Mundo. Como ya lo decíamos, esperábamos muchísimo más, teníamos la ilusión de que Colombia, pues, si ganaba, se enfrentara a Argentina y, bueno, seguir este paso en la Copa del Mundo. Hoy es día de descanso, hoy no hay partidos, hoy podemos estar un poco relajados, no van a haber compromisos, hoy no hay eliminaciones y a partir de mañana se retoman los cuartos de final. Pero antes de hablar de estos compromisos que van a suceder entre el jueves, viernes y el sábado, ¿qué comentarios o qué nos han dicho nuestros seguidores, Sara?
1: Estamos... Bueno, nuevamente Juan David-HR6 os dice, totalmente de acuerdo con las declaraciones de Falcao, pero aquí es un pecado hablar de profesionalización y significación laboral. Perdimos en penales en el 2018 con Mateus Uribe y en 2026 con Davinson. Los dos ex de Nacional, son datos y hay que darlos.
3: Bueno, yo creo que Juan David es hincha de otro equipo y no es de Nacional. No es de Nacional. Vamos a decir de cuál. ¿Algún comentario más tenemos por ahí? Bueno, mientras llegan nuestros comentarios, hoy es jornada de descanso, como ya lo veníamos hablando, y se viene un partido que para mí puede ser uno de los mejores partidos de cuartos de final. Francia-Noruega juegan mañana en Boston. ¿Cómo Marruecos. Ven ese partido?
0: Francia-Marruecos.
3: Francia-Marruecos, es que tengo a Noruega aquí.
2: Inglaterra y Noruega.
3: Tengo a Noruega porque ahorita ya como no le voy a hacer barra a la selección colombiana, le voy a hacer barra a Noruega porque me gusta la selección que ha demostrado.
2: Oh. Apoyo, te apoyo.
3: Francia-Marruecos, ¿cómo ven ese compromiso?
0: No, yo creo que va a ser el partido más complicado que va a tener Francia. Yo creo que Marruecos tranquilamente lo puede sacar de este Mundial. Yo lo hablaba ayer o antier con mi papá y le decía que Marruecos tranquilamente... Es una selección que si le llega a ganar el medio campo y te aísla a Olise, te le va a complicar demasiado a Francia, porque frente a Paraguay se vio que si la isla no Olise, su circuito de juego ya empieza a fallar. Entonces es un tema de que yo creo que va a ser un partido parejo, no va a ser para nada disparejo, pero yo creo con grandes chances de una clasificación de Marruecos.
1: Yo también espero que pase Marruecos. Francia ya ha demostrado mucho, ha hecho mucho en esta Copa del Mundo. Siento que se le debería dar a la oportunidad al único equipo africano que queda, y Marruecos lo ha hecho muy bien y se ha demostrado porque ha llegado hasta cuartos de final. Va a ser un muy buen partido Yo creo que el balón va a estar aquí, allá, aquí, allá. Esperemos que no le cierren mucho a Olise, porque sí, lo vimos en Paraguay y como que se desestabilizan un poco si cierran a Olise.
2: Sí, yo siento que también va a ser un partido muy parejo, ¿saben? Siento que va a ser un partido muy luchado entre ambas selecciones. Obviamente yo también le voy mucho a Marruecos porque siento que se merece, es una selección que se merece pasar, pero siento que sí va a ser muy peleado. Porque obviamente tanto Francia tiene jugadores muy buenos, recuerden, pues ya sabemos Mbappé, pero siento que también Marruecos tiene sus buenos jugadores. Entonces siento que va a ser un partido muy bueno, estoy a la expectativa. Obviamente quisiera que ganara Marruecos, pero pues esperemos a ver qué sucede.

0: sí, o sea, tiene a un Mbappé por izquierda, te tiene a Dembélé por derecha, te tiene a Olise. Entonces es una selección que varía mucho sus fases de ataque, pero yo creo que si Marruecos logra plantarse bien y hacerle un partido serio, como se lo hizo a Canadá, como se lo hizo a Países Bajos, tranquilamente podemos ver hasta unos penales.
1: Sí, va a ser un partido de constancia, un partido bastante equilibrado, bastante parejo, y pues el que gane este compromiso ya se irá a semifinales. Veremos o una selección europea, una selección, la única selección africana que queda eliminada de este mundial. Este partido se disputará mañana en Boston a las 3 de la tarde y es el único partido que jugarán mañana. El siguiente partido es España-Bélgica. Este partido se disputará el viernes 10 de julio en Los Ángeles a las 2 de la tarde. Como ven, ayer lo hablábamos, cómo se veía una España que le ganó a Portugal y una Bélgica que se demostró bien ante la selección de Estados Unidos. ¿Qué se espera de este partido?
2: Bueno, pues yo creo que no es un partido tan complicado para España. Bélgica sí, se vio que su último partido contra Estados Unidos se jugó un partidazo, yo creo que el mejor partido de Bélgica en esta competición de la Copa del Mundo 2026, pero yo creo que Bélgica no se la va a poner tan difícil a España. No va a ser un partido tampoco de muchos goles, pero yo creo que de ahí, si es que Bélgica no da la sorpresa, pasa a España a semifinal.
0: Yo casi difiero un poco con Sara, yo creo que va a ser un partido muy parejo. Sí. España no se ha visto bien durante todo el Mundial, no ha demostrado el fútbol, bueno, por lo menos lo que yo esperaba.
1: De lo que se espera por las figuras que la misma España tiene.
0: No, y cómo venían jugando, tema Eurocopa 2024, el tema eliminatorias allá en Europa, es un tema que nunca ha logrado conseguir. Lograr ese objetivo del fútbol que tiene España, que todos conocemos. Contra Portugal le costó, aunque pues lo terminaste, fue superior a Portugal, pero no por mérito de España, sino por demérito de Portugal. Entonces yo creo que es un partido parejo y también porque Bélgica viene de menos a más, entonces puede sacar tranquilamente ese partido adelante, pero yo no lo veo tampoco, ahí sí coincido que no veo muchos goles, la verdad yo creo que se va a definir por la mínima o nos vamos a poder ir tranquilamente a penales. Pero yo veo un partido demasiado parejo.
3: Sí, yo siento que el partido de España y Bélgica va a ser también muy parejo, pero también siento que pueden haber sorpresas. O sea, siento que también Bélgica puede dar su sorpresa, así como España también puede dar su sorpresa, porque efectivamente sí, le ganó contra Portugal, pero es que Portugal tampoco es que haya jugado bien, sí. Y Cristiano tampoco es que haya jugado tampoco bien. Entonces siento que sí puedan dar sorpresas, también se pueden ir a penales, pero yo siento que puede ser un juego muy dinámico que pueden cuadrar y siento que nos puede dar sorpresas pues para el día de mañana. Del viernes.
2: El viernes.
1: Va a ser un partido parejo, sí. Bélgica, si bien no se mostró como se esperaba en fase de grupos, ha ido en una evolución constante, lo que España tal vez no, porque España con las figuras que tiene, con la trayectoria que se le ha visto, se le esperaba ver un poco más, ganándole a un Cabo Verde, a una Arabia Saudita en fase de grupos, que eran equipos fáciles, equipos comodines. Pero va a ser un partido que se va a definir por el mínimo detalle, el mínimo error que cometa la otra selección y los rivales aprovechen. Puede ser un partido que se vaya a prórroga, tal vez sí, pero ver un cuartos de final que la mayoría de partidos se vayan a penalti sí sería
2: aburrido. A menos de que sea como un partido de cuartos de final de la Copa del Mundo pasada que fue entre Nueva Zelanda y Argentina. Nueva Zelanda.
0: Australia.
2: Australia y Países Bajos.
0: Ok, sí, sí.
2: Países Bajos, Argentina en la Copa del Mundo pasada en cuartos de final. Que ese partido fue demasiado emocionante porque era gol aquí, gol allá. Y al final también se fueron a penaltis donde terminó pasando Argentina a la final. Entonces, si los partidos son así, sí es bueno que se vayan a penaltis. Pero si es un partido en donde los 120 minutos no haces absolutamente nada para definir en penaltis, que penaltis es pura suerte, es un partido aburrido como el de Colombia ayer.
1: Por penaltis estaría ver qué tanto tiene Unai Simón, sabiendo que es el arquero con más minutos en el con el arco en cero. Entonces sería bueno ver un duelo de arqueros, un Unai Simón contra un Courtois, el arquero de Bélgica. Para hablar de los siguientes compromisos, de las otras dos llaves que se formaron de estos cuartos de final, lo vamos a hacer con el mensaje de la Alcaldía de Bogotá y el fenómeno del Niño.
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2: 12:04 de la tarde, ya se nos pasó una hora de programa, ya hablamos de lo que sucedió, de la derrota de nuestra selección Colombia. No sé si tenemos algunos mensajes más de las personas que nos han escrito a través de nuestras redes sociales, YouTube, Facebook, Twitch, Kick. Recordarles que estamos en vivo a través de nuestras plataformas digitales. ¿Y cuáles son los mensajes que nos tienen nuestros seguidores?
3: Vía YouTube, arroba Omar Jiménez 5529, dice: y el exceso de confianza es lo que nos tiene fregados a la selección Colombia, claramente, y eso se vio demostrado ayer. Arroba Juan David guión HR6OS dice: la solución no estaba en el banco porque no tenemos banco. No hay nivel de recambio como si lo tiene Francia o Argentina. Eso también está muy claro, de que pues si vas a hacer un cambio es de mejor a mucho, mucho, mucho mejor. Pero pues la selección Colombia realmente no lo tiene. Arroba Lisberos EGP dice: hay muchos jugadores que ya tienen que dar un paso al costado. Y a Lorenzo, gracias, pero ya no más. Yo creo que un 90% de Colombia no quiere que siga Néstor Lorenzo. Lisberos dice, arroba vía YouTube: Falcao simplemente hizo un comentario objetivo por todo lo que ha pasado también en la liga local. Él no arremete contra ningún jugador de la selección, y esto lo aclara después de un post en su cuenta. Sí, porque muchas cuentas, muchos periodistas como que tergiversaron lo que Falcao había querido decir, y él salió dando una aclaración también en Instagram. Arroba Omar Jiménez 5529 dice: se perdió simplemente por no haber marcado las dos opciones que tuvieron. Así es, y si se tiene una opción, pues hay que hacer el gol. O sea, bueno, no soy jugadora de fútbol, pero pues ellos entrenan todos los días para eso, entonces no sé qué tan complicado sea para ellos.
2: Hay que atinarle un poquito más a la puntería de nuestros jugadores, pero bueno, lastimosamente ya nuestra selección perdió. Ahorita, lo último del programa, también vamos a retomar un poco este tema de la eliminación de la selección, qué jugadores tal vez sigan convocados, sigan para Copa América, amistosos, el Mundial que se viene en 4 años. Y qué jugadores ya le dicen adiós a la selección, y ver el tema de Néstor Lorenzo. Ya veníamos hablando de los cuartos de final, dos llaves que ya están: Francia-Marruecos y España-Bélgica. Se viene un partido también muy bueno por las estrellas que tienen ambas selecciones, Noruega versus Inglaterra. Yo veo ese duelo muy bueno, un duelo complicado para ambas selecciones por el fútbol que se ha visto. Estas dos selecciones jugarán el 11 de julio en Miami. ¿Y cómo ven este duelo? ¿Cómo ven a Noruega, que fue una Noruega muy buena frente a la selección brasilera, y una Inglaterra que le dio un muy buen juego a México? México no se la supo dar tan fácil. ¿Cómo los ven?
4: No, yo veo un partido que tranquilamente puede ser el del Mundial. O sea, se espera que sea un encuentro con un muy buen alto nivel de fútbol, porque son dos selecciones totalmente contrarias en sus ideas de juego. Una selección es más colectiva que la otra, y la otra es Haaland dependencia, ¿sí? O sea, Haaland es el que o te mete el gol o no más, pero frente a Brasil se vio un estilo de juego en Noruega que no lo vimos en la fase de grupos. Entonces yo creo que es un partido parejo, no veo a uno muy superior al otro, pero tranquilamente yo creo que podría dar un poco más favorito a Noruega por el tema de que tienen a Haaland, porque aunque Inglaterra también tiene a Harry Kane, entonces es un tema ahí que yo lo veo demasiado duelo, parejo, sí. Pero yo veo un partido con muchos goles, la verdad.
2: Pero viendo un arquero de Noruega, vimos a Nyland tapándole todo lo que le quiso tapar a Brasil, las ocasiones que tuvo Brasil, y un Pickford que si bien hizo sus buenas atajadas, Inglaterra tiene una defensa un poco más sólida. ¿Podría ser un duelo de arqueros en esta jornada, en esta dupla de selecciones?
3: Sí, yo creo que va a ser un duelo de arqueros, y también de Harry Kane contra Erling Haaland. Porque Si sí, mal no recuerdo, todos los partidos de Haaland le hacen un pase y simplemente él tranquilamente con dos pasos llega al arco y marca un gol. Se ve muy sereno, se ve muy tranquilo, relajado. Entonces ahí va a estar un poco complicado entre qué arqueros tapan mejor, entre qué hace mejor si Haaland o Harry Kane. Y decía Inglaterra que ellos quieren pasar a semifinal para encontrarse contra Argentina, para ellos sacarse esa espinita del 86, porque en el 86 no había VAR, y si hubiera habido VAR, capaz no hubiera habido el gol de la mano de ellos, que hace que Argentina sea campeón en el 86 y pues Inglaterra en el segundo lugar. Entonces yo no tengo ningún favorito para este partido, que los dos se vayan a matar y que nos demuestren que todavía hay buen fútbol.
2: Va a ser un duelo interesante por las estrellas, lo que ya había dicho, por las estrellas que tienen, ver cómo un Harry Kane controla la punta de Inglaterra, y ver Haaland, lo que ya se está diciendo, que Haaland tiene el balón y ya es un medio gol, porque Haaland es muy buen definidor y tiene todas las capacidades para hacer el gol como él quiera.
5: Yo siento que este partido va a ser uno de los mejores de los cuartos de final, porque tanto Noruega tiene a Erling Haaland, que puede definir muy bien, pone en prueba al otro rival para formar una buena definición y atajarlo. Pero si se descuidan, así como lo vimos en el último partido, Erling Haaland puede también golear. Entonces sí, siento que va a ser un buen partido, va a prometer mucho, va a depender mucho también de Inglaterra de ponerse las pilas y decir, bueno, nosotros también tenemos un buen equipo, pero también ya vimos cómo es el jugador Erling Haaland, que es muy bueno, que ha demostrado, porque también pues tiene una cortada, tiene 25 años, si no estoy mal.
4: ¿Haaland? Sí. 23, creo.
5: ¿23? 24. Imaginen, o sea, siento que eso también le da, o sea, resistencia, marca muy bien, define muy bien y no lo piensa. Entonces siento que Inglaterra le va a tocar duro, va a ser un partido muy bueno, pero yo la verdad sí tengo mi favorito, y mi favorito es Noruega.
2: Ver cómo se plantean estos dos equipos y cómo se paran en la cancha para que cada uno defienda a los dos buenos jugadores que tienen estas selecciones, sabiendo que Nusa, un equipo noruego también, el más joven de la cancha con 18 años, si no estoy mal, él también desequilibra un poco por la banda. Y pues Bellingham, que lo vimos activado contra México. Entonces va a ser un duelo interesante viendo cómo estas dos selecciones se van a parar, se van a enfrentar en el tú a tú y ver qué sucede en este compromiso. Para hablar de Argentina y Suiza, que es la última dupla de estos cuartos de final, ya se acaban los cuartos de final el 11 de julio, muy poco nos queda de este mundial. Vamos a hablar de Argentina y Suecia con la mención de nuestros amigos de Chevrolet, que dice: visita un concesionario Chevrolet o ingresa a www.chevrolet.com.co. Y también nos vamos con el mensaje del Banco Agrario, ya venimos con Argentina.

0: 12, 13 minutos de la tarde, 9, 13 minutos de la noche, desde cualquier parte del mundo donde nos estén viendo, nos estén oyendo. Recordarles a nuestros seguidores que si se perdieron el programa, lo pueden repetir a las 8 de la noche, que ahí estaremos hablando de todo lo que ha sucedido en esta jornada y en estas jornadas de la Copa Mundial de la FIFA. Si usted nos quiere ver y no sabe cómo puede ingresar a nuestras transmisiones, es súper fácil. A través de cualquier plataforma digital, sea YouTube, Facebook, Twitch, Kick, ingresa en el buscador ASB Noticias y ahí sale nuestro programa en vivo. 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Ya veníamos hablando de cuartos de final, de lo que ya sucedió, las llaves que ya se dieron. Nos falta un Argentina-Suiza. Estas dos selecciones que quedaron clasificadas ayer luego de derrotar Argentina a Egipto y Suiza a la selección Colombia. ¿Cómo se ve este partido? ¿Un poco parejo, un poco más hacia los argentinos o viendo el juego que propuso Suiza ayer? ¿Cómo ven este partido?
1: Yo creo que es un partido difícil de predecir, difícil de imaginar porque los últimos dos partidos de Argentina no esperábamos que pasara lo que termina pasando. Suiza no es que se haya visto muy bien ayer frente a Colombia, pero yo creo que Argentina va a pasar, o sea, por más de que sea caminando, sea en un partido difícil. Es una selección muy difícil, una selección que parece muerta, pero te revive en cualquier momento. Tiene uno de los jugadores más desequilibrantes que hemos visto jugar al fútbol, como lo es Messi. Entonces yo creo que tranquilamente Argentina, y yo sinceramente lo creo que, más un par de resultados no tan abierto porque no ha sido la constante de esta selección en este mundial. Yo creo que tranquilamente pueden quedar 2-1 o 3-1 a favor de Argentina.
2: Yo creo que este partido puede que Argentina llegue un poquito más replanteado, sabiendo cómo fueron los partidos que jugaron contra Egipto y contra Cabo Verde. Puede que Suiza no se la ponga fácil a Argentina, como tal vez no se la puso fácil a Colombia, pero vimos que Argentina es una selección que remonta en 20 minutos. Entonces, en estos dos partidos nos tuvo un poquito asustados, nos tuvo como, pucha, ¿será que Argentina no va a pasar? ¿Será que no van a hacer un gol? ¿Será que se van a ir? Entonces sí, yo igual en este punto de mi vida, así sea el minuto 70, yo sigo confiando en Argentina, en que Messi aparezca. Y pues nada, sí, yo creo que Suiza no se la va a poner fácil a Argentina, pero sea como sea, Argentina va a pasar.
0: Sí, es algo que tal vez ya se tiene como por pura lógica, ya se sabe que tal vez Argentina pueda pasar. Puede que no sea un partido fácil y Argentina no le ha tocado partidos fáciles, por lo que ya hemos visto en 16avos, en octavos, pero sí por jugadores y porque Messi y porque hay jugadores muy determinantes en esta selección argentina. Argentina tiene un poco más las posibilidades de pasar sin saber el juego que le va a plantear Suiza.
3: Yo siento que va a ser un partido que puede sorprender. No les puedo decir cómo si gana Argentina, si gana Suiza. Siento que ambos pueden tener la posibilidad de ganar porque tienen un buen equipo. Pero siento que Argentina, después de este partido, va a llegar con el ánimo fuerte y súper anímico, pues porque obviamente remontó. Cosa que ningún equipo ha hecho. Entonces siento que eso los motiva, pero también los hace replantear en la formación que deben hacer. Pero también replantearse su rival también para armar una buena defensa y mirar cómo se van a mover, porque obviamente también no es que hayan jugado súper bien, como lo vimos pues con Colombia. Entonces siento que son dos rivales que se tienen que replantear muy bien cómo van a jugar, pero siento que también pueden dar sorpresas. A mí me gustaría que ganara Suiza, pero yo la verdad siento que va a ganar también Argentina.
0: Sí, yo en este mundial he ido a todos los que le ha tocado Argentina, yo voy por todos menos por Argentina.
3: Sí, de acuerdo.
0: Por más equipo suramericano que sea, yo sí, pues uno sabiendo que Argentina tiene las figuras, tiene para pasar, pues lo va a hacer. Se esperaba un partido diferente ayer contra Egipto, Sí, se esperaba un partido diferente de Argentina contra Egipto, dio sorpresas, pero pues Argentina tiene jerarquía, tiene a sus figuras y Egipto no supo cuidar ese resultado y pues esperar ver una Argentina totalmente diferente, ver cómo le plantea el juego desde el cuerpo técnico Scaloni y Argentina para que salgan a enfrentarse a esta selección suiza que también ayer tuvo sus momentos buenos y se planteó perfectamente al partido que le propuso Colombia.
1: Sí, no, yo creo que todos coincidimos en las semifinales, creo que todos dimos al mismo favorito en los cuatro partidos, entonces esperar, ojalá que sean unos cuartos de final agradables, que hagamos buenos partidos y ya para terminar disfrutar este mundial que ha sido uno de los mejores mundiales que yo he visto, la verdad.
3: Sí, de acuerdo.
2: Y cerrando con el tema Argentina, yo quiero preguntarle a nuestros oyentes, siendo el único equipo suramericano que queda en esta competición, ¿lo van a apoyar? O así como Catalina, siempre se van a ir en contra de Argentina. ¿Quieren que la Copa del Mundo se la lleve un europeo o que se quede en Sudamérica con Argentina?
0: Yo creo que van a ser opiniones divididas, pero para que ustedes nos puedan escribir, nos puedan enviar sus mensajes, también si quieren una llamada lo pueden hacer a través de nuestro número telefónico 301-555-3445. Ahí a través de nuestra transmisión ya les estará saliendo el número para que lo hagan, o si no, escribirnos a través de nuestras plataformas digitales. ¿Hay mensajes?
2: Y vía YouTube, Omar Jiménez 5529 nos escribe: que gane el mejor simplemente desde que no sea Argentina, nos sentimos bien. Yo creo que los colombianos se sienten así y por la final de la Copa América y lo dicen en redes sociales. Argentina cuando juega contra Colombia se agranda un montón, vemos sí. Como el Dibu Martínez es tan odiado acá en Colombia por cómo se comportó en la tanda de penales. Entonces, pues nada, yo creo que todos somos humanos, todos cometemos errores y pues no sé, también quisiera que respondieran por qué odian tanto a Argentina, si es por eso o es por algo más, apoyan a Cristiano o qué pasa ahí. @ JuandaTX vía YouTube nos escribe: perdón, pero después de lo que hizo Marruecos en la Copa Africana no puedo estar de su lado. Bueno, sí, lo de la Copa Africana también fue un poco polémico, porque pues yo creo que sí se lo merecía ganar Senegal. Sí, claro.
1: Pues en el partido sí. Lo gana Senegal. El tema es lo que pasa después en los escritorios.
2: Es copa de mesa.
3: Complejo.
2: Juanda TX también nos escribe: soy hincha del Real Madrid y quisiera que fuera figura Mastantuono. Y si no, que queden eliminados.
0: Es que hay varias figuras de los equipos en los que están brillando los argentinos que no han tenido minutos en este mundial, entonces sí, tal vez eso puede ser un diferencial de Scaloni, que siempre pone a los mismos 11, o si hace los cambios ya se va a saber cuáles son los cambios que sí van a tener o que no, porque pues se ha visto un Franco Mastantuono que ha tenido o tuvo una buena época, una buena liga con el Real Madrid, pero no lo ha puesto a jugar minutos. Y a estas alturas de la Copa América yo creo que no lo va a hacer, no va a hacer como esos cambios, tal vez no lo vaya a hacer porque ya tiene un equipo consolidado, un equipo sólido, y que si hace este cambio o hace el otro, esos van a ser los cambios ya definitivos.
2: Sí, Scaloni yo creo que solamente implementa hacer estos nuevos cambios cuando son partidos amistosos, partidos que no son importantes. Se ve también como una rivalidad, por así decirlo, entre Paulo Dybala y Messi, que Scaloni salió a decir: mientras esté Messi, yo no voy a poner a Paulo Dybala. Sí. Paulo Dybala, un jugador de la Roma excelente, Paulo Dybala lo hace muy bien en cada partido de la Roma. Y ahí sí yo voy un poquito en contra de Scaloni, porque siento que si llega a sacar a Messi, Paulo Dybala también lo haría muy bien. Paulo Dybala tiene con todo también para meterle a la selección y que también gane. Entonces, simplemente espero también a Dybala que Scaloni más adelante lo vea un poquito más, porque también Dybala está ya tocando como
0: Esa es mi respuesta al por qué no quiero que gane Argentina. Mi jugador favorito y desde siempre ha sido Paulo Dybala. ¿Por qué no lo convocó? Tal vez hay jugadores mejores, tal vez hay unos jugadores que le están brillando más. Así igual se haya lesionado la rodilla, no haya tenido minutos últimamente con la Roma, pero por eso, solo por la no convocatoria de Dybala, no quiero que gane Argentina. Y una pregunta general, ya que todos hemos visto el Mundial, hemos estado pendientes de este partido, de nuestra selección, ¿qué es lo que más les ha gustado hasta el momento de este Mundial y qué ustedes dicen tal vez se puede mejorar?
2: Bueno, lo que a mí más me ha gustado del Mundial es que yo creo que hemos visto que ninguna selección es pequeña, ninguna selección es comodín, porque todas las selecciones en esta Copa del Mundo se ha visto, han demostrado que tienen nivel. Este Mundial, lo hemos hablado en todos los programas, ha sido Mundial de arqueros completamente. Entonces, me gusta que en cuartos de final esté Marruecos, me gusta que esté Noruega, que pues son selecciones que tal vez no han tenido tanta trayectoria en el Mundial. Entonces, me gusta que no sean las mismas selecciones de siempre las favoritas o las que estén en este momento en cuartos de final.
1: No, yo creo que ha sido un mundial muy bueno porque hemos tenido selecciones revelación, como ha pasado en los últimos mundiales, selecciones grandes que se quedan afuera, hemos visto remontadas épicas, partidos increíbles. Entonces yo creo que en todo en global, el contexto que ha tenido, las hinchadas, el tema de la hinchada de Noruega, el tema de la hinchada de Colombia, el tema de la hinchada mexicana, siento que es un conjunto de cosas que han llevado que este mundial haya sido muy bueno. Y de pronto lo único que no puede llegar a gustar o ese tema es como lo que hablábamos en los primeros programas, el tema de la pausa de hidratación, pues es un tema que está de más y ya, pero de resto en general ha sido un muy buen mundial. Yo creo que hasta el momento yo como de 1 a 10 para tener como una calificación le estaría dando 7, 8 puntos.
0: Buena calificación.
3: No, a mí me ha gustado también muchísimo este mundial. Siento que este mundial ha generado muchas sorpresas a todos. Siento que no, nos ha sorprendido en cuanto a diferentes equipos. Ningún rival es pequeño, ya no lo dejó claro. Ver a Noruega eliminar a Brasil, a Marruecos meterse entre los 8 mejores y pues obviamente Suiza dejar fuera a Colombia. Siento que también esto no, me genera sorpresa, pero siento que ha sido en general un buen mundial. Se ha dado protagonismo también a los arqueros, a todo el tema de defensa. Siento que se ha jugado muy bien. Obviamente cosas que yo diga que no me gustaron, pues el tema del VAR siempre pues ha sido en discusión por muchas cosas, por los árbitros, pero siento que eso fue como lo que siempre genera como un sinsabor en muchos partidos, porque queremos que algunos sí son legales, otros no son legales, pero siento que en general han sido buenos equipos. Ya sabemos que ningún rival se considera pequeño por todas las sorpresas que nos han dado. Y ha sido un mundial muy intensivo, donde hemos estado muy pendientes de todo. Entonces siento que bien, se promete y hasta el final yo creo que va a ser uno de los mejores mundiales que ha habido.
0: Y que el tema del árbitro siempre va a estar en polémica, ¿no? Independientemente sea cual sea el partido, si va a ser una Argentina va a ser mucho más polémico porque le regalan los partidos, las jugadas, si va a ser otro compromiso, siempre eso va a estar en la polémica, o que este árbitro que es de este país o del otro, pues eso siempre va a ser polémico, ¿no? El Mundial a mí me ha gustado y desde el primer programa yo creo que lo vuelvo a reiterar, para mí este ha sido un Mundial de arqueros. Los arqueros que hemos visto, República del Congo, hasta los mismos, Portugal, el de Noruega, son muy buenos arqueros y si vemos la trayectoria de estos arqueros, no están en ligas muy buenas, están en la segunda división de España o en la segunda división de África, de Portugal, pero para mí el Mundial me ha gustado más que todo por la calidad de arqueros que hemos visto en equipos que no creíamos tan fuertes. República del Congo, Cabo Verde, de los que ya siempre hemos venido hablando, pero ha sido un Mundial muy bueno, un Mundial con partidos buenos, con sorpresas, ver una Alemania eliminada en 16avos, es algo que nos esperaba, ver una Brasil como se vio y como demostró el juego en este mundial también. Entonces ha sido un mundial chévere, han pasado partidos interesantes y pues ver quién se lleva esta Copa del Mundo, ¿no? Tenemos actuales campeones, Argentina, tenemos un subcampeón que es Francia campeón del 2018. Entonces son selecciones que están ahí por mérito propio y porque pues nos van a dar a la final un buen juego.
1: Sí, no, ya como si quieres para ir cerrando el tema de los cuartos y volver a tema de selección, yo les propondría como si analicemos del 11 de la convocatoria, quiénes consideramos que van a llegar al próximo mundial, al próximo, o sea,
0: ¿Quiénes se quedan?
1: quiénes deben hacer parte de ese verdadero proceso que tiene que iniciar la selección, ya sea con Néstor Lorenzo o sin Néstor Lorenzo. Entonces yo creo que es un tema interesante. Si quieren, iniciamos por Camilo Vargas.
0: Vamos a mirar qué jugadores se quedan, qué jugadores están posibles para estar en amistosos y quiénes se van. Tenemos mensajes de nuestros seguidores. Todavía están ahí en proceso, pero vamos
2: Recordarles
0: a...
2: a los seguidores que los mensajes y pueden enviar mensajes por WhatsApp, notas de voz o llamadas telefónicas, mensajes de WhatsApp al 301-555-3445. Y si quieren ser escuchados, pueden llamar por número telefónico al 601-745-4707. También pueden estar en la transmisión vía YouTube, Facebook, Twitch y también los estaremos leyendo. Entonces la dinámica la va a hacer Mateo y él nos va a dar y nosotros decimos, se queda, se va a la derecha, a la izquierda.
0: Vamos a hacer esta dinámica antes. Vamos a escuchar el mensaje de nuestros amigos de Bodytech y de Canapro y ya volvemos con la dinámica de la Selección Colombia.
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0: 12:30 en punto de la tarde, 9:30 en punto de la noche. Para todas las personas que nos están viendo desde cualquier parte del mundo, nosotros hemos ya venido hablando de todas las selecciones a lo largo de este mundial, las selecciones que ya quedaron eliminadas, selecciones que siguen en competencia. Solo queda una selección suramericana, que es Argentina, una selección africana, Marruecos y 6 selecciones europeas en estos cuartos de final. Esta semana ya se vendrán estos compromisos para saber cuál va a ser la semifinal y quiénes van a ser las dos selecciones que van a ser a tener la posibilidad de ser las campeonas del mundo. Antes de nuestro mensaje, Mateo dijo, vamos a hacer una dinámica para ver cuáles son de los 25 o 26 convocados que estuvieron para la Copa del Mundo, quiénes sí probablemente seguirán en la selección y quiénes tal vez ya... Este fue su último mundial, sus últimos partidos con la Selección Colombia.
1: No, y también esta dinámica para que ustedes, nuestros oyentes y nuestros seguidores, incluyan también, den su opinión de cada uno de los jugadores, si están de acuerdo o no están de acuerdo con lo que vamos a ir nosotros. Entonces, si quieren, compañeras, iniciamos con el tema de Camilo Vargas.
0: Arqueros.
2: Yo a Camilo Vargas lo dejaría, lo volvería a convocar y lo dejaría como arquero titular. Camilo Vargas demostró un buen cubrimiento en la arquería. Ayer, el partido de ayer, Camilo Vargas lo jugó muy bien y esos dos tiros al arco que tuvo Suiza lo sacó, entonces simplemente lo hizo muy bien.
0: Yo... Pues es que si vemos las opciones que tenemos,
2: sí, también es
0: no, Camilo Vargas Montero. Sí o sí va a seguir, pero por opciones, pues lastimosamente no tenemos como otros arqueros. Me gustaría ver un Aldair Quintana en la selección, pero Camilo Vargas sí debería seguir, es el primer arquero, pero a mí por rendimiento no me gustó tanto Camilo Vargas. Así haya tenido buenas atajadas, no me gustó.
3: Yo siento que lo dejaría. Yo dejaría a Camilo Vargas porque siento que durante el Mundial hizo unas buenas atajadas y posiblemente nos dio confianza ¿no? a Colombia. Entonces yo creo que sí podría darle una otra oportunidad y dejarlo de titular.
1: No, ya casi difiero un poco. Yo creo que lo dejaría como suplente por tema de edad. Camilo tiene 37 años, ¿sí? O sea, yo creo que es donde se tiene que empezar ese proceso de una nueva generación. Ahí tenemos a Montero, por ejemplo, que para mí el tema de las filas en Colombia sí se respeta. Entonces, yo creo que tranquilamente el portero titular del siguiente proceso debería ser Álvaro Montero.
0: También tenemos eliminatorias. Se podrían hacer esas pruebas que tenemos. Tal vez un David Ospina ya no siga en la selección.
1: No, por favor.
2: Y David Ospina lo dijo. Él se retiró de Nacional para ir.
0: Es un cupo más a favor que tenemos, porque si estaba David Ospina no podíamos convocar, o no se podía convocar un arquero diferente porque tenía que estar sí o sí David Ospina, y ese puesto ya estaba solo para él, y solo teníamos dos oportunidades, Camilo Vargas y Montero. Pero en eliminatoria sí se puede mirar cómo se va a cambiar un poco la dinámica en el arco, a quién se pone, quién está en mejor nivel que el otro. Entonces son opiniones que se podrían dar si bien estamos en eliminatorias, ver quién se queda, quién sale y quién va a cuidar el arco de Colombia.
1: Entonces, por mayoría, continúa Camilo.
0: Sí.
1: Ya, si quieren, pasamos a Muñoz. Creo que todos coincidimos que se titular queda. De aquí.
3: De acuerdo.
1: Sí. Ah, listo.
3: Sí, buen jugador.
0: Daniel Muñoz, por la banda derecha como defensa, está muy bueno.
1: Creo que
0: encontramos
1: el reemplazo correcto de Santiago Arias, sí, que era un tema que nos traía como complicados, pero yo creo que Muñoz cumple con eso tranquilamente.
0: Y que llegó en buen nivel.
2: Sí, Muñoz desde la Copa América lo demostró que es un buen jugador. Defiende muy bien la banda, entonces... Retomamos con los arqueros vía YouTube, arroba Omar Jiménez 5529, dice: los arqueros deberían seguir. Camilo Vargas ya está consolidado como titular de la selección. Bueno, pues es una opinión también. Vía WhatsApp nos escriben: Camilo Vargas lo dejaría junto a Montero y obviamente sacaría a Ospina y su reemplazo Aldair Quintana. ¿Creen que esta presentación lo catapultaría a un mejor equipo?
1: ¿A quién?
0: ¿A Quintana o a Camilo Vargas?
2: Pues el tema yo de Camilo, creo que a Quintana.
1: Pues sí, porque el tema de Camilo es la edad. O sea, Camilo ya tiene 37 años, entonces no es que tenga una vida deportiva más allá de 2 o 3 años que te pueda rendir al más alto nivel. Por eso yo ponía el asterisco de que debería empezar a hacer el recambio.
0: Y también en la liga en la que está Camilo Vargas. Pues... si bien una liga mexicana no suena tanto ahorita como llegaron en estrella, llegó Sergio Ramos, el mismo James, a la liga mexicana, es por la liga también, no es una competencia tan buena como si es estar en una liga inglesa o en una liga española, que los arqueros sí se demuestran un poco más. Entonces puede ser como un sino de Camilo Vargas, pero por la edad y que en 4 años sí se puede estar dando un Montero titular. Puede ser probable.
1: Sí, ya, si quieren pasamos tema dupla central. Yo creo que, no sé si todos estamos
0: la
1: de acuerdo, que tiene que seguir la dupla titular, que se tiene que mantener de aquí hasta Copa América y hasta el próximo Mundial.
0: Sí, tenemos consolidado unos muy buenos centrales, Lucumí y Davinson Sánchez, que hicieron un muy buen Mundial. Por algo, nuestro arco también se mantuvo en cero bastantes minutos, pero son una dupla que sí o sí tienen que seguir.
1: No, y que Davinson encontró su complemento perfecto. Creo que no con Jeremy.
0: Con Mina no se encontraba
1: nunca.
0: Tanto.
1: Y en cambio Lucumí se complementa y Davinson complementa bien a Lucumí. Entonces yo creo que en años...
2: a ellos dejarlos.
1: Sí, en años ha sido la mejor dupla que ha tenido la selección Colombia. Desde hasta ahí, yo sé, no me acuerdo con quién lo hablaba, yo dije que a mí me parecía mucho mejor dupla esta que, por ejemplo, Yepes Zapata, que fue la del 2014. Sí.
2: No, es que Zapata era más bien...
1: a mí no me parecía malo, pero pues, o sea...
2: no, malo no era, pero no era lo mejor.
1: Ah, sí, claro, pero pues, o sea, si los comparamos por rendimiento, a mí me parece mejor la actual.
0: Sí,
1: ya totalmente. Pasando tema lateral izquierdo, ese tema sí me preocupa.
0: Yo tengo ese bache ahí porque es que, y yo lo vuelvo a reiterar, listo, Mojica jugó un partido decente ayer, recuperaba los balones, te corría, estaba al lado de Lucho, pero a mí Mojica no me termina de convencer. Si bien tenemos a Iber Machado, que es como su suplente, no vimos a Iber Machado un partido nomás. ¿Lo hizo bien? Sí lo hizo bien, pero necesitamos ver como quién nos complementa esa banda izquierda. Yo, pues Mojica yo creo que sí va a seguir, por edad, tal vez por rendimiento, en la liga en la que está, es una liga buena, pero necesitamos ver quién va a ser el titular de esa banda.
1: Es que hay un tema ahí en la banda izquierda que ayer entrando en el análisis, porque este que lo hice, yo lo hice anoche solo, o sea, como mirando tema eso, el tema del lateral izquierdo es que ambos, uno tiene 34, el otro tiene 32. Al próximo mundial, por ejemplo, si ya, porque la idea del proceso es llegar bien al próximo mundial, sí, o sea, por más de que haya Copa América. Mojica llegaría con 38 años y Machado con 36. No. O sea, ese tema es lo que a mí me preocupa porque no tenemos otro lateral izquierdo que tenga proyección, porque Iván Angulo tiene 31 años, si no me falla mal la memoria, que es otro que usó mucho Lorenzo, y ahí ya viene el de la sub-20 que es Arizala, el jugador que era del Medellín, que ahorita está en el Udinese, si no estoy mal. Pero de resto, a mí sinceramente es, creo que es la posición que más me preocupa de esta selección, no sé si coinciden.
0: Y es por el tema de la edad, porque bueno, Mojica jugó y de lo que ha jugado se le vio bien. Deiber Machado, yo siento que deberían mostrarlo un poco más, a ver, él también, así, si bien llegue con 36 años al otro mundial, si clasificamos claramente, puede que sea un muy buen lateral, y ya mirar con la sub-20 o con jugadores que están en las divisiones menores de la selección, ver quién puede ser ese complemento para alguno de los dos en el caso en el que el nuevo director técnico, o si Lorenzo sigue bien, ver a quiénes pone para hacer suplentes en esa banda.
3: No, yo siento que los dos pueden seguir, tanto Mojica como Machado. El tema es que se tienen que preparar más y se tienen que esforzar más para que puedan rendir en el Mundial. Y ahorita esperar el otro año a la Copa, pero pues yo creo que pueden continuar. Aún tienen chance, pero
0: solo que
3: es lo que hay también.
0: Un punto determinante, eso es un punto muy determinante.
1: Eso es lo que me preocupa.
0: Porque por una banda, un lateral tiene que tener un muy buen estado físico. Sí. No sabemos Mojica con 38 años cómo vaya a llegar. O Deiber Machado con 36, que es una bastante
3: que y que afecta, o sea, que vamos a decir que no, si va a afectar mucho el tema del rendimiento.
2: Y se ha visto que jugadores de 38 años no tienen un
3: rendimiento
2: a una persona de 25 años, 24 años.
1: Es que la idea es llegar con la base ya afianzada al Mundial, sí, porque Mojica y Machado por edad pueden tener un buen rendimiento hasta la Copa América, que es dentro de 2 años.
2: Y
1: sí, ya el tema es allá al Mundial, entonces yo creo que ese tema sí es un factor preocupante, pero pues hay que ver si ya es Lorenzo o el técnico que venga, pues que decía quién debe ser el reemplazante de ellos. Ya pasando al medio campo, Lerma, otra posición que a mí, bueno, no me preocupa tanto, pero Lerma
0: está en duda su suplencia.
1: Sí, o sea, por tema de edad, más que todo. O sea, estamos remarcando el tema de la edad porque eso es importante. Lerma tiene 34 años, o sea, otro que llegaría al próximo mundial con 38. Sé que se puede quedar en la selección como un rol de líder y suplente, porque lo sabe hacer, es el que ordena al equipo, pero para ser titular, para mí no.
2: Tenemos un oyente preocupado también por el lateral izquierdo. Juan David, vía WhatsApp, nos dice: este país se llenó de ingenieros, arquitectos y hasta físicos cuánticos, y en 50 millones de colombianos no tenemos un lateral izquierdo. Eso es preocupante.
1: Sí. Es verdad.
2: Y es verdad.
1: Es verdad.
3: Es cierto.
0: Nuestra única esperanza son los sub-20, sub-17, sí, ver quiénes llegan.
3: Que vuelvan a contemplar el equipo.
2: No, y lo que tienen que hacer es irse a las divisiones menores a buscar esos jugadores, porque lo hablábamos ayer, entonces se fue Valderrama y entonces no volvimos a encontrar un jugador que diera la talla como Valderrama, o sea, por Dios, ¿qué es eso? Argentina se fue Maradona. Y no murieron porque Maradona se fue. Miren, llegó Messi. Nosotros tal vez en unos años podemos tener un Messi en la selección Colombia que lo va a ganar todo.
1: Sí, entonces ya, tema Lerma, ustedes.
0: Yo Lerma lo dejo más que todo por jerarquía.
1: Okay.
0: Y porque Lerma sabe cómo acomodar en medio campo. Si bien estamos diciendo jugadores que en 4 años ya van a tener 37, 38 años, hay unos que sí deberían quedarse por el tema de jerarquía y porque saben más que todo las dinámicas de juego de la selección y saben un trabajo en equipo un poco más conformados.
2: Sí, también nos escriben vía YouTube, @user-5WV2FP8U. Un poquito complicado el user de esta persona. Dice: menos TikToks y más trabajo duro, menos peinados y más disciplina. Yo siento que, o sea, también ahí concuerdo un poquito ahí, siento que Mojica, volviendo, pero ya nos vamos al centro, Mojica es así, Mojica es de bailes, de TikTok, de fotico, de esto, de lo otro, y es lo que yo digo, esta selección Colombia es de redes sociales y no debería ser así, hijo de pucha, es para que metan garra y metan goles, porque si no, los elimina una selección como Suiza en penaltis.
3: Es que son jugadores, lo volvemos a decir. Y lastimosamente acá tenemos es que trabajar y disciplinar. Y si ellos no entrenan duro, no van a poner tener una selección bien consolidada.
2: Sí.
1: Entonces, Leo Más se queda.
3: Ah, sí. Sí.
2: Retomamos.
1: Puerta. Titular, no, de aquí hasta que se retire.
0: De acuerdo.
1: ¿Sí?
0: Así que queda. Y eso es lo que veníamos hablando, el proceso. Puerta viene de una sub-17 sí, Colombia, una sub-20, fue campeón con la sub-20, creo. Entonces, esto deberían plantearse ahorita, el técnico que va a llegar o Néstor Lorenzo, ver qué jugadores le están sirviendo o que le puedan servir a la selección de mayores para ponerlos en práctica, sabiendo que son jugadores muy jóvenes, aprovecharlos desde esta edad y no ponerlos a jugar a los 30 sabiendo que solo tendrían dos mundiales.
3: No, y Puerta se demostró que en este mundial fue muy bueno, o sea, fue un muy buen jugador, entonces tenemos que aprovechar esos jugadores.
0: Puerta tiene la titularidad ya
1: si se mantiene de aquí a que se retire 10 años por favor más en la selección.
2: Totalmente. Pues esperemos que Puerta no llegue a un equipo grande como, no sé, el Real Madrid, el Barcelona, y ahí muera.
1: Sí, o sea, si mantiene la regularidad.
3: Tiene que mantener el rendimiento.
2: Sí.
1: En John Arias.
0: Totalmente, sí. Yo lo dejo.
3: Sí, eso toca dejarlo, es muy bueno también.
0: Listo, porque entonces se demostró. Es que también lo que nosotros ahorita estamos criticando para nuestros oyentes es que lo estamos criticando en base a lo que vimos en el mundial. Vimos un muy

0: y no haya sido un buen debut para Lucho Díaz en este mundial. Lucho debería seguir más que todo por todo lo que ha ido construyendo a lo largo de su carrera y lo que ha demostrado en su club y con la selección.
1: Luis Díaz en 4 años tendría 33 años. Esperemos que su rendimiento siga igual o mucho mejor. Bueno, sí, ya fue su primer mundial, pobrecito, no lo asimiló bien. Entonces esperemos a que llegue al segundo. Siento que no debería ser así. O sea, juepucha, miremos una selección como Cabo Verde. También era su primer mundial, Curazao también era su primer mundial. Y esos jugadores nos estaban
0: Jugaron bien.
1: buscando, nos estaban
2: No, claro,
1: encontrando.
2: es que es lo que hablábamos en programas anteriores. Si quieres una excusa, las excusas están todas. Sí, o sea,
1: Sí.
2: podemos decir, no, Lucho, por más de que sea su primer mundial, tenía que rendir. No rindió, ya obviamente, ya tenemos todo lo que pasó en el mundial. Entonces yo creo que tranquilamente esperar un Lucho obviamente más maduro, también eso tiene
1: De
2: mucho que
1: acuerdo.
2: ver. Entonces yo también coincido que Lucho debería seguir.
1: Sí.
2: James, muchas
1: No,
2: gracias.
1: chao,
2: Muchas
1: Arrivel.
2: gracias.
1: Muchas gracias,
2: Gracias.
1: pero hasta luego.
0: Así James tenga 34 años ahorita, 33, 34 si no estoy mal, tendría para jugar otro mundial. Pero que
1: Pero
0: lo
1: no.
0: necesitemos en la selección, viendo el rendimiento que ha tenido en
1: Exactamente.
0: 6 meses anteriores en la MLS, en el Minnesota United, cuánto jugó, no se le ha visto ese rendimiento. Que si bien lo hablábamos ayer, es que James era uno con su club y era otro con la selección, esta vez no se demostró eso. Sigue siendo el mismo con su club y
1: Sí.
0: con la selección, entonces le
1: Ay.
0: faltó mucho a James y de lo que se esperaba, de que todo el mundo, que bueno, James su último mundial, tal vez sí, tal vez no con lo que demostró, ya. Este es su último mundial para James. Muchas gracias por lo que nos dio. Gracias por el Brasil 2014, pero aquí cerró su ciclo James. Y siento que sin James esta selección va a ser un poco más diferente y se va a ver un poco más con una dinámica diferente, creo yo.
1: Sí, James, bueno, dentro de 4 años tendría 38 años. No sé si él se retira, pues obviamente no lo convocan, pero si James no sale a decir me retiro de la selección, yo creo que en 4 años lo convocarían a la Copa América, de más que también lo convoquen, pero ese espacio de James fácilmente lo puede llenar otro jugador.
3: Sí, yo siento que ya James cumplió su ciclo. Ya demostró lo que tenía que demostrar. Efectivamente, en el Mundial no se vio un buen rendimiento por parte de él. Lo vimos reflejado también en el equipo. Entonces, yo siento que ya hasta aquí llegó su ciclo. De verdad, muchas gracias por todo. Fue una figura, obviamente, muy principal también
1: Sí.
3: en Colombia, en el mundo de muchos colombianos. Es uno de los jugadores favoritos de muchos. Pero, pues, obviamente, estamos hablando de temas de rendimiento y de jugador. Entonces, ya siento que ya no va a dar lo mismo. Y menos en 4 años que es el Mundial ni en Copa América. Creo que no lo va a poder lograr como nosotros estamos esperando, que
1: Sí.
3: queremos un buen rendimiento y un buen equipo como es la Selección Colombia, bien consolidada.
0: Esperar a ver qué sucede con este tema, James. Puede que esté en la Copa América, pero en un Mundial ya no. Vamos a seguir hablando de nuestro delantero, que es una ficha que está ahí, en veremos. Tenemos a John Córdoba, Luis Suárez. Pero antes de hablar ya de lo último que nos queda de este programa, vamos con nuestro mensaje de Aval Mundial y de la Lotería de Bogotá.
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0: 12:49 de la tarde, seguimos aquí con nuestros 11 jugadores, la convocatoria, los 25 jugadores que estuvieron para este mundial, diciendo quiénes se quedan, quiénes tal vez ya le dicen chava a la selección. Y Sara nos decía, Cristiano Ronaldo jugó con 40 años, ¿será que
1: 40
0: James se
1: años.
0: ve con eso?
1: No, y yo creo que James internamente pensará, no lo hice mal. Y comparándome con Cristiano Ronaldo, que tampoco hace nada en su selección y yo tampoco, puedo dentro de 4 años jugar perfectamente otro mundial con 38 años.
2: No es un jugador que no se le ve que avance, sino va en retroceso su
1: Sí.
2: nivel futbolístico.
1: Pero además él no lo sabrá.

0: mucho más el potencial que puede dar en la selección, pero tiene
1: Sí.
0: que trabajar mucho, porque efectivamente en esta siento que faltó muchísimo más disciplina y más entrega en el campo.
1: Sí,
0: Sí.
1: Richard Ríos en la Copa América no lo hizo mal y en la Copa América se dio a conocer. Entonces, Richard Ríos puede, es un diamante que hay que ir puliendo.
2: Castaño.
1: No
2: Para mí sí,
1: sé.
2: por
1: No,
2: tema de edad.
1: sí, él es
0: Sí, yo
1: joven,
2: Para mí
1: sí,
2: por
1: yo
2: tema de
1: siento
2: edad,
1: que
2: sí.
1: sí. Bueno, por edad, sí, lo vamos a mirar por edad, sí, pero de rendimiento
2: Ah, sí, claro. O sea,
1: de juego.
2: obviamente estamos hablando de que consiga su regularidad y consiga jugar lo
1: Necesitamos
2: que no
1: jugadores más
2: consiguió.
1: regulares.
2: Pero si consigue regularidad y por tema, tranquilamente sí.
1: Sí.
2: Portilla, que para mí sí, porque es el reemplazante natural que tenemos de Lerma.
0: Sí, yo
1: Sí.
0: también digo que sí.
2: Carrascal, para mí no.
1: No sé.
0: A mí no.
1: Estoy ahí
0: A mí
1: como de
0: Carrascal no, la
1: pronto.
0: convocatoria de Carrascal a mí no, desde que salió la convocatoria a mí no me gustó.
1: Lo dejaría ahí como de suplencia por si las moscas,
2: Ok.
1: pero titular no.
0: Yo digo que no. No.
2: Juanfer, para mí no.
0: Sí.
1: ¿No?
0: No.
2: Por tema de edad. Si no
1: Bueno,
2: corre a
1: pero
2: los
1: por tema de
2: 33, por tema de
1: edad.
2: edad,
1: Yo
2: o
1: iba a
2: sea, por
1: preguntar
2: tema
1: cuántos
2: futbolístico,
1: años
2: debería seguir. Si a
1: tiene.
2: los 33 no corre, no me quiero imaginar a los 37. O
1: No.
2: sea.
1: Juanfer, por sacando el tema de la edad, aún la de Juanfer, sí.
2: Sí, no, por tema
1: Juanfer,
2: futbolístico
1: sí,
2: debería
1: yo
2: seguir.
1: también digo que sí.
2: Para mí
1: La
2: no.
1: edad no
2: Bueno.
1: sabemos en qué club vaya a estar en
0: Sí,
1: 4 años.
0: Mateo ha defendido a Juanfer acá en todos los programas y ahorita viene a decir que Juanfer no.
2: Pero necesitamos regeneración en ese puesto. Ya no quiero otro James, otro Juanfer, más
1: Sí.
2: dinamismo. Campas, para mí sí.
1: Sí.
0: Sí.
2: Listo. El Cucho, para mí sí.
1: Sí,
0: Sí.
1: totalmente.
2: Luis Díaz, sí.
1: Sí.
2: Luis Suárez, para mí también.
1: También.
0: Sí.
2: El Tinito Gómez, para mí sí, aunque no se le den
1: Sí, a
2: oportunidades.
1: mí
2: Pero
1: sí.
2: igual para mí sí.
1: Sí, puede mostrar
0: Totalmente.
2: más. Y ya John Córdoba, pues como
1: Sí,
2: siempre
1: sí.
2: entramos, tema de la edad, pero pues para mí
1: John
2: también.
1: Córdoba, sí.
2: Es que esa pregunta se
1: Sí.
2: las hacía porque si ustedes se dan cuenta, 8 de los 11 titulares son los mismos que se quedaron afuera de Qatar. Y por Lorenzo es que terminamos clasificando y haciendo una buena Copa América y un tema mundial. No sé si habían caído en cuenta en ese
1: No, es
2: dato.
1: que tenemos esa preocupación.
0: Sí,
1: ¿Qué
0: tienes
1: técnico va a
0: razón.
1: llegar? Si bien ya sabemos algunas especulaciones es que Néstor Lorenzo sí va a estar o no va a estar, pues es eso, mirar cómo va a llegar el nuevo técnico, qué jugadores ve y aprovechar estas eliminatorias que se vienen para probar el equipo, para saber qué selección va a estar jugando Copa América, qué selección tal vez va a estar jugando el Mundial. Entonces son nuestras probabilidades, nuestros sí y nuestros no, de los jugadores que van a estar. Ya vamos con la última, se nos está acabando nuestro programa, pero esto lo vamos a hacer a nombre de ASB Noticias.
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1: 12:56 de la tarde. Hoy tuvimos un programa bastante controversial, pues no tuvimos opiniones. Cada uno tuvo sus opiniones divididas. También nuestros oyentes estuvieron que sí se debería quedar Lorenzo, que no. Bueno, eso lo sabremos más adelante. Esperar a ver comunicados de la Federación. Vamos más adelante. Esperar a ver comunicados de la Federación. Y la última para irnos, Mateo.
2: No, yo creo que al final termina siendo un fracaso, pues creo que es el titular que termina dando esta selección, entonces yo creo que se puede catalogar este mundial como un fracaso.
1: Sara. Sí, no, en la selección Colombia yo siento que se tienen que replantear demasiadas cosas. James es un rotundo adiós. Esperar si de pronto la federación busca un reemplazo, un mejor reemplazo para Néstor Lorenzo, pero por ahora siento que lo está haciendo bien. Néstor Lorenzo podría estar hasta la Copa América, porque en la Copa América pasada dio un muy buen rendimiento, entonces por eso me quedo con Néstor Lorenzo.
0: Daniela, la última para cerrar el
1: La
0: programa.
1: última y nos
0: Yo
1: vamos.
0: siento que Colombia tuvo altibajos, tuvo momentos que estuvo muy bien, tuvo momentos que estuvo muy mal, pero sí siento que el director Néstor Lorenzo debe replantear muy bien el equipo para poder demostrar en la cancha unos buenos cambios y que de verdad se demuestre de que estamos hechos y salir a competir, a ganar, a tener esa mentalidad de ganar, de ganar, de ganar.

0: Porque a algunos les hace falta eso. Entonces siento que sí tiene que replantear. Es mi opinión en general, pues siento que lo hizo bien, pero pudo ser mejor.
1: Sí. Hay expectativas en lo que va a pasar en el cuerpo técnico de nuestra selección, sabiendo que ya Amaranto Perea no va a seguir más, y esperar con qué director técnico llegaremos al próximo Mundial o a la próxima Copa América. A nuestros oyentes, agradecerles su sintonía diaria, recordarles que estamos de lunes a viernes de 11 a 1 en esto que se llama Así va el Mundial. A nuestros directores y a toda la parte técnica que estuvo detrás de estos micrófonos, agradecerles su sintonía. Nos vemos mañana con una nueva jornada en esto que se llama Así va el Mundial.

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En ASB Colmundo son las 9:59 minutos.

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En ASB Colmundo son las 10:14 minutos.

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En ASB Colmundo son las 11:17 minutos. 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

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En ASB Colmundo son las 11:43 minutos.

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En ASB Colmundo son las 12 en punto.

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En ASB Colmundo, son las 12:26 minutos.

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En ASB Colmundo es la una en punto. 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

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En ASB Colmundo son las 2 en punto.

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En ASB Colmundo son las 2:15 minutos.

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En ASB Colmundo son las 2:44 minutos.

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En ASB Colmundo son las 3 en punto.

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0: 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En ASB Colmundo son las 4 en punto. 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
1: Y dejó todo lo que tenía en mano de José, y con él no se preocupaba de cosa alguna, sino del pan que comía. Génesis capítulo 39, versículo 6, primera parte. Y dejó todo lo que tenía en mano de José, y con él no se preocupaba de cosa alguna. Un cordial saludo para todos los oyentes de Colmundo, la radio que te acerca a la familia, a las buenas costumbres, a la fe, a la esperanza y al amor. Bienvenidos a su programa AMPM. Estamos transmitiéndoles con mucho cariño desde la hermosa ciudad de Palmira, la Villa de las Palmas, la capital agrícola de Colombia, aquí en el departamento del Valle del Cauca. Bueno, estamos aquí a 2,000 metros sobre el nivel del mar. Como siempre les digo, pues les comento por aquí, estamos rodeados por dos grandes cordilleras aquí de Colombia, la cordillera central y la cordillera occidental de nuestra amada patria colombiana. A unos pocos kilómetros también del Océano Pacífico colombiano, aquí en el sur occidente de nuestra amada tierra colombiana. Bueno, estamos agradecidos con Dios, agradecidos con ustedes que nos acompañan en esta transmisión del programa de AMPM de lunes a viernes y los fines de semana igualmente. Gracias porque nos escuchan por Facebook, nos escuchan por YouTube, nos escuchan también por la plataforma digital www.colmundoradio.com.co, como también nos escuchan por nuestras emisoras a través de la radio a lo largo y ancho de Colombia. Gracias a todos los que envían su saludito, su reporte de sintonía a través del Facebook y a través de el YouTube. De igual manera, gracias por escribirnos. Recuerden que el chat en WhatsApp es 311-364-5093. Bueno, quiero saludar con mucho cariño a Santiago Gaviria Salazar. Bueno, Santiago nos escucha desde los

0: Como siempre, Luz Marina Jiménez reportando sintonía desde La Dorada Caldas, la hermosa tierra de La Dorada, calientica y hermosa. Clima muy bueno ahí, a orillas del río Magdalena. Qué tierra tan hermosa. Bueno, saludo cordial también a todos ustedes que se comunican con nosotros, bueno, que nos tienen en cuenta. Fanny Pineda, desde Palmira, también doy un saludito muy especial en Manizales a Cristina Cardona, a Andrés y su esposa Beatriz, Andrés Arcos en Manizales, al igual que a Olga Salazar, allí entre Manizales y Neira, en la vereda Alto Bonito. Saludo muy especial para la gente linda de Venezuela, para Iván Hernández, para Guillermo Antequera, que tenemos contacto permanente, y bueno, seguimos aquí orando, intercediendo, haciendo todo lo posible por ser de ayuda para ustedes allí en la hermosa tierra de Venezuela. Bueno, ahí también tenemos a Elizabeth, que también nos escucha desde San Cristóbal. Cordial saludo para ustedes. Nancy Barbosa, también ahí cerquitica, ¿no? Desde Cúcuta nos envía su saludito. Nancy Barbosa, Belsi Zulay Consuegra, también nos da un cordial saludo desde Cúcuta. Víctor Hugo Rodríguez, el doctor Víctor Hugo nos saluda desde Cali. Denis Urrea, reportando sintonía desde Corinto, Cauca. Floralba Cardona, desde Palmira. Edith Triana, bueno, Edith, también reportando sintonía desde Bogotá. 2,600 metros más cerca de las estrellas. Bueno, ahí vamos. 2,600 es Bogotá. Sí, señor, no se me olvida. 2,100 es Manizales. Bueno, Pasto no sé si 2,900, algo así, o 2,800. Bueno, continúo aquí mis saluditos. Aquí estoy a 1,000 metros. Aquí está dando un calor impresionante por estos tiempos y en el Valle del Cauca. Creo que en todas partes el calor está fuerte. Flor María Llanes de Cali. Desde Cali, mi doctora Flor María, gracias. Pablo de Jesús Pulido, en el corazón del Valle del Cauca, en Tuluá. Blanquita Posada desde Buga. Allí está toda nuestra audiencia, muy fiel. Inés Cuero desde Bogotá. Y termino saluditos con Walter Paolo Ortiz en Palmira. Y Yasmín Osorio, que nos envía un cordial saludo desde Barranca Bermeja, allá en el oriente colombiano. Bueno, muchos más tengo aquí por saludar, pero bueno, ahí nos seguimos chateando, nos seguimos ahí dando respuesta a los saludos por el WhatsApp 311-364-5093. Siempre a todos les respondo, estoy atento a sus mensajes y también permanentemente revisando el chat del Facebook y del YouTube. Bueno, estamos preparados con la tacita de café, estamos ya listicos con la libreta de apuntes. Bueno, Yoli está lista también para comenzar la primera sección del programa. Aquí llegamos con los consejos, con la teoterapia, con esta sección tan especial que se llama Manejando tu vida, mi vida y nuestras vidas, con Yolanda Salazar. Aquí ya estamos preparados entonces. Y bueno, vamos a, mientras ya entramos a la sección, a tomarnos la tacita de café y a tomar fiel nota de todo lo que vamos a aprender en esta sección. Bienvenida, Yoli.
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2: Y en manejando tu vida, mi vida y nuestras vidas, queridos oyentes, es nuestra oportunidad una vez más para acercarnos con todo el corazón a Dios, a quien puede, queridos oyentes, tomar nuestras vidas como nadie más lo puede hacer. Y por eso se hace para cada uno de nosotros una prioridad. Sí, una prioridad recordar lo que nos enseña el manual de vida en Números capítulo 33, del versículo 52 al versículo 53. ¿Y qué nos enseña el manual de vida? Nos dice: echaréis de delante de vosotros a todos los moradores del país y destruiréis todos sus ídolos.

de piedra y todas sus imágenes de fundición, y disfrutaréis todos sus lugares altos y echaréis a los moradores de la tierra y habitaréis en ella, porque yo os la he dado para que sea vuestra propiedad. Por eso, queridos oyentes, recordemos algo muy importante. Lo que significa echar, lo que significa destruir y lo que significa habitar. Entonces, no se puede disfrutar plenamente de lo nuevo mientras nosotros estemos conservando lo viejo. Y por eso Dios nos recuerda a través de su palabra la necesidad de despojarnos y de despojarnos del viejo hombre. ¿Saben por qué, queridos oyentes? Porque recordemos que Israel había terminado una larga travesía. Recordemos que el desierto había cumplido su propósito, y el propósito era formar un pueblo dependiente de Dios. Ese fue el propósito del desierto. Nunca fue propósito del desierto destruirlos, mucho menos hacerles sentir mal. Muchas veces ustedes y yo usamos el término mal. Muchas veces ustedes y yo usamos el término desierto como un castigo, cuando en realidad el desierto tenía un propósito en el pueblo de Israel, y es que este pueblo aprendiera a depender de Dios. Así que la próxima vez que ustedes y yo, que nosotros volvamos a decir que estamos pasando por un desierto, significa que estamos diciendo que estamos aprendiendo a depender de Dios, y no como algo, como una prueba o como algo muy doloroso. Pues recordemos que el desierto entonces nunca fue diseñado para convertirse en una residencia permanente para el pueblo de Israel. Sin embargo, vemos aquí que antes de habitar en la tierra de la promesa, Dios les estableció tres principios básicos: echar, destruir y habitar la tierra. Y muchos, queridos oyentes, quizás permanecen espiritualmente en medio de esto, sí, incapaces de echar, de destruir para poder habitar. Y sí, muchos hombres y mujeres, muchos, queridos oyentes, pueden estar estacionados en experiencias que debieron ser temporales, pero que se quedaron permanentes en la mente y en el corazón. Las heridas deben ser temporales, porque una herida que no se cierra, una herida que no cicatriza, es una herida que mata, queridos oyentes. Sí, las frustraciones deben ser experiencias temporales, pero hay gente que se quedó frustrada por el resto de la vida. Hay pecados temporales, pero hay gente que se quedó en pecados recurrentes, queridos oyentes. Pérdidas temporales, crisis temporales, hasta crisis de fe deben ser temporales, deben ser temporadas, queridos oyentes, porque lo que Dios nos llama constantemente es avanzar, no a quedarnos, queridos oyentes. Por eso hay algo muy importante, y es el término echar. Recordemos que al encontrarse Israel frente a Canaán, pues Dios no permitió negociaciones con los habitantes de la tierra. Dios no les permitió con los habitantes de la tierra. Dios no les permitió nada, sino que les dijo que ellos debían aprender a convivir con ellos y sin que las costumbres de ellos los afectaran. De hecho, la palabra de Dios nos lleva a entender que debían hacerlo por, podemos decir, por poco tiempo, porque literalmente tendrían que sacarlos de sus territorios. Y la orden fue que ellos debían echar a todos los moradores del país. Y echar es lanzar o es arrojar con fuerza. Echar también significa expulsar o despojar algo o alguien de algún lugar. Pues Israel debía echar a los moradores de Jericó, los cuales naturalmente, por supuesto, iban a ofrecer resistencia. Es decir, que ellos

Este mandato implicaba, pues, expulsar con firmeza todo aquello que ocupaba un lugar que le pertenecía a la promesa. Y en nuestro sentido espiritual, en la aplicación para ustedes y para mí, pues corresponde a esas decisiones radicales de confrontar lo que resiste en nuestro corazón el gobierno de Dios. Y esas cosas hay que sacarlas de nuestra vida. ¿Por qué? Porque el morador debe ser echado. ¿Y quién debe ser echado en nuestras vidas, queridos oyentes? El viejo hombre, esa antigua naturaleza, esos patrones de pecado. Debemos echar de nosotros el viejo hombre, que son esas mentalidades contrarias a Dios. Y no se trata solo de conductas, sino de una identidad anterior que ya no corresponde a quien ha sido salvado, a quien ha sido redimido por Cristo. Entonces, veamos, queridos oyentes, que todavía puede habitar en dientes, que todavía puede habitar en nosotros el viejo hombre en nuestro interior. La pregunta es, ¿necesitamos ustedes y yo sacar ese viejo hombre? Claro que sí. Por ejemplo, una de las evidencias de que el viejo hombre está en nosotros es que no tenemos como esa necesidad constante de siempre tener la razón. Como lo hablamos en programas anteriores, siempre somos víctimas, pero muy pocas veces somos victimarios. Por ejemplo, una de las evidencias de que aún el viejo hombre sigue ahí trabajando sobre nosotros es que nos cuesta mucho pedir perdón. Y quizás lo más doloroso, no solamente pedir perdón, sino que también nos cuesta perdonar. Claro que sí, es que quien no puede pedir perdón difícilmente puede perdonar la falta del otro. Y el viejo hombre sigue evidenciándose en nuestra vida cuando nosotros reaccionamos con ira, aun cuando somos corregidos. Usted se da cuenta que a la gente usted no le puede decir, mire, esto está mal, porque la gente hoy en día le contesta a usted con cuatro piedras en la mano. Y otra de las evidencias de que el viejo hombre sigue en nosotros, por ejemplo, queridos oyentes, ¿cuántas veces hemos seguido alimentando viejas heridas? Heridas, todavía heridas, putrefactas, heridas que nos están carcomiendo en el alma, heridas que nos están contaminando y todavía las seguimos alimentando. ¿Y cómo se alimenta una herida? Justificándola. Sí, es cierto, hubo una herida. Claro, por ejemplo, hace unos días yo les contaba, me accidenté, un pocillo me cortó el tobillo. Eso es una herida real y hoy yo veo y me veo la cicatriz. Y cuando de pronto tengo, camino mucho, me agito mucho, todavía se me hincha el tobillo. Porque me explicaba el médico, esa zona es una zona muy irrigada. Entonces, en la medida en que te mueves, pues estar lastimada, todavía no te has sanado bien, entonces pasan esas cosas. Queridos oyentes, y si eso es algo involuntario que no depende de mí, imagínense las heridas del alma, cuando ustedes y yo nos quedamos ahí, perdónenme la expresión si es demasiado brusca, si es tosca, pero nos quedamos lamiendo nuestras heridas y no observando la cicatriz, porque yo hoy me veo la cicatriz y recuerdo el episodio, pero eso no significa que me vuelva a doler, eso no significa que me vuelva a sangrar, eso no significa que la herida se me va a abrir. Cuando yo veo la cicatriz, recuerdo el episodio, pero no siento el dolor. Y eso, queridos oyentes, es muy importante para ustedes y para mí. Pero cuando alimentamos viejas heridas, lo que hacemos es abrir y abrir y abrir la herida y no permitir que esta cicatrice. Y el viejo hombre le conviene mantenerle la herida abierta, no la cicatriz, que usted pueda ver recordando la herida, pero no el dolor, queridos oyentes. Otra de las evidencias de que el viejo hombre sigue latente en nosotros es que seguramente ustedes y yo permitimos muchas cosas, quizás por no incomodar a otros, pero nos estamos lastimando a nosotros mismos. O cuántos hábitos, por ejemplo, están alimentando nuestra antigua naturaleza. Y por eso, como Jericó, ellos debían entrar a conquistar a Jericó. Pues las conquistas en nuestra vida, queridos oyentes de AMPM,

0: tu vida, mi vida y nuestra vida, las verdaderas conquistas es cuando ustedes y yo dejamos de mirar únicamente la muralla y comenzamos a examinar al ocupante escondido en nuestro corazón. Porque uno ve las murallas, pero muy pocas veces vemos quién está detrás de la muralla. Y seguramente tenemos un ocupante escondido en nuestro corazón, llamado el viejo hombre. Y la palabra de Dios nos dice que el viejo hombre está viciado. Y eso nos lo enseña Efesios capítulo 4, versículo 22. ¿Y qué nos enseña la palabra del Señor en Efesios capítulo 4, versículo 22? Nos dice, en cuanto a la pasada manera de vivir, despojaos del viejo hombre que está viciado conforme a los deseos engañosos. Queridos oyentes, la palabra de Dios es muy clara para ustedes y para mí. Cuando nos dice, ¿cierto?, hablando respecto a nuestra pasada manera de vivir. El apóstol Pablo nos dice que debemos despojarnos del viejo hombre, porque el viejo hombre tiene un problema grave, queridos oyentes. Está viciado. Viciado significa que está lleno de vicios. ¿Usted no se da cuenta que nosotros vivimos llenos de vicios? Cada uno tiene su propio vicio, cómo se sienta, cómo camina, cómo habla, cómo actúa, cómo come. Bueno, una infinidad de situaciones que seguramente serían innumerables para ustedes y para mí. Entonces, la palabra de Dios dice que él está viciado conforme a los deseos engañosos. Es que uno tiene deseos engañosos. Hay deseos que no son buenos. Hay deseos que engañan, que parecen ser buenos, pero finalmente son camino de muerte. Entonces, el apóstol Pablo no nos dice que el viejo hombre debe ser educado. Tampoco nos dice que el viejo hombre debe ser disciplinado. Tampoco el apóstol Pablo en Efesios 4:22 nos dice que el viejo hombre debe ser mejorado. No, es claro, es categórico. El viejo hombre debe ser despojado porque está viciado. La palabra viciado, queridos oyentes, indica algo arruinado. O sea, él ya está arruinado, ya está deteriorado. Ya está corrompido y está corrompido hasta el punto que no cumple ya el propósito para el cual fue creado. Por ejemplo, queridos oyentes, un alimento descompuesto no puede recuperarse con algunos retoques. Igualmente, un edificio cuyos cimientos han sido comprometidos no se restaura con una pintura nueva. Igual, un proceso corrompido requiere ser reemplazado. De igual manera, pues el viejo hombre no admite reparación, porque su problema no es superficial. El problema es esencial. Y el viejo hombre está impregnado por el engaño desde su misma raíz. ¿Y tuvo su origen en dónde? En el Edén. La serpiente, recordemos, queridos oyentes, en Génesis 3:15, la serpiente sembró en el corazón humano la idea de independencia absoluta de Dios. Dios les miente. No es así, dijo la serpiente. Por eso en Génesis capítulo 3, versículo 5, le dice la serpiente a Eva, seréis como Dios, sabiendo el bien y el mal. Entonces, la serpiente fue quien sembró la raíz, ¿cierto?, en el Edén, de que el hombre podía ser independiente absolutamente de Dios. Entonces, desde entonces, el viejo hombre desea gobernarse a sí mismo. El viejo hombre desea definir sus propios valores y por eso hoy vemos valores completamente disfuncionales, distorsionados y de hecho se habla de los antivalores porque ese antivalor es valorado para aquel que así lo quiere. Por ejemplo, cuando tenemos situaciones que las normalizamos en nuestra vida y creemos que porque se normalizaron están bien. Pero no es así. Por eso, queridos oyentes, el viejo hombre desea gobernarse a sí mismo, desea definir sus propios valores, y lo más doloroso es que el viejo hombre quiere construir un proyecto de vida sin dependencia del Creador. Y lo que hace el viejo hombre es ocupar un trono que le pertenece única y exclusivamente a Dios. ¿Y cuál es el lenguaje del viejo hombre? Queridos oyentes, es claro. El lenguaje del viejo hombre es: no necesito que Dios gobierne mi vida. El lenguaje del viejo hombre es: puedo determinar mi propio destino. Podríamos decir, el viejo hombre es el que nos dice: yo me mando. Por eso, el viejo hombre siempre se va a resistir a ser desalojado. Sí, el viejo hombre, queridos oyentes, ustedes y yo lo sabemos, reclama derechos. El viejo hombre dentro de nosotros, el que ocupa el corazón dentro de la muralla, dentro del corazón, exige reconocimiento y hasta busca mantenerse vivo a como dé lugar por medio de la autosuficiencia, por medio del orgullo, por medio del deseo de control y de exaltación personal. Y el creyente, queridos oyentes, no es llamado a convivir con el viejo hombre, sino, a la luz de la palabra de Dios, estamos llamados a considerar al viejo hombre muerto, y más bien, como dice Colosenses 3:10, a revestirnos de la nueva creación. Por eso Colosenses capítulo 3, versículo 10 nos dice: y revestido del nuevo, al cual, conforme a la imagen del que lo creó, se va renovando hasta el conocimiento pleno. ¿Qué tenemos que hacer? Revestirnos del nuevo, del que está conforme a la imagen de quien nos creó, que es nuestro Dios. Ese nuevo sí se va renovando hasta ese conocimiento pleno de Dios y de su palabra. Entonces, queridos oyentes de AMPM, aquí en Manejando tu Vida, Mi Vida y Nuestra Vida con Yolanda Salazar, solo cuando el viejo hombre es desalojado, la nueva vida en Cristo puede habitar plenamente en nosotros. Los dos no pueden habitar, como lo veíamos anteriormente. Yo no puedo servirle a dos señores, porque donde está el tesoro, ahí está el corazón. O yo le sirvo a Dios, o yo dejo que el viejo hombre me gobierne. Así que, queridos oyentes, finalmente, muchas de nuestras aflicciones y de nuestro estancamiento espiritual, pues vienen como resultado de seguir tratando de convivir con el viejo hombre. Pretendemos muchas veces crecer espiritualmente, pero aferrados a nuestra antigua manera de vivir. Y lo único que hacemos es ganar conocimiento teórico. Lo único que hacemos así es ganar nuevos hábitos superficiales. Pero nunca vamos a lograr una verdadera conversión si no nos despojamos del viejo hombre para que la nueva vida en Cristo pueda habitar plenamente en nosotros. Así que, queridos oyentes, es el momento de disfrutar de la vida abundante prometida en Cristo Jesús para ustedes y para mí, así como Dios le prometió al pueblo de Israel una nueva tierra que fluiría para ellos leche y miel. Así que a disfrutar de la vida abundante que solo su presencia nos sabe y nos puede dar. Con todo esto, queridos oyentes, quiero invitarles a que cerremos nuestros ojos y abramos nuestro corazón delante de Dios. Y hablemos con Él. Y en lo secreto de nuestra alma le digamos: Señor, Tú que conoces la mente y el corazón, que conoces, Señor, lo que hay detrás de la muralla, Tú que sabes, Señor, qué ocupa mi corazón, te ruego en el nombre de Jesús, Señor, que me ayudes a despojarme del viejo hombre, oh Dios, que habita en mí, ese que está viciado, ese Señor de los cielos que necesita ser arrancado de mi vida. Solo Tú, Señor, puedes hacerlo. Cuando Tú llenas mi vida, el viejo hombre es despojado de mí, es arrancado, es echado fuera, es lanzado, Señor, de mí, porque anhelo vivir una nueva vida en Cristo Jesús. Ya no quiero seguir viviendo la vida del viejo hombre, la vida de engaños, la vida de heridas, heridos toda la vida. Ya no quiero seguir viviendo en medio de las amarguras, en medio del dolor, de la tristeza, en medio de la desesperanza, en medio de una vida sin sentido y una vida sin felicidad, porque eso es lo que el viejo hombre, la independencia de ti, Señor, trae a mi vida. No quiero seguir viviendo lejos de ti. Quiero vivir, Señor, pegado a ti. Quiero recostarme todos los días de mi vida, Señor, a tu regazo, sabiendo que tú eres mi Dios, que tú eres mi consuelo, que tú eres el que me renuevas y el que me llenas de fuerza cada día, cada mañana al despertar, cada atardecer y cada anochecer, Señor. Gracias por tu presencia en mi vida. Gracias por tu amor. Gracias, Señor, por darme propósito, por darme una vida con sentido y con felicidad, la vida que el viejo hombre no me puede dar, que la vieja naturaleza no me puede otorgar, la vida, Señor, que la independencia de ti jamás, oh Dios, me permitirá alcanzar. Pero quiero depender de ti todos los días de mi vida. Quiero depender de ti en lo personal. Quiero depender de ti en lo familiar. Quiero depender de ti, Señor, en lo profesional, en lo laboral, en lo social. Quiero depender de ti. Quiero acercarme a ti todos los días de mi vida. Postrarme a tus pies, Señor, como lo hacía aquella mujer y enjugar con mis lágrimas tus pies. Sí, sabiendo que en ti hallo respuesta. Sabiendo que en ti hallo sanidad. Sabiendo que en ti hallo camino. Y aún en los desiertos de mi vida, oh Dios, no serán para destrucción ni para desolación, sino para que yo dependa de ti, sabiendo, Señor, que es tu mano poderosa y tu brazo extendido las que sostienen mi vida y me muestran el camino por el cual yo debo andar. Contigo siempre estaré segura, aun en los momentos más difíciles de mi vida. Contigo, Señor, hallaré paz en los momentos de mayor desesperanza. Contigo, Señor, hallaré vida, aun cuando sienta que en mi vida, Señor de los cielos, ya no hay un camino que recorrer, cuando los caminos se cierran, el camino de la excelencia, el camino, Señor, que tú tienes para mí, se abre. Por eso, permíteme abrazar siempre tu presencia en mi vida, sabiendo que en ti estoy completa, que en ti estoy completo. Por eso, Padre, que la bendición tuya, que es la que enriquece y no añade tristeza con ella, esté en cada una de nuestras vidas, hoy, mañana y siempre. Gracias por el privilegio que nos das de acercarnos confiadamente al trono de tu gracia y saber que el primer milagro ya se dio, que tú oyes la oración de aquellos que te buscan y con tremendas cosas tú nos responderás porque eres un Dios de justicia. Que la bendición, pues, del Dios Padre, la bendición del Dios Hijo y la tierna bendición del Espíritu Santo de Dios esté con todos nosotros hoy, mañana y siempre. Padre, te lo pedimos en tu nombre, que es sobre todos los nombres, en el nombre de Jesús. Amén. Amén, queridos oyentes. Bueno, qué maravilloso tiempo entonces el que hemos podido disfrutar aquí en AMPM, en Manejando tu Vida, Mi Vida y Nuestras Vidas, queridos oyentes, con Yolanda Salazar. Bueno, les recuerdo que ya está abierta nuestra siguiente peregrinación, la cual se ha denominado Donde el Cielo Responde, con nuestro líder mundial, el líder Jimmy Chamorro Cruz. Esta peregrinación estaremos saliendo del 14 al 26 de octubre del 2026, solo Israel. Esta peregrinación es una peregrinación para todos, es una peregrinación mixta. Así que si usted quiere ir con su esposa, vamos a la peregrinación Donde el Cielo Responde. Si usted quiere ir con su esposo, nos vamos a la peregrinación Donde el Cielo Responde. Si usted quiere llevar a sus padres, vámonos a la peregrinación Donde el Cielo Responde. Si usted quiere ir con un hijo, vámonos a la peregrinación Donde el Cielo Responde, queridos oyentes, del 14 al 26 de octubre del 2026, solo Israel. El dólar está a precios, queridos oyentes, mejor dicho, es un milagro de Dios cómo el dólar ha estado bajando. Así que, ya sabe, escríbanos al 311 364-5093 y nos vamos juntos a la peregrinación donde el cielo responde con Juan Carlos Gaviria y Yolanda Salazar. Vámonos, queridos oyentes, para Israel. Así que es una peregrinación solo Israel y recordemos la promesa de Dios en el segundo libro de Crónicas, capítulo 6, versículo 33. ¿Qué nos dice el manual de vida en el segundo libro de Crónicas 6:33? Tú oirás desde los cielos, desde el lugar de tu morada y harás. Así que vamos, queridos oyentes, a nuestra peregrinación donde el cielo responde. Las inscripciones ya están abiertas y recuerden que la peregrinación se cierra un mes antes, o sea, se cierra el 14 de septiembre por temas de visado en Israel. Así que no lo espere más, no lo piense más, demos pasos de fe. Recordemos que a la fe le precede la acción. Llámenos al 311-364-5093 y les estaremos diciendo cómo nos vamos juntos para Israel. El valor de nuestra peregrinación donde el cielo responde son $8,500. Al 311-364-5093 y nos dice, me voy a la peregrinación donde el cielo responde del 14 al 26 de octubre con el líder Jimmy Chamorro. Así que, queridos oyentes, con todo esto en la mente y en el corazón, nos vamos a la siguiente sección de nuestro programa, Nutrientes para el Alma, con su director, Juan Carlos Gaviria.
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2: Bueno, muy bien. Muchísimas gracias a Yoli por acompañarnos en este tiempo tan especial en Manejando tu Vida, Mi Vida y Nuestras Vidas. Y siempre la invitación que seguiremos haciendo continuamente de nuestras peregrinaciones a la Tierra Santa de Israel. Claro que sí. Allí estamos preparando el corazón, preparándonos. Bueno, lo primero que hay que tener es el corazón preparado, el anhelo y el pedirle a Dios que nos lleve. Lo segundo, tener el pasaporte al día. Por favor, a todos les invitamos a que tengan su pasaporte al día. Y bueno, lo tercero, pues, puede preguntarnos, puede llamarnos, escribirnos al 311-364-5093. Con mucho gusto les vamos a atender, les vamos a instruir todo lo que se necesita para cumplir este hermoso sueño, lo vamos a direccionar, y bueno, independiente del lugar donde usted se encuentra, les vamos a ayudar para que puedan cumplir este sueño, ustedes y sus familias. Bueno, nosotros también siempre lo anhelamos. Una peregrinación como todas las que tenemos en nuestra familia de la fe, muy especiales. Hay muchas peregrinaciones, pero todas son muy especiales. Bueno, a propósito, seguimos aquí orando, preparando el camino para la gran peregrinación de Mujeres Empoderadas, que ya está listica. Ya están alistándolo todos los últimos detalles para emprender vuelo, bueno, al Cairo, en el hermoso país de Egipto. Y de allí, por vía terrestre, llegarán muy, muy especialmente, muy, muy alegres a la hermosa tierra de Israel, por el sur de Israel, allí por Eilat. Y bueno, un recorrido que estaremos siguiéndolo y comentándolo también aquí en nuestro programa de AMPM. En Nutrientes para el Alma, bueno, claro que sí. Aquí estamos trabajando fuertemente con el programa, con cada sección, con cada anuncio, cada noticia. Bueno, pendientes de que todo pues llegue de la mejor manera para ustedes con las dos secciones. Y en Nutrientes para el Alma estamos hablando del gran potencial. Un gran potencial. Dios nos ha dado, bueno, un gran potencial. Nos ha dotado de dones, de talentos, de recursos, a todos los que somos sus hijos. Él nos da todo su poder, todo su potencial. El Señor nos dice que Él no nos ha dado un espíritu de cobardía, ni de temor, ni de miedo, sino de amor y de dominio propio. Nos ha dado un espíritu de poder, de amor y de dominio propio. Y ahí está el poder, es decir, el potencial que nosotros tenemos, el cual viene de Dios. Dios es el que nos da un poder, un potencial, nos da un espíritu, pero

0: bien, bien, bien despierto, bien encendido, un ánimo, pero bien despierto también, un ánimo con toda, cobrando ánimo cada día más, más que motivación es un ánimo para hacer las cosas, una voluntad dispuesta y es ese dominio propio, es esa templanza también se puede decir, y esa capacidad de decisión de hacer muchas cosas que todos podemos hacer. Por eso hablábamos en Génesis 11, del 6 al 8, de que allí el pueblo tenía tres características. El pueblo era uno, el pueblo hablaba un mismo lenguaje y el pueblo que se había propuesto construir una torre, la famosa Torre de Babel, pues en ellos había una intención de nunca desistir para lograr este objetivo. Tres aspectos importantes para resaltar siempre en nuestras vidas: el trabajar en unidad, el hablar un mismo lenguaje y en no desistir, sino, por el contrario, insistir, persistir y no desistir. Lo repito, ¿qué debemos hacer? Sí, debemos trabajar como uno solo, debemos hablar un mismo lenguaje y debemos insistir permanentemente, insistir, claro que sí, y no desistir. Insista, persista y no desista. Y esto pues lo vemos también en lo que habíamos prometido hablar en el rey David. David fue un hombre extraordinario, un hombre enamorado de Dios, un hombre que permaneció con su espíritu despierto, con su espíritu lleno del espíritu de Dios, que cobró ánimo, un hombre valiente como ninguno. Un hombre que cobra ánimo es un hombre valiente. Y este fue un hombre muy valiente. Y nada más y nada menos que derrotó a uno de los enemigos más grandes que ha tenido Israel en la historia, que fue el gigante Goliat, que nadie pensaba que podían con él, que todos se sentían ya derrotados. Pero David, aun siendo el más joven, el más pequeño de todos en ese instante, pues es el que se enfrenta al gigante y es el que lo derrota, porque él era un valiente, él era un hombre lleno de todo el poder de Dios, un hombre lleno de todo el potencial, que creyó en el potencial que Dios había colocado en él. Y claro, derrotó al gigante Goliat. Y por eso más adelante pues es colocado como el gran rey de Israel. Y hoy en día es el rey más recordado en la tierra y en el pueblo de Israel. Vamos entonces a mirar qué fue lo que pasó con David. Bueno, vamos a ubicarnos en el manual de la vida, en el primer libro de Samuel, en el capítulo 22. Vamos a leer lo que dice allí. Vamos a meditar en ello. Bueno, nos dice del versículo 1, primer libro de Samuel, capítulo 22, versículo 1. Seguramente hablaremos muchísimos programas de David. Estaremos hablando, así como hemos hablado mucho tiempo de José, hemos hablado de Boaz, hemos hablado de Ruth, de tantos, pues hoy vamos a hablar de David y muchos programas más. Yéndose luego David de allí, huyó a la cueva de Adulam. Bueno, ¿por qué nos dice que él huyó? Bueno, recordemos la historia. Estamos en el tiempo en el que reinaba era Saúl. Y Saúl, pues, tuvo a su lado, muy de cerca, a David, desde aquel momento en que él derrota al gigante Goliat. Pero Saúl tomó unas actitudes egoístas, soberbias, de altivez, y se olvidó que Dios lo había colocado en aquel lugar. Cuando llega la altivez, cuando llega la soberbia, cuando llega el egoísmo, la ambición, pues se pierde la visión de Dios. Y este hombre prácticamente se le olvidó quién lo había colocado como rey. Se le olvidó de dónde Dios lo había sacado, se le olvidó que lo que él era por Dios, no por sus propias capacidades ni por ni por su humanidad, ni por lo que él podía hacer aún en su parte física. No, él se olvidó de ello y termina prácticamente este hombre, bueno, teniendo actitudes de locura y empieza como a tener también una envidia impresionante por David, que lo veía brillar, que lo veía con buenas características, que lo veía como lo quería la gente, se llena de envidia con David e intenta matarlo muchas veces. Al que más le ayudaba, imagine usted, quería atentar contra él. Si nos devolvemos un poco allí en el capítulo anterior, pues nos dice el capítulo 21 que en el versículo 1 vino David a Nob, al sacerdote Ahimelec, y se sorprendió Ahimelec de su encuentro y le dijo: ¿cómo vienes tú solo y nadie contigo? Y respondió David al sacerdote Ahimelec: el rey me encomendó un asunto y me dijo: nadie sepa cosa alguna del asunto a que te envío y lo que te he encomendado. Y yo le señalé a tus criados un cierto lugar. Ahora pues, ¿qué tienes en mano? Dame 5 panes o lo que tengas. El sacerdote le respondió a David y dijo: no tengo pan común a la mano, solamente tengo pan sagrado, pero lo daré si los criados se han guardado a lo menos de mujeres. Y David respondió al sacerdote y le dijo: en verdad, aquí están todos aquellos que me acompañan para cumplir el objetivo. Bueno, él encuentra allí la ayuda porque él venía prácticamente huyendo de Saúl, huyendo de aquel, y quería atentar contra él. Y nos dice en el versículo 10, y levantándose David aquel día, huyó de la presencia de Saúl, y fue a Aquis, rey de Gat. Y los siervos de Aquis le dijeron: ¿no es este David? ¿No es este quien cantaba en las danzas? Hirió Saúl a sus miles y David a sus 10,000. David era un gran guerrero, un valiente, y que lo dio todo por su rey. David entonces puso en su corazón estas palabras y tuvo gran temor de Aquis, rey de Gat. Y bueno, allí entonces comienza una persecución, una envidia y un anhelo inmenso en Saúl de atentar contra él. Por eso dice el capítulo 22, versículo 1, yéndose luego David de allí, huyó de esta persecución tan terrible a la cueva de Adulán. Y cuando sus hermanos y toda la casa de su padre lo supieron, vinieron allí a él y se juntaron con él todos los afligidos y todo el que estaba endeudado y todos los que se hallaban en amargura de espíritu, y fue hecho jefe de ellos y tuvo consigo como 400 hombres. Y aquí viene lo que estamos compartiendo del potencial de las personas. Bueno, las personas que llegaron a estar con David, pues eran personas que tenían aparentemente un potencial de vida muy bajo. Eran personas que estaban prácticamente en derrota permanente, que estaban en situación de debilidad, en situación inferior a la de los demás. ¿Cómo estaban ellos? Afligidos. Ya lo hablamos en el programa anterior. Estaban endeudados y estaban amargados con amargura, pero David los tuvo en cuenta. David entendió que ellos eran quienes les iban a acompañar, y David vio que ellos serían esos 400 que se convertirían en 400 valientes. David, entre todas las virtudes que él tenía, eran muchísimas, recuerden lo que decían todos: Saúl mató a 1,000 y David a sus 10,000. La gente amaba a David por su manera de ser, por su entrega, por su valentía, por su sencillez, por su humildad. Bueno, porque todo lo hacía porque amaba a Dios. Y David vio esto en ellos. Y se fue, dice el versículo 3 del 1 Samuel 22, y se fue David de allí a Mizpa de Moab, y dijo al rey de Moab: yo te ruego que mi padre y mi madre estén con vosotros hasta que sepa lo que Dios hará de mí. Los trajo pues a la presencia del rey de Moab y habitaron con él todo el tiempo que David estuvo en el lugar fuerte. Pero el profeta Gad le dijo a David: no te estés en este lugar fuerte, anda y vete a la tierra de Judá. Y David se fue y vino al bosque de Aret. Bueno, continúa la historia y vemos cómo David continuó haciendo todas sus diligencias, sus batallas, todas sus responsabilidades, cumpliendo. Nunca dejó de cumplir, de cumplirle a Dios, de cumplirle aún a su rey, a Saúl. Pero él tenía un grupo de personas que lo acompañarían y en el cual él, así como Dios lo hizo con él, que Dios vio lo que había en su corazón, él vio lo que había en el corazón de los amargados, en el corazón de los afligidos, de los endeudados. Vio que en ellos había algo especial y aprovechó del estar con ellos mucho tiempo. Y en el segundo libro de Samuel, en el capítulo 23, comenzamos a ver en qué se convirtieron estas personas. Bueno, en el potencial que David había visto en ellos. Y los llama entonces los 400, los valientes de David. Y nos dice el versículo 8, estos son los nombres de los valientes que tuvo David. Y comienza entonces a mencionar uno por uno, ¿sí? Y vamos a mirar lo que nos dice específicamente el versículo 9 y el versículo 10. Después de este, Eleazar, hijo de Dodo, Ahoita, uno de los tres valientes que estaban con David cuando desafiaron a los filisteos, que se habían reunido allí para la batalla y se habían alejado los hombres de Israel, este se levantó e hirió a los filisteos hasta que su mano se cansó y quedó pegada su mano a la espada. Aquel día Dios dio una gran victoria y se volvió el pueblo en pos de él tan solo para recoger el botín. Aquí encontramos a uno de estos valientes. Bueno, este se llamaba Eleazar. Eleazar es el que pelea hasta que la mano se le pega a la espada. Cuando todos los hombres de Israel se alejaron, Eleazar se quedó. Porque se quedó respondiendo, se quedó guerreando, se quedó peleando. O sea, se convirtió en un gran guerrero. Este era uno de los endeudados, de los amargados, de los afligidos. Pero gracias a lo que David hizo con ellos, gracias a que David creyó en ellos, a que los formó, a que los preparó, a que les levantó el ánimo, les levantó su espíritu y su ánimo, bueno, los convirtió en lo que él veía en ellos, en lo que él esperaba de ellos, en hombres con un gran potencial. Y en este caso, en Eliezer, en un gran guerrero que peleó hasta lo último. Su espada quedó pegada a su mano, o su mano pegada a su espada, hasta que derrotó hasta el último de los enemigos de Israel. Se convirtió en un verdadero valiente. Pero esto sucede con las personas que nos rodean y que en vez de estar nosotros condenándoles, juzgándoles, criticándoles, menospreciándoles, pues vemos que hay algo bueno en ellos y trabajamos para que algún día eso tan hermoso que puede haber en cada persona, pues salga a la luz y salga con todo su potencial y con todo su poder a hacer grandes obras que glorifiquen a Dios. Esta obra de Eleazar glorificó a Dios porque defendió a su pueblo, lo defendió hasta lo último. Y es así como vamos a ver más historias de estos valientes. ¿Por qué hicieron tantas cosas tan maravillosas? Porque alguien creyó en ellos. Y la enseñanza es creer, es valorar, ¿cierto? Es aún potencializar cada día más a las personas que están con nosotros. Bueno, una palabra que he aprendido, no cortarle las alas a aquellos que me rodean, a aquellos que me acompañan, a aquellos que lo han todo por mí también. Claro, ¿cómo cortar las alas? ¿Cómo no reconocer? ¿Cómo no apreciar? ¿Cómo no valorar? En vez de estar condenando, en vez de estar ahí achantando a la gente, menospreciándoles. No, por el contrario, que Dios nos dé la capacidad, que Dios nos dé el talento también, que Dios nos dé la sabiduría para ver el potencial de todas las personas que nos rodean. ¿Cuál es el potencial que tiene mi esposa? ¿El potencial que tienen mis hijos? ¿El potencial que tienen aquellos que trabajan conmigo? Bueno, de mi familia. Son cosas lindas. Todos tenemos muchas cosas buenas y mucho por aportar. Y a eso se refiere lo del potencial. ¿Qué es lo que Dios ve? El potencial. Más que lo que usted desempeña, más lo que usted es, más lo que es su título que usted tenga. Dios no ve ni el título, no ve su desempeño, no ve su profesión. Dios no ve la posición en la que usted se encuentra. Dios ve el potencial que hay en su corazón para hacer cosas más grandes, para hacer mucho más. Así lo hizo David. Y así nosotros debemos aprender también a vivir de tal manera. Y esto nos lleva, bueno, a valorar a todas las personas y a no menospreciarlas. Tristemente vemos cómo se menosprecia a muchas personas y las afectamos. Las afectamos hasta el punto que siguen viviendo amargados, que siguen viviendo afligidos y que siguen viviendo con deudas. No hice esto, lo pude haber hecho. No logré esto, ¿por qué no lo intenté? Y siguen viviendo así. Eso también es ser endeudados. Mis queridos oyentes de AMPM, les invito para que cerremos nuestros ojos, para que leemos gracias a Dios y oremos. Padre, gracias por hablarnos desde tu palabra a través de un hombre como el rey David, un hombre maravilloso que valoró todo lo que tú colocaste a su lado, Señor, y que siempre como tú vio el potencial de las personas que lo acompañaban, así como tú viste su corazón y lo colocaste como rey. Así tú lo hagas con nosotros, Señor, que sea más el tiempo que dedicamos a valorar, a agradecer, a ayudar a las personas que están con nosotros, a sacarles adelante, Señor, para que surjan sus talentos, que en vez de condenar, de criticar, de menospreciar a las personas. Padre, muchas gracias por ayudarnos siempre. En el nombre de Jesús y en el poder del Espíritu Santo. Amén. Mis queridos oyentes de AMPM, muchísimas gracias por su amable compañía. Nos encontramos mañana una vez más aquí en AMPM. Que el Señor les bendiga de una manera muy, muy especial. Que el Señor les bendiga rica
1: y abundantemente.
0: Chao.
1: Bye.

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a Dios. Lo que Dios requiere es lo que hemos venido compartiendo ya hace varios programas. Aquí poco a poco vamos cerrando esta.

ocurriendo y que Timoteo también. Pero le instruye frente a esto. Pero si alguna viuda tiene hijos o nietos, ¿dado cuenta? Hijos o nietos, aprendan estos. Primero a ser piadosos para con su propia familia y a recompensar a sus padres, porque esto es lo bueno y agradable delante de Dios. Clarísimo. Los hijos y los nietos. Aprendan, por favor. Y ellos deben ser los primeros. O sea, ejercitar la piedad primero en su casa, con su familia, con sus padres, con su mamá, con su abuelita que quedó sola. Aprendan. ¿Por qué? Porque había sinvergüenzas en esa época que simplemente ellos allí se desconectaban. Ah, no. Y eso entonces, allí otros son los que tienen que responder por mi mamá, por mi abuelita. No, señor. Aprendan a ser piadosos. Porque usted lo bueno y agradable delante de Dios. Por cierto, el martes compartimos un tema acerca de la piedad. Por cierto, eso lo hicimos. Si no lo ha visto, repáselo. Ejercítate para la piedad. Entonces, es primero poner en práctica la piedad dentro de la familia. ¿De qué me sirve ser piadosa hacia afuera? No, eso es hipocresía. Poner en práctica, como compartíamos el martes, ejercitarme para la piedad primero dentro de mi familia. El verdadero hombre espiritual comienza en casa. El fruto del Espíritu se manifiesta primero en casa. Porque el fruto del Espíritu para comenzar es amor, por ejemplo. Y ahí menciona otros, en total 9. Aquí, ¿de qué se trata? Cuando dice, aprendan estos primero a ser piadosos para con su propia familia. Dice, y recompensar a sus padres. Bueno, ahora vamos a ir para allá.

No. Y si ese fuera el caso, pues sería imposible pagar esa deuda para con los padres. Porque aquí dice, y a recompensar a sus padres. No. El recompensar es corresponder con gratitud. Corresponder mínimamente con gratitud. Pero ¿cómo? Siendo piadosos. Primero, para con mis padres, para con los de mi casa. Primero, los hijos y los nietos aprendan a honrar a sus padres. Recuerden que ellos se sacrificaron por usted. Ellos nos brindaron pan, vestido, techo, amor, protección, lo que ellos tienen a su alcance. Y nos suministraron muchísimo, muchísimo más. Nos dieron, nos enseñaron. Cuando nuestros padres llegan a viejos, ¿saben qué es lo que pasa? Aquí hay que verlo de esta manera. Cuando ellos llegan a viejos, es la oportunidad que Dios nos da para honrarlos y recompensarlos. ¿Se han dado cuenta? Muchos entonces lo ven, sí, es mi responsabilidad como hijo. Bueno, Jimmy, ahora la palabra de Dios es mi responsabilidad como nieto. ¿Saben cómo lo veo yo? Sí, seguramente podemos verlo de esa manera. Pero yo lo veo como un regalo, como una oportunidad. Es el momento oportuno que Dios nos regala para honrarlos y recompensarlos. ¿Usted lo ha visto de esa manera? Seguramente no. Es difícil. Es difícil salir seguramente de nuestra mentalidad. Es una oportunidad. Es un regalo bellísimo que Dios nos da. Es el momento de recompensarlos, de honrarlos. Es la oportunidad para honrar a quienes Dios nos puso primero en nuestras vidas. Porque ¿quién es el que los puso en sus vidas? Dios honre a sus padres. Honre la voluntad de Dios al darle los padres que Dios le dio. Solamente cuando sus padres eran jóvenes, se esforzaban. ¿Qué necesitas, papá? Nada. Y seguramente se esforzaba. Y seguramente se mostraba inquebrantable. Van llegando los años. Van pasando los años. Esa es la oportunidad para honrarlos. Para recompensarlos. Es la oportunidad que Dios da. Que Dios nos da a los hijos. Que Dios da a los nietos. Recordemos que el honrar a padre y madre es el mandamiento que Dios nos da con promesa, además. No solamente la oportunidad que Dios nos da para honrarlos, sino que el honrarlos es un mandamiento que conlleva, que va acompañado de promesa. Para que me vaya bien, por cierto, todos los días aquí en esta tierra. ¿Y por qué hacerlo? Algunos dirán, bueno, porque mis padres lo necesitan. Sí, porque están solos. Porque mi mamá quedó viuda. Todo eso es totalmente cierto. Pero ¿saben lo que dice Pablo? Lo resume de esta manera. Porque esto es lo bueno y lo agradable delante de Dios. Esto es lo bueno. Y si uno lo mira a la inversa, el no hacerlo es lo malo y es lo desagradable. Así de fuerte es este pasaje. Versículo octavo. Porque si alguno no provee para los suyos, pero miramos el contexto, y mayormente para los de su casa, si alguno no provee para los suyos, claro, lo habla a nivel general, pero en este contexto tiene que ver, por ejemplo, con aquella, con su mamá que quedó sola. Con su papá, que quedó solo, que quedó desamparado. Muchos aquí en nuestra tierra, pues, han tenido el regalo de Dios de tener una mamá valiente, esforzada. Una mamá que a usted lo crió sola, ella. Sí, con esfuerzo. Le dio todo, toda su vida. Se sacrificó

0: usted, esa mamá, que asumió solitariamente la paternidad integral sobre su vida, paternidad, maternidad, como lo quieran denominar, que se sacrificó por sacarlo adelante, por darle lo que ella pudiera. ¿Cómo no honrarla? ¿Cómo no cuidarla cuando ella ya no lo puede hacer? Entonces, si alguno no provee para estos, por ejemplo, para sus padres un momento de necesidad, ha negado la fe y es peor que un incrédulo. Entonces, el honrarlos, el recompensarlos, es la manera como se evidencia mi fe. Versículo 16. Si algún creyente o alguna creyente tiene viudas, que las mantenga y nos agrada a la iglesia a fin de que haya lo suficiente para las que en verdad son viudas. ¿Qué es lo que Dios requiere? Recompensar a los padres. Vamos a orar. Porque esto es lo bueno, porque esto es lo agradable delante de ti. Y aquí, oh Dios, Señor, aquí hemos recibido una exhortación por parte tuya a través de tu palabra. Aprendan primero los hijos, los nietos, a honrar, a recompensar a sus padres. Aprendan. Señor, tanto falta aprender de ti, Señor. Ahora Dios bendice en este momento especialmente a las viudas. Bendice a los padres, Dios, que están solos. Bendícelos, Señor. Habla el corazón de cada hijo. Habla el corazón de cada nieto. Te lo pedimos a ti, Dios, Dios bueno, Dios poderoso, misericordioso. Amén. Muchas gracias por acompañarnos en este día y muchas gracias de verdad a todos aquellos medios que transmiten este programa y lo hacen todos los días. A Colmundo Radio, aquí en Colombia. 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Si este programa ha sido bendición para usted, quiero pedirle que nos regale un me gusta, dedito para arriba en su dispositivo, antes de continuar con su día. Nos encontramos mañana nuevamente a las 5 a.m. hora Colombia. Que tengan un feliz día. Dios los bendiga.
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5: 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En ASB Colmundo son las 5:30 minutos. 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

0: que sufrió muchos años, la mujer con flujo de sangre. Y aquí tienes cuatro curiosidades sobre aquella mujer. Primero, efectivamente sufrió durante 12 años, 12 largos años, sin encontrar cura para su enfermedad. Esta bonita historia la encuentras en Marcos capítulo 5. Había gastado todo en médicos y dice la Biblia que le iba peor, mostrando que su situación era humana y médicamente imposible de ser resuelta. Un segundo aspecto, según la ley, era considerada ceremonialmente impura. Eso lo puedes leer en Levítico capítulo 15 del 25 al 27. Su flujo constante la hacía impura, lo que implicaba aislamiento social y religioso. Un tercer aspecto, ella tocó el manto de Jesús con una fe silenciosa pero poderosa. Ahí está en Marcos capítulo 5. Ella creyó que solo con tocar su ropa sería sana, demostrando una fe práctica, humilde y totalmente confiada en Dios. Y un cuarto aspecto, Jesús no solo la sanó, también la restauró públicamente. Jesús la llama hija, devolviéndole dignidad, identidad y confianza. Estamos en Despertando Corazones y ahora prepara tu corazón para el mensaje central.
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0: Qué bueno que llegamos a la parte más bonita, a la parte central, a la parte más edificante, y creo que la que todos esperan con más ganas, ¿no? Para poder aprender mucho más de Papá Dios. Por eso papel y lápiz y Biblia bien abierta, porque hoy le voy a hablar bien bonito de mi Papá Dios. Y el título de nuestro mensaje para todos los buenos estudiantes, los que toman atenta nota, el título: Los milagros que no vemos. Bueno, resulta que Dios es un Dios que no descansa, Él no se fatiga, dice la Biblia. Él trabaja siempre y siempre lo hace a favor nuestro, como somos sus hijos. En la Biblia vemos que seguramente muchas veces el ser humano estaba esperando algo, pero no sabía que Dios estaba actuando poderosamente. Y es que Dios utiliza su poder, su misericordia, su bondad para bendecirnos. Y aunque hoy creas que Dios no está haciendo nada para bendecirte, para sacarte de esa situación, para sanar tu matrimonio, para restaurar la vida de tus hijos, para restaurar tu economía, Dios mueve toda la creación para bendecirte. En la Biblia, aquellos milagros que no se ven suelen asociarse con una fe invisible. Pero quiero decirte algo, la providencia divina, diaria, de Dios es perfecta. La Biblia dice que aunque no veamos milagros espectaculares o respuestas inmediatas, Dios obra constantemente, sí, a través de su gracia, a través del Espíritu Santo, a través de su amor. Por eso es muy interesante entender que la fe está por encima de lo que podemos ver. La Biblia define la fe como la certeza de lo que se espera, la convicción de lo que no se ve. Es decir, creer sin haber visto físicamente los milagros es considerado como una gran virtud, ¿sí? de gran valor espiritual. Hoy vamos a hablar de cuando Dios obra en silencio y no nos damos cuenta, pero Él se sigue moviendo, Él sigue actuando. Quiero que vayamos a la Biblia, a Eclesiastés capítulo 11. Este es un pasaje maravilloso, este es un pasaje lindísimo, Eclesiastés 11, versículo 5. Como tú no sabes cuál es el camino del viento o cómo crecen los huesos en el vientre de la mujer encinta, así ignoras la

obra de Dios, el cual hace todas las cosas. Bueno, aquí vemos el poder de Dios y la ignorancia nuestra. ¿Cómo su mano poderosa se mueve? ¿Cómo crecen los huesos en el vientre de la mujer encinta? ¿Y cómo es la ignorancia nuestra con respecto a la obra de Dios? ¿Qué ignorancia nuestra con respecto a la obra de Dios, que hace todas las cosas? Entonces, hoy vamos a hablar de ese Dios que hace cosas y que muchas veces nosotros no nos damos cuenta. El Dios que obra detrás del telón. Vivimos en una generación fascinada por lo extraordinario. Muchos piensan que un milagro es únicamente cuando un enfermo es sanado, o cuando el mar se abre, o cuando el fuego desciende del cielo. Sin embargo, la Biblia, la palabra de Dios, revela que Dios también obra de maneras silenciosas, invisibles. Hay milagros tan frecuentes que dejamos de verlos. Y yo quiero hoy que entendamos esto. Nos despertamos y respiramos sin esfuerzo. Nuestro corazón late miles de veces al día sin que lo controlemos. Nuestros órganos trabajan mientras dormimos, salimos de casa y regresamos sin saber de cuántos peligros nos libró el Señor. El problema no es que Dios haya dejado de hacer milagros, el problema es que nos hemos acostumbrado a ellos que ya ni siquiera le damos gracias a Él. Israel recordaba el Mar Rojo, pero quizá olvidaba que cada mañana aparecía maná. Ese maná que Dios les enviaba para sustento. Sí, Israel recordaba seguramente las plagas de Egipto, pero fácilmente olvidaba que Dios les saciaba la sed con agua que salía de la roca, que desvió a las codornices para que fueran allá donde estaban en el desierto a sustentarlos. El pueblo de Israel celebraba grandes victorias, pero no siempre notaban que sus vestidos no se envejecían ni sus sandalias se gastaban. Y fueron 40 años. El milagro más impresionante del desierto no fue solamente abrir el mar, fue sostener una nación entera durante 40 años. Yo no sé usted o cuántos integrantes son en su familia. Y a veces decimos, no, es que sostener una familia es duro. Ahora piense, 40 años sosteniendo una nación completa. La fidelidad de Dios no se manifiesta en lo espectacular, sino también en lo cotidiano. Por eso, la Biblia declara, así ignoras la obra de Dios, el cual hace todas las cosas. Hay cosas que Dios hace y nosotros ni siquiera nos damos cuenta, ni siquiera percibimos. Y volviendo al caso del pueblo de Israel, en Deuteronomio, capítulo 8, versículo 4, dice: tu vestido nunca se envejeció sobre ti, ni el pie se te ha hinchado en estos 40 años. Y más adelante, en Deuteronomio 29, verso 5, dice: y yo os he traído 40 años en el desierto. Vuestros vestidos no se han envejecido sobre vosotros, ni vuestro calzado se ha envejecido sobre vuestro pie. Bueno, entonces definitivamente hay cosas que no nos damos cuenta. En Eclesiastés 11:5, Salomón presenta dos misterios: el camino del viento y la formación de un bebé en el vientre. Ambos son procesos reales, pero invisibles. Así también es la obra de Papá Dios. Entonces, muchas veces nos preguntamos, ¿dónde está Dios? ¿Por qué no veo respuestas? ¿Por qué no veo resultados? ¿Por qué no entiendo lo que está pasando? Y la respuesta es, Dios sigue obrando, aunque nuestros ojos no lo están viendo. Juan capítulo 5, verso 17. Dijo Jesús: mi Padre hasta ahora trabaja y yo trabajo. Segunda de Corintios 5, 7 dice: por fe andamos, no por vista. No todo lo que Dios hace puede ser percibido inmediatamente. Hay procesos invisibles que están preparando bendiciones visibles. Por eso no te rindas, no te desanimes.

están todos contados. Estamos enfrente de un Dios detallista que nos ama, que nos cuida y que nos bendice. Si Dios cuenta los cabellos, también cuenta las lágrimas, también cuenta las necesidades, también ha visto tus noches de aflicción, tus noches de desvelo. Dios nos protege de peligros que seguramente ni nos hemos dado cuentas. Hay accidentes que nunca ocurrieron porque Dios intervino. Hay enfermedades que no llegaron porque Dios las alejó. Hay puertas equivocadas que Dios mismo cerró y a veces usted le reclama. Hay personas de las cuales Dios mismo nos apartó. El Salmo 91:11 dice, porque a sus ángeles mandará acerca de ti que te guarden en todos tus caminos. El Salmo 34, verso 7, dice, el ángel de Jehová acampa alrededor de los que le temen y los defiende. Entonces, muchas veces damos crédito a la casualidad. ¡Uy, qué casualidad! Cuando en realidad fue bendición, protección de papá Dios. Entonces, no solamente debemos agradecer por lo que Dios nos dio, sino también por aquello de lo que nos libró sin que lo supiéramos. Dios nos sostiene todos los días. Respirar es un milagro. Dormir y despertar es un milagro. El funcionamiento del cuerpo es una obra extraordinaria, milagrosa del Creador. Job capítulo 12, versículo 10 dice, en su mano está el alma de todo viviente. Hechos 17, 25 dice, Él es quien da a todos vida y aliento. Entonces, cada latido del corazón es evidencia de la gracia de Dios, de la misericordia. Lo que consideramos normal es en realidad misericordia de papá Dios. Por eso dice, nuevas son cada mañana, grande es tu fidelidad. Dios es el que nos sustenta, el que nos provee mucho más de lo que entendemos. Muchas personas oran por grandes milagros, mientras ignoran seguramente cosas pequeñas. El pan diario es un milagro, tener un empleo es un milagro, tener una familia, un techo, tener paz es un milagro. Jesús nos enseñó el pan nuestro de cada día, dánoslo hoy. No todo milagro tiene que ser sobrenatural o grandioso, el pan de cada día el que te sustenta. Y por eso hay que darle gracias, porque la gratitud abre ojos para reconocer la mano de Dios. Yo quiero invitarte a que oremos, a que le demos gracias a papá Dios. Señor bendito y Padre nuestro, gracias. Gracias porque hoy aprendimos a reconocer la grandeza de tu poder, los milagros que muchas veces no vemos. Y hoy, Señor, nos estás enseñando a tener corazones agradecidos, porque la gratitud abre ojos espirituales. Y por eso, Señor, tenemos que confiar siempre en tu amor, sabiendo que tú trabajas en silencio. Mientras nosotros a veces nos desesperamos y renegamos, tú estás moviendo la creación o parte de la creación para bendecirnos. Gracias, Señor. Gracias, Padre. Debemos agradecer mucho más, porque Dios hace más de lo que vemos. Porque nuestra visión es tan limitada, pero su obra es perfecta y es grandiosa. Gracias por esos milagros silenciosos. Sí, esos milagros que seguramente no han hecho ruido, pero ahí están. Por el aire que respiramos, por los alimentos que consumimos. Cada día es evidencia de tu gracia. Gracias, Padre. Gracias por tu amor y gracias por tu misericordia, porque el mismo Dios que cuidó la ropa y las sandalias de Israel, sigue cuidando de nuestros pasos, de nosotros, sus hijos. Muchas gracias, Señor, en el nombre de Cristo Jesús. Amén. Muy bien, familia, llegamos al final, otros 30 minutos de bendición. Recuerde que estamos en Barranquilla, en la sede de Alto Prado. Si usted tiene algún familiar, algún amigo, contáctelo con nosotros. Si usted quiere enviarnos alguna petición o algún testimonio o saludarnos, hágalo también. Recuerde mi número para que me escriba, por favor, me escribe 301-465-4317. Y también estos temas están ahí en YouTube. Buscas Despertando Corazones con Mundo Radio y ahí están, los puedes descargar. Ojalá nos comentes, los compartas. Sí, eso para nosotros es de mucha bendición. Mi nombre es Edgar Jaime, la voz de la esperanza, y a todos ustedes les digo un abrazo y muchas, muchas, pero muchas bendiciones.

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2: 6 en la mañana, un minuto. Son las 6 en la mañana, un minuto. Tengan todos y todas muy buenos días. Bienvenidos a las noticias y comentarios aquí en su informativo ASB Noticias Cartagena. Ya estamos con ustedes para decirles cómo amanece Cartagena, cómo amanece el departamento de Bolívar y la costa norte colombiana en general en noticias y comentarios. Destacándoles que la ciudad amanece con 28 grados centígrados de temperatura. Vamos a estar sobre los 34 grados al mediodía de hoy. Y no hay pronósticos de lluvias sectorizadas en toda la costa norte colombiana, incluyendo a la ciudad de Cartagena. Hay que estar pendientes de estas altas temperaturas, hay que estar hidratados, hay que estar buscando sombras inclusive. Hay quienes piensan de que si no tienen nada que hacer en su casa, en la calle, entonces quédese.

0: En sus casas, quédese en sus casas. Y si usted es mayor de 60, 62 años, mucho más. No tiene que estar expuesto al sol, no tiene que estar expuesto a estas altas temperaturas, altas temperaturas. Y ya se está reconfirmando la presencia del fenómeno del Niño, no solo en Cartagena, no solo en el departamento de Bolívar, ni la costa norte colombiana en general, sino a nivel nacional, inclusive ya en Bogotá, con esa altura, con esa temperatura, pues ya se nota la presencia del fenómeno del Niño. Y ahí hay prevenciones por parte de las autoridades. Aquí en Cartagena también ya se está hablando de la prevención que hay que tener para con el fenómeno del Niño. El Niño, ¿qué tal? Eso que es un niño y todo lo que viene afectando. Cuando sea adulto, imagínenselo ustedes. 6 en la mañana. 3 minutos, son las 6 en la mañana, 3 minutos. Hoy comienzan los cuartos de final en el Mundial. Ya no está Colombia, el único país que representa ahora a Sudamérica es Argentina. Hoy comienza Francia, entre otras cosas, con algo de política, Francia, y especialmente con Mbappé. Algo de política. Hay una senadora paraguaya que está lanzando dardos en contra de Mbappé porque de pronto tuvo una desatención con un niño, de pronto tuvo una desatención con el portero de Paraguay el día de la eliminatoria. En fin, pero esa senadora se ha ido lanza en ristre contra Mbappé. Política en el Mundial de fútbol 2026. Oiga, quédese quieta, hombre. Fútbol es fútbol, el deporte. Ya sabe, Luis Carlos y oyentes, que a Mbappé se le nota que es uno de los jugadores que más se divierte en el campo, que más se divierte con su juego. Inclusive hay veces da la impresión de burla sobre los demás jugadores, pero no es la forma divertida con la que él juega en el fútbol. Y sin embargo, fíjese todo lo que ha dicho la señora senadora, senadora de Paraguay, senadora de Paraguay. Parece hija de Chilaver, esa senadora. Si no es hija, debe ser alguna un familiar cercano de Chilaver para hablar tanto. 6 en la mañana, 5 minutos, son las 6 en la mañana, 5 minutos. Don Luis Carlos, tenga usted muy buenos días.
1: Muy buenos días, mi querido Luis Manuel, para usted y toda nuestra querida audiencia que está allí pendiente en el receptor con los 620 kHz. Mire, Luis Manuel, hoy comienza Marruecos con Francia. Dos continentes antiguos. De pronto, esta.

0: Este campeonato se vio muy marcado con los resultados arbitrales que dieron mucho que desear. Y la influencia de la FIFA, y como usted bien lo dice, no solo política de la senadora esta austral, sino también de el que se cree dueño del mundo, Donald Trump. Usted sabe que él y el presidente de la FIFA han tratado de manipular resultados. Esta histórica eliminada de México con Inglaterra, Luis Manuel, tiene bastantes connotaciones también sociales y políticas. Argentina, Egipto, realmente hubo mucho favorecimiento al país suramericano, al país austral continental americano con Egipto. Y lo cierto es que hay una protesta en firme para con la FIFA por estos resultados. Los sueños de Colombia se quedaron prácticamente en un 4-3 en la etapa de los penales ante Suiza. Pero bueno, nosotros creo que tenemos la mejor selección del mundo, indudablemente. Que no hay la equidad en el arbitraje. O sea, los jueces, los fiscales, los jurados, en todo en el año 2026 han fallado en todo el mundo. O sea, ya no hay equidad en una competencia ni política, ni deportiva, ni social, y mucho menos jurídica. Se acabaron los jueces y se acabaron los fallos en razón y en derecho. Oiga, Luis Manuel, entre otras
1: Perdone un
0: cosas.
1: momentico, Luis Carlos, perdone un momentico, porque es que, con referencia a lo que usted está diciendo, también tenemos que hacer un mea culpa en cuanto a los periodistas, en cuanto a los narradores deportivos. Y es que esa parcialización que polariza de una u otra forma los conceptos acerca de la selección Colombia, eso de que por un gol se cambien conceptos acerca de X o Y jugador, eso de que por una jugada se cambien conceptos acerca de el jugador, entonces bueno, entonces malo, entonces regular, aquí tiene que haber también un cambio en esa actitud por parte de los narradores y comentaristas deportivos y especialmente los del fútbol. Fíjese que ayer vino la selección y entonces no hubo un recibimiento como se lo merecían por haber dado mejores o más. Sí, cómo no, por haber dado más satisfacciones positivas la selección que las así es que las que fueron negativas. Entonces, eso también hay que tenerlo en cuenta. Ayer llegaron al país sin son ni ton, no hubo bomberos, no hubo recibimiento oficial, todo porque fueron eliminados en cuartos, o perdón, en octavos de final. Hombre, y lo que hicieron antes que.
0: Luis Manuel, y es que el partido con Suiza fue un partido también que se jugó los 30 minutos extra. Y además de eso, en los tiros penales, cualquiera puede ganar.
1: Así es.
0: Cualquiera puede ganar. Entre otras cosas, yo creo que es la mejor selección que tenemos. Aunque yo difiero mucho de técnico con relación a los jugadores, él la debió sentar en este partido a James y poner a Quintero
1: Vea,
0: y
1: Luis Carlos.
0: meter a un hombre que es rápido, más rápido que los que estaban, que es el Cuchito Hernández. Pero sin embargo, él es el técnico y el que manda, manda, aunque mande mal.
1: Es que casualmente a los técnicos de fútbol, y perdónenme de pronto el atrevimiento, pero es que a los técnicos de fútbol se le está dando mucha importancia con referencia a lo que ellos

0: Ellos hacen y lo que hacen los jugadores. Los verdaderos protagonistas son los jugadores, no los técnicos. El técnico de pronto monta la estrategia, pero quien realiza la estrategia es el jugador. Y si el jugador no lo hace, pues entonces a los técnicos se les está dando mucha importancia, quizás sobrepasada con referencia a sus estrategias futbolísticas.
1: Cuando usted hablaba de los periodistas, Luis Manuel, ellos también tienen un sobre de los jugadores, de las ligas, de las federaciones, e inclusive de la FIFA. Luis Manuel, un sobre, y no cualquier sobre, mi querido Luis Manuel. No el sobre que dejan aquí en el Outlet de Bosque, ni en el Mall Plaza, ni en el Carulla de Boca Grande. Ese es un sobre que no cabe en
0: yo
1: el
0: creía,
1: México.
0: Yo creía pasa, que, yo creía que eso nada más sucedía cuando existía el narcotráfico en todo su furor.
1: El narcotráfico que tenía tres partidos aquí en Colombia.
0: Así es. 6:12 a.m. Son las 6:12 a.m. Este es tu informativo. 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
0: 6:12 a.m. Son las 6:12 a.m. Atención, Cartagena. El último sicariato en la ciudad se dio en el barrio El Zapatero en la madrugada del martes contra un hombre conocido como José Eclipse. Recibió varios impactos de arma de fuego por parte del parrillero de una moto cuando salía de un baile de picot en esa zona. Oiga, ¿será que le dicen José Eclipse? Porque es seguidor de un picoc allí en El Zapatero que se llama El Eclipse. ¿Será por eso que le dicen así a este hombre que fue ultimado? Hay que averiguarlo. Atención, Cartagena. La construcción de la nueva doble calzada de acceso a la vereda Tierra Baja alcanzó un 95% de ejecución, consolidándose como una de las obras estratégicas para mejorar la conectividad, la seguridad vial y el desarrollo de este importante sector de la ciudad en la zona norte. Atención, Cartagena. Un gran acuerdo colectivo con los sindicatos suscribió la alcaldía de Cartagena, consolidando importantes avances para el fortalecimiento de las condiciones laborales, el bienestar y el desarrollo de los servidores públicos en el distrito. Los empleados celebran los acuerdos alcanzados. Atención, Cartagena. Ante la rotura de una tubería de 600 milímetros de diámetro, de agua potable sobre la vía Mamonal Gambote, se quedó sin el servicio una gran parte de la zona industrial de Mamonal, así como los barrios comprendidos entre Policarpa y Santa Clara, además de los establecimientos comerciales. En la noche de ayer concluyeron exitosamente las labores de reparación de esta tubería y de inmediato se inició el proceso de restablecimiento gradual del servicio de agua potable en los sectores afectados. A esta hora ya gozan del servicio normalmente con bastante presión y caudal. Atención, Cartagena. La Universidad de Cartagena recibió una importante donación de la DIAN, entre los que se encuentran equipos biomédicos y una amplia dotación de insumos hospitalarios que fortalecerán los procesos académicos de simulación clínica de la Facultad de Medicina. Entre los elementos entregados se destacan dos sistemas de urodinamia informatizados, equipos de diagnóstico por imagen ultrasonido, básculas neonatales, camillas hospitalarias, instrumental quirúrgico y otros insumos médicos de un solo uso. La donación alcanza unos 40 millones de pesos. Atención, Cartagena. en la nueva estación de bomberos de Boca Grande, la Dirección Nacional de Bomberos de Colombia entregó equipos y elementos de protección personal destinados a fortalecer la capacidad operativa de los cuerpos de bomberos de los departamentos de Bolívar y Magdalena. ¿Le quedaría algo a Cartagena? Porque en Cartagena estamos mal, mal, mal de equipos con el cuerpo de bomberos. Atención Cartagena, al exalcalde de Bucaramanga, que se le desaparecieron unos postes y luminarias que costaron más de 23 mil millones de pesos y presuntamente terminaron beneficiando a su cuñado y a ese mismo que le anularon su elección. Jaime Andrés Beltrán será el ministro de Vivienda en el nuevo gobierno de la Espriella. Atención Cartagena. Para convertir la educación en la principal herramienta de transformación social del departamento, la Gobernación de Bolívar presenta la construcción de una universidad para los Montes de María, una nueva sede para UNIVAC y nuevos cupos en programas presenciales. El gobernador Yamil Arana Padagui destacó que esta apuesta busca cerrar brechas históricas y garantizar que los jóvenes puedan construir su proyecto de vida sin abandonar sus territorios. Tendrán 345 nuevos cupos presenciales en alianza con la Universidad de Cartagena. Los jóvenes bolivarenses podrán estudiar Derecho en Mopós, Enfermería en Magangué y Contaduría Pública en el Carmen de Bolívar, entre otros programas. Con un beneficio histórico, la inscripción será gratuita para todos los aspirantes. 6:18 minutos. Las 6:18. A esta hora, Luis Carlos Pérez Carmona editorializa.
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1: Gracias, mi querido Luis Manuel. El detrimento social de Cartagena de Indias con su daño en los recursos públicos es bastante alto. Un detrimento patrimonial y la grave crisis social de pobreza, desigualdad y precariedad de sus habitantes. En el ámbito fiscal, la Contraloría Distrital alertó recientemente sobre irregularidades que superan los 264 mil millones de pesos en contratos del distrito por sobrecostos. Detrimento del ente fiscal investiga sobrecostos e irregularidades en el contrato del distrito. Por otra parte, hay hallazgos por 25 mil millones de pesos en el contrato 059 de la Contraloría Distrital con la elaboración del catastro. Los servicios de 239 mil pesos relacionados con la empresa Aguas de Cartagena. Investigaciones en la Universidad Mayor de Cartagena, la Contraloría también ha encontrado sobrecostos en la adquisición de mobiliario. La crisis desigual en Cartagena es bastante, pero bastante protuberante, que es la más grande de Colombia. Recursos públicos, la ciudad sufre grave deterioro social, una ciudad dual, desigualdad estructural, desafíos de pobreza extrema. Cerca del 40% vive en condiciones de pobreza extrema. Subsisten con ingresos diarios menos de 1,000 pesos. Falta de servicios públicos básicos, vulnerables totalmente en la periferia. El desempleo y la informalidad supera el 60% de la informalidad laboral en Cartagena. El deterioro también afecta al centro histórico, pero déjeme regresarme a la periferia, en donde la actual administración identifica su patrimonio, social. Mientras hay opulencia, arrogancia, prepotencia, aristocracia y superabundancia a un kilómetro en línea recta aérea, la más grave miseria, hambre, necesidades básicas, prostitución infantil, precariedad laboral con las mínimas condiciones de vida. Pobre Cartagena. Así como ustedes van, van bien, pero si siguen vendiendo el voto. Identifiquen quiénes son los verdugos de la ciudad políticamente, porque quien tiene un idiota en la administración está bien administrado. Buenos días.
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2: Luis Manuel Madero Barriaga es ASB Noticias Cartagena.
0: 6:24 ya son las 6:24. 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Son tantas los reportes de sintonía que nos envían, inclusive de otras partes de Colombia. Y aquí en Cartagena, ¿sabe qué nos sorprendió ayer, Luis Carlos? Que nos reportaran amplia sintonía dos destacados personajes de la ciudad de Cartagena. Así pues que para ellos nuestro saludo, el señor José Quesec, el que dicen que la pone donde es, al igual que el destacado jurista y juez de la República. Así pues que vamos a estar muy atentos a seguir aportándoles noticias y comentarios a través de este informativo. 6:25, son las 6:25. A veces, Luis Carlos, sin ser usted alcalde, sin ser usted concejal, sin ser usted diputado ni nada por el estilo, le está sirviendo más a la comunidad, a esas personas vulnerables, a esas personas que de una u otra forma tienen un cúmulo un cúmulo de necesidades básicas insatisfechas y que usted, nada más por ese afán de servicio, nada más por esa voluntad de servicio, les ayuda de una u otra forma sin ningún interés político. Y eso es más valorable, ¿sabe? Eso lo valoran más esas personas vulnerables de sectores populares, de sectores alejados de la ciudad de Cartagena y que de una u otra forma todavía necesitan de la inversión social de los gobiernos, sea nacional, departamental y también a nivel local. Entonces, esas personas que lo hacen con esa voluntad de servicio, simplemente son mucho más valorados. Y en su momento, si de pronto tienen alguna aspiración, que es mejor que no, se les sirve con más cariño, con más fervor a la gente sin hacer política. Entonces es cuando se vienen esas actividades sociales que van refrendando un gran espíritu de servicio en todas y cada una de las comunidades. Oiga, don José Quesep, usted que la pone donde es, ¿cómo es esto de sopa y seco? Tenga buenos días.
8: José Quesep, siempre original. José Quesep, por muchos barrios de Cartagena y su corregimiento, dando sopa y seco, haciendo un trabajo cívico, social en las comunidades. Sopa y seco no solamente la sopa, también hacemos actividades lúdicas, también gracias a los amigos Ayúdanos a Ayudar del Círculo Virtuoso que nos apoyan para que nosotros hemos entregado silla de ruedas, hemos entregado uniformes, hemos entregado balones y así seguimos por todas las comunidades dando sopa y seco, porque todas las sopas son sopas, pero no todas las sopas saben iguales. Las sopas de José Quesep tienen calidad. Sopa y seco por todos los barrios de Cartagena y su corregimiento. Publíquese para que se enteren, porque no es lo mismo Chana que Sebastiana. Hay personas que están como la tigada arriba, viéndolo abajo masticar para luego copiar. Nos pueden copiar las ideas, pero nunca el talento.
0: Así es, como no, hombre. Y felicitarlo a usted, José, porque de una u otra forma es al pueblo el que se le sirve sin tantos afanes políticos ni nada por el estilo. ¡Qué bien! Felicitaciones y siga así. Es más, invítenos al próximo Sopa y Seco. Vamos a ver en qué sector va y nosotros también le vamos a acompañar. Y vamos también a hacer nuestro aporte sin necesidad de pensar en política. ¿O no, Luis Carlos?
1: Efectivamente. Luis Manuel, José, que se no estará pensando como Eberluis, que va a aspirar a la alcaldía de Cartagena, Eberluis Orozco, el director de la Reina.
0: No.
1: Ya hay 20 candidatos a la alcaldía, 20 precandidatos, digámoslo así. Oiga, Luis Manuel, es bueno que la gente lo sepa. Los del alcalde son Bruno Hernández, Dairo Bustillo y Campo Elías Terán, que han sido un severo desastre en la administración distrital. Total desastre. Yo creo que la peor acción en la Secretaría del Interior ha sido esta, porque han aumentado la inseguridad. Entonces también está Javier Doria, que le tiene su guardado al alcalde. Fernando Niño, que del conservador se vino para el pacto histórico. Alexis Valerio, que es el ahijado político de Vicente Blel, Eberluis Orozco en representación de los Char, César Anaya, el sempiterno comerciante de las candidaturas a la alcaldía, Javier Julio, el concejal del pacto histórico, Cifredo Padilla, Jacqueline Perea, que también le gusta como que comercializar las acciones de aspiración a la alcaldía, el doctor Héctor Pérez Fernández, cristiano y que tiene un trabajo social en el campo, José Luis Cárcamo, el representante del Mercado Basurto, la distinguida dama Judith Pinedo Flores, Armando Córdoba, la concejal Laura Díaz, Gloria Estrada, está también Álvaro José Redondo, y le cuento que también se menciona el candidato de Blair Montes y de Lía Margarita Muñoz, ahora José Queset. Pero déjeme decirle, mi querido Luis Manuel, ¿qué estarán pensando esta gente sobre rescate de lo social, de las desigualdades sociales y de la prostitución infantil que hay en la ciudad de Cartagena? Prostitución infantil y hambre. Y como si fuera poco, el detrimento de la ciudad. Están inaugurando basurtico en todos los puntos comerciales de la ciudad. Basurtico. Esa castellana tiene 4 basurticos satélites. Esto, el doctor Aicardi nos ha enviado unos videos en donde particularmente la prostitución comercial allí en la castellana, al lado y lado de la vía, al sector de desde los Alpes hasta Villa Sandra, es puro basurtico, mi querido Luis Manuel.
0: Así es, completamente de acuerdo con usted. Y bueno, eso hace parte de la actual administración distrital, y vamos a ver entonces los aspirantes a alcaldía, y vamos a tratar de meter allí en ese listado a José Queseda, a ver qué resulta de las encuestas del favorecimiento del público, del favorecimiento de los ciudadanos. Vamos a meterlo ahí como quien no quiere la cosa. 6:32, son las 6:32. Un gran acuerdo colectivo con los sindicatos suscribió la alcaldía distrital de Cartagena, consolidando importantes avances para el fortalecimiento de las condiciones laborales, el bienestar y el desarrollo de los servidores públicos en el distrito. Los empleados están contentos, celebran los acuerdos alcanzados. Don Edwin Marsiglia, usted es uno de los directivos sindicales de uno de los sindicatos de la alcaldía distrital. ¿Cómo fueron estos acuerdos? ¿Qué se logró por parte de los trabajadores con la administración del distrito de Cartagena? Tenga buenos días.
9: Lucho Madero, muy buenos días. Igualmente a nuestro amigo Luis Carlos Pérez Carmona, Manifuentes, y a todos los oyentes de Colmundo Radio y de Noticiero también de Mucho Prestigio en la ciudad. Bueno, podemos decir varias cosas. Los trabajadores no es que estemos contentos al 100%. Hay todavía mucho trabajo por realizar. El atraso de la ciudad en 20 años también nos cobija a los trabajadores y se requiere que nos echen un vistazo para tratar de avanzar en estos procesos. Pero referente al tema específico de la negociación que se realizó con la administración después de haber presentado el pliego en los términos y los 40 días que tuvimos 40 días hábiles que tuvimos la posibilidad de negociar, 20 de un periodo normal y 20 de prórroga, pues arrojaron la firma de un acuerdo que nosotros consideramos es importante, no solamente porque se dio una dinámica distinta a años anteriores, en donde los pliegos los terminábamos firmando en el mes de agosto, septiembre. Ahora lo hicimos bastante temprano. Y a nivel salarial, pues se logró concertar salarios para el año 2026 y para el año 2027. También hubo significativos avances para el mejoramiento de trabajadores que los requieren y que tradicionalmente han sido olvidados, como los agentes de tránsito, como los bomberos, como el personal de guardavidas de las playas, que son bastante sacrificados. También lograron puntos significativos allí. Y como hemos dicho, no es solamente hacer los acuerdos, realizarlos, plasmarlos, sino que estos se puedan cumplir, y en esa vía estamos, el que se puedan cumplir todos estos acuerdos que benefician a los trabajadores, y si benefician a los trabajadores, pues también se da un beneficio para la familia de los servidores públicos, y también se da un beneficio para toda la ciudad de Cartagena, porque nosotros estamos comprometidos también que el desarrollo y la buena atención a las comunidades tiene que darse, Lucho.
0: Oiga, don Edwin, tenemos entendido de que se lograron unos puntos por encima del salario mínimo aprobado por el gobierno nacional. Y hay la posibilidad, hay la insinuación de que el nuevo gobierno del señor de la Espriella tumbe ese sueldo mínimo. ¿Y ustedes se verían también afectados si esto se da?
9: Bueno, hay que decir que nosotros nos regimos por una legislación diferente, sino que son formas distintas de aplicarnos los aumentos salariales todos los años. Nosotros, de nosotros se da a través de la función pública, con un decreto, y el tema del salario mínimo, pues es un tema presidencial, después de una concertación que intentan hacer con los distintos actores, las centrales obreras, también los empresarios. Pero en el caso de nosotros, creo que eso no tiene ninguna, digamos que consecuencia, por cuanto ya está establecido el aumento salarial, que fue muy por debajo de lo que se le aumentó al salario mínimo a los servidores públicos a nivel nacional y territorial. El aumento fue del 7%. Nosotros logramos acá con la administración que se nos diera el 7% más un 1%, es decir, el 8% de aumento salarial, y ese mismo 1% se tasó para el año 2027 de acuerdo a lo que el gobierno fije. Si ellos fijan para el año 2027 un 4, 5, 6, 7 a ese aumento, también se le va a sumar el 1%. Pero nosotros no tenemos ninguna preocupación en que estos anuncios del gobierno entrante nos puedan afectar, como también tenemos la convicción de que el salario mínimo para los trabajadores en Colombia tampoco ellos van a tener la posibilidad de bajarlo en el criterio que se dio para este año 2026.
0: Oiga, don Edwin Marsiglia, teniendo en cuenta que, fíjese, ya estamos en el mes de junio, los acuerdos, los logros alcanzados en estos acuerdos en cuanto a salario y otros beneficios, ¿podrían afectar el presupuesto del distrito para este año 2026?
9: De ninguna manera, porque el tema del aumento salarial para el año 2026, todas las administraciones, no solamente la de Dumel Turbay, sino todas las administraciones, ellos comienzan a realizar o a programar el presupuesto para el año siguiente en estas épocas, y luego lo presentan al Honorable Consejo de Cartagena. Entonces ellos hacen una especie como de proyección de lo que pudiera ser el aumento y los gastos que genera exactamente el funcionamiento del distrito, y sobre ese marco es donde nosotros nos movemos también. Entonces, si ellos presupuestaron una determinada cantidad, acá se negocia, pero nunca va a ser por encima de lo que el presupuesto distrital aprobó en el Consejo en el mes, casi siempre, en el mes de noviembre, diciembre de cada año. Entonces, por ese lado, no hay ninguna clase de inconvenientes. Lo que sí queremos recalcar es que hay algunas erogaciones o algunos beneficios que se tienen que establecer ahora en el presupuesto del 2026 para cumplirlo en el año 2027, pero ya eso hace parte del acuerdo que se desarrolló.
0: Aunque la satisfacción no es total, pero se lograron buenos acuerdos en esta oportunidad con la administración del Distrito de Cartagena para sus trabajadores. Qué bien, Edwin, y felicitaciones.
9: Muchas gracias, Lucho. Todavía el trabajo sigue. Estamos trabajando durísimo referente al centro administrativo distrital, que es una necesidad. El alcalde se comprometió a construirlo, a presentar un proyecto al Consejo de Cartagena. Esperamos que eso se cumpla. Y también algunos derechos, como el caso de las cesantías retroactivas de los trabajadores, que en el gobierno Willandau Chamat nos enseñaron ese derecho. Y hay un compromiso de restablecer este derecho que es legal, constitucional para los trabajadores. A ustedes, agradecerles siempre esta oportunidad que nos dan para dar a conocer este tipo de noticias que para los trabajadores pudiera ser únicamente eso, pero no, este es un reflejo también de lo que puede pasar de nuestra labor en beneficio de las comunidades de Cartagena. Muchas gracias a ti, a Lucho, a Manix, tengan un muy buen día.
0: Igualmente para usted, mil gracias, don Edwin Marsiglia, directivo sindical de el Distrito de Cartagena, aparte de que es uno de los inspectores de familia de la ciudad de Cartagena. 6:41 a.m, vamos a un break de comerciales. Ya regresamos con más noticias y comentarios.
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0: Son las 6:44. Ante una rotura de una tubería de 600 milímetros de diámetro de agua potable sobre la vía Mamonal Gambote, se quedó sin el servicio una gran parte de la zona industrial de Mamonal, así como otros barrios comprendidos entre Policarpa y Santa Clara. Ahí inclusive entró el barrio 20 de Julio, Sucre y demás, y una gran parte del Campestre. Pero, gracias a Dios, se concluyeron exitosamente esas labores de reparación de esa tubería y de inmediato se inició el proceso de restablecimiento gradual del servicio de agua potable en los sectores afectados. Esto fue desde anoche. Así pues que ya a esta hora todos estos sectores gozan del servicio de agua potable normalmente con buena presión y buen caudal. Esto nos lo informa Aguas de Cartagena y está presentando lógicamente las excusas por esta falla en la tubería. Aguas de Cartagena. 6:45. La Universidad de Cartagena recibió una importante donación de la DIAN, entre los que se encuentran equipos biomédicos y una amplia dotación de insumos hospitalarios que fortalecerán los procesos académicos de simulación clínica de la Facultad de Medicina. Entre los elementos entregados se destacan dos sistemas de urodinamia informatizados, equipos de diagnóstico por imagen ultrasonido, básculas neonatales, camillas hospitalarias, instrumental quirúrgico y otros insumos médicos de un solo uso. La donación alcanza unos 40 millones de pesos para la Universidad de Cartagena. Oiga, Luis Carlos, oyentes, se utilizó la nueva sede del Cuerpo de Bomberos aquí en Cartagena, especialmente en el barrio Boca Grande, para que la Dirección Nacional de Bomberos de Colombia entregara equipos y elementos de protección personal destinados a fortalecer la capacidad operativa de los cuerpos de bomberos de los departamentos de Bolívar y Magdalena. Pero no nos dicen si a Cartagena le quedó algo de estos elementos, porque se están necesitando bastantes aquí en la ciudad de Cartagena. No es solamente una nueva sede que costó algún dinero, sino que los integrantes del cuerpo de bomberos no tienen cómo sofocar, cómo trabajar por incendios y otros accidentes en la ciudad de Cartagena. ¿Usted conoce esto?
1: Efectivamente, mi querido Luis Manuel, eso es lo social. Los bomberos no tienen ni siquiera la indumentaria de protección personal para sofocar un incendio. Y solo hay dos máquinas. Y una le falla en los frenos, Luis Manuel, los frenos. Bueno, pero esta es una administración que identifica su actuar con el carro de bomberos sin freno, porque es una administración sin freno. Y la implementación de los bomberos no es adecuada y le deben dotación. No hay, mi querido Luis Manuel, siquiera una buena instrucción anual que debe tener todo bombero. Eso no lo hay. Y no hay una instrucción para sofocación de incendios en pisos superiores. Ya hay viviendas aquí de estrato 2 y 3 que están en pisos de 30 y 31. Sin embargo, no hay las instrucciones a los del cuerpo bombero en este sentido.
0: Aparte, sí, le decía que aparte de los problemas laborales que se están dando en el cuerpo de bomberos, hay algunas denuncias de integrantes, de empleados del cuerpo de bomberos que están recibiendo maltrato.
1: Persecución laboral, tanto del director del cuerpo bombero como de la administración central. Persecución laboral, mi querido Luis Manuel. Digamos las cosas con nombre y apellido y nombres propios. Persecución laboral por haber quejado sobre las fallas en la prestación del servicio público de bomberos a la ciudad de Cartagena. Igualmente, mi querido Luis Manuel,

0: identidad con los paracos y ha recibido la bendición de los alcaldes que realmente están cuestionados históricamente en Colombia.
1: Ah, bueno. Ah, bueno. 6:52 son las 6:52 para convertir la educación en la principal herramienta de transformación social del departamento. La gobernación de Bolívar presenta la construcción de una universidad para los Montes de María, una nueva sede para Uribac y nuevos cupos en programas presenciales. El gobernador Yamil Arana Padagüí destacó que esta apuesta busca cerrar brechas históricas y garantizar que los jóvenes puedan construir su proyecto de vida sin abandonar sus territorios. Tendrán 345 nuevos cupos presenciales en alianza con la Universidad de Cartagena. Los jóvenes bolivarenses podrán estudiar Derecho en Mompox, Enfermería en Magangué y Contaduría Pública en el Carmen de Bolívar, entre otros programas, con un beneficio histórico. La inscripción será gratuita para todos los aspirantes. Así pues que, oiga, qué bien. Nosotros que conocimos las sedes de la Universidad de Cartagena, tanto en Mompox como en Magangué y en el Carmen de Bolívar, y también en Cereté y Lorica, en el departamento de Córdoba, son sedes que están debidamente dotadas para adelantar estudios presenciales. En este caso, fíjese que para Magangué llega la enfermería. Para Mompox, el derecho, o sea que vendrán nuevos abogados mompoxinos. Y para el Carmen de Bolívar, contaduría. Agregándole los otros que se están dando de manera virtual allí en estos municipios, en estos centros tutoriales. Esto lo organiza la gobernación del departamento de Bolívar y apoyando a la Universidad de Cartagena. 345 nuevos cupos. 6:54. Luis Carlos, ¿qué me comenta ya al final?
0: Luis Manuel, al Departamento Administrativo de Tránsito y Transporte también le deben tres dotaciones, tres. Y si esto no lo cumple, por ejemplo, José Raimundo Ricaute, que tiene un presupuesto amplio y él mismo está haciendo los operativos para controlar la ilegalidad, la informalidad en el transporte y la informalidad en la documentación de los vehículos automotores, hombre, que al menos tenga la iniciativa de cumplir con el código laboral, dándole la más mínima dotación a sus empleados. Porque no es solo recaudar, José, mi querido Peche. No solo recaudar. Esta es la administración del negocio, la administración comercial, la administración de la contratación, de los sobrecostos. Pero hagan un contrato con sobrecostos con Everfit, como se hizo en Otrora, para la universalidad en el uniforme de los agentes de tránsito, personal administrativo y operativo.
1: Ah, bueno, 6:56 son las 6:56. Vamos a solicitarle a don Edilberto Puente que nos confirme cómo va la construcción de la nueva doble calzada de acceso a la vereda de Tierra Baja, el que pasa por allá. Porque nos están diciendo que ya se alcanzó el 95% en ejecución, pero queremos confirmarlo con usted, Edilberto, usted que pasa por Tierra Baja. Sí, pues
0: ahora
1: que
0: está en Barcelona de India.
1: Ah, bueno, él pasa por allí. Entonces, para que usted nos confirme esta información que se viene entregando, porque se dice que esta será una de las obras estratégicas para mejorar la conectividad, la seguridad vial y el desarrollo de este importante sector de la ciudad. Así pues que usted, ¿qué pasa en Barcelona? ¿Qué pasa en Tierra Baja? ¿Qué pasa en Manzanillo del Mar? Háganos el favor y nos confirma esta información. 6:57.

0: Por hoy no es más, lástima del tiempo. Invitación cordial para que mañana nuevamente estén con nosotros a partir de las 6 de la mañana con las noticias de Cartagena, Bolívar y toda la costa norte colombiana aquí en ASB Noticias. Manis Fuentes en la parte técnica. Luis Carlos Pérez Carmona y este servidor Luis Manuel Madero Marriaga les decimos mil gracias. Invitación cordial para que continúen con nosotros con las noticias del orden nacional e internacional en ASB Noticias. Pórtense bien. Hasta mañana.
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2: Entre el gobierno saliente y el gobierno entrante. Esperamos pues que el norte de Santander, que lleva 18 meses de confrontación, tenga un alivio para todas estas comunidades que están pues pasándola mal.
3: Doctor Niño, se habla que en el anhelo de la construcción de esa patria milagro, a algunos personas, fuerzas militares, fuerza policial, se les está solicitando un plan de 90 días para accionar. ¿Usted tiene conocimiento de esto?
2: No, no, yo no tengo conocimiento de estos planes. La verdad, lo que ayer se habló fue un poco de la coordinación de esos sueños y proyectos. De hecho, por ejemplo, el ministro del Interior dio unas declaraciones en donde iban a colocar un enlace territorial en cada uno de los 11 municipios del Catatumbo, o sea, una persona que estaba a cargo del ministro, informándole al presidente en tiempo real de proyectos, organizando las agencias del Estado, porque se veía que todo esto está muy disperso y por eso no se ve la acción del Estado. Otra noticia, pues que ustedes la vieron en las imágenes que han pasado por todo el país, que ya no se necesita que los alcaldes o gobernadores fueran a mendigar proyectos a Palacio o a ministerios, sino que van a tener un contacto directo con lo que llaman ahora gerencia de regiones. Y de la misma manera, pues todo lo que va a ser el apoyo, la reconstrucción y todo lo perentorio al tema de Venezuela después de esta tragedia que sufrieron nuestros hermanos venezolanos allí en La Guaira el pasado mes de junio. Entonces, todos estos temas se suman a una forma diferente de gobernar desde las regiones, para las regiones y con las regiones. Fue la frase que más escuchó en el día de ayer.
4: 6 de la mañana, 59 minutos. Andrés Muñoz en Cali.
5: Consejero, entonces, bajo las diferencias que hay entre el gobierno saliente y el entrante, ¿no va a haber espacio, por lo menos en el entrante, para una negociación conversada?
2: No, totalmente no. Eso fue claro, repetido, reiterado y bueno, acabo de escuchar y de ver noticias ahora muy temprano en la mañana de hoy donde reafirman esa posición el nuevo canciller y por supuesto el ministro de la defensa, que como usted bien lo decía antes de darme la palabra, acaba de instaurar una cantidad de acciones de derechos jurídicos y de tutelas para recibir la información del Ministerio de Defensa y organizar la cartera para precisamente ejecutar planes distintos a los de diálogo.
4: 7 en punto de la mañana. Usted, John Frey López, en la ciudad de Medellín.
6: Doctor Luis Orlando Niño, en definición, el cargo, el título de consejero de paz, creo que es sinónimo de ser conciliador, ¿no? Pero
2: sí, señor.
6: Como vemos, socializó ahora pues el panorama con el gobierno de la Estrella, quien desde ya ha dado pues un ultimátum a los grupos criminales que operan en Catatumbo, por ejemplo, y que desde ya sabemos que no habrá mesas ni acuerdos de paz. Ahí viene mi pregunta en ese orden de ideas y perdone de pronto mi ignorancia. ¿El nombramiento de un alto consejero para la paz queda abolido entonces?
2: Porque esto nace hace muchos años, en el 2014, porque en ese momento se avizoraba un posible acuerdo de paz con una estructura armada que era la FARC, ¿no? Recuerden ustedes que se hace pública las negociaciones de Oslo, Noruega, y desde allí comienza a crearse entre la gobernación y el departamento, comenzó a crear todos los estamentos necesarios para responder a los desafíos de lo que iba a ser el acuerdo firmado en La Habana en el 2016. Pues han pasado ya 10 años y han pasado muchas cosas en esos 10 años. Han tenido crisis como las que tuvimos en el 2018-2021 y bueno, ahora tendremos que ir con la Asamblea del Departamento, el señor gobernador, tomar determinaciones de hacia dónde va a girar esto. Pero algo que sí tiene que quedar claro es que pues unas determinaciones políticas de política pública existen, pero también hay unas realidades que también existen. Por ejemplo, esta semana hubo drones en la zona de Sardinata, cerca de una escuela, en la vereda Encontrados, para ser más específico. Afortunadamente no cayó la escuela, pues si no hubiera sido una tragedia. Y entonces todos estos temas de liberación de secuestrados, del movimiento de personas heridas, de la aplicación del derecho internacional humanitario, eso se tiene que seguir haciendo. Y si incrementa la acción militar y de fuerza, pues obviamente eso va a generar otro tipo de cosas. Y pues me imagino yo que alguien debe que encargarse o seguirse encargando de estos asuntos, además como lo viene haciendo la Defensoría del Pueblo, la Iglesia, las Naciones Unidas. Pero en el punto de diálogo, querido periodista, no, en este momento no está dentro de la hoja de ruta.
4: 7:03, Alejandro Cortés.
7: Doctor Luis Fernando, ayer escuchaba, antes de la reunión con el presidente electo, al alcalde de Cúcuta, el doctor Jorge Enrique Acevedo, que decía que una de las peticiones que le iba a hacer era que Cúcuta fuera contemplada en ese bloque de defensa urbano que se tiene en cuenta para las ciudades capitales. ¿Usted supo si se tocó ese tema, si lo aprobaron, si no lo aprobaron, y en su percepción como consejero, si es algo que necesita en este momento Cúcuta?
2: Bueno, pues lo que pasa es que en el ambiente de todos los alcaldes estaban el punto uno, reitero, o sea, además de los proyectos que cada uno llevaba, que la construcción del puente, que el parque, que el petar, etcétera, pues el punto uno de todos los alcaldes fueron seguridad, ¿sí? Y casi todos al unísono solicitaron mayor seguridad, entre ellos pues el alcalde de Cúcuta, que efectivamente solicitó ser incluida en la lista, y el señor presidente le dijo que, por supuesto, todo se iba a dar para que esto fuera así. Falta también ver a qué le llaman estos frentes de seguridad, cómo se organizarían, etcétera, pero hay que entender bien la situación de análisis de contexto de lo que está pasando en el país, porque por ejemplo en algunas ciudades capitales de pronto no están viviendo el conflicto que nosotros estamos viviendo, pero aquí tenemos varias variables, por ejemplo frontera, por ejemplo crimen transnacional, por ejemplo el tema del catatumbo, el narcotráfico, ¿sí? Entonces cada ciudad capital tendrá sus propios agravantes. Además de eso, la extorsión, el robo de celulares, los robos menores, el sicariato, ¿sí? Entonces, todos al unísono nos solicitaron seguridad y, por supuesto, el alcalde de Cúcuta también solicitó ser incluido en esa lista.
4: Doctor Niño, ¿me acepta un empalme?
7: Depende, toca decir.
4: No, déjenme hacerme un empalme con Norte de Santander. ¿Cómo le entregan el departamento al nuevo presidente? Desde su óptica, desde su parte de paz, de todo lo que ha vivido el catatumbo, de los más del 50.000 desplazados. Yo le ayudo con el empalme, pero usted me dirá en qué momento hacemos el empalme.
2: Pues fíjese que precisamente por ello, creo yo, esto sí ya es una cuestión muy personal, le voy a hablar como Luis Fernando, no como consejero, como profesor investigador. Es un departamento que hemos tenido que pasar todo lo que usted no se le imagina. Bueno, usted se lo imagina porque me ha entrevistado durante 18 meses, donde hemos tenido una cierta cantidad de retos y desafíos. Pues obviamente eso llevó a que aquí existiera una votación muy alta a favor del hoy presidente electo. Y hay mucha esperanza, mucha expectativa del electo. Y hay mucha esperanza.

0: mejores tiempos sean por venir. Y doctor Luis Fernando, sabe que aquí siempre tendrá los micrófonos y siempre hablaremos porque nos interesa mucho el norte de Santander. Muy amable.
1: Muchas gracias y un saludo para todos. Muy amables por acompañarnos siempre. Feliz día.
0: Gracias. 7:07 a.m. Estamos en ASB Noticias 6 AM y comienza la Casa del Mundial. Déjeme hacerle una pregunta. ¿Usted pondría gallo en el partido final en el VAR? Ricardo Martínez.
2: Sí, ya le respondo. Si juega Argentina, sí. Sí, claro.
3: Sí, exacto. Exactamente. Eso es lo mismo que iba a decir yo, Richard. Yo Argentina de una.
0: Una cosa, Andrés. ¿Usted tiene anotado los que vimos las finales?
2: Los que vimos la final, déjeme, yo lo busco a ver aquí mis
0: puntos. Porque pues, era él el que tenía, ¿se acuerda, Alejandro?
2: Sí, claro.
0: Usted es el que va a anotar y tal, y yo lo hago, ya tomo nota.
4: Pero, por ejemplo, ya nos quemamos algunos. No me incluyo en esa lista. Es decir, Andrés Muñoz dio a Países Bajos y Países Bajos que había eliminado hace rato. Eso sí,
2: yo di a Colombia, por ejemplo.
0: Yo di a Brasil.
4: Yo di a Argentina, todavía estoy ahí.
3: O sea, el único que está es Alejo, entonces.
0: ¿Usted qué vio, Jonfrey? ¿Jonfrey estaba en ese momento? Sí, claro, ¿no? ¿Usted a quién dio en la final, Jonfrey?
1: En la final yo dije que Francia.
0: Francia. Todavía está Francia, está vigente también.
4: Todavía, sí. Todavía tiene chances de ganar.
0: Sí. ¿Todavía? ¿Ricardo ya perdió?
2: Por mi Colombia, sí.
0: ¿Por ser fiel a...?
2: No, estuve cerca. No estaba tan... O sea, estaba muy difícil.
0: ¿Cerca?
2: No, claro, Andrés.
0: ¿A 3 partidos, a 4? ¿A qué?
2: No. Digamos que muchos no pensaban que Colombia iba a llegar hasta donde llegó. Casi, yo dije...
0: Echarme vainazos a mí.
2: Yo dije que, si mal no estoy, que quería ver a Colombia en la final, pero que mínimo jugaba 5 partidos.
0: ¿Y jugó 5?
2: Sí, porque si jugaba 6 ya juega 8. ¿Sí? Porque ya, si no juega final, juega tercero y cuarto. ¿Sí? Entonces.
0: Bueno. ¿Quién va a ser campeón entonces? Con lo que hay.
3: Francia.
0: Francia. Vuelve a escribir, hermano.
4: Sí, escríbalo para dejarlo.
0: Dice, no, yo tomo nota y para allá está buscando y nada, que encuentra nada.
2: Sí, acá lo veo.
0: Sí, entonces tanto. ¿Quién es el nuevo campeón, Ricardo?
2: Francia, Andrés.
0: Francia. Listo. Germán, entre Francia, Argentina, Inglaterra,
4: España,
0: Marruecos,
4: Noruega, Suiza.
0: Suiza. ¿Quién va a ser campeón?
5: Uy, no.
0: ¿Ahí leí los 8? Sí, o la 8, ¿no?
2: Sí.
3: Alejo, pues sabemos que va a ser Argentina, ¿no?
5: Yo lo estoy escuchando desde antes de que se decantaran las cosas a Francia. Aquí hubo que
3: ir. ¿Estás con Francia, Germán?
5: Francia y España. Ya España, entiendo que es.
0: ¿Se podría dar esa final Francia-España?
4: Francia-España en semifinales se podría dar.
2: Podría, por un lado van Francia, Marruecos, Bélgica, España.
0: Hoy juega Francia, Marruecos.
2: Francia, Marruecos, Bélgica, España, de ahí sale uno.
0: Hoy juega Francia, Marruecos, ¿verdad?
2: Sí, señor. Partida
0: a las 3.
2: 3 de la tarde. Sí.
0: Y de ahí sale uno que va a enfrentar a quién.
2: Al ganador de Bélgica, España.
0: España.
5: En ese momento nadie pensó en Bélgica ni en Marruecos.
0: En Bélgica ha ido subiendo.
2: Le voy a decir a Germán, para responderlo a eso, que Marruecos ha venido subiendo su nivel futbolístico torneo tras torneo, ganaron en la sub-20 y ha estado en el podio en los últimos mundiales. Ahí estaba. Más que Marruecos se tenía que enfrentar con un Brasil, se tendría que enfrentar con equipos donde tenía el camino complejo. Y por el otro lado, Andrés, está Noruega, ¿sí? Noruega que ha venido siendo uno de los equipos revelación, si lo quiere usted, que se va a enfrentar contra Inglaterra, y Suiza contra Argentina. Entonces,
5: es que dando ese panorama que acaba de dar Richard, uno dice de Colombia.
0: Es que el mundial no es lo mismo sin Colombia.
4: Ah, eso sí es cierto.
0: Pero no por Colombia como equipo, sino por la gente.
5: Claro,
0: ese himno nacional cantado en los estadios es una maravilla. Uh-huh. Como con ese ímpetu, con ese amor que lo cantan. Eso sí.
2: Yo creo que hay que hacer capítulo aparte para la hinchada. Mire, o sea, con lo difícil, con el acceso, con los precios, con los viajes, todos los estadios estuvieron pintados de amarillo. Todos.
0: Por eso le digo, es que ir a Vancouver no era fácil. Uh-huh. Y allá llegaron.
2: Y allá están.
0: Llenos. Sí. Hay que decirle a los medios grandes de este país que Colmundo Radio existe, ¿no?
3: Correcto.
0: Porque ahora sí se unieron.

0: Ahora sí se unieron por
1: Juntos por Venezuela. Nosotros lo hacemos solitos, pero lo hacemos con cariño y con el real saber y entender de una posición que es lo que hacen las noticias. Aquí hemos tenido al director de la Cruz Roja venezolana y al director de la Cruz Roja colombiana, dándoles de una vez soluciones como esa planta desalinizadora. Pero ellos se unen porque son grandes. Pero es que estamos como estamos. Seguimos con la Casa del Mundial.
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3: ¡Atención, atención! Se está acabando. Estoy triste. Hoy estoy como susceptible, melancólico, entusado aún. Por la derrota de la selección Colombia, no debimos perder. Campás, debiste haber definido eso, Campás. No en el punto penal, antes cuando estaba el arco ahí. Señoras y señores, así de esta manera triste y melancólico comenzamos la Casa del Mundial para la edición del 9 de julio. 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
3: Bueno, integramos a las ciudades y arranco con Barranquilla. 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
5: Muy, pero muy buenos días, compañeros melancólicos. Todo el mundo melancólicos, y eso se veía venir, ¿no? Eso se veía venir porque nos criticaban a nuestro director y a mi persona, nos criticaban, ¿no? Es que, ¿por qué hablamos de esa selección, de la selección Colombia de esa forma? ¿Por qué hablamos de eso? Pero bueno, ahí está lo que pasó. Las fallas que no tienen perdón. Pero hablemos, ¿sabe de qué? De los entrenadores. Vea, los entrenadores bien pagos, el mejor entrenador, mejor remunerado del torneo en Italia es el italiano Carlos Ancelotti, seleccionador de Brasil, con un salario de 10 millones de euros anuales. Sin embargo, esa elevada inversión no se tradujo en un recorrido exitoso en el Mundial. Fracasó, quedó eliminada en los octavos de final tras caer 2-1 con Noruega. El segundo mejor pagado, Julian Nagelsmann, quien percibe 7 millones de euros al año como entrenador de Alemania. Su selección tampoco logró avanzar demasiado al campeonato tras quedar eliminada en los 16avos de la final frente a Paraguay. ¿Lo que quiere decir? Que no asegura nada de que le paguen millonadas a un seleccionador y lo vaya esa selección o pase a la final. Eso no te asegura nada. Así que ahí estamos.
3: Muy bien, muchas gracias, Frank. Revisando lo que usted dice, obviamente la de Brasil fue terrible, pero fue peor la de Alemania, que se quedó una ronda antes. Hay que revisar. 30 de julio, le voy a dar ese dato, Frank. 30 de julio, Se vence el contrato de Néstor Lorenzo, ya he escuchado el consenso, para ustedes la mayoría en la mesa se debe ir, para mí ojalá se quede y pueda seguir haciendo el proyecto, pero voy a llamar a la mesa las palabras que dijo Falcao. En la selección no puede haber personas irresponsables. Vamos a revisar ese tema más adelante. Sigo con la ronda de las ciudades.
5: ¿Quieres saber cuánto gana Néstor Lorenzo?
3: ¿Cuánto gana Néstor?
5: Dos millones de euros anuales.
3: ¿2 millones? ¿Y cuánto gana Ancelotti?
5: Está ganando, ya te digo, Ancelotti, nada más, 10 millones de euros. Okay. 10 millones de euros.
3: Y si usted lo sigue.
5: Y Néstor Lorenzo, ya está bueno por la terquedad de. Una de las terquedades de Néstor Lorenzo, James Rodríguez. Ahí se la dejo.
3: No, pero es que él no era el desordenado. El desordenado era un señor Carrascal, por ejemplo. Ahí se las voy a ir diciendo. En selección, ¿no? En selección. Bueno, señoras, bueno, si usted ya no lo he saludado, pero le voy a preguntar, si usted tuviera a Ancelotti y a Néstor Lorenzo para la selección, ¿con quién contaba Alejandro?
0: ¿A Lorenzo o Ancelotti?
3: Sí.
0: ¿Con ninguno de los dos?
3: Ah, pero es que la pregunta es clara, si usted tiene a los dos, ¿cuál escoge?
0: No, porque ninguno de los dos.
3: Escoja uno. No, nos retiramos. No, Colombia no juega con ninguno de los dos.
0: Me quedo con Lorenzo.
3: Ya. 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Cali, Andrés Muñoz.
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6: Mirando las diferentes estadísticas que se producen en lo que va del mundial, aquí es donde uno se da cuenta que de verdad no teníamos ropa para ser campeones del mundo, ni siquiera para llegar a la final. Ojo a estos datos. Líderes en asistencias del mundial. Olise, 5 asistencias. Brahim Díaz de Marruecos, 4 asistencias. Bruno Guimarães de Brasil, 4 asistencias. Roberto Alvarado de México, 3 asistencias. Saka de Inglaterra, 3 asistencias. Odegaard de Noruega, 3 asistencias. Sherlock de Noruega, 3 asistencias. De Colombia, Mutis por el foro. Y así queríamos ser campeones del mundo. Ni les hablo de los líderes de pases completados del mundial, porque por ahí tampoco aparecemos, ni en goles, ni en nada.
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6: Claro, sí, señor, tal cual.
3: No sirve nada. 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
5: Andrés, hay que contar las asistencias, pero médicas, bien, eso no cuentan.
6: Serán las únicas que de pronto por ahí llegaremos, y eso.
5: Bueno, tengo por aquí un titular, hablando de técnicos también, como lo hace Fran, y pues le corrijo aquí a Ricardo, dice que el contrato de, bueno, el titular dice, se acabó el ciclo, el futuro de Lorenzo entra en su momento decisivo, debe seguir o no, su contrato finaliza el 31 de julio, y la Federación Colombiana de Fútbol deberá decidir. O sea, el señor Yesurún se apuesta por la continuidad del proceso e inicia un nuevo ciclo rumbo al Mundial 2030. Y además, aquí hay unas declaraciones del señor Lerma que dijo, abro comillas, como la canción de Perales, no sabemos qué pasará mañana con el entrenador. Y el señor Don Arias dejó una frase que, digamos, que alimentó un poquito más las especulaciones. Ya es tiempo de un cambio para que no nos vuelva a pasar esto. De todas maneras, hasta el 31 de julio va el contrato y Yesurún no se sabe si se respaldará este proceso. Esa puede ser una pregunta, señores. ¿Ustedes tienen que va a respaldar el proceso? ¿Sí o no?
3: Sí. Va a seguir, Néstor. Tengo fe. Yo tengo fe. Me voy para otra ciudad hermosa de Colombia que también respira fe, alegría, bueno, no sé si está en esta conmigo, ¿no? Pero respira fe, alegría, paz, calma, tranquilidad. La bella Cartagena con Luis Manuel Madero. Buenos días con Fogafín en la Casa del Mundial.
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7: Todo lo que usted ha dicho se da aquí en la ciudad de Cartagena y especialmente por los cartageneros. Así pues que tranquilo, como dice uno de los narradores de fútbol. Todo lo que usted ha dicho, aquí se lo tenemos en Cartagena de Indias. Oiga, ¿por qué no se utilizan a los técnicos internacionales para que capaciten a los técnicos colombianos y no que traigan ellos su experiencia, sus conocimientos nada más para los jugadores, para que de aquí en adelante sean técnicos colombianos los que dirijan la selección Colombia y todo sea colombiano? Porque fíjese que ya están en sus casas unos 40 equipos, entre ellos el equipo colombiano, y fíjese que no pasó nada con los técnicos internacionales, sino que debe ser todo colombiano para sentirlo así como lo siente usted, Ricardo, y todos los oyentes de Colmundo Radio en el país.
3: Así es, mi estimado Luis Manuel. 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
8: Y bueno, oficialmente hoy terminó la concentración de la Selección Colombia. El día de ayer abandonaron el hotel en Vancouver, se despidieron de varios hinchas que llegaron más allá de la eliminación a despedirlos al hotel de concentración y los jugadores quedaron liberados. Algunos van a seguir en Estados Unidos ya como vacaciones con sus familias, otros regresan a sus territorios colombianos y otros se van a sumar ya a lo que es el inicio de pretemporada en sus clubes. Lo cierto es que hemos hablado mucho de Néstor Lorenzo, pero también se viene un cambio generacional. Según lo que dice la prensa que está hoy por hoy allá en Norteamérica, tanto James, Quintero, David Ospina y Amaranto Perea se despidieron del resto de compañeros, parece que pues, ya cumplieron su ciclo, o es lo que se sabe, y hay otros cuatro jugadores, los cuales pues se desconocen los nombres, también prontamente van a anunciar su retiro o el fin de su ciclo en Selección Colombia.
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3: Sigue la información del deporte de Colombia y del mundo. 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
1: 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Qué raro día ayer. Bueno, obviamente sirvió la tusa para olvidarnos un poco de el fútbol, ¿cierto? Pero qué raro ya un día sin partidos. Y a partir de ahora, Alejandro, un partido diario y días también que no vamos a tener fútbol. Programación para el día de hoy.
2: La programación para el día de hoy arranca desde las 3 de la tarde con el partido entre Francia y Marruecos. Se repite la semifinal de hace 4 años. En esa
3: ¿cómo quedó?
2: En esa oportunidad ganó Francia 2-0.
3: Upa.
1: ¿Cuánto va a quedar? Le pregunto con los buenos días, director Andrés Ruiz. Su saludo, por favor, a toda la comunidad futbolera. ¿Y cuánto va a quedar Francia-Marruecos ahí?
3: Para todos los que están en la Casa Mundial, un feliz día. Para allá, Fran, que ese es de los míos, Fran es de los míos. Sí, los Manuel no sé, a veces se me da por las vías. John Freddy sí es de los míos. Sí. Hoy gana Francia de lejos 4-0.
1: Uy. A decir que no está tan...
3: No, yo sé que... ¿Sabe por qué lo digo, Ricardo?
1: Sí, porque en esos partidos...
3: Porque es que, ¿cómo se llama el equipo que va a jugar hoy
1: con Marruecos?
3: Deja jugar, juega fútbol. Es que a Francia, ¿cuál fue el partido pasado? 1-0.
1: Paraguay.
3: Paraguay no lo dejó jugar. Esa es la verdad. Uh-huh. Y Francia le entraba por un lado, le entraba por otro, y Paraguay bien metidito en el tema. Entonces, como es Marruecos, deja jugar. ¿Usted imagina un contraataque de Mbappé hoy? Con el IC. Sáquela. Me fui de largo, ¿cierto?
1: Sí, creo que fui largo, pero no, está bien.
3: ¿Me puedo cambiar?
1: Sí, claro.
3: Gana Francia.
1: Pues sí. Alejandro, unas veces es rojo y otras verde, porque usted no va a cambiar.
3: No, ¿sabe qué, Ricardo? Dejémoslo en ganar. Sí, me fui agrandado. Sí. Gana Francia.
1: ¿Cuánto? De marcador, comprométase.
3: 4-0.
1: 4-0, la dijo. Usted, señor Muñoz, ¿cuánto queda Francia-Marruecos hoy, 3 de la tarde?
4: 2-1, gana Francia.
1: Ok. Usted, señor John Freddy López, en Medellín.
5: Bueno, pues si ya Andrés Ruiz puso la plata sobre la mesa, vamos a colocar un 3-2 ganando Francia.
1: 3-2, Luis. Bueno, ese picado. Luis Manuel, yo le digo a usted Francia, Marruecos, ¿usted qué opina? ¿Quién gana? ¿Cuál es el marcador en Cartagena?
6: Yo voy por Francia, voy por Mbappé y todo su equipo, así pues que debe ser Francia el campeón en esta jornada 2026.
1: Y, pero dígame, hoy ese marcador, ese Francia, Marruecos, ¿cuánto cree usted? 1-0 vale, 3-0, 4-0. El director, ¿usted qué opina, Luis Manuel?
6: 2-1 para darle también la oportunidad a los señores africanos. Así pues que 2-1 Francia a favor y Marruecos un gol más.
1: Bueno, usted, Alejandro, ¿cuánto queda?
2: Yo creo que quedan 2-2 y ganan penales Francia.
1: Uy, 2-2. Sí. Yo le voy a decir.
3: Es que la pregunta entonces, Ricardo, es en los 90 minutos.
1: Sí, que.
3: Porque qué tal haga el 4-0. Ah, pero ya me lo valen.
1: No, claro.
3: Sí. No, es que el 4-0 no me lo puede dar en el tiempo extra.
1: Yo les voy a decir que va a ser un partido muy entretenido, pero también muy cerrado, de los que nadie quiere perder. 1-0 va a ganar Francia.
3: No, pero es que ese equipo que va a jugar con Francia no es ningún pintado de la
1: pared. No es malo. No, señor. Alejandro, dígame el resto de partidos que se va a jugar, por favor, con la hora para la próxima semana, pero antes en Barranquilla. Fran, ¿cuánto queda Francia versus Marruecos?
5: Sí, señores, hombre, con estos equipos, entre comillas, y que pequeños, selecciones pequeñas, que ya no se creen, mira Marruecos, está en el ranking, quién sabe, abajo. Colombia quedó en el puesto 13 en el ranking de la FIFA. Este ranking no vale porque, vea, ahí está Marruecos metido en los cuartos de final. Ojo con este Marruecos, que ya le da uno hasta miedo de colocar al favorito ganando, ¿no? Pero vamos a arriesgarnos, a no ser que haya una sorpresa con Marruecos hoy. Pero, hombre, vamos a colocarle un 2-1 a favor de Francia.
1: 2-1 a favor de Francia. Va a estar muy disputado. No le voy a pedir marcador, pero sí le voy a preguntar a Germán René, entre Francia y Marruecos, ¿quién gana, Germán?
7: hoy gana Marruecos.
3: Pero usted dijo que era Francia hace poquito, hombre. Pero, sí. Pero me la cambió, Ricardo, así no es.
7: Me preguntó que quién iba a ganar el campeonato.
3: Sí.
7: Y Ricardo me preguntó el partido de hoy.
3: Sí. Ah, entonces la diferencia. Pero si Ricardo le ha dicho el partido de hoy es Marruecos-Italia, uno dice, bueno, es otra cosa. Pero ahorita dijo Francia, va a jugar Francia y lo saca ya el campeonato. No.
7: Sí, claro.
3: Ah, Ricardo falló el oráculo.
2: Dejó la parrilla, Alejandro.
8: No. La parrilla se complementa el día de mañana a las 2 de la tarde. España-Bélgica, uh-huh. El sábado.
1: Oiga, ese Bélgica
3: ha ido mejorando.
1: Hasta el partido contra Estados Unidos. Ahora España no la tiene tan fácil con el Bélgica que vimos en el último partido.
3: ¿Qué pasa,
1: ¿no?
3: Ricardo? Es que buen partido.
1: Un eterno Romero Lukaku. Todavía pesadito y todo, pero déjenle una en el área. Siguiente,
8: Alejandro. Y el sábado tenemos dos partidos, a las 4 de la tarde Noruega-Inglaterra y a las 8 de la noche Argentina-Suiza.
1: ¿La siguiente fase de semifinal se va a jugar cuándo?
8: La semifinal se va a jugar el miércoles y jueves.
1: O sea, jugando. Estaremos domingo, lunes y martes.
3: Sin fútbol.
1: Sin fútbol. Uy, qué triste.
3: ¿Y la tercera y cuarto el sábado? Uh-huh. Y la final el domingo, ¿es así?
1: Sí,
3: correcto.
1: Sí,
3: ¿es así, cierto?
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0: Con Body Tech les voy a hacer una pregunta muy, muy, muy rápida. Ranking de
1: Tranquilo,
0: goles.
1: Señor. Yo le robé unos minutos, ranking si usted bien pueda.
0: ¿Quién va a ser el goleador a hoy? A hoy, ¿quién creen ustedes está vivo? Haaland. Está vivo Mbappé. Está vivo Lionel Messi. Está vivo Harry Kane. Qué bonito que es el fútbol. Para usted, señor Andrés Ruiz, ¿quién va a ser el goleador de FIFA 2026?
1: Mbappé.
0: Mbappé. Para usted, Alejandro.
2: Messi.
0: Messi, qué raro. No, no
2: en este momento es
0: no esperaba esa respuesta. En este momento. Para usted, señor Muñoz, ¿quién va a ser el goleador?
3: Kylian Mbappé.
0: Kylian Mbappé. Para usted, de Frank Zambrano.
4: Va a ser Messi, pero no va a ser campeón.
0: Va a ser Messi, perfecto.
1: Ese es de los míos. Frank, tú eres de los míos.
0: Para usted, Luis Manuel, le recuerdo los candidatos, señor Madero. Los candidatos, Mbappé, Messi, Haaland y Harry Kane.
1: Hoy el goleador es Messi, ¿no? Hoy.
0: Hoy no, hoy es Mbappé.
2: No, hoy es Messi.
1: Hoy es Messi.
0: Tiene un gol de México con 8 goles.
1: El gol del empate, el gol del empate.
0: Olvidaba el partido con Egipto. Sí, señor, sí, señor.
1: Hoy tiene 8 goles.
0: Señor Madero.
1: Correcto. El segundo tiene 7, que es Mbappé.
0: Para usted, ¿quién va a ser el goleador del Mundial, señor Madero?
5: Yo voy con Mbappé. Voy con Mbappé porque es que Mbappé juega como divirtiéndose, juega como jugando él mismo con los demás. Entonces, fíjese que él permanece con una sonrisa en sus labios, a pesar de estar enfrentando a los jugadores y demás. O sea que el goleador debe ser Mbappé de Francia.
1: Oiga, ese espectáculo que se armó con la política de Paraguay, terrible, ¿no?
0: Sí, con la señora,
1: como lo trató, pues uno está en el campo de juego y está la señora puede pensar y decir lo que quiera, desde luego,
0: pero no,
1: pero Ricardo, usted está jugando un partido, yo no sé cuántas
2: discursos populistas,
1: no y uno está acelerado,
0: claro,
1: a ese Mbappé le dieron, pero con todo, no lo levanta, el que pasaba le cascaba
3: amarilla, y ni una tarjeta amarilla,
1: el que pasaba le cascaba
3: amarilla, y ni una tarjeta amarilla,
1: el que pasaba le cascaba, claro. Entonces viene el arquero, que sí es un arquero muy joven, y le baja la mano y Mbappé no se la, y esta señora cogió el hijo de todo Mbappé. Oiga, ¿hasta dónde llega el fútbol, no, Ricardo?
0: Sí, además que la presentación en la cancha no fue la mejor de Paraguay, si sabemos de su garra. También
1: tiene que el mismo presidente de Paraguay dice que el gobierno no está metido en ese lío. Que sí es cierto que Gil es un arquero joven y tal, pero esta señora, pues, se fue. Si usted escuchó las declaraciones, Ricardo.
0: Sí, terrible.
1: Fue salida de tono, ¿no?
3: Salida de tono. De preocuparse ella por todos los meses que a Gil no se le había pagado.
1: Sí, por ejemplo.
3: A mí me preocupa ese por eso.
1: Sí, pero no, cuando la política se mete, Ricardo, en el fútbol no aguanta. Y la otra, si es verdad que le van a pedir la renuncia a Infantino.
0: A Gianni Infantino no creo.
1: Dicen que hay un movimiento terrible,
0: sí,
1: por lo que pasó en esa expulsión.
0: Sí, eso no se vio absolutamente nada bien. Eso no se mancha la pelota no se mancha. Pero también le cuento, acaba de realizar el mundial más exitoso de la historia. Úsele al
1: Ricardo, ¿cuánta plata recogen? Van a recoger.
0: Eso es absurdo, el aforo. No, es
1: Ricardo, en todos, así que hay boletas. Usted y yo conocemos un valor cercano. $3,500, Alejandro, una boleta.
0: Sí.
1: Y esa es una de las baratelis.
3: Esa es de las económicas, arriba.
1: Hay que 4,000 y pico, 5,000 y pico.
4: La de gallinero,
3: 3,000.
1: No, tampoco mi hijo va a gallinero, tampoco.
0: Boletos para la final de la Copa Mundo oscilan entre $4,180 y $10,990.
1: Ahí está.
0: Bueno, ahí está. 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Mañana tendremos al primer finalista. ¿Será Marruecos? ¿Será Francia? Vamos, Kylian Mbappé. Chao.
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2: Don Germán, ¿cómo tituló usted nuestra miniatura de lo que hacemos en ASB Noticias 6 AM con Mundo Radio?
3: Bueno, titulamos primero que todo el llamado a la democracia, luego del pronunciamiento que hiciera el Ministerio Público, es decir, la Defensora del Pueblo y el Procurador General de la Nación, que se le hace pues directamente al señor Gustavo Petro y a Iván Cepeda, y luego de la intervención ayer también de la rueda de prensa que convocó Iván Cepeda, en donde consideró los bloques de refuerzo de seguridad de las ciudades como un instrumento de paramilitarismo. En segunda instancia convocamos, se acabó el empalme, porque fue lo que dijo textualmente el presidente electo de la República, y en tercera instancia titulamos que el Consejo Nacional Electoral abrió indagación preliminar al señor alcalde de Bogotá por presunta violación de topes en su campaña electoral. Ya respondió el alcalde Galán, dijo que no, pero quien no ha respondido es el Consejo Nacional Electoral.
2: Y básicamente con dos empresas, ¿no? Dos compañías grandes del país.
3: Pero en medio de todo, listo, puede que no haya, de pronto no ha violado los topes. Pero lo que sí quedó demostrado es que después se favoreció a las empresas que le aportaron para su campaña. Es decir, lo que siempre ha sucedido con la mayoría de alcaldes de Bogotá, con la mayoría de presidentes de la República, con la mayoría de gobernadores. Las empresas que los financian sus campañas o que aportan para la financiación de sus campañas, posteriormente son favorecidas. Insisto, para mí no, la noticia no es que no haya violado los topes. La noticia es que él mismo confirma que sí favoreció a esas empresas.
2: Y día a día se van quedando más solo el gobierno, ¿no?
3: Sí.
2: El Partido Verde ya dijo, yo reconozco al señor Abelardo de la Estrella, ¿verdad?
3: Sí.
2: Ya lo reconoció. Y yo recuerdo que ese Partido Verde, algunos se fueron con Iván Cepeda. Con Iván Cepeda, sí. Se fueron. Pues mire lo que dice Katy Juvenao. ¿Sabe cómo le dice Iván Cepeda ahora? Títere. Y entonces se viene todo un problema dentro de esa rama, ¿no? O sea, no sé. Katy Juvenao lo apoya, ahora le dice títere.
3: Imagínese.
2: ¿Ah?
3: Eso significa que sigue sumando mayorías en el Congreso el presidente de la República.
2: Y entonces Mafe Carrascal y Heidi Sánchez se fueron en contra de Juvenao, ¿sí? Y le dijeron que se había alineado políticamente con la derecha, que era Abelardo de la Espella. Pues que este Juvenao siempre ha sido lo mismo, ¿no, Germán? Lo mismo que J.P. Hernández.
3: Sí. O sea, ellos fueron quienes pidieron salirse, ¿no?
2: Sí, claro, dijo, yo mejor me voy. Y me voy, como dice la canción. Pero entonces ahora, ese congreso va a estar bueno, ¿no, Germán?
3: Oiga, ahora que menciona usted a la señora Carrascal, esa cuestión de una notaría en San Victorino.
2: ¿Ya se aclaró? ¿En San Victorino?
3: ¿Ya se aclaró finalmente?
2: Vaya, señor, ahí está la notaría.
3: O sea que sí resultó favorecida.
2: Parece que sí, señor. Estábamos hablando, para ponerle un poco de altura, dijeron un día, se llama la notaría San Viator.
3: Yo pensé que eso solo sucedía con la gente de la derecha.
2: Sí. Pues bueno, aquí está cómo se va a hacer esto, Germán. El Hospital San Juan de Dios, otra vez el mío. Hay 1.686 empleos y no hay pacientes. En un decreto del señor del gobierno de Gustavo Petro.
3: El Hospital San Juan de Dios está en una etapa de transición a la que el gobierno del presidente Petro, a través del Ministerio de Salud, le metió el acelerador para que sea un centro de estudio, investigación y tratamiento sobre la vejez y todas las enfermedades que aquejan a la vejez. Finalmente, en medio de muchas diferencias, casi que a regañadientes lograron ponerse de acuerdo el gobierno nacional y el gobierno distrital, y en eso va lo de San Juan de Dios. Ahora, eso de que tiene cantidad de pacientes, de trabajadores y pocos pacientes, pues tendrá que asumirlo la Secretaría Distrital de Salud.
2: ¿Sé quién dijo eso?

0: muchas gracias por la invitación y bien, muy contentos con la celebración del Día de la Virgen, con el festivo que vamos a recibir este 13 el lunes. Y bueno, esperemos que todo salga de la mejor manera con la fe puesta en la Virgen, que todo salga muy bien.
1: Pues hoy deberíamos estar haciendo este noticiero desde su despacho, con usted ahí sentado, pero infortunadamente la secretaria, la persona con la que hablamos, pues no nos perdimos en la vida, pero bueno, no importa. Algún día iremos a Chiquinquirá. Hoy está usted de plácemes. Primero, el día de la Virgen de Chiquinquirá. Segundo, lo va a visitar el presidente electo. Y tercero, usted está de fiesta. ¿Qué más desea hoy, señor alcalde?
0: Sí, la verdad son muchas cosas que vienen para Chiquinquirá. Esa ley 2578 que se aprobó el 1 de junio, que tiene un componente también de infraestructura importante, de inversiones para, no solo para el municipio, sino para la región, pues que también genera mucho beneficio y obviamente está incorporada en el día festivo, que es el 9 de julio, pero que por la ley de Emiliano, pues por ser entre semana, pasa para el día lunes siguiente, que sería el 13, que es este lunes. Entonces, pues muy contentos, el tema de la Virgen también. El día de hoy, pues, tenemos la posibilidad de hacer una procesión desde las 10 de la mañana, desde la Iglesia de la Renovación hasta la Plaza de la Libertad, y a las 11 de la mañana vamos a tener una misa campal, que normalmente se hace en honor a nuestra Virgen, y pues a la cual va a venir el presidente de la República a cumplirle, según lo que dicen, pues una promesa que hizo en campaña.
1: Presidente de la República electo, ¿no? El señor alcalde, si no, de pronto nos metemos en rollos.
0: Esa es la claridad.
1: Sí. ¿Y ya le tiene listo su petate o no? ¿Lo que le va a pedir?
0: Sí, ya, pues son muchas cosas, pero tratamos de que el tiempo nos rinda.
1: De petate yo veré, ¿no? Varias hojas, en fin. Germán René Jiménez.
2: ¿Qué es lo primero que hay en ese pliego de peticiones? Porque siempre los gobernadores o los alcaldes tienen un pliego de peticiones, a veces amable, en este caso amable, porque está empezando el hombre, y ya después como que empiezan a cambiar el tono, pero volvamos a lo básico.

0: quiero decirles algo, dentro de la ley 2578 que dio nacimiento al día festivo, ahí también está la apropiación de recursos para plan maestro de acueducto de alcantarillado. Ahí quedó, y esa es una herramienta para luego también seguir gestionando, pues con el gobierno, pues ya estando la ley, es más fácil la apropiación de los recursos. Ahí dice que en un mediano plazo, en un marco fiscal de mediano plazo.
1: Señor alcalde Jefferson, de la ciudad de Chiquinquirá, ¿cuál es lo que ya dijo el presidente electo allá en

0: va a solicitar o le va a indicar al presidente electo para lo que viene a Chiquinquirá. Le pregunto, usted lleva 2 años y medio en el cargo, ¿qué pudo lograr o cuál es ese balance, ya sea negativo o positivo, con el actual gobierno?
1: Bueno, hay un proyecto que es el de la Plaza de la Libertad, que es la remodelación de la Plaza de la Libertad. Es un proyecto que llevamos efectivamente ese tiempo, 2 años y medio. Hemos hablado como con 5 ministros, porque pues han cambiado de ministros allá en el Ministerio de Comercio cualquier cantidad de veces. Y cuando ya teníamos listo el proyecto que decía el ministro listo, o sea, a los 2 meses al mes lo cambiaban y tocaba empezar a hacer la gestión con el siguiente, porque pues no sabíamos si tenía la misma visión. Y así ha tocado. Ese tema ha sido un poquito tortuoso. Es la hora que estamos esperando a que suban ese proyecto a la plataforma para hacer el proceso licitatorio. Esperamos poderlo lograr. Ese sería un logro significativo, una inversión de 16 mil millones de pesos para un municipio como Chiquinquirá, y sabiendo que el gobierno tiene limitaciones, pues sería bastante significativo. Hay otro proyecto que es el CRIP. El CRIP es un proyecto que el ministro de Salud vino hace algunas semanas, nos dijo que ya están los recursos apropiados en el COMPES, efectivamente están en el COMPES, nos dicen que están garantizados los recursos, esperamos que ya pronto empiecen las obras. Hay otro proyecto que es el de inteligencia artificial, sería el primer centro de inteligencia artificial de esta zona, creo que son como 2 en el departamento, y uno es para Chiquinquirá. El ministro de las TICs el año pasado vino, firmamos el convenio, los recursos los apropiaron, está todo ok. Falta es que Findeter, porque pues el ministerio se lo otorgó a Findeter, hizo estudios y diseños, falta que empiecen la ejecución. Y eso pues también sería otro logro significativo, porque pues va a ayudar muchísimo. Todo hoy tiene que ver con inteligencia artificial y todo lo tecnológico. Ese proyecto también sería muy importante. Entonces, esos proyectos estamos haciendo reparcheo en la ciudad, mejorando las vías rurales, y ya pronto vamos a obtener una maquinaria amarilla que va a servir para hacerle mantenimiento a las vías rurales y dejarlas en perfecto estado, que es una solicitud que nos hacen las personas que viven en la parte rural y que es muy necesaria. Y creo que en términos generales ahí vamos, todavía nos queda algo de tiempo, no es mucho, pero ya hemos avanzado bastante y tenemos algunos proyectos ya para poderlos consolidar. El arreglo de la peatonal es una de las más largas que existen, y hay una parte que es desde el puente peatonal hasta el parque Juan Pablo II, que es donde estuvo el Papa Juan Pablo, está un poco deteriorada, y la gobernación nos va a ayudar con unos recursos, más o menos 1,000 millones de pesos, para poderle hacer el mantenimiento, la renovación de lo que son las losas, y el Julio Flores hacerle un mantenimiento también, que es un parque importante, central de nuestra ciudad. Y pues embellecer la ciudad, lo que queremos es tratar de entregarla lo más bonita posible, porque pues hemos hecho muchos eventos deportivos, culturales, hemos iluminado en diciembre, y sabemos que viene mucha gente a Chiquinquirá, pero tenemos que potencializar mucho más y ofrecerles más alternativas para que la gente se quede en nuestra ciudad y dejen el billetico, la plática, que es lo que nos interesa también, porque pues con eso se dinamiza la economía.
2: 7:55
3: Alcalde, antes que le pregunte a un compañero mío, o usted se vaya, quiero hacerle una pregunta que es más una curiosidad.
2: A ver.
3: ¿Me escucha?
1: Sí, señor, aquí.
3: ¿Para ser alcalde de Chiquinquirá hay que ser mariano?
1: Considero que no. Yo soy muy mariano, pero pues hoy en día el tema de libertad de culto está a la orden del día. De hecho,
2: Colombia es un país laico.
1: Sí, demandaron incluso la ley que estamos hablando del festivo, muy seguramente no fue Mariano el que la demandó, entonces pues yo no sabe que en esto el tema político es muy, muy extraño, pues hay cabida para todo.
2: Mire, de Chiquinquirá, yo vengo de pagar una promesa, dice la canción, me voy a Cartagena, la ciudad más, dicen, la más bella de Colombia. Luis Manuel Madero.
4: Sí, señor, aquí estamos en la más bella de Colombia. Y fíjese, señor alcalde, que en Cartagena también hay un barrio muy popular. Que lleva el nombre de Chiquinquirá. Y en ese barrio estuvo hace algunos meses o hace algunos años el señor Bill Clinton como presidente de los Estados Unidos. Pero le quiero preguntar es por el lienzo que ustedes tienen en la Basílica de Nuestra Señora del Rosario allí en Chiquinquirá, que es un lienzo pintado desde los años 1500. ¿Cómo se

0: mantiene este lienzo, ha sido restaurado. ¿Ustedes cómo lucen el lienzo para venerar a la Virgen en estos años?
1: Bueno, el lienzo, obviamente, lo que es el mantenerlo y demás, lo hace la comunidad dominicana, son los encargados de ello. Y pues ellos le han hecho ciertas intervenciones, no sé si se acuerdan que hace algunos años se habló de un robo de algunas joyas, se encontró a la persona, se recuperaron las joyas y bueno, se hizo algún tipo de intervención. Es un lienzo que no se ha vuelto a bajar por el grado de deterioro que puede sufrir al bajarse, por el tiempo que tiene. Y pues ellos tienen algunas medidas, obviamente, que le han dado los expertos. Una de esas es eso, precisamente, no bajarlo, tratar de manipularlo tanto. Y bueno, pues ellos lo cuidan, lo cuidamos muchísimo. Pero pues sí tiene algunas, toca tener algunas prevenciones con el lienzo.
2: John Freddy López en Medellín.
3: Doctor Caro, bueno, ya hemos hablado precisamente de las peticiones y de la visita del presidente electo de la Estrella. Hablemos de las fiestas. ¿Qué sitios turísticos se pueden resaltar para los que no conocemos la ciudad de Chiquinquirá en este primer puente de julio en homenaje a la Virgen de allí, alcalde? ¿Y qué programación y qué artistas van a tener en esas primeras fiestas?
1: Bueno, es bien importante eso. El día de hoy, bueno, como les decíamos, ahí hay una procesión y va a haber la misa campal. Es lo que normalmente se hace y está en cabeza de la comunidad dominicana porque pues son temas netamente religiosos, que es lo que es el día de hoy por el ser el día de la Virgen de Chiquinquirá. El día lunes, pues es por ser nuestro primer festivo, tenemos contemplado hacer una actividades culturales en una hora de la mañana. A partir de las 10 de la mañana habrá un acto protocolario, himnos, algunas palabras, oración por parte de la comunidad dominicana. Y también va a haber el lanzamiento del billete del sorteo extraordinario Villa Republicana. Yo no sé si ustedes sepan, pero hace más de 25 años no se hacía un sorteo que se hacía con Chiquinquirá, que era ese, precisamente el sorteo extraordinario Villa Republicana. Lo recuperamos este año y se va a jugar el 19 de septiembre, ese primer sorteo después de más de 25 años. Ese día se va a hacer el lanzamiento del billete que se hizo hace algunas semanas, un lanzamiento, sino una convocatoria para los artistas chiquinquireños que quisieran participar en el diseño de este billete, y pues ganó una habitante de Chiquinquirá. Ese día la vamos a conocer y ella nos va a explicar qué significa el billete, las imágenes que están dentro de lo que quisimos es que quedara plasmada lo que es Chiquinquirá, parte de la historia de Chiquinquirá en ese pequeño billete. Y bueno, ese día se va a hacer la premiación, va a venir el sorteo extraordinario de Colombia, que va a ser el operador de ese sorteo, y van a hacer la respectiva presentación. Y desde ahí pues se va a empezar a vender los billetes para que juegue el 19 de septiembre. También durante el día vamos a tener muestras gastronómicas, muestras comerciales y muestras artesanales, que es tener a Chiquinquirá o parte de lo que es Chiquinquirá en el marco de la Plaza de la Libertad, con algunos están pues que estamos viendo que estén muy bien logrados para que la gente pueda disfrutar y pueda conocer qué tenemos en Chiquinquirá. Y también van a haber alternamente nuestras culturales, coros, banda, danzas, música. Bueno, es bastante variada la programación, es casi todo el día la programación hasta tipo 6 de la tarde, con grupos no solamente de Chiquinquirá y de la provincia, sino algunos vienen de Anapoima, de Bogotá, de Tunja, de otras ciudades que quisieron venir a presentarse ante la Virgen de Chiquinquirá. Y al final del día, más o menos a las 7 de la noche, va a haber fuegos pirotécnicos para cerrar lo que es nuestro primer día festivo, este 13. Y por sitios turísticos tenemos la Basílica, obviamente, me paso obligado, tenemos la renovación, que es donde se renovó el cuadro de la Virgen. Tenemos también el Parque Juan Pablo II, que se le hizo una adecuación por parte de la CAR para ahorita celebrar los 40 años de la visita del Papa Juan Pablo II. Es el sitio donde estuvo el Papa, es el templete, es un sitio bonito con imágenes y con parte de lo que recuerda la venida del Papa Juan Pablo II. Allí también hay avistamiento de aves, ahí en el Parque Juan Pablo II. Hay unos senderos ecológicos bastante bonitos. En Santa Bárbara es otra iglesia, es un mirador que tenemos. Ese mirador lo vamos a adecuar también, pero es un atractivo porque desde allí usted ve casi a toda la ciudad. pero pues en los próximos meses vamos a tratar de adecuarlo para que se vuelva mucho más atractivo y un paso obligado para todos los turistas. En la parte rural hay algunas experiencias importantes que se han ido enriqueciendo con la Secretaría de Turismo. Hay algunas experiencias que ofrecen algunas fincas, algunas van a pescar, algunas tienen terapias con frío, algunos tienen búfalos, avestruces. Hay varias alternativas que de la Oficina de Turismo les podríamos informar que queda ubicada en la Casa de la Cultura en La Peatonal. Y bueno, estamos tratando de ampliar la oferta turística y brindarle experiencias a los turistas. Usted sabe que la gente lo que pide son experiencias.
2: Señor alcalde, lo voy a dejar con nuestro director de programación, señor Ricardo Martínez, y producción. Va a hablar con usted unas cositas. Le agradezco mucho que en su día, el Día de la Virgen de Chiquinquirá, usted como alcalde de la ciudad de Chiquinquirá, nos haya atendido. Un abrazo, que la pase bien, que hable con el presidente electo, que ese petate de cosas se las aprueben y tenga usted una mejor finalización de su mandato. Luego con Ricardo Martínez, doctor Jefferson.
1: Bueno, muchas gracias a ustedes, Dios los bendiga y acá los esperamos. Pues espero tenerlos acá en Chiquinquirá. Si no estuvo en esta ocasión, acá tendremos más ocasiones para poderlos recibir. Gracias.
2: Ahí está Ricardo Martínez entonces. Un abrazo para todos. A las 8 de la mañana, 3 minutos. Germán, me pasó unos minutos, ya viene el bloque deportivo con Alejandro Cortés. Viene toda la información hasta las 8:30 de la mañana con Germán René Jiménez, y él conduce hasta las 9 de la mañana en ASB Noticias 6 AM con el invitado de Abaco. Germán, queda usted al mando. Qué buen día para todos. Permiso.
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6: 8:04 de la mañana, sean ustedes bienvenidos al Bloque Deportivo, el lugar donde de lunes a viernes le contamos toda la actualidad deportiva. Hoy tenemos la primera llave de cuartos de final de la Copa del Mundo entre Francia y Marruecos, partido que está programado a las 3 de la tarde. Hablaremos de las medidas que se toman en París, la capital francesa, por la contienda que va a inclinar al primer semifinalista de la cita mundialista. Hablaremos del fútbol profesional colombiano, porque Fortaleza tiene nuevo técnico y un ídolo regresa a Atlético Nacional. Wimbledon ya llegando a la recta final del tercer Grand Slam del año, y hoy se corre una de las etapas más importantes y emblemáticas en el Tour de Francia. Hoy se escala el Tourmalet en la Gran Boucle. Le iremos contando todo acá en el Bloque Deportivo.
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6: Francia-Marruecos, partido hoy a las 3 de la tarde, la primera llave de cuartos de final. Marruecos, que intentará llegar por segunda vez consecutiva a una semifinal de la Copa del Mundo, hace 4 años en Qatar lo hizo, y Francia, que intentará hacer lo propio desde el Mundial de Rusia 2018, siempre ha estado entre los 4 mejores. En Francia, en Rusia terminó como campeón, en Qatar terminó como subcampeón, y ahora le apuesta nuevamente a meterse como mínimo a las semifinales de la Copa del Mundo. Se destaca que es una revancha, ¿no?, para la selección africana. Hace 4 años se enfrentaron a Francia en semifinales y cayeron 2-0. En esa oportunidad marcaron Teo Hernández y Columbani para la selección francesa. Partido que seguramente va a traer mucha vitrina, muchos espectadores y también va a tener la necesidad de intervenir la fuerza policial o la seguridad en diferentes territorios o poblaciones de Francia. Por ejemplo, en París, capital francesa, se prepara una noche larga marcada por la tensión que rodea el enfrentamiento.

esta fase avanzará a semifinales, donde esperará rival que saldrá del partido entre España y Bélgica, que jugarán mañana a las 2 de la tarde en la segunda llave de cuartos de final. Pasamos a hablar del fútbol profesional colombiano, porque Diego Arias tiene nuevo equipo. Fortaleza ayer oficializó que es el nuevo entrenador después de la salida de Sebastián Oliveros. Viene de Atlético Nacional, donde no pudo consagrarse en la liga de primera división, no pudo levantar el título y pues le colocaron punto final a lo que fue su proyecto deportivo. En Atlético Nacional disputó o dirigió mejor 47 partidos. A Fortaleza llega con un equipo bastante robusto y también experimentado. Su asistente técnico va a ser Francisco Pacho Nájera. Los dos van a estar encargados no solamente de continuar con el legado de Sebastián Oliveros, sino de que Fortaleza, como lo ha hecho en las últimas, en los últimos semestres, no solamente mantenga la categoría, sino sea protagonista con la posibilidad de jugar cuadrangulares, como lo hizo en el torneo clausura del 2025. Hablando de más fichajes, José Ortiz, el central ex Independiente Medellín, fue presentado oficialmente como nuevo jugador del Atlético Bucaramanga. Va a portar la camiseta número 24. Francisco Fidrichewski, actual, o bueno, mejor, recientemente delantero del Independiente Medellín, deja el equipo paisa, ya se encuentra en Barranquilla para preparar lo que es el inicio de la pretemporada y adicional realizarse los exámenes médicos. Va a ser el nuevo delantero, la nueva suma en ataque que va a tener el equipo del profesor Alfredo Arias, este polaco nacionalizado argentino. Y también hay un ídolo que regresa a Atlético Nacional, se trata de Franco Armani, el campeón del mundo en Qatar 2022, regresa al conjunto verdolaga. Si bien tenía contrato con River Plate hasta finales de diciembre de este año, pues el jugador habló con la directiva del equipo de la banda cruzada y le dieron un trato especial por ser ídolo del club de Argentina. Le rescindieron su contrato para que quedara totalmente libre y es el que va a llegar a reemplazar nada más y nada menos que a David Ospina, que recordemos que antes del Mundial se despidió de las filas de Atlético Nacional. Franco Armani ya había estado en el equipo verdolaga, recordemos que fue campeón múltiple de Liga, de Copa Libertadores, esa Copa Libertadores al mando de el profesor Rueda. En total, cuando estuvo en su primer ciclo con Atlético Nacional, estuvo 232 partidos, una estadística para nada despreciable, y adicional a eso dio el golpe o el salto de calidad, porque pasó a River Plate, donde ganó también de todo, y eso lo llevó a la selección argentina para ser campeón del mundo hace 4 años. Así que Franco Armani será nuevo portero, nuevo guardameta de Atlético Nacional. Pasamos a hablar del tenis, porque ayer se disputaron los últimos compromisos de cuartos de final de Wimbledon. Zverev venció finalmente a Taylor Fritz con parciales 6-4, 6-4 y 6-2, mientras que Arthur Ferry, el británico, con parciales 6-4, 7-6 y 6-0, dejó en el camino al italiano Flavio Cobolli. De esta manera ya están definidas las semifinales que se van a jugar el día de mañana. Arthur Ferry va a enfrentar a Alexander Zverev, y creo que el partido que todo espectador del tenis, todo seguidor de este deporte estaba esperando, la semifinal entre Jannik Sinner, número uno del mundo, y Novak Djokovic, para muchos el mejor tenista de todos los tiempos. De ahí saldrán los dos finalistas de Wimbledon. Y para cerrar el bloque deportivo, hablamos del Tour de Francia. Vaya, vaya, qué etapa la del día de hoy. Bonita para poder estar al frente de la pantalla y emocionarse con la subida del Tourmalet, pero le voy a destacar lo más importante del día de ayer. Ayer se corrió la etapa número 5, desde la Nemesan hasta Pau, 158.3 kilómetros, con una meta volante y un premio de montaña de tercera categoría. Pocas emociones, fue más como un show de velocistas. Olaf Koik, el corredor de Países Bajos, ganó con un tiempo de 3 horas 29 minutos, seguido por el alemán Max Kanter y Tim Merlier, que terminó la tercera
posición. Nuestra cuota, nuestra ficha colombiana para este tipo de etapas era Fernando Gaviria,

0: no pudo meterse en el pelotón que definió la carrera, terminó en la posición número 17. No hubo cambios en la clasificación general. Ter Stegen continúa como líder de la clasificación. Hoy se corre la etapa número 6, 186.2 kilómetros desde Pau hasta Wavernet-Gret, donde se van a correr 5 puertos de montaña, uno de cuarta, otro de tercera, el Col de Aspin, que es uno de primera categoría, después viene el Tourmalet y el final, que es un puerto de segunda categoría. Hay que destacar que en la historia de los escarabajos, en la historia de Colombia, el único colombiano que ha ganado en la subida al Tourmalet fue Patrocinio Jiménez en 1983, si bien no ganó la etapa, sí pasó la en primera posición la escalada al Tourmalet. Le puedo contar que en este momento ya faltan 75.4 kilómetros para acabar lo que es la etapa del día de hoy. Hay un corredor que va escapado, se trata de Ben O'Connor, y a 31 segundos se encuentra en la persecución el pelotón. Acaban de terminar o están a punto de terminar mejor el puerto de Col Aspin, que es el de primera categoría, el tercero de la jornada, y después ya se van a preparar para subir el Tourmalet, que es un puerto de categoría especial. 8 y 13 de la mañana, hasta acá el bloque deportivo. Siga conectado con SB Noticias porque viene la actualidad de Bogotá.
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2: A las 8 de la mañana, 14 minutos, hablamos de Bogotá. Ha causado revuelo y cierta preocupación lo que reveló el concejal Ángelo Chiavenato sobre una presunta violación de topes electorales por donaciones, en la campaña del hoy alcalde Carlos Hernando Galán. La investigación que realizó el concejal revela un presunto esquema de fragmentación de aportes de campaña por parte del Grupo Bolívar y Mercantil Colpatria. Escuchemos lo que dice el concejal Chiavenato.
3: Nacional Electoral inició indagación preliminar en contra del alcalde Carlos Fernando Galán por violación a los topes de campaña. Puntualmente, en días pasados denuncié que varias empresas que pertenecen al Grupo de la Vivienda, que es un engramado societario grande, aportaron en campaña diferentes montos, todos de una misma sociedad, que suman el tope de campaña que estaba sobre los 105 millones de pesos. Si bien cada uno aportaba menos de ese valor, todos pertenecían a un grupo societario, inclusive Colpatria, que fue absorbido por Davivienda con negociaciones previas, ya había aportado más de 200 millones de pesos a la campaña, claramente por encima de los topes. ¿Qué es lo preocupante aquí? Que cuando se posesiona Carlos Fernando Galán, el FONSEP le entrega la administración de 3 billones de pesos a Davivienda. Entonces tienen que tener en cuenta una cosa, el contrato de Davivienda para la administración es millonario y nos cuesta mucha plata a los bogotanos, pero el punto no se queda ahí, es que le entregaron 3 billones de pesos que le generan muchísima liquidez a ese banco. Y no es la primera vez que lo hace, porque Carlos Fernando Galán recibió plata de Toyota y fue y compró para su nuevo esquema de seguridad Toyotas. Y así es, les debo decir que en Bogotá no hay nada más rentable que ser amigo de Carlos Fernando Galán, porque si ustedes se ponen a revisar de su mismo partido, del Nuevo Liberalismo, quiénes son los aportantes como personas naturales, y la gran mayoría mágicamente tienen un buen trabajo en el distrito que maneja Carlos Fernando Galán.
2: Bueno, pues ahí está, más que en las cuentas de la campaña, lo que está alertando el concejal Chiavenato es un favorecimiento de la administración del alcalde Carlos Galán, a quienes han sido sus aportantes en campaña. Brevemente, les la respuesta del alcalde. Afirmó que todos los aportes recibidos durante su campaña son públicos y pueden consultarse en el aplicativo Cuentas Claras del Consejo Nacional Electoral. Y señaló que desde el inicio de su administración ha dado instrucciones para que todas las entidades del distrito cumplan con rigor las normas en materia contractual y de inhabilidades, incluidas las derivadas de la financiación electoral. Veremos a ver qué pasa con este asunto.
4: 8:17 de la mañana. Germán, déjeme complementar esa noticia que usted, sí, nos acaba de dar, porque creo que es importante, es un nuevo escándalo en la actual campaña o gobierno de Carlos Fernando Galán al mando de Bogotá. Es que el auto que quedó firmado por la magistrada Fabiola Márquez Grisales, que es la que está llevando a cabo todo el tema de la investigación, pues le dio un plazo de 2 días como máximo al mandatario bogotano para que entregue las pruebas. ¿Qué es lo que está solicitando hoy por hoy? Bueno, el organismo electoral le solicitó al Fondo de Financiación de Partidos y Campañas Electorales entregar los informes de ingresos y gastos de campaña de hoy el alcalde Carlos Fernando Galán, certificar los aportes privados realizados por compañías que estuvieron como aliadas en esa campaña, y asimismo le requirió al Partido Nuevo Liberalismo, quien fue el que avaló la candidatura del mandatario, para que remita el informe de los aportes públicos y privados de la campaña, mientras que el propio alcalde le dieron este plazo de 48 horas para presentar su defensa y las pruebas que considere él pertinentes frente a los hechos que ahora son objetos de investigación. Es decir, que si se tiene en cuenta que son 2 días, 48 horas laborables, a más tardar mañana debería estar presentando esas pruebas.
2: Sí, señor. Y pues ahí también hay un componente político, Alejandro, porque la magistrada del Consejo Nacional, Fabiola Márquez, es abiertamente petrista. Y eso, pues, no es ningún secreto. 8:19 a.m. Ahora hablamos de la Secretaría de Salud, porque el secretario de esa cartera, el doctor Gerson Bermón, presentó los resultados del estudio de evaluación de tecnologías para la prevención de la infección de Streptococcus pneumonía, un insumo clave para la toma de decisiones. No se detiene, sigue avanzando la Secretaría de Salud en la prevención de enfermedades. Ayer hablamos de las vacunas y hoy presentamos los detalles de este estudio. Veamos y escuchemos al secretario de Salud, Gerson Bermón.
5: Una muy buena noticia para Bogotá, una muy buena noticia para nuestros adultos mayores. Hoy la Secretaría Distrital de Salud lanza una nueva tecnología para proteger a nuestros adultos mayores contra el neumococo. Hoy la Universidad de Antioquia nos entregó los estudios de costo-efectividad para poder incluir la vacuna de neumococo PSV20 para toda nuestra población. Hicimos la solicitud al Ministerio de Salud para que nos la apruebe y podamos ampliar el programa ampliado de inmunizaciones de Bogotá. Buenas noticias. Primero, iniciamos con el virus incipial respiratorio y la protección de nuestros niños. Hoy lanzamos una nueva tecnología para proteger a nuestros adultos mayores para la enfermedad del neumococo. Protegemos a nuestra población, protegemos a nuestras familias, protegemos a nuestros ciudadanos.
2: Bueno, 8:21 a.m.
4: Y hablamos de obras, de cómo avanza la ciudad, porque durante un recorrido de verificación de las obras que avanzan en el primer grupo del corredor Carrera Séptima, entre las calles 99 y 127, pues dio un balance el director del Instituto de Desarrollo Urbano, el doctor Orlando Molano, que dio un balance alentador y positivo. Dice que le quiere contar a los ciudadanos bogotanos que en el primer grupo que tiene la responsabilidad de ejecutar las obras entre las calles 99 y 127, ya se tienen 5 frentes de trabajo, 4 por el costado occidental entre las calles 121 y 109, uno adicional entre las calles 102 y 99 por el costado oriental, donde se están conformando el primer pozo para lo que es el Pipe Jackin, la tuneladora que va a permitir enterrar todas las tuberías de alcantarillado y agilizar las obras. Por su parte, en el grupo 2, que va desde la calle 127 a la 183, y el grupo 3, que está entre las calles 183 y 200, y el patio portal, empezarán ejecución este año para que todo el proyecto esté terminado aproximadamente para el año 2029. Por ahora, digamos que lo que dice el director del IDU es que se están cumpliendo con los plazos, que los 5 frentes de trabajo ya tienen asignada cada una su responsabilidad y que por ahora el balance es positivo.
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2: Viva mi ciudad con una información breve, breve pero importante. A esta hora se inicia en la localidad de Santa Fe, aquí en Bogotá, en la carrera segunda, número 410, en el Centro de Desarrollo Comunitario de esa localidad, la entrega de internet gratis. Esta iniciativa de la Administración Distrital que se llama Conexión Social y que permite a personas que no tienen internet que lo tengan. Hoy, a partir de este momento, son 75 mil hogares de los estratos 1 y 2 que están logrando una conexión efectiva a internet gracias a este programa Conexión Social. La entrega se está cumpliendo hasta ahora en donde les decíamos, en el Centro de Desarrollo Comunitario Lourdes de la localidad de Santa Fe. Sigue creciendo esta conexión social, que es internet gratis para muchos habitantes de Bogotá que increíblemente aún no tienen conexión a internet.
4: 8:23 a.m. y hablamos de seguridad porque desde diferentes viviendas de Ciudad Bolívar fueron capturadas 3 personas que intimidaban a sus víctimas bajo la modalidad de falso servicio. Ya estaban, digamos que en el radar de la policía hace un tiempo cercano, y gracias a la investigación y a la alianza con el Gaule de la policía, las ubicaron, los capturaron y en este momento pues ya se encuentran tras las rejas. En otro hecho de seguridad, un hombre llegó al aeropuerto El Dorado y pretendía llegar a la isla de San Andrés con un equipaje que a priori parecía sospechoso. Una vez indagaron, revisaron e hicieron todo el protocolo necesario, durante la inspección los uniformados evidenciaron que en el paquete venían más de 18 kilos de marihuana, por lo cual pues fue detenida la mercancía y ya en este momento está siendo judicializado esta persona.
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2: Y otra actividad muy importante que se cumple hoy a partir de las 9 de la mañana y que lidera la Secretaría de Ambiente. La Secretaría de Ambiente de Bogotá está promoviendo las zonas urbanas por un mejor aire. Zonas urbanas por un mejor aire. Suma, suma con Z. Pues como su nombre lo dice, son espacios de la ciudad donde se hacen intervenciones para mejorar la calidad del aire, y esta suma se va a poner en marcha en los próximos minutos en la localidad de Bosa, ahí justamente en el Jardín Infantil Olarte, en la calle 54 de Sur con carrera 72A, en la localidad Sexta de Bosa, a partir de la mañana, de las 9 de la mañana, renaturalización en la zona urbana por un mejor aire, esta vez en la localidad de Bosa, en el Jardín Olarte, calle 54 de Sur con carrera 72A. Renaturalización de zonas de Bogotá para un mejor aire, y cerramos la información del Distrito Capital.
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2: Tiempo hasta las 8:29 para las regiones. Empezamos por Cali y el Valle del Cauca.
6: Sí, señor, y es que precisamente el día de ayer en un ambiente de tensión se vivió el cierre de la sesión ordinaria del Consejo de Cali, el 7 de julio, precisamente cuando el concejal Juan Felipe Murguiti del Centro Democrático intentó dejar una constancia sobre la situación política nacional perdón, y el respeto a los resultados de las elecciones presidenciales del pasado 21 de junio. Su intervención fue interrumpida por abucheos y gritos provenientes de algunos asistentes al hemiciclo, situación que obligó a la presidenta de la Corporación, Daniela Plaza, a intervenir para restablecer el orden y garantizar el uso de la palabra. Germán.
2: Bueno, gracias, Andrés. Son las 8 de la mañana, 27 minutos. Seguimos con información regional, esta vez desde Medellín y Antioquia.
7: Así es, racha de homicidios en Creví. En casi 4 horas mataron a 3 hombres. A una de las víctimas la mataron desde la ventana de su propia casa. Se investiga un posible ajuste de cuentas precisamente en este municipio de Titiribí. Un nuevo hecho de violencia sacudió precisamente a este municipio en el suroeste antioqueño, donde en menos de 4 horas fueron asesinadas 3 personas en 2 ataques con arma de fuego ocurridos tanto en la zona urbana como en el área rural. Las autoridades investigan si ambos casos estarían relacionados. El primer ataque se registró sobre las 7:58 de la noche del 6 de julio frente a una barbería ubicada en el cruce de la carrera 20 con 19 del casco urbano de Titiribí. De acuerdo con la información preliminar, 2 hombres que se movilizaban en motocicletas llegaron hasta el lugar y abrieron fuego contra 2 personas. En el sitio murió Rubén Darío Ramírez Valencia, de 43 años de edad, mientras que José Fernando Aguirre, de 40, fue trasladado con heridas al hospital del municipio. Pese a los esfuerzos del personal médico, falleció poco después debido a la gravedad de las lesiones, Germán.
2: Gracias, John Freddy. 8:28, cerramos esta ronda de noticias regionales con Cartagena. Luis Manuel.
8: Efectivamente, la Universidad de Cartagena recibió una importante donación de la DIAN, entre los que se encuentran equipos biomédicos y una amplia dotación de insumos hospitalarios que fortalecerán los procesos académicos de simulación clínica de la Facultad de Medicina de la Universidad de Cartagena. Entre los elementos entregados se destacan dos sistemas de urodinamia informatizados, equipos de diagnóstico por imagen ultrasonido, básculas neonatales, camillas hospitalarias, instrumental quirúrgico y otros insumos médicos de un solo uso. La donación alcanza unos 40 millones de pesos.
2: Bueno, cerramos esta información regional y vamos con estos compromisos que también son importantes.
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2: Bueno, retornamos, son las 8 de la mañana, 30 minutos, entramos en el espacio de Ábaco y saludamos a Juan Carlos Buitrago. Juan Carlos, buenos días.
10: Germán, buenos días. Seguimos en campaña los bancos de alimentos de Colombia por la emergencia en Venezuela. Se están recibiendo los productos en Venezuela por parte de Cáritas Venezuela, por parte del Banco de Alimentos de Caracas, distribuyendo productos y atendiendo a miles de familias. Voy a arrancar, Germán, con agradecimientos. Miren, se van vinculando cada vez más personas, más empresas. De uno, SAS nos ha donado ya más de 43 mil kilos para la atención de la emergencia en Venezuela. Donantes, personas que se van organizando en las diferentes ciudades del país y van llevando a los bancos de alimentos. Personas naturales ya nos han donado más de 194 mil kilos. Espumas plásticas SAS, 1.121 kilos. Free Zone, 75 kilos. Fundación Abraham Romero, 210 kilos. Fundación Olímpica, un aliado muy importante nuestro, también 3.361 kilos. Fundación Un Solo Corazón por Nuestro Futuro, 4.110 kilos. Y Harinera Pardo, 6.250 kilos. Empresas y personas, hermanos, organizándose para ayudar en la emergencia de Venezuela y poder llevar estas ayudas a las familias damnificadas.
2: Qué bueno eso, qué bueno.
10: Tenemos, hermano, un invitado hoy muy especial. Hoy tenemos, hermano, la presentación del informe de gestión de los bancos de alimentos de Colombia en la conferencia episcopal. Y tenemos un invitado muy especial que hace parte de la junta directiva de Ábaco. Les presento al padre Harold Tejada Córdoba, director del Banco Diocesano de Alimentos de Santa Marta. Padre, buenos días.
11: Muy buenos días, Juan Carlos. Buenos días, Germán.
2: Bienvenido, padre. Y a usted y también con nuestra audiencia en Audiencia Nacional y con periodistas en tres ciudades a esta hora.
10: Voy a presentar aquí tengo el perfil del padre. El padre Harold Tejada Córdoba es sacerdote de la diócesis de Santa Marta desde hace 18 años. Desde el 2018 se desempeña como director del Secretariado Diocesano de Pastoral Social y director del Banco Diocesano de Alimentos de Santa Marta. Su labor ha estado enfocada en el acompañamiento social, la seguridad alimentaria y el fortalecimiento comunitario en el territorio. Desde el 2022 hace parte de la Junta Directiva de Ábaco en representación de los bancos de alimentos de Colombia. Padre, ¿cómo? Cuéntenos un poquito de la historia del Banco de Alimentos de Santa Marta, por favor.
11: Sí, Juan Carlos, el Banco de Alimentos de Santa Marta nació en el mes de mayo del 2004, más o menos. Ya tenemos 22 años de estar operando en la ciudad de Santa Marta. Bueno, nació con una pequeña bodega de 200 metros cuadrados allí en el barrio Marugenia, un barrio muy popular de la ciudad de Santa Marta, cerca a la playa básicamente, al centro de la ciudad. Sin embargo, un barrio popular. Nuestro primer aliado en aquella época fue lo que se conocía antes como el Ley, que ahora es el Éxito, ¿no? Con ellos empezamos esta experiencia de rescate de productos alimentarios, no solamente de alimentos, sino que también se rescataban otro tipo de productos que a la comunidad también le venía muy bien, a productos de aseo, cosas de muebles, sillas. Y bueno, para aquella época ya más o menos beneficiamos más o menos a unos 3.000 beneficiarios, Banco de Alimentos. También rescatamos unas 80 toneladas más o menos al año de producto. Hoy pues ya, pues básicamente nos tocó mudarnos de allí en el 2020 con la pandemia del COVID-19. La demanda de de tantas ayudas nos obligó pues a mudarnos a una bodega mucho más grande. Hoy estamos en el Parque Logístico Industrial de Santa Marta, una bodega ya de 500 metros cuadrados. Hemos, gracias a la gran labor de la Asociación de Bancos de Alimentos de Colombia y todos los aliados, hemos podido ir mejorando, tecnificando, fortaleciendo pues el aspecto logístico del Banco Diocesano de Alimentos de Santa Marta.
10: Germán, el padre nos habla de rescate de alimentos. Voy a contar a los oyentes. Los bancos de alimentos esencialmente salvamos comida. Sí. Se están botando la tercera parte de los alimentos que se producen en Colombia. Son 9.7 millones de toneladas. Eso es un montón de comida. Voy a poner un ejemplo. Si cogemos toda la comida que estamos botando al año en Colombia y lo queremos poner en tractomulas, podríamos llenar 485 mil tractomulas de las más grandes con la comida que botamos cada año en Colombia. Si ponemos esas tractomulas en fila desde Bogotá, podemos ocupar toda la carretera, seguidita, sin espacio, toda la carretera desde Bogotá hasta Santiago de Chile, con la comida que estamos botando en Colombia cada año. Con la comida que estamos botando en Colombia cada año podríamos darle de comer, Germán, a toda la Guajira, las tres comidas al día durante 15 años. Casi que con la comida que estamos botando en Colombia cada año podemos acabar el hambre en Colombia, y a eso nos dedicamos los bancos de alimentos. Entonces, el Banco de Alimentos de Santa Marta tiene diferentes programas, y así todos los bancos de alimentos del país, ahorita el padre nos va a contar, rescatamos comida y le llevamos esa comida a las personas más pobres y más vulnerables. Padre, ¿cuánta gente atiende al año en promedio el Banco de Alimentos de Santa Marta? ¿Cuántos kilos está distribuyendo? Háblenos un poquitico de cifras.
11: Juan Carlos, el año pasado, 2025, bueno, alcanzamos a beneficiar a más de 25 mil personas. Es decir, desde su época de fundación del Banco de Alimentos de Santa Marta hemos aumentado considerablemente los beneficiarios. De 3 mil personas hoy, 25 mil personas. Rescatamos más o menos, bueno, más de 1.200 toneladas de productos alimentarios.
10: Son más de 1.200.000 kilos que distribuye el Banco de Alimentos de Santa Marta a las personas más vulnerables, y estas 25.000 personas, la mayoría son frecuentes, es decir, el banco va atendiendo durante diferentes momentos del año a las personas para mejorar la seguridad alimentaria de estas personas. Por acá tengo, padre, un dato que se llama el banco en mi pueblo. ¿Qué significa eso para las comunidades? ¿Qué es el banco en mi pueblo?
11: Bueno, una de las dificultades que a veces tenemos nosotros los bancos de alimento es que es muy difícil llegar a todas las comunidades, sobre todo un departamento tan complejo como es el departamento de Magdalena, que las vías de acceso hacia las poblaciones más lejanas del centro urbano principal, que es la capital, que es Santa Marta, pues muchos de esos caminos son de herradura, muchos de esos caminos son destapados, difícil acceso porque no hay transporte. Entonces el Banco Alimento pues se ingenió esta estrategia de permitir acceso a los alimentos a poblaciones más lejanas. Entonces el Banco Alimento crea, digamos, paquetes alimentarios, lo sube un camión y nos dirigimos a un municipio de estos lejanos, Remolino, Pirijay, o veredas que están metidas allá en el centro de la zona bananera de Santa Marta, que es complejo ingresar allí, y se abre pues las puertas de este camión y se le permite pues a la población llegar allí y tener acceso a los alimentos más con un aporte solidario pues que les ayude y que pueda solventar pues las necesidades logísticas de esto, ¿no? Por ejemplo, un litro de aceite en una población de estos puede estar en básicamente en 17.000, 18.000 pesos, y en la ciudad se puede conseguir en 6.000 pesos. O sea, para la gente esto es muy costoso. Entonces, claro, llegar allá con un litro de aceite en 6.000 pesos para ellos, por ejemplo, con un aporte solidario incluso mucho más bajo, pues la gente dice esto es una bendición para estas comunidades.
10: Hay un problema, Germán, esencial. El hambre en Colombia se explica desde dos perspectivas. Una, la disponibilidad de alimentos. Hay zonas muy dispersas, rurales o el desierto en La Guajira, donde no hay alimentos, entonces no hay disponibilidad. Si yo tengo plata y quiero comprar alimentos, tengo que desplazarme muchos kilómetros para poder acceder a los alimentos. Entonces, primero disponibilidad y segundo acceso, no tengo dinero con qué comprar los alimentos. Los bancos de alimentos tratamos de trabajar en las dos perspectivas, garantizar que hayan alimentos y garantizar que algunos alimentos sean asequibles. Lo que nos llega en donación lo entregamos en donación con un aporte muy, muy, muy, muy bajo. Pero también a veces tenemos que comprar comida, hermano, no nos donan atún, no nos donan arveja, lenteja, arroz. Eso lo compramos y al mismo precio que lo compramos se lo entregamos a las comunidades para que las comunidades se ganen esa economía de escala, porque nosotros compramos mucho volumen, entonces las comunidades pues pueden llevarse esos alimentos a un precio muy bajo. Germán, preguntas para el padre.
2: Preguntas, le voy a hacer la pregunta a Luis Manuel Madero, que está en Cartagena, está ahí cerca de Santa Marta, padre.
11: Así es, un saludo, Luis.
8: Un saludo para usted, padre Harold Tejada. Aparte de María Eugenia, que es uno de los sectores populares ahí en La Samaria, ¿qué otros sectores cubre el Banco de Alimentos? Por ejemplo, conocemos de sectores vulnerables como el 11 de noviembre, Pescaíto, inclusive, Gaira, balnearios como Taganga, Bahía Concha, que a pesar de su atracción turística, tienen también algunos inconvenientes con los habitantes.
11: Sí, sí, Luis, mira, una gran bendición de los bancos de alimentos es que somos capaces de articularnos con fundaciones, asociaciones, parroquias. Hoy el Banco de Alimentos llega al Pando, por ejemplo, ¿no? Colinas del Pando, gracias a la parroquia que está allí, una parroquia que tiene un equipo de trabajo y que el banco que está afiliado y asociado al Banco de Alimentos de Santa Marta y recibe productos y ellos los redistribuyen a esta población. Ya son población pues que está inscrita allí en la comunidad parroquial. También llegamos a Bastidas. En Bastidas es un lugar grandísimo. Ahí tenemos una fundación maravillosa, Semilla de Amor, es una fundación que atiende una población de más o menos unos 8.000 habitantes allí en esta zona. Ondas del Caribe, en la zona de Bahía Concha, barrios como en La Paz, en Cristo Rey, que es un barrio sumamente pobre, sobre todo porque ahí se ve una diferencia grandísima. Enfrente tiene los grandes hoteles de la ciudad de Santa Marta, hoteles de lujo, de 5 estrellas, y enfrente de ellos, arriba en la colina, hay un montón de población vulnerable allí. El Banco de Alimentos también llega allí. Taganga también es un centro turístico muy fuerte y sin embargo tiene una población vulnerable altísima. Entonces el Banco de Alimentos, pues gracias a Dios, gracias a esta conexión, a esta vinculación con fundaciones y asociaciones, podemos llegar a muchos barrios vulnerables.
2: Qué paradoja qué situación tan particular. Aprovechemos para preguntas desde Medellín, Geoffrey.
7: Así es, Germán, muchas gracias. Saludo cordial para Juan Carlos y para el padre Harold. Padre, bueno, ya ahorita escuchamos a Juan Carlos hablando del banco en mi pueblo y con todo este tema de digamos, como de ese acompañamiento a esas poblaciones vulnerables. ¿Cómo se trabaja en conjunto para llegar precisamente a esas poblaciones? ¿Hay un equipo logístico que se tiene, algunos líderes sociales, hay personas que un voluntariado se les paga a algunos para que pues eso pase allí y cómo velar para que pues sí lleguen donde tienen que llegar a esa población vulnerable, padre?
11: Sí, yo, Freddy, el secreto pues de los bancos de alimentos en Colombia es esa capacidad de crear sinergia, de articulación, y eso gracias también a Abaco. Abaco cumple pues un papel fundamental como ese organismo que nos articula a todos nosotros los bancos de alimentos de cada país, del país, perdón, y nos define pues los lineamientos técnicos y nos insiste pues en fortalecer nuestras capacidades institucionales, y una de ese fortalecimiento institucional es la de crear equipos pues eficientes y óptimos. Claro, y luego el Banco de Alimentos pues ya en su región vincula asociaciones, fundaciones, iglesias independientemente de cualquier denominación, aunque somos una institución que pertenece a la diócesis de Santa Marta, sin embargo, pues tú sabes que el hambre no tiene religión y están vinculadas incluso fundaciones e iglesias cristianas, evangélicas, etcétera. Luego, por ejemplo, con el programa Banco en mi Pueblo, donde llegamos a población poblaciones más lejanas, nos articulamos con las juntas de acciones comunales, nos articulamos incluso también con la Iglesia Católica o cualquier otra fundación pues que esté haciendo una labor social allí con las poblaciones. Por ejemplo, en la zona veredal de Ciénaga Magdalena hay una fundación espectacular que se llama la Red de Mujeres Rurales del Magdalena. Creo que es la única red de mujeres campesinas organizadas, que son lideresas allí. Casi 15 veredas atienden ellas, y con ellas nos articulamos y ellas mismas hacen la distribución de los productos.
6: Padre, una pregunta para los oyentes. ¿De dónde salen los alimentos que llegan al banco? ¿Usted qué significa rescatar? ¿Cuál es la operación en el día a día? ¿Cómo hace usted para conseguir alimentos para luego llevarle a las personas vulnerables?
11: Bueno, el rescate de alimentos suena hasta extraño, Juan Carlos, porque uno cuando dice rescate, uno dice un ser vivo, ¿no? Es decir, una persona o un animalillo. Los alimentos están vivos, mientras no se declare que no son aptos para el consumo humano, siguen estando vivos, y nuestra labor como Banco de Alimentos es rescatar este producto. Una empresa que ya no puede comercializarlo por X o Y motivo, o porque quedó mal empacado, es un producto que está vivo. El Banco de Alimentos es la mejor estrategia que puede tener una empresa para que esta empresa pueda, digamos, extender esta vida de este producto y hacer que sea útil para tanta gente y población vulnerable que a lo mejor no tiene el recurso. Entonces, claro, el Banco de Alimentos recibe pues anuncios de donaciones, por ejemplo, de la Asociación de Bancos de Alimentos. En Santa Marta no hay una industria alimentaria pues todavía, y muchos de estos productos son anunciados desde Bogotá, desde Cali, desde Barranquilla, y Abaco pues nos articula de tal manera para que los bancos de alimentos de la costa podamos ir y rescatar estos productos que nos anuncian las empresas donantes.
6: Bueno, entonces, Germán, una empresa siempre produce más alimentos de los que vende. Ajá. Siempre hay metas de vender más y más, y entonces hay alimentos que se quedan sin vender. Antes de que esos alimentos se venzan o que se dañen, las empresas los donan a los bancos de alimentos. Lo mismo en los supermercados. Siempre hay productos en los supermercados que no se logran vender. Antes de que se venzan, los supermercados los bajan del estante, de la góndola, y nos los donan a los bancos de alimentos. O a veces hay averías. Se cae un atún. El atún se le hace como una abolladura en la lata, pero está perfecto por dentro. Ese atún no lo venden por un estándar de calidad, pero el atún está perfecto por dentro. Entonces, todos esos productos, y a eso les llamamos rescate. Los bancos de alimentos tenemos la logística. Vamos a las empresas, vamos a los supermercados, vamos a los restaurantes. Vamos, por ejemplo, Frisbee, o nos dona pollo. Entonces, ese pollo que no se vendió, pero que está bueno, pues lo rescatamos y lo entregamos a la población vulnerable. Ese es el rescate. Padre, el campo. ¿Qué estamos haciendo desde el Banco de Alimentos de Santa Marta para fortalecer la producción agropecuaria, y eso cómo se conecta con un programa que tenemos que se llama el Programa de Recuperación de Excedentes Agrícolas?
11: Maravilloso. En Santa Marta, desde hace unos 6 años, iniciamos un proyecto con población campesina. El departamento de Magdalena es un departamento prácticamente rural, sin embargo, la producción agrícola es muy baja. La tierra se utiliza más para el ganado, la cría de ganado. Sin embargo, aquí en las estribaciones de la Sierra Nevada, sobre todo en la zona veredal de Ciénaga, en donde están esos grandes campos verdes de banano, ahí hay una población muy vulnerable, como en unas 8 veredas más o menos: La Mira, La María, La Aguja, Primavera, Cordovita. En estas veredas existen, digamos, más o menos unas 300 familias que son campesinas, que tienen sus parcelas, y ellos siembran productos de pancogero, productos de ciclo corto, cultivan hortalizas, cultivan el mango, los frutales, verduras. Mucho de eso no es tanto para la comercialización, sino para el consumo, consumo personal. Sin embargo, el Banco de Alimentos y la Pastoral Social iniciaron el proyecto para que ellos se tecnifiquen, para que crezcan, para que se fortalezca esta producción, y así ellos puedan también vender este producto y tengan ingresos para educación, para salud, para ellos, para medicinas. El proyecto ha dado un resultado maravilloso. Hoy el Banco de Alimentos lo que hace es que les provee a ellos de formación, de capacitación, y ellos retribuyen con los excedentes agropecuarios agrícolas que tienen, ¿no? Muy seguramente ellos todo el mango no lo comercializan. Cuando son 5, 6, 7 veredas que están produciendo mango, están vendiendo, llegan momentos en que hay demasiada cantidad. El Banco de Alimentos lo que hace es que rescate ese mango. Muchos de ellos llaman al Banco de Alimentos y dicen, mira, nosotros tenemos aquí tomates, tenemos verduras, y el banco va y rescata estos productos, el banano también. Entonces nosotros hacemos una especie de trueque. Nosotros les damos capacitaciones, formación, les ayudamos en incidencia social y política, sobre todo porque son comunidades que no tienen centros de salud, no tienen luz, no tienen servicios públicos. Entonces, digamos que el Banco de Alimentos les ayuda también en este tema de incidencia. Y ellos, pues, apoyan al Banco de Alimentos para fortalecer el programa Reagro.
10: Tenemos todo un proceso de fortalecimiento, sí, a los agricultores, y los agricultores nos donan, Germán, los excedentes que no logran comercializar. Aquí es toda una economía circular, digamos, fortalecemos, pero no dejamos que se desperdicie. Recibimos alimentos del campo muy nutritivos, frutas y verduras, y esos alimentos también nos ayudan a alimentar a la población más pobre y más vulnerable.
2: A ver, ¿ustedes tienen un furgón o un minicarro o un...? ¿Qué vehículo tienen? ¿Lo llaman y ustedes qué hacen? Bueno, coja el carro y hágale.
11: Sí. Hoy, gracias a la labor de Abaco, pues hemos podido adquirir unos 2 furgones refrigerados. Ajá. Tenemos una van también, una campaña.
2: Ah, para, no, está montado en carro.
11: Tenemos una van, sí, gracias a Dios. En Santa Marta, movilizar 2 camiones en Santa Marta es un poco complicado por las calles pequeñas. Entonces, hasta hace poco adquirimos, gracias a una campaña de Abaco, unas vans con las cuales nosotros podemos llegar y rescatar productos alimentarios en D1, en Olímpica, en Ara, en El Éxito, y con los camiones, pues también, claro, vamos a Barranquilla, a las veredas, las personas que nos dicen, vengan, tengo 1, 2, 3 toneladas de arroz, y vamos y rescatamos con eso.
10: 110 camiones, Germán, están rodando, vehículos, están rodando por todo el país, 110 vehículos todos los días salvando comida para llevar esa comida a 1.6 millones de personas, que son las personas que hoy estamos alimentando los bancos de alimentos, gracias a miles de aliados y gracias también a Colmundo Radio y a ASB Noticias.
2: ¡Qué gran trabajo! ¡Qué gran trabajo!
10: Padre, emergencia Venezuela. ¿Qué está pasando hoy en el Banco de Alimentos de Santa Marta? ¿Qué se está recibiendo en el Banco de Alimentos de Santa Marta? ¿Cuántos kilos han recibido? Cuéntanos un poquitico de eso y yo luego doy el contexto de todo lo que está pasando en el país.
11: En Santa Marta, en este momento, apenas se activaron las emergencias para ayudar a Venezuela, pues en Santa Marta, inmediatamente a través de nuestras redes sociales, empezamos a hacer una convocatoria maravillosa con todas las personas donantes vinculados al Banco de Alimentos. Hoy actualmente hemos recogido unas 12 toneladas de productos alimentarios. Bueno, también hay medicinas, hay ropa. Y todavía la campaña está abierta, invitamos a la población, pues, a que siga sumándose a esta gran obra por Venezuela.
10: Muy fácil, ustedes están en Santa Marta y quieren donar al Banco de Alimentos de Santa Marta, buscan www.bancodealimentosm.org, bancodealimentosm.org, o ponen en Google Banco Alimentos de Santa Marta y ahí salen todos los datos, los teléfonos, la dirección para que puedan ir a donar a Santa Marta. Lo mismo para todos los bancos de alimentos del país. ¿Cómo vamos en la emergencia, señor Germán? Datos importantes: los bancos de alimentos de Colombia hemos gestionado ya 569 mil kilos de ayudas. Tenemos 22 bancos de alimentos activos en la emergencia. Estamos proyectando que con esto se van a poder ayudar unas 2.800 familias afectadas por los terremotos en Venezuela. 199 mil kilos ya están entregados, es decir, ya están en Venezuela siendo distribuidos por Cáritas y el Banco de Alimentos de Caracas. 42 mil kilos van en este momento camino hacia Venezuela. 193 mil kilos están acopiados en los bancos de alimentos de Colombia. Recuerden que nos llegan las donaciones y nos toca con voluntarios clasificar, separar el arroz, la arveja, separar la, bueno, todo lo que nos va llegando hay que separarlo porque esto es una exportación, toca pasar la frontera muy organizada. Y 133 mil kilos son donaciones que ya nos anunciaron, pero que están apenas en camino hacia los bancos de alimentos de Colombia. ¿Qué estamos recibiendo para todos los oyentes? Alimentos: agua, arroz, aceite, pasta, lenteja, frijol, garbanzo, arveja, alimentos enlatados, harina de maíz y trigo, panela, chocolate, frutos secos, avena, coladas, leche en polvo, leche líquida, larga vida, alimentos para consumo inmediato. Y otro tipo de productos como jabón, champú, cepillos de dientes, crema dental, toallas higiénicas, papel higiénico, pañales de bebé y adulto, toallitas húmedas, crema antipañalitis, toallas, colchonetas, mantas, bolsas para empacar mercados. También hay donaciones en dinero. Tenemos la llave de Breve, que es la 00909897 53. Repito, llave de Breve 00909897 53. O muy fácil, cualquier oyente dice yo quiero ayudar, ingresan a www.abaco.org.co. Allí dan clic en emergencia, van a ver todos los bancos de alimentos que están activos, busquen el banco de alimentos más cercano, donen productos, donen dinero, incluso necesitamos voluntarios en muchos de los bancos de alimentos del país.
2: Bueno, padre, su mensaje final, ¿cómo lo ha tratado Bogotá? ¿Cómo está el clima? ¿Le gusta el frío o extraña su clima del Caribe?
11: Pues siempre extrañamos el clima del mar, ¿verdad? El clima del Caribe, el calorcito samario, pero bueno, también hace falta refrigerarse un poco aquí en Bogotá. Me ha tratado muy bien, gracias a Dios, el clima ha estado muy, muy bueno en estos días, ha habido calor, pero también ha habido un fresco bien maravilloso.
2: Su mensaje final, padre.
11: Sí, bueno, el hambre en realidad no se resuelve únicamente produciendo más alimentos. El hambre se resuelve también cuando logremos construir una sociedad donde no haya pobreza, donde toda la gente tenga acceso al trabajo, acceso a sus alimentos, donde haya una política pública clara que promuevan justamente la justicia en esta materia, ¿no? Es decir, necesitamos que haya más solidaridad, que la gente que tiene más ayude al que tiene menos, ¿no? Entonces, sí, sí.
2: Además es un mandato bíblico.
11: Así es.
10: Bueno, y la invitación a todos, muy fácil, a todas las personas, todas las empresas que nos están escuchando, sean aliados de los bancos de alimentos de Colombia, ingresen a www.abaco.org.co, busquen el banco de alimentos más cercano para que todos juntos ayudemos a acabar el hambre en Colombia.
2: Bueno, mil gracias, padre. Bienvenido siempre a esta casa, Juan Carlos igualmente. Y qué bueno tenerlo, que sea un ratito acá y conocer en su propia voz toda esa labor tan bonita que se hace en Santa Marta.
11: Gracias, hermano. Un saludo a todos.
2: Bueno, ya regresamos. Este mensaje también es importante.
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2: Son las 8 de la mañana, 57 minutos. Alcanzamos a dar un vistazo a las noticias más importantes en dos regiones de nuestro país, Medellín.
7: Así es, Germán. El canadiense capturado por narcotráfico en un gimnasio del Poblado en Medellín. Se trata de un extranjero capturado que estaba siendo requerido mediante circular roja de Interpol por narcotráfico y tráfico de armas. Los uniformados llegaron hasta este establecimiento para llevarse precisamente a este extranjero. De otro lado, emergencia en Bello. Incendio destruyó un acerrío, afectó una vivienda y mató a los caninos. Una conflagración de gran magnitud se registró este miércoles en la tarde en este municipio del norte del Valle de Aburrá, al parecer en un embarcadero donde una zona donde hay depósitos de reciclaje, Germán.
2: Bueno, mil gracias. 8:57 todavía. Qué rápido su informe, John Fry. A ver, Cartagena.
8: Para convertir la educación en la principal herramienta de transformación social del departamento, la Gobernación de Bolívar presenta la construcción de una universidad para los Montes de María, una nueva sede para UNIVAC y nuevos cupos en programas presenciales. El gobernador Yamil Arana Padagüí destacó que esta apuesta busca cerrar brechas históricas y garantizar que los jóvenes puedan construir su proyecto de vida sin abandonar sus territorios. Tendrán 345 nuevos cupos presenciales en alianza con la Universidad de Cartagena. Los jóvenes bolivarenses podrán estudiar Derecho en Mompós, Enfermería en Magangué y Contaduría Pública en el Carmen de Bolívar, entre otros programas. Con un beneficio histórico, la inscripción será gratuita para todos los aspirantes. Desde Cartagena, con la técnica de Manix Fuentes, Luis Manuel Madero Marriaga para ASB Noticias.
2: Qué buena noticia, Luis Manuel. Luis Manuel, aún se ven rolos ahí en Getsemaní, aún se ven rolos en Cartagena, ahí pernipeludos, blancos, o ya están solo la gente de Cartagena.
8: No, todavía hay bastantes turistas, hay bastantes, y los globos por doquier en las callecitas de Getsemaní. ¿Y sabe algo, Germán? Es que Getsemaní ha entrado en un programa del Ministerio de Cultura que se llama Gente de Barrio, y ellos están adelantando un sinnúmero de actividades con el Instituto de Patrimonio y Cultura de Cartagena en favor de los habitantes de ese sector de Cartagena, turístico por demás.
2: Oiga, ¿todavía tienen paraguas o ahorita tienen globos en Getsemaní, que son los que como que tapizan las calles? Tapizan no porque están en el piso, sino porque están en lo alto. ¿Todavía tienen sombrillitas?
8: Sí, claro, banderitas, le decimos acá, banderitas de diferentes colores que, como usted dice, tapizan, pero el cielo de todas y cada una de las calles allí en el barrio Getsemaní, y todas llevan a lo que se conoce como la Plaza de la Trinidad, allí en el barrio Getsemaní, que donde dicen fue donde se comenzó a gestar la independencia de Cartagena de Indias. Yes.
2: Qué bueno, qué bueno. Algún día, bueno, hace 3-4 años no vamos a Getsemaní, vamos a ver si a fines de este año o en el inicio del próximo volvemos. Y nos comemos una arepa, ¿eh?, en compañía de Luis Manuel Madero. Mil gracias, Luis Manuel. Alejandro Cortés, noticia de cierre.
15: Tengo noticia nacional, arrancando por lo que pasa en Colombia, y es que ya se pronunció la presidenta de ASEMIA, Ana María Vesga, después de conocer los primeros estados financieros de la nueva EPS, que son correspondientes al año 2023 y 2024. Bueno, destaca que hay un avance, esto representa un avance, pero advirtió que aún falta conocer la información de 2025 y parte del 2026 para tener un panorama más completo y saber a ciencia cierta, pues, de cuánto es la deuda. Si bien en estos balances financieros, lo que argumenta el gobierno es que se está lejos de una liquidación total. Por otra parte, en temas internacionales, la Guardia Revolucionaria de Irán afirmó que los ataques de Estados Unidos de los últimos 2 días contra la República Islámica afectan seriamente el tráfico en el Estrecho de Hormuz y retrasan su apertura total. Parece que va a intensificarse lo que es la respuesta de parte de Irán, y seguramente Estados Unidos hará lo propio. Mientras que la oficina del presidente de Lituania, pues vea que publicó, Germán, unas fotografías en redes sociales de un regalo que les dio el presidente de Turquía a los mandatarios que asistieron a la cumbre de la OTAN. Y vea que nada más y nada menos es un revólver. Es un revólver de colección con balas donde tiene estampado el escudo de Turquía y de la Alianza Atlántica. Pues muchos lo vieron como un objeto de colección nada más, sí, ¿no? Ahí, sí, pero sí. Otros sí lo ven como algo que no estuvo bien.
2: Sí, claro, claro. Genera prevención.
15: Claro.
2: Que usted le claven un disparo con una bala que tiene el escudo de su país. Bueno, eso suena muy particular, pero bueno, por lo menos de un regalo. Son las 9:02, termina nuestra emisión de hoy. Como siempre, les Confiamos en que ustedes se quedan en la sintonía de la programación de Colmundo Radio, que viene con deportes, viene con música, viene con mucho más y seguirá creciendo. Por ahora les decimos, los esperamos mañana nuevamente a las 6 a.m. y les deseamos un feliz resto del día.
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0: 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En ASB Colmundo son las 9:05 minutos.

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En ASB Colmundo son las 9:15 minutos. 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

0: En ASB Colmundo son las 9:30 minutos. 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

0: En SB Colmundo son las 9:47 minutos.
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0: 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En ASB Colmundo son las 9:58 minutos.
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2: En ASB2 son las 10:03 minutos.

0: En ASB Colmundo son las 10:49 minutos.
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0: Aquí estamos en Chambacú Noticia hoy, jueves de TVT. ¿Cómo era antes? ¿Cómo es ahora? ¿Cómo era antes? ¿Cómo es ahora? Muchas gracias por escucharnos, gracias por estar allí. Aquí te saludamos todo el Team World con Manny Fuente Rodríguez en la parte logística. La producción de Chambacú es de Manny Fuente Rodríguez.
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0: Se prepara la noticia, la cantera inagotable de acontecimientos. La coordina Mónica Narváez y es la community manager de Chambacú Noticia. Yo soy Rafael Ruiz, el director general en Mancuerna, con la plataforma virtual chambacú.tv, bajo el pilotaje de Tefi Villa, que patrulla incansablemente las espesas selvas virtuales del planeta para depositarla en tus manos. Gracias, gracias, gracias por estar con nosotros.
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0: De TVT, ¿cómo era antes? ¿Cómo es ahora? ¿Cómo era antes? ¿Cómo es ahora? Tú sabes, mi estimado Jaime Huelva, ¿cómo eran los taxis de antes aquí en Cartagena? Taxis. Los taxis era uno que le decían, o sea, habían taxis como los zapaticos de ahora.
2: Ajá.
0: Había uno que le decían Cinca.
2: Ajá.
0: Un Cinca.
2: Ya me acuerdo.
0: ¿Ya se acuerda?
2: Sí, ya me acuerdo.
0: Un Cinca. Los taxis no tenían aire. Los taxis antes no tenían aire en Cartagena. Y entonces cuando llegaron unos cachetones que le llamaban Doche Cuatro Chorros, entonces eso tenían aire. Pero usted tenía que pagar un adicional. Y el conductor le decía,
2: ¿con aire o sin
0: ¿con
2: aire?
0: ¿Con aire o sin aire? Entonces, no, con aire. Bueno, pues eso te vale 1,000 barras más. Eso era el vacilón de antes. ¿Sabe cómo es ahora, Jaime? El carro que no tiene aire hay que guardarlo porque nadie se monta.
2: Nadie.
0: Y si se monta, se va.
2: Se va.
0: Esa es la situación. ¿Cómo era antes? ¿Cómo es ahora? Jaime Huelva Navarro, Jaime es periodista ciego aquí en Chambacú Noticias. Jaime, buen día. ¿Cómo está? ¿Cómo lo ha ido?
2: Muy, pero muy buenos días, Rafa. 1,000 y 1,000 bendiciones para ti, para el gran Manny Fuentes y todas nuestras colegas de la parte virtual, Mónica y Tefi.
0: Mónica y Tefi.
2: Mónica y Tefi.
0: Mónica y Tefi Villa.
2: Así es. Bienvenidas y, bueno, en la parte virtual, que siempre están ahí atentas.
0: Esas mujeres están en la jugada, ¿cierto?
2: Están en la jugada.
0: Estas mujeres están en la jugada. Mónica Narváez y Tefi Villa.
2: También a toda la audiencia que nos ve por todas nuestras plataformas virtuales y además nos puede escuchar a través de Colmundo 620 AM, Colmundo Radio Cartagena.
0: Exactamente. Muchas gracias a toda la gente que está en sintonía de Chambacú Noticias, gracias por estar allí. Bueno, Jaime, se acabó el Mundial, pero regresó el Mundial. O sea, se acabó para
2: nosotros. Se acabó por ayer y, ajá.
0: Se acabó para nosotros. Se acabó para nosotros, pero regresó. Pero regresó. Pero regresó, mi estimado.
2: Sí, señor. Regresó.
0: Lo importante que hoy hay un juego.
2: Hoy hay juego, sí, señor.
0: Colombia, si no hubiese sido eliminado, le tocaría jugar el domingo.
2: O el sábado, ¿no?
0: El sábado.
2: Era el sábado.
0: He visto que ya los almacenes recogieron todos los,
2: todas las camisetas.
0: Todas las camisetas. Los vendedores ambulantes de la bomba del Amparo se perdieron del mapa. Ayer vi en el Éxito camisetas de Brasil y de Argentina.
2: Pero si Brasil ya está eliminado también.
0: No, pero por lo menos ya lo hay de Colombia.
2: Ajá.
0: Y hay un gordo embarrilado allá en la bomba del Amparo que anda vendiendo 3 camisetas en 50,000. Nadie le para bola a ese gordo porque... Ah, están barrilados, ¿eh?
2: Ya.
0: Entonces ya saben, la fiebre de la selección

0: eliminado del campeonato mundial que se realiza en que se realizó en tres países: México,
1: Canadá y Estados Unidos.
0: Y México, Canadá y
1: los Estados Unidos.
0: Y los Estados Unidos. En este momento, hoy juega Francia-Marruecos a las 3 de la tarde. Sí. Francia-Marruecos. Mañana hay un solo juego, a propósito. Mañana juega España-Bélgica. Uh-huh. El sábado juega Noruega con Inglaterra. Y el domingo Argentina con Suiza. Los ganadores van por el título. ¿Cierto?
1: Así es.
0: Los ganadores van por el título. Los perdedores van por el 3 y 4. Ya la consolación que llaman. Consolación. Gracias por estar allí. Pero tenemos un editorial, Jaime, que tiene que ver con el deporte. Uy. La industria del deporte.
1: Ese editorial estará buenísimo.
0: Porque a veces que nuestros mandatarios, los que tienen la posibilidad de administrar las regiones, las ciudades, el país, se les olvida el deporte. Uh-huh. Por ejemplo, el señor Abelardo de la Espriella no dijo una sola palabra de deporte.
1: Nada.
0: Y ahí está el presidente. Nuestros senadores, los senadores que acabamos de elegir, los representantes a la Cámara, son unos párvulos en deporte. Es unos analfabetas todos en deporte, todos. No hay uno que se salve. Es que ni siquiera los mencionaron en sus propuestas.
1: Así es.
0: Mire, nosotros organizamos un foro del deporte con los senadores, con los aspirantes al Senado de Cartagena, de Bolívar. ¿Y sabe cuántos buenos hay?
1: ¿Cuántos?
0: Ni uno, güey. Porque ellos no saben de eso.
1: No, hombre.
0: Ellos no saben. Es que no es necesario que sepan técnicamente. Porque ahora tú no vas a poner a hablar a Nadia Abel que te explique cuándo es un cup play y cuándo es un lanzamiento passball. Ella no sabe eso. Pero sí puede elegirla, por favor, del deporte.
1: Claro.
0: Mira, el deporte es el ejército más grande que tiene el mundo. El deporte. Porque la familia del deporte incluye a los deportistas activos, que son casi 100 disciplinas, los activos. Están los entrenadores, están los árbitros, están la familia de los deportistas, y están los dirigentes y están los periodistas. Mira el ejército.
1: No, Rafa, y algo más es que usted ve que cuando hay, por ejemplo, certámenes deportivos, como llamemos Juegos Olímpicos o participaciones de deportistas nuestros que van a representar ya sea a un departamento o a una nación en una competición internacional, todo lo que deben hacer para reunir dinero para poder desplazarse.
0: Sí, no,
1: y esto cuenta para el deporte convencional y el deporte paralímpico.
0: Ahí está el gobernador de Bolívar, Yamilito Arana. Está guapeando en todos los frentes y en deporte está muerto. Porque Yamilito hace lo que él le compete. Como gobernante, los escenarios. Ha anunciado 5 estadios de béisbol. Pero al frente del de béisbol lo que tiene es una momia. Una momia.
1: Imagínese.
0: Es más, yo creo que al director de béisbol le faltan son las bolitas de cristal ya para una momia completa. Y ojo que béisbol es una vértebra importante de la administración. Pero ¿dónde está el ejercicio de Iderbol?
1: Así es.
0: Es uno de los lados muertos que tiene Yamil Arana en la administración. Lamentablemente son noticias duras, pero hay que decírselas. Al dirigente Yamilito Arana, que ha guapeado en todos los frentes. En infraestructura, lo que a él le compete. Pero el intríngulis del desarrollo deportivo que lo tiene Iderbol, ahí está. Como dicen los pelados ahora, robotizado completamente.
1: Pero entonces cuando presentan los informes de gestión, ¿qué presenta?
0: ¿El informe de gestión?
1: Sí, por ejemplo, no, en el área de deporte.
0: Jaime, los informes de gestión es un requisito constitucional de las entidades. ¿Usted cree que alguna oficina va a presentar un informe de gestión responsabilizando de su ineptitud? Ninguna. Bueno, pero ese editorial es para después.
1: Así
0: para
1: es.
0: después. Porque vamos a

0: Hablar de deportes en un editorial que vamos a hacer con relación al deporte, con relación a este mundial, que es el único evento que paraliza al país. Ojo, al país. No hay otro evento. Traumatiza hasta el ejercicio diario de las casas. Bueno, ahí está el alcalde, tarde cívica. Que salió el equipo y hace otro viaje. Pero tarde cívica, el man dijo tarde cívica. Y el alcalde estuvo en los barrios con Yamilito, estuvieron allá en la Villa Olímpica con el gobernador. O sea, esos son elementos que necesita el deporte.
1: Así es.
0: Porque el deporte es una industria que lo que produce es plata. Es más, para ser más directo y para terminar este cuento antes del editorial, Jaime, solo el béisbol, ojo, solo el béisbol ha impulsado para Cartagena en los últimos 10 años más de 100 millones de dólares.
1: Imagínate.
0: Solo el béisbol. Solo el béisbol. Sin contar el fútbol, sin contar la otra
1: Así
0: disciplina.
1: es.
0: Solamente el béisbol. Muchas gracias por estar allí escuchando Chambacú Noticias. Gracias por esperarnos. Hay una noticia, Jaime, que me preocupa, sinceramente.
1: ¿Cuál?
0: Me preocupa una noticia que sacamos allí en primera plana nosotros,
1: Ajá.
0: y es con relación a un llamado que hace la Organización Mundial de la Salud con relación a la enfermedad del cáncer. La OMB ayer se reunieron en Ginebra.
1: OMS.
0: La OMS se reunió en Ginebra y le solicitaron a los gobiernos del mundo prevenir más el cáncer. Y entregaron unas cifras que si tú estás mal parado te caes, Jaime. ¿Sabes cuántas personas mueren diario por cáncer?
1: ¿Cuántas?
0: 26 mil personas diarias
1: En el mundo entero.
0: en el mundo. O sea, el día tiene 24 horas. Más de 1000 personas por
1: Por
0: hora
1: hora.
0: mueren en el mundo por cáncer. Y mire este otro dato. Ahí está en el sistema nuestro de Chambacú. Miren este otro dato. De cada 5 personas en el mundo, una tiene cáncer directa o indirectamente. O sea, si no es la persona, es un familiar.
1: Imagínense.
0: O sea, el mundo tiene 8 mil millones de habitantes. Si usted lo divide entre 5, son 1.300 millones, Jaime.
1: 1.300 más o menos.
0: 1.300 millones de personas tienen cáncer, directa o indirectamente. Y en el año se están muriendo de cáncer más de 10 millones de personas. 10 millones de personas en el año. Ojo pelado con ese dato porque eso lo dijo la OMS en el día de ayer.
1: Cifra preocupante.
0: Pero muy preocupante, mi estimado Jaime Huelvas. Y atención, la noticia del 9 de julio, hoy se celebra en el mundo, Jaime, el Día Internacional de la Distribución de Armas de Fuego, una fecha que se vio impulsada a raíz de la Conferencia General sobre el Comercio Ilícito de Armas Pequeñas y Ligeras, que se realizó en el año 2001 en la sede de las Naciones Unidas. Pico y placa para hoy, ya pasó la primera tanda de 7 a 9. Y ahora viene la segunda de 6 a 8 de la noche. Ojo, pelado, que la pico y placa es toda la ciudad. Anteriormente pico y placa era por zonas, por arterias principales. Ahora, si usted vive en el Pozón, allá hay pico y placa. Si usted vive en la calle de la Cuchara del Pozón, allá aplica. O sea, interno los barrios también. Ojo, pelado, con ese dato. Pico y placa para hoy. Atención, particulares 5 y 6, igual que motos, taxi 3 y 4. Muchas gracias por estar allí escuchando Chambacú Noticias en el plano virtual. Jaime, ¿qué es lo que más suena en este momento en el mundo? ¿Cuál es la noticia que más palpita en el planeta?
1: Sin duda, Rafa, los ataques feroces que se han librado en las últimas horas por parte de Estados Unidos al régimen iraní. No olvidemos que también ellos están bueno, no sé si llamarle conmemoración, están en los funerales del Ayatolá, que había sido asesinado al comienzo de la guerra.
0: No digo asesinado porque es un término maluco, digo bueno, neutralizado.
1: Neutralizado a comienzos de el mes, no, a finales del mes de febrero, el día 26, 28 de febrero, para ser más exacto. Donde Irán, pues, por primera vez recibió los ataques fuertes de Estados Unidos. Y en este tiempo, pues, se han hecho intentos de promover un acuerdo o un alto al fuego en esa región, pero lamentablemente no ha habido acercamiento entre las partes. Se han hecho unos 4 o 5 memorandos de entendimiento y todos han sido se han roto. Pero en las últimas horas hubo 90 ataques por parte de Estados Unidos al régimen iraní.
0: 90
1: ataques.
0: Lamentable este episodio, mi estimado Jaime Huelva. Y la otra noticia mundial es el fútbol. El torneo mundial que solamente tiene un latino vivo, Argentina.
1: Así es.
0: El resto todos están sepultados. Oye, México votó al entrenador hoy.
1: Uy.
0: En México votaron al entrenador, mire. ¿Ah? En Colombia irán a votar también a Lorenzo.
1: Hay opiniones divididas en que se queda.
0: A Lorenzo deben votarlo, ¿sabe por qué? Porque no sabe el himno de Colombia. Oye, cuando estaban cantando el himno, le pusieron la cámara full track, que llamarlo. Y el man estaba callado. Tipo que no sabe el himno para dónde va. ¿Ah? Denle un cantazo a Lorenzo ahí, hombre. Y es como si que no se va a saber el himno ahí.
1: Ya teniendo tanto tiempo entrenando a la selección Colombia.
0: Hay que saberse el himno. Bueno, Jaime, otra noticia internacional conmovedora es lo de Venezuela.
1: Sí, Rafa.
0: La OMS ha parado la entrega de cifras. Porque hay muertos, pero no han sido identificados. Y los están

0: Jaime. A nivel nacional, Jaime, ¿qué ha dicho el Atle? ¿Hay que leer el Atle?
1: Abelardo Vélez, bien.
0: Ajá, ¿qué ha dicho el muchacho?
1: Bueno, aparte de conformar su gabinete, él dijo que no va a hacer ningún tipo de empalme, ya canceló los empalmes a nivel de gobierno, lo está haciendo a nivel de departamento. Hoy estaba en la región del norte de Santander, en Cúcuta, y dijo que los alcaldes y gobernadores de Colombia no van a tener más intermediarios, es decir, no va a haber congresistas, no van a tener que hacer lobby para pedir una cita con el gobierno nacional para cualquier petición que tengan, sino que directamente entre gobierno y mandatarios regionales o de ciudades capitales.
0: O sea, no hay más empalme.
1: No, por una parte estoy hablando del empalme, pero la otra es que no va a haber intermediación para las gestiones de departamentos entre gobernadores y alcaldes. Usted sabe que se solicitan siempre proyectos de que vamos a hacer una vía en Bolívar o en Cartagena, una vía macro. Entonces ya no va a haber congresistas de por medio, dice el doctor Abelardo Vélez Piella, que no haya más intermediarios, que sea con gobernadores y alcaldes directos con el gobierno.
0: Ojalá, porque eso se necesitaba. Hay esa separación del gobierno actual con el central, por las razones que usted quiera, perjudicó a
1: Claro
0: Cartagena.
1: que eso también, eso venía de gobiernos anteriores, no solo con el
0: Lo que pasa
1: gobierno.
0: es que es cuestión de personalidades, Jaime. Dumet Turbay es un narcisista de siete suelas y Petro también. Y los narcisistas se odian entre ellos. No había, no podría haber acercamiento. Dumet Turbay es de los que se monta en un helicóptero para ver cómo se ve Cartagena sin él. Y Petro es igual. Por eso no había empatía allí. Ojalá y eso se presente para beneplácito de nuestro país. Ya el gobernador lo dijo. ¿Te acuerdas que
1: Sí.
0: lo que pasamos aquí, Jaime, cuando el gobernador, cuando el presidente electo estuvo en Cartagena, hizo un selfie con el gobernador donde anunciaba eso precisamente?
1: Claro.
0: Los grandes macroproyectos. Cartagena necesita de la mano del gobierno nacional,
1: Sí,
0: pero
1: totalmente.
0: bastante. Las obras de la ciudad,
1: La vía perimetral,
0: la vía
1: Rafa. Ese llamado
0: perimetral,
1: de Chambacú, la vía perimetral,
0: los
1: Chambacú
0: drenajes
1: Noticias.
0: pluviales, el centro administrativo. O sea, esas plata no alcanzan para los
1: No
0: presupuestos de
1: alcanza.
0: aquí. Se necesita acercamiento con el gobierno nacional. Y también se está armando la araña administrativa de Abelardo de la Espriella. Pero los cartageneros ni suena, Jaime.
1: Así es. Ya le
0: No, no
1: faltan.
0: importa que no los nombre, pero es que ni suena. ¿Ah?
1: Le faltan 6 ministros para cumplir los 18. Y entre esos, pues la cuota de igualitaria por parte de mujeres, que no haya solamente hombres, sino que se iguale el número de participantes entre hombres y mujeres en los distintos ministerios.
0: Y los locales no pueden guapiar mucho porque aquí Pedro le dio una tunda a Abelardo.
1: Sí, señor.
0: No pueden guapiar mucho. Pero fíjate, en Barranquilla también perdió Abelardo y Barranquilla tiene tres ministros ya.
1: Así es.
0: Tres ministros tiene la ciudad de Barranquilla, entre ellos Mauricio Gómez. Mauricio Gómez es el estratega
1: El
0: de
1: estratega.
0: Abelardo de la Espriella. Gracias por estar allí, escuchando Chambacú Noticias y a nivel local, Jaime, que es lo que más suena.
1: Bueno, Rafa, de las tantas noticias, quiero darle dos así.
0: Que más suena.
1: Bueno, Rafa, de las tantas noticias, quiero darle dos así muy brevemente a la opinión pública. Una es que se está terminando la doble calzada entre de Tierra Baja, Rafa.
0: Va
1: Va
0: adelantada.
1: adelantada, va en un 95%.
0: Imagínate, ya está casi lista.
1: Ya están adecuando los senderos peatonales, mejor dicho, arborizando y todo eso, embellecimiento que necesita esa zona y que descongestionará mucho, pero mucho ese sector de la ciudad. Y bueno, perdón. La otra noticia, bueno, tiene que ver con una obra que hizo Aguas de Cartagena en el centro de la ciudad, que utilizaron una tecnología para no romper o no, sí, no afectar el pavimento en las excavaciones. Unas excavaciones
0: Alta
1: así,
0: tecnología.
1: alta tecnología, unas excavaciones que se hacían a cielo abierto. Ahora utilizaron unas herramientas de alta tecnología y que no afectan, no afectaban el tránsito de las personas, de los automóviles por el sector.
0: O
1: Y
0: sea
1: eso,
0: que ya estamos hablando de otro nivel, Jaime.
1: otro nivel.
0: Otro nivel.
1: Adecuaron el alcantarillado y las redes de allí, de ese sector de El Pedregal, Avenida El Pedregal.
0: Exactamente. Muchas gracias por escuchar Chambacú Noticias.

0: días. Nos llaman de Villanueva aquí, Giovanni Ayola. Me dice que están secos, están tostados.
1: No hay agua.
0: No hay agua. San Jacinto tienen 10 días, está
1: Diez
0: protestado
1: días.
0: también, 10 días.
1: Ayer escuchaba un...
0: La gobernación de Bolívar y Aguas de Bolívar está llevando carro tanque, pero son insuficientes.
1: Sí, señor.
0: La situación
1: Y
0: está
1: el paro
0: crítica.
1: está complicado en San Jacinto, Bolívar.
0: Hacen 10 días que no tienen agua.
1: Ayer escuchaba a un dirigente de allá hablando en un medio de comunicación diciendo que la misma gente los está hidratando, el mismo pueblo les llevan comida y ellos no se van a mover de ese
0: Y
1: sitio.
0: hay unos vivalapepas allá en San Jacinto. ¿Sabes lo que están haciendo? Venden el galón de agua en la Pimpina, que llaman, a 1.200 pesos.
1: Oye.
0: Sea, la llevan, yo no sé dónde la llevan, la deben de llevar de Cartagena y sin embargo la están vendiendo ahí. O sea, si una casa se gasta 10 pimpinas al día,
1: Imagínese.
0: son 12 mil pesos.
1: 12.000.
0: Si tú multiplicas 12 mil por 30, ¿cuánto da? 360.
1: 300, sí, señor.
0: 360 mil pesos. Para un pueblo como San Jacinto está la situación bastante, bastante crítica. Las 11:31 minutos, gracias por estar con nosotros, escuchando Chambacú Noticias. Hoy el gobernador Jaime inaugura una calle. El gobernador de Bolívar, Yamilito Arana,
1: ¿Dónde?
0: en San Fernando.
1: Ajá.
0: Hay felicidad. Felicidad por la inauguración de la
1: O
0: calle.
1: sea, chao al barro, como dice él.
0: Chao al barro. Yamilito ha hecho bastante trabajo en Cartagena, Jaime.
1: Sí, bastante. Eso no había pasado en Cartagena,
0: No,
1: ¿verdad?
0: no.
1: Que una...
0: El carisma del gobernador, usted no tiene que ir a Harvard para descubrirlo.
1: No.
0: El gobernador ha hecho bastante por Cartagena y lo que falta.
1: Sí, porque todavía le queda más de un año de administración.
0: Mira, el gobernador rehabilitó el centro recreacional El Edén. Bueno, lo terminó, lo comenzó Vicentico y lo terminó el gobernador de Bolívar, Yamilito Arana. A propósito, allá en las gaviotas, Jaime, vamos a actuar de comisionados de paz. Tienen un agarramoño allí, la Junta de Acción Comunal con el edil Marcel Pareja.
1: Hombre.
0: Marcel Pareja, que es edil, y la Junta de Acción Comunal de las Gaviotas, que tienen la jurisdicción del centro recreacional. Ahí andan en una muñequera,
1: Uy, no.
0: pero ya están en fiscalía, imagínate.
1: Uy.
0: Denuncias van
1: Vienen,
0: y
1: denuncias
0: denuncias vienen.
1: vienen.
0: Denuncias van y denuncias vienen. Muchas gracias por estar con nosotros escuchando Chambacú Noticias. Saludamos al alcalde de Arjona, mi estimado Jaime. ¿Saben cómo se llama?
1: ¿Cómo se llama?
0: Adolfo Pérez.
1: Y tiene nombre de comentarista deportivo en un canal de televisión hace mucho tiempo. Adolfo Pérez.
0: Aquí me está escribiendo un momentito, espérate.
1: Saludo especial para él a esta hora de la mañana. Me imagino que en Arjona debe hacer bastante calor igual que aquí en Cartagena.
0: Alcalde, pero déjate estar mandando esos audios tan largos. No es que estamos al aire. Ahora que terminémoslo. El alcalde de Arjona, Adolfo Pérez. Tiene un chicharrón por ahí, Jaime. ¿Será por eso que nos está llamando?
1: Puede ser.
0: Chicharrón por ahí que fue denunciado por el famoso delito ese administrativo. Lleno de los requisitos, contratos sin el lleno de los requisitos legales.
1: Okay.
0: Pero él dice que ya salió de eso. Dice él.
1: Bueno, si él lo dice.
0: Exactamente. Lo que pasa, les explico. Aquí publicamos una noticia de eso, del tema. El alcalde nos solicitó réplica y publicamos lo que él nos dijo. Hasta ahí, cierto, todo bien. Pero el alcalde quiere hablar, pero no sé qué tema quiere hablar. Muchas gracias, mi estimado Jaime Huelvas. A esta hora, a las 11:34 minutos, vamos con datos insólitos en Chambacú.
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0: Calle insólito, Jaime.
1: Bueno, Rafa, imagínense que en España un hombre fingía. Bueno, él iba a comer a restaurantes de alto impacto, restaurantes de credibilidad en una ciudad que se llama Alicante. El hombre iba a cenar todos los días, muy impecablemente vestido y con buen hablar. pero cuando se sentaba que pedía los platos más caros de la cocina y de la región de Alicante, al terminar de comer, cuando le iban a pasar la cuenta, entonces apenas el mesero daba la espalda, él se ponía la mano en el pecho, fingía un fuerte dolor en el pecho y se caía de la silla.
0: Ah, pero fingía un infarto.
1: Fingía un infarto. Se caía.
0: ¿Pero después qué pagaba?
1: No, después, es que él no pagaba.
0: No pagaba.
1: Él fingía un infarto.
0: Era un carón.
1: Sí, era un carón. Fingía un infarto y se tumbaba, como dicen en España, al suelo.
0: Ah, pero lo sorprendieron.
1: Sí, claro, después de más de 20 veces, los hosteleros, los dueños de las hostelerías en España, en Alicante, crearon un grupo de WhatsApp, imagínense. Y entonces ya con la
0: foto... Lo boletearon.
1: Tenían la fotico de él y cuando ya lo veían, el último, donde quiso hacer el mismo teatro, le dijo, él no llamó a los servicios de emergencia, sino que llamó directamente a las autoridades, que por supuesto llegaron, lo detuvieron, se levantó con las manos muy arriba.
0: Se le pasó el infarto.
1: Con su cara bien puesta y se levantó, lo detuvieron y bueno, estuvo después, como ya es por temas de estafa y era recurrente, lo detuvieron y duró varios meses preso.
0: Deben de obligarlo a pagar todo lo que se comió.
1: Varios meses preso.
0: Deben de obligarlo a pagar todo lo que se comió.
1: Así es. Comía paella, comía marisco, comía de cuanta cosa.
0: Imagínate. Más de...
1: más de 20 hostales.
0: Ya eso no se puede hacer porque ahora hay WhatsApp.
1: Así es.
0: Ahora hay grupos de WhatsApp y te boletea. Ese era anteriormente que tú podías hablar desprevenidamente. Ya eso no lo puedes hacer. Es más, tú no puedes ni siquiera discutir con tu esposa en el cuarto donde tú duermes, Jaime. Porque como tu esposa te grabe,
1: ya,
0: estás listo. Va y te denuncia y eso se llama violencia psicológica.
1: Psicológica.
0: Violencia verbal.
1: Intrafamiliar.
0: Y eso tiene delitos penales. O sea, ¿eh?
1: Pues este hombre era lituano, pero hablaba el español perfectamente.
0: Tú tienes que hacer como la chismosa ahora, hablar con señas. La chismosa habla con señas, ¿no?
1: Sí.
0: La chismosa habla con señas. Y cuando se forma el bololo dice, ¡muéstrame el audio! Yo no he dicho nada. 11:37 minutos. Tenemos visita en nuestros estudios. Aspirantes a la ASOJAC. ASOJAC. Anteriormente la soja, Jaime. Anteriormente la soja no se sabía si era un jarabe para la rodilla o para el páncreas. ASOJAC. Pero ahora este año estoy viendo que hay aspirantes a ASOJAC. Esto está bien.
1: Así es.
0: Eso se llama ebullición de la democracia. Ya se eligieron la junta, que fue un éxito, tanto departamental como local. Ahora viene la asociación de juntas, se van a elegir. Y después viene la Federación de Juntas. Yo creo que el mejor momento de los comunales, precisamente por donde están pasando en este momento. Ya regresamos con invitados especiales a esta hora en Chambacú Noticias.
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3: Visita nuestros estudios, nos visita Deider Enrique Matos. Vive en Bicentenario. Es un joven administrador público de la ESAP, magíster en política pública y es estudiante de Derecho del Politécnico, Politécnico Colombiano. Hace cuarto semestre de Derecho. Está aspirando a SOHAC. Bienvenido, Deider, a Chambacú. Buen día, ¿cómo estás?
4: Hombre, Rafa, muchas gracias por invitarme a participar de esta, de este proceso y de dirigirme, tener la oportunidad de dirigirme a toda la ciudadanía de Cartagena y especialmente de la localidad 2 de La Virgen y Turística.
3: ¿En este momento eres comunal?
4: Sí, claro, soy parte de la Junta de Acción Comunal de la Gran Manzana en Ciudad del Bicentenario.
3: ¿Qué cargo tienes?
4: Soy delegado de la Junta Comunal.
3: Delegado. ¿Quién es el presidente?
4: Presidente es el amigo Emerson Hernández, presidente de mi Junta de Acción Comunal.
3: Emerson Hernández. Bueno, ¿quieres saltar a SOHAC? ¿Por qué? ¿Qué pasa allí?
4: Bueno, Rafa, las juntas de acción comunal son la esencia de la democracia y precisamente los comunales son el corazón de esta democracia y son quienes conocen las verdaderas necesidades de las comunidades. Por ello, hoy nosotros nos postulamos un equipo de amigos comunales de diferentes juntas de acción comunal para participar dentro de la asociación de juntas para gestionar y jalonar el desarrollo de nuestros barrios.
3: A SOHAC, ¿Cuántas juntas tiene la 2?
4: Bueno, ahora mismo para este proceso eleccionario tenemos el reconocimiento de aproximadamente 80 juntas de acción comunal. Son 80. Las que tienen el reconocimiento por parte del
3: instituto. ¿Es un voto por junta?
4: Son el presidente y 3 delegados. Estamos hablando que por cada junta son 4 delegados.
3: O sea, estamos hablando de 280 votos.
4: Sí, un poquito más. Estamos hablando de unos 300 y tantos
3: ¿Y cuántos votos necesitas para ser elegido?
4: Bueno, lo que nos demuestra la historia es que son más o menos 100, 120 votos para ganar.
3: ¿Estás trabajando para eso?
4: Estamos trabajando, Rafa, con un equipo de líderes maravillosos, de líderes históricos que se han llevado durante años el proceso y que se lo han sudado. Y hoy me acompañan en este proceso para la ASOHAP.
3: Tienes un buen coaching, Aniano Morales Blanco. Conoce el terreno.
4: Así es.
3: Aniano Morales, una de las autoridades que hay en esto de las juntas comunales. Te acompaña también Sonia Rodríguez. Sonia también es de la zona, ¿cierto?
4: Claro que sí, de la Ciudad del Bicentenario.
3: ¿Cuándo son las elecciones de SOHAC?
4: Bueno, las elecciones son este 26 de julio. Se van a desarrollar las elecciones para que todos los comunales de Cartagena participen de este proceso, especialmente, reitero, de nuestra localidad de La Virgen y Turística, porque son ellos quienes merecen ser los protagonistas del desarrollo y de toda la participación ante las autoridades públicas de Cartagena.
3: Regularmente, y te hablo regularmente, en la historia de los comunales, SOHAC pasaba desapercibido. ¿Qué lectura le da ese cambio donde ya hay varios aspirantes a SOHAC? ¿Qué pasará ahí?
4: Rafa, como lo dije desde un inicio, son los comunales los que conocen las verdaderas necesidades de los barrios y de sus comunidades. Son quienes tienen la posibilidad de participar en la toma de decisiones de políticas públicas, en la formulación, seguimiento e implementación y monitoreo de los planes de desarrollo territorial, así como del plan de ordenamiento territorial. Son instrumentos de planeación y temas estratégicos que hoy los barrios dicen, hombre, vamos a participar, porque allí es donde podemos mostrar las necesidades, pero además que los mandatarios puedan dar las soluciones más convenientes a nuestras comunidades.
3: Jaime también es delegado. Jaime es periodista ciego aquí en Chambacú. Jaime es delegado de su junta.
5: Sí, bueno, terminamos el 30 de junio nuestra participación con toda la Junta de Acción Comunal.
3: ¿No te reeligieron, Jaime?
5: No, porque todavía no se han hecho elecciones allá.
3: ¿Pero vas a aspirar?
5: No.
4: Ah, Jaime, bueno, no, de todas maneras un luchador y sigue trabajando por su barrio, por la ciudad. Sí,
3: claro. Exactamente. Bueno, yo creo que las juntas de Deider están pasando por un momento único. Mire, la gobernación de Bolívar le ha hecho un aporte a las juntas que de pronto los comunales no dimensionan, que es la organización como organismos privados para contratar con el Estado. Llevaron la tecnología a través de procesos tecnológicos. Y además de eso, de lo que ha hecho la gobernación, los ha con las juntas, tiene un programa que se llama el COMPI.
4: Claro que sí.
3: Y hacen infraestructura en los barrios. O sea, las mismas juntas. Ya los comunales dejaron de ser convidados de piedra y son parte del desarrollo.
5: Y participan las mismas comunidades también.
3: Y si nos vamos para el distrito, está el Instituto Comunal.
4: Así es.
3: O sea, que en ese engranaje, toma mucha importancia la Junta de Ideas. Y ahí ingresas tú y quieres ser presidente de ASOJAC.
4: Sí, claro, Rafa. Nosotros creemos y estamos convencidos que el rol de la Junta de Acción Comunal es justamente participar en la toma de decisiones, pero también en la implementación de esas políticas públicas y de esos planes de desarrollo. Por eso estrategias como el COMPI juegan un rol importante, donde los comunales ejecutan obras y ejecutan acciones que van a propender por el bienestar de todos los habitantes de la comunidad. Son los líderes comunales los que llevan la voz ante los funcionarios públicos, ante el alcalde y ante el gobernador. Y nosotros en esta campaña reiteramos e invitamos a todos los comunales a participar de estas elecciones. Vamos a trabajar por el desarrollo de la comunidad. Vamos a trabajar con el gobernador Yamil Arana, y vamos a trabajar con el alcalde Dumet Turbay. Desde que nos posesionemos, vamos a invitar a todas las juntas y al alcalde y al gobernador, porque estamos seguros que van a aceptar nuestra invitación a trabajar por nuestra localidad y por todas las juntas de acción comunal.
3: Bueno, Deide, le cerramos con esta pregunta. En la historia de ASOJAC nunca ha pasado nada. Y tiene una historia maluca. Porque los presidentes de ASOJAC apenas le dan una OPS, clavan el moco en el piso y desaparece. O sea, lamentablemente es así.
4: Así es, Rafa.
3: Los presidentes de ASOJAC andan guapeando su OPS. Apenas se la dan.
5: Ya.
3: Le parece como los globos de alcoba de niños cuando en la noche están inflados y de pronto amanecen así chiquiticos. ¿Cómo vas a hacer para tú no desaparecer y entrar en ese rótulo?
4: Rafa, nosotros vamos a demostrarle a todas las juntas de acción comunal que van a votar por mí y aquellos que también van a ejercer su derecho al voto, que no los vamos a defraudar. Estamos dispuestos a sacrificar lo que haya que sacrificar por representar dignamente a todas las juntas de acción comunal, a trabajar por ustedes, a trabajar por la educación de todos esos comunales, Rafa, que así como lo mencionaste, muchos líderes históricos, Aniano Morales, también los compañeros Gregorio, Valdolora, y así podría mencionar un sinnúmero de comunales que hoy merecen dignidad y que hoy merecen ser reconocidos. No los vamos a defraudar.
3: ¿Cómo se elige ASOJAC? ¿Hay carita, hay nombre? ¿Cómo es el tarjetón ese?
4: Sí, son planchas, se escriben.
3: ¿Pero está la cara suya?
4: No.
3: ¿El nombre?
4: Tenemos unos tarjetones que van a tener los diferentes, son por bloques. Es decir, estamos hablando de la junta directiva, el bloque de delegados, el bloque de la Comisión de Convivencia y Conciliación, y algo que se llama secretarías ejecutivas. Cada plancha va a tener su tarjeta y los comunales ejercerán.
3: Hay que hacer esa pedagogía.
4: Claro que sí, Rafa.
3: No hay carita.
4: No hay carita.
3: Pero cita tu nombre.
4: Bueno, son números. O sea, la plancha número 1 y la plancha número 2. Ellos votarán por cada plancha.
3: Pero, o sea, tu nombre, Deider Enrique Matos, no aparece.
4: Sí, aparece, pero como en política, nosotros ya pasamos de dejar de llamarnos por el nombre a hacer un número, ¿ya? Por eso nosotros en la pedagogía va a ser alrededor de un número.
3: Ahí, exactamente. Eso que te quería decir, hay que darle pedagogía.
4: Plancha número 1, plancha número 2, plancha número 3.
3: Exactamente. Leide, muchas gracias. ¿Algo más para cerrar?
4: No, Rafa, reiterar la invitación a todos los comunales de Cartagena a que participemos activamente. Solo si participamos tenemos la posibilidad de exigir a esos que van a participar de este proceso electoral, pero también a aquellos que vamos a pertenecer a esas nuevas asociaciones de Junta de Acción Comunal. Aquí estamos, su amigo Deider Andrés Enríquez Matos, nuevo presidente, en el nombre de Dios, de la Asociación de Juntas de la Localidad 2. Muchas gracias.
3: Bueno, que le vaya bien, mi estimado Deider. Por acá lo esperamos.
4: Claro que sí, hermano. Muchas
3: cuando
4: gracias.
3: Cuando te elijas, no te olvides de Chambacú.
4: No, aquí estaré nuevamente durante los 4 años.
3: Bueno, muchas gracias también a Sonia, gracias, sí, Sonia. Aniano, gracias, papi. Aniano Morales, el popular AMB. ¿Sabes qué significa, AMB? Aniano Morales Blanco, ¿qué te pasa? Mani, ¿qué hay hoy? Hay fútbol.
5: Mundial, mundial.
3: A las 3 de la tarde. ¿Quién juega? Francia.
5: Francia juega.
3: Marruecos. ¿Te interesa ese juego?
5: Sí, está excelente.
3: Es bacano, Mbappé, ¿cierto?
5: Sí.
3: Exactamente. ¿Qué más hay hoy?
5: No.
3: ¿No?
5: Sí, actividades de rimbombancia, ¿no?
3: Esperando el video de Abelardo La Piella.
5: Ah.
3: Exactamente. ¡Nos vamos! ¿Quién dio gracias a Dios?
5: Nadie.
3: Edilberto.
5: Edilbert.
3: El único Edil, que no es Edil, pero es Edil. ¿Sabe cómo se llama? Edilberto. Edilberto. Gracias por estar con nosotros. Si Dios lo permite, mañana viernes. El lunes no es feriado. ¿A qué déjense de inventos?
5: Sí, este lunes es feriado. ¿Usted recuerda que?
3: Bueno, entonces, ¿es feriado o no es feriado?
5: Rafa, este lunes, en el mes de junio, sacaron un nuevo día para celebrar a una virgen que llaman Virgen de Chiquinquirá. Y entonces, ahora, el día teóricamente es hoy, pero no es hoy, sino el lunes.
3: O sea, el lunes feriado.
5: Sí. Según Petro.
3: Jaime está diciendo que el lunes feriado. O sea, el lunes no venimos.
5: Eso lo decretaron el mes pasado.
3: Gracias por todo. Si Dios lo permite, estaremos al aire. Mañana, 11 en punto.
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12: Que sea el que regale el partido, sino es un tema de que se dieron niveles individuales demasiado bajos en muchos jugadores.
13: Bueno. Ahí está, nos queda esa conclusión de los jugadores que deberían, que cumplieron el ciclo en Selección Colombia. Señores, antes de ir a la pausa, vamos a ser concretos. ¿Lorenzo se debe ir o se debe de quedar para darle una nueva oportunidad, para de pronto que muestre lo que no pudo mostrar en este campeonato del mundo, lo que no pudo mostrar en Copa, en la eliminatoria de la Copa de la eliminatoria del Mundial y en la misma Copa América? ¿Sí? Porque de todas formas, démonos cuenta que la eliminatoria no fue buena. No fue bueno. Uh-huh. Afortunadamente al señor Infantino se le ocurrió crear la posibilidad de que podían ingresar 6-7 y un repechaje, porque si hubiera sido así, Colombia no hubiera clasificado si se hubiera mantenido los cuatro y los cuatro que clasificaban en eliminatoria y el repechaje. Uh-huh. Colombia no hubiera alcanzado. No hubiera alcanzado. Afortunadamente se le presentó esa oportunidad. ¿Se debe quedar o se debe ir el técnico Néstor Lorenzo?
14: Néstor Lorenzo se debe quedar.
15: Para mí se debe ir.
16: Se debe quedar.
17: Se debe ir.
14: Que se vaya.
15: Se debe quedar.
13: Se debe quedar.
18: Que se vaya. Que
13: María
18: se vaya,
13: José dice que se debe quedar.
18: Calidad de una vez.
13: A ver, Andrés. Que se vaya.
18: Demos el salto de calidad y que se vaya.
15: ¿Quién es el salto de calidad, Andrés?
13: Zidane.
18: Un ahora, técnico europeo. No, Martínez. Exacto. Por ejemplo, ahora, Martínez, ¿por qué no pensar en Martínez?
13: Perdón.
18: No.
13: Ahora llega esta situación. Listo.
18: ¿Por qué no?
13: Listo. Porque ya en este momento, pero, si nosotros...
14: ¿Por qué europeo?
13: Nosotros tenemos que cambiarle el chip a la selección y es cambiar de técnico, cambiar de rol. Entonces ya después, ¿qué viene? Contratar un nuevo técnico. ¿Sí? Ahora, ¿qué características debe tener ese nuevo técnico que llegue a selección? ¿Sí? ¿Qué características? ¿Qué pretende, qué quiere la selección Colombia, qué quieren los dirigentes que esa selección muestre para traer un técnico? Yo recuerdo, y voy a devolverme a Andrés y todos, Andrés también estuvo en ese momento, cuando llegó la escuela yugoslava a nuestro país. Todo el mundo nos fuimos de para atrás cuando... en el año 70, Santa Fe trajo a Tosa Veselinovic. Y él dijo, no, pero ¿cómo va a traer un europeo a jugar aquí en el fútbol suramericano y en el fútbol colombiano? Que esto, y mire lo que traen los técnicos europeos. Y más que Tosa venía de una presentación de Yugoslavia, cuando estuvo en el Mundial del 62, llegaron con muchos, pero con muchos, puntos a favor de referente a cómo se ha portado la selección yugoslava en ese, pues no estuvo en las finales, pero sí dejó un alto porcentaje de fútbol. Y entonces llega a Colombia y entonces llegan y dicen, no, pero ¿cómo se va a traer? Entonces, primero hay que entrar a mirar es qué pretendemos nosotros, pero, que nos mostremos para, de acuerdo a eso, buscarle las características al técnico que llegue a Colombia.
18: Uno de los compañeros acaba de preguntar que por qué europeo, yo le voy a responder. Primero que todo, ¿cuántas selecciones de Latinoamérica quedan en el Mundial?
15: Una
14: sola.
18: Perfecto. La campeona. En estos países, casi todos son europeos. Sí, campeona. Para llegar a ser campeones y quedar a tener el talante de Argentina nos falta muchísimo.
13: Mucho pelo para
18: nosotros. Sí, exactamente.
14: Sí, estamos de acuerdo.
18: Exactamente. Pero en el tema de los europeos viene el segundo punto, ¿por qué europeo? La mayoría de jugadores colombianos, ¿dónde están?
17: En Europa.
18: En Europa, perfecto. Entonces, ¿por qué damos ese salto de calidad? Traemos un técnico europeo que conozca cómo esos jugadores que están ahí en selección Colombia, porque eso es un seleccionador, ¿cierto? Se puede adaptar un método de trabajo para esos que se va a seleccionar y se va a traer de Europa, de la misma forma que empiecen a rendir y que la idea de juego se adapte a lo que ellos vienen trabajando a diario. ¿O es que ustedes me van a decir a mí que el señor Luis Díaz se sentía jugando como en el Bayern Múnich en Colombia?
15: Pero es que es difícil tener a John Córdoba y a Harry Kane, eso, y lo otro, y no, es que ya tuvimos
18: la experiencia. No, es verdad, pero entonces, pero si tenemos...
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21: Buenas tardes, oyentes amables de Colmundo Radio Cartagena. Todos bien, ¿no? Al mediodía hoy venimos con mucha información. Tenemos como en botica de todo. Y a Niano Morales, que lo trajo por aquí, lo sacó Rafa Ruiz. ¿Dónde lo encontró, Rafa? ¿A Niano estaba extraviado, no? ¿A Niano? ¿Sí? ¿No estaba extraviado? Ah. Al JET. Bueno, estamos listos, sí. Grupo de extrema
16: confianza. Bien, vamos inmediatamente entonces con un avance de los principales hechos informativos que han ocurrido en la ciudad de Cartagena, el país y la región Caribe.
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16: No, pero usted lo sacó de foco rojo. De foco rojo.
21: No, bien. Él se ha quedado todavía por allá, hombre.
16: Cárcel y multa tendrá que pagar Dumetu Bypass, alcalde de la ciudad de Cartagena, por desacato de tutela. El incidente de desacato fue promovido por el edil de la localidad 2 de la Virgen y Turística, Juan Carlos Molina Ramos, quien desde el pasado 21 de octubre del año 2025 presentó un derecho de petición al alcalde Dumetu Bypass para que le diera respuesta a la creación y destinación de los recursos del Fondo Local de Inversiones. Al no tener respuesta de fondo, el 13 de abril del año 2026, el juzgado décimo penal del circuito de Cartagena, mediante orden de tutela, ordenó dar respuesta de fondo y el 21 de mayo de este año se procedió a dar formal apertura al trámite del incidente de desacato contra el alcalde, que hoy tenía que pagar 3 días de arresto y multa por 3 salarios mínimos legales.
21: Don Jairo, desde que a la tutela le dieron todos los mecanismos, todas las herramientas, en este país yo vengo escuchando desacato del alcalde, desacato del gobernador, desacato del gerente de la EPS, desacato de Raimundo y todo el mundo, y todavía no conozco a quien hayan retenido durante los 3 días por el desacato. Entonces es la situación que se presenta, y la noticia sale emanada del juzgado, que adelantó la querella de la acción de tutela y hasta allí. Conozco muchos casos que pasan de un juzgado a otro, del otro al otro, y de ahí se pierden y uno no sabe qué terminó ocurriendo.
16: Hay quienes dicen que de pronto no denuncian porque dicen que eso es darle negocio
21: a los abogados,
16: a los jueces.
21: Y a los jueces y a los abogados.
16: Bueno, familiares del presidente de familiar del presidente de Fedegan, José Félix Laforí, al gobierno de Abelardo de las Priellas. Se trata de Valeria Laforí, quien asumirá el cargo de consejera presidencial para las regiones. Su responsabilidad es ser un enlace entre el Ejecutivo y el territorio colombiano, entre alcaldes y gobernadores. Laforí cuenta con experiencia a nivel empresarial. Se desempeñó como jefe de asuntos corporativos y sostenibilidad de la empresa Nitrofer, una empresa de fertilizantes.
21: Usted sabe que Laforí estuvo también colaborando al inicio del gobierno de Gustavo Petrurrego con el cuento de la paz total, la esposa de Luis Fernanda Cabal.
16: María Fernanda Cabal,
21: senadora de la República.
16: Renunció del pacto del Centro Democrático
21: para aspirar a la presidencia de la República.
16: Y se va a respaldar posteriormente, exacto, la campaña. Entonces ya tienen campaña, cuota.
21: Claro, tiene la cuota.
16: Ya tienen cuota. También Abelardo de las Priellas confirmó a Omar Bula Escobar como ministro de Relaciones Exteriores. Tiene 2 décadas en la diplomacia internacional y una carrera reconocida en organismos multilaterales. El nuevo canciller buscará reposicionar al país en el escenario global y transformar el funcionamiento de la Cancillería.
21: Si nosotros buscamos los vericuetos de la política aquí en nuestro país, vamos a encontrar que todos tienen una ruta a la política. Oiga, yo conozco muy bien a Omar Bula Escobar. Habla cuatro idiomas. Ha estado en la ONU. Ha estado en el África.
16: Correcto.
21: Ha estado en Europa. Es un buen ejecutivo y sobre todo en la diplomacia.
16: Ya le digo
21: políticamente, no se me adelante. Es de la tierra de Ñoño ya.
16: Ah, correcto.
21: Entonces, es de la tierra del Ñoño. Entonces, tiene muy buenas relaciones con el gobierno de los Estados Unidos. Estaba en la ONU trabajando, como le informé. Es de Sahagún, en el departamento de Córdoba, y con esto lleva dos ministros. Departamento de Córdoba, claro, el ministro del Medio Ambiente, el señor Arjona, que es un ambientalista que no tiene tache hasta ahora, y este señor que habla cuatro idiomas, es un buen funcionario, y es de la familia Bula Hoyos, de el municipio de Sahagún, en el departamento de Córdoba. Este municipio que ha avanzado bastante.
16: ¿Ellos qué son? Conservadores.
21: Liberales.
16: Ah, liberales.
21: Liberales. Lo conocemos en los últimos años por el Ñoño Elías y por Musa Bezaile. Y le recuerdo que Musa Bezaile tiene a su hermano Johnny Bezaile en el Senado de la República.
16: Bueno, destacamos que Prosperidad Social inició entrega de transferencias del ciclo 3 de Renta Joven. Son 100.263 participantes, van a recibir transferencias monetarias condicionadas por conceptos de permanencia y excelencia académica. La inversión para este tercer ciclo superan los 40.709 millones de pesos. La entrega se realizará a partir de hoy 9 hasta el 21 de julio de este año.
21: Yo le tengo un titular acá a raíz de los anuncios que se vienen adelantando por

0: que la desarrollábamos la semana pasada, que son de las hidroeléctricas, de las hidro y de las termo, que hay problema aquí porque hay una deuda del gobierno nacional por más de 5 billones de pesos y ellas están apagadas en los actuales momentos.
1: Bien, la información recibida de la empresa Aguas de Cartagena, la información recibida por la empresa Aguas de Cartagena indica que finalizó la reparación de la tubería de 60 milímetros en la vía Mamonal-Cambote e inició el restablecimiento del servicio ubicado a la altura de la rotonda del fondo rotatorio sobre la vía Mamonal-Cambote en la zona industrial de Mamonal. Una vez finalizada la intervención, se inició el proceso de restablecimiento del servicio de agua potable en los sectores que resultaron afectados. Y había una afectación por parte de una de las tuberías que se superó ese servicio ayer en horas de la noche, y la información recibida en la mañana de hoy por el Departamento de Comunicaciones de Agua de Cartagena. A esta hora
0: tenemos comunicación con Hernando Vega desde otro punto de la ciudad de Cartagena. Hernando, buenas tardes, ¿cómo anda usted?
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1: Bueno, don Hernando Vega, muy buenas tardes.
3: Perdió la batalla con el gobierno al declarar una casa que tenía en el poblado como el miembro. Esa casa pues pertenecía a los señores de Pablo Escobar. Entonces fue decomisada y hoy un juez declara la extinción de dominio al predio del futbolista René Higuita, ubicado en el poblado. El fallo concluye que la propiedad hacía parte de la plataforma o del testamento de Pablo Escobar en ese entonces. Así que acaban de fallar. Higuita tenía la esperanza de que lo fueran a dar, pues, porque él estaba diciendo que esa casa se construyó con dinero de ellos, de ellos mismos, pero no lo pudo demostrar. Y hoy pues finaliza el proceso diciéndole que la casa entra a extinción de dominio. Por otro lado, tener un poquito más de ampliación, porque ya habíamos tocado el tema, pero usted lo toca hoy, Edilberto Puente. Y yo me refiero es al tema de la energía en el país. Recuerde que habíamos hablado de las termoeléctricas y las hidroeléctricas, que son las que manejan la energía en Colombia. Y se supone que las hidroeléctricas pues dejan por la sequía de producir los kilovatios que se necesitan para que Colombia no entre en racionamiento energético. Pero también hay que tener en cuenta que las termoeléctricas están prevenidas para prenderse cuando sea necesario y que el país no entre en un racionamiento de energía. Pero hay un pero. Aquí lo que hay que entender es que el gobierno entrante ha tratado de dañar la imagen del gobierno saliente a tal punto que ha creado una situación de energía que no existe en el país. Está bien que el fenómeno del Niño está apurando las necesidades energéticas del país, pero también hay que entender que cualquier cosa en este momento, recuerde usted que el señor Petro, que fue uno de los errores que cometió grandísimo cuando se cambió, cuando entró a presidencia, esto lo digo con sustento porque el señor Nausicaa Pérez Dao, abogado de Cartagenero, le sugirió al señor presidente de la República que cambiara a los miembros de la CREP. Esto no se hizo, entraron los uribistas nuevamente a formar parte ya de la plana mayor y se subió el voltaje en ese momento. Entonces, ahora estamos generando una crisis porque están sabidos que en este momento

0: son las termoeléctricas sí son suficientes para abastecer el país y no entrar racionamiento. Entonces ahí lo que hay es una disputa de gobierno. Vamos a tratar de hacer esto y de hacer esto otro para hacer quedar mal al gobierno que sale, y sobreentendiendo de que hay una cantidad de derechos de petición para luego demandar al gobierno saliente. Entonces hay que entender esa parte. Yo me inclino más porque haya la manera de presionar al gobierno por la parte energética sin tener en cuenta las necesidades del país. Aquí el que sufre es el país, pero la parte política, con tal de demostrar lo contrario, no les interesa. Entonces, Nando, aquí el que sufre es el país.
1: Nando, pero recuerde que hoy el presidente Abelardo de la Prieya recibió la bendición de la Virgen de Chiquinchirá.
2: En el departamento de Boyacá, Nando, y ampliándole la información, le recuerdo que las termoeléctricas en estos actuales momentos están apagadas, y están apagadas porque el gobierno les tiene una deuda de 5 billones de pesos, que son los dineros que va a pagar la energía de los de las zonas de escasos recursos, los subsidios sobre la energía. Entonces, espérese un momentico. Entonces, se dice lo siguiente: por ejemplo, si las termos están apagadas en esta época y las hidro están funcionando, debíamos tener las termos trabajando en estos momentos para quedar con el abastecimiento del agua, pero resulta que el gas, que es natural para las termos, hay que importarlo. Entonces, aquí la cuestión es por un lado y por el otro.
0: Mire, Edilberto, recuerde usted que aquí estaban, recuerde usted que aquí estaban exportando el gas, lo estaban comprando. Eso fue dicho en una locución presidencial, que se estaba comprando el gas más caro para subir las tarifas. Entonces el presidente quitó esa posibilidad y compraron el gas más barato para bajar las tarifas, y ni así se pudo hacer. Mire, hay que también tener en cuenta, Edilberto, que las termoeléctricas no se pueden quedar sin dinero. Es falso, porque los gobiernos de turno, sea quien sea, les paga a las termoeléctricas dinero sin funcionar, para cuando venga la crisis energética se puedan prender y puedan generar la energía que se necesita para no entrar en apagones y no entrar en racionamiento eléctrico. En este momento, cuando se necesitan las termoeléctricas, deben de estar listas, porque la plata la estuvieron pagando durante 6 meses sin haber necesidad de usarlas. Esto se lo digo porque yo fui a un seminario donde el viceministro, el ministro y el presidente de Copetón lanzaron estas palabras, que había que pagarlo aunque no se necesitara, pero cuando venía la sequía había que prender. E incluso en el momento dado, cuando se necesitara más energía, había que inyectarle más económicamente, más plata a las termoeléctricas. Pero entonces, ratifico que en este momento no se puede decir que es que las termoeléctricas no tienen dinero para funcionar, o es que el gas es muy caro para prenderlas. Es falso, porque tienen represados 6 meses para prenderlas. Es falso, porque tienen represados 6 meses de recibiendo dinero. Hasta junio recibieron el dinero para poder activarse en un momento dado.
1: Bien, ya venimos con usted, don Hernando. Déjeme decir otros dos anticipos acá, porque la Universidad de Cartagena recibió donación en equipos biomédicos e insumos hospitalarios de la DIAN. El valor de los equipos e insumos asciende aproximadamente a 40 millones de pesos y serán utilizados para fortalecer la formación de los estudiantes de la Facultad de Medicina. Y hay un tema donde yo quiero que usted participe, porque en época del mundial, el alcalde de la ciudad, Humberto Bay, ha solicitado al nuevo presidente Abelardo de las Prieya dejar a su arquero, el general Yerbe Yesí Peñaraque, frente a la Policía Metropolitana de Cartagena. Este arquero, que le tapa todo, Dumé quiere que quede allí por el trabajo que viene haciendo.

0: El brigadier general y está solicitando a Belardo de las Priellas que le deje al comandante de la Policía Metropolitana, cuando en la ciudad de Cartagena durante de este año prácticamente las cifras están, las cifras de homicidio, las cifras de atracos, robos, hurto, prácticamente es muy muy numerosa, Nando.
1: Nando.
0: Bien, con la construcción de una universidad para los Montes de María, una nueva sede para UNIVAP y nuevos cupos en programas presenciales en la subregión, la gobernación de Bolívar consolida una estrategia integral para acercar la universidad a miles de jóvenes con una herramienta de transformación, como una herramienta de transformación social. Bien lo que vienen haciendo para los jóvenes estudiantes de la subregión de los Montes de María y otros sectores, zonas rurales del departamento de Bolívar y de Córdoba. Y también destacamos que fueron aseguradas dos mulas del narcotráfico que pretendían salir de Cartagena a España con maletas cargadas con cocaína. Un fiscal de la Unidad de Reacción Inmediata URI de la seccional Bolívar judicializó en Cartagena a Diana Carolina Blanco Andrade y a Yunaris Alejandra Moreno Bello, quienes el pasado 2 de julio pretendían abordar un vuelo en el aeropuerto de la ciudad de Cartagena con destino a Madrid, España.
1: Más de 2.000 cartageneros participaron en actividades educación ambiental para promover la cultura del agua en el Corralito de Piedra. Esto lo hizo Aguas de Cartagena. Vamos a la pausa. Ya regresamos.
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2: Bien, continuamos en esta información que hemos dado y vamos a entrar en detalle de la tutela que se presentó en contra la decisión de incidente de desacato contra el alcalde Dumet Dubai Paz. Decirles a ustedes.
3: La acción de tutela es un mecanismo constitucional que permite a cualquier persona reclamar ante los jueces la protección inmediata de sus derechos constitucionales.
2: Póngame una. Ahí me salió una.
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4: Perfecto, Jairo, mientras usted organiza ahí lo de la tutela, el desacato de la tutela, por parte del alcalde de la ciudad de Cartagena, Dumet Dubai Paz, tengo en línea otra vez a Hernando Vega. Hernando, cuénteme.
5: Edilberto, lastimoso lo que pasa con la justicia, como siempre. Mire, dígame, y menos aquí en Cartagena, donde presuntamente la justicia está al servicio de los administradores de turno. Dígame qué tutela se ha cumplido con 3 días de arresto para cualquiera de los mandatarios en Bolívar. ¿Cuántos tutelas hasta ahora, hasta donde yo me acuerdo, el señor Dumet Dubai Paz ha perdido 2 o 3 tutelas donde el juez le ha ordenado 3 días de arresto y una multa pecuniaria? Pero yo le digo algo, ¿dónde se ha cumplido este fallo?
2: Bueno, déjeme ir entre.
5: Parece que los jueces en Cartagena tuvieran con la justicia un sofisma de distracción, tiran el lance para que crean que la ley está funcionando y sucede que lo que hacen es dilatar el proceso. El señor Dumet Dubai no va preso a ningún lado y no sé si pagarán o no pagarán la multa que se le impuso, creo que no estoy equivocado, de 3 salarios mínimos. Entonces, ¿dónde queda la justicia? La tutela ha perdido el valor en Colombia. La tutela se perdió. La tutela antes era el beneficio más importante que tenía la gente humilde del país de defender sus derechos. Hoy se ha convertido en un perrateo por parte de los jueces de turno, que dan las tutelas, dan los fallos, pero ninguno los cumple. Entonces, Edilberto y compañeros, Jairo Baena en estudio, yo sí creo que esta es una perdedera de tiempo, mamadera de gallo que hacen los jueces con los que pues meten la posibilidad de que se haga respetar sus derechos cuando verdaderamente nunca se le cumple y pasa lo mismo de siempre. Los señores entutelados, llámese quien se llame, sea alcalde o sea gobernador, nunca cumplen los días de arresto, quiero decir, ni nunca cumplen los fallos cuando se deben de hacer cumplir. No sé en este caso si es que el juez de turno se hace loco o no sé si es que verdaderamente hay alguna solución jurídica para que esta tutela, después de haber dado fallo por desacato, no se deba cumplir.
2: Permítame, Nando, y le doy un poquito de detalles de esta nueva tutela, porque la juez décima penal municipal con función de control de garantía, SOA Esther Pérez Torres, declaró al alcalde de Cartagena, Dumet Dubai, en incurrir en desacato de fallo constitucional de tutela al no dar respuesta de fondo a un derecho de petición presentado por Juan Carlos Molina Ramos, en calidad de líder de la localidad 2 de la Virgen y Turística, quien viene reclamando claridad sobre el Fondo Local de Inversiones y los recursos del mismo fondo para cada una de las localidades de Cartagena, que son manejadas al antojo del alcalde y no de las decisiones o necesidades que los ediles de la ciudad identifiquen para sus comunidades. Este proceso viene del año 2025, cuando el edil Molina Ramos radicó un derecho de peticiones para que la alcaldía mayor de Cartagena, en cabeza de Dumetus Bypass, diera respuesta de fondo y suficiente sobre los recursos del fondo local y la figura de papel, entre comillas, en la que han quedado los 27 ediles de las tres localidades de la ciudad de Cartagena, que no deciden sobre las inversiones de sus comunidades, sino que quedan bajo el capricho e interés del señor alcalde. En consecuencia, el juzgado décimo penal municipal con función de control de garantías resolvió, primero, declarar que el señor alcalde Dumetus Bypass incurrió en desacato al fallo constitucional de fecha 13 de abril de 2026 por el juzgado décimo penal del circuito de Cartagena. Segundo, se sanciona al alcalde Dumetus Bypass con 3 días de arresto y multa equivalente a 3 salarios mínimos legales mensuales vigentes, que deberá cancelar de su propio pecunio, lo que deberá consignar dentro de 3 días siguientes a la ejecución de este auto en una cuenta de Banco Popular. Y tercero, para el cumplimiento de la sanción de arresto, podrá presentarse la incidencia voluntariamente, o el incidentado voluntariamente, ante el comandante general de la Policía Nacional de Cartagena, y de ser necesario la intervención policial se deberá respetar sus garantías constitucionales de entendimiento. Es decir, que Dumé tiene que decirle al comandante de la policía: ajá, ¿dónde es que me vas a meter preso? ¿A dónde es que voy a pasar?
4: Base naval o comando de la policía metropolitana o de la policía del departamento Bolívar, él escoge allí. Pero Hernando, yo quiero agregarle lo siguiente, y a usted Jairo, en este caso los ediles de la ciudad de Cartagena, que son 27,
2: son
4: de las tres localidades, ellos son permisivos con lo que está ocurriendo, porque acuérdese lo del señor Alexis.
2: Es que decir es que por fin hay una persona de los 27, hay una persona que está solicitando que se tenga en cuenta el trabajo que ellos vienen desarrollando.
4: Por eso, y lo del fondo lo maneja el alcalde a su antojo de las tres localidades. Entonces lo maneja a su antojo de las tres localidades. Dígame, Hernando, le escucho.
5: Mire Jairo, ojalá usted eso que usted dice se cumpla, para que haya más ediles resueltos a reclamar sus derechos. Pero aquí se viola, con este emperador que tenemos de alcalde, se violan todos los derechos, porque la justicia también contribuye a que eso sea así. Mire Jairo, jamás, y se lo digo de una vez, olvidémonos todos que Dumetus va a ir preso por esa tutela. Olvidémonos, porque eso no ocurre. Las tutelas perdieron el valor. La misma justicia se encargó de pisotear los resultados tutelares del país. Y sobre todo, Jairo, sobre todo, que una persona espera desde el año pasado para que se haga justicia, y hoy, a pesar de haberse declarado justicia, los hechos no se van a cumplir. Disculpe que me adelante a los hechos, pero ya estamos cansados de hacer lo mismo: en tutelar, fallar a favor del que tutela, o de la persona agredida, pero nunca hay un resultado finalizado a favor de la persona pues maltratada. En este caso, Jairo, yo aseguro que eso no va a ocurrir.
2: De todas maneras, Nando, hay un precedente. Y yo le venía comentando, y nosotros habíamos hablado el día pasado de Alberto, que los abogados, pese a que la oficina jurídica de la alcaldía tiene una unidad de abogados para responder esto, no le están parando que, como que mucha bola a los derechos de peticiones.
4: Pero le paran bola a otras cosas.
2: Metes un derecho de petición y no le paras bola. Luego, como no te contesta, metes una acción de tutela. La tutela te da la razón a ti porque no te contestaron. Pero tampoco cumplen la tutela. Entonces viene el incidente de desacato. Sí es un precedente porque la ley tiene que cumplirse.
4: Jairo, permítame, le echo un cuento de una acción de tutela.
2: Dígame.
4: Entutelaron al alcalde anterior del municipio de Arjona, Isaías Simanca, porque le habían hecho un derecho de petición para que dijera en qué se invirtieron los dineros que destinó la gobernación del departamento de Bolívar y el Ministerio de Cultura en la realización del Festival Bolivarense del Acordeón. El alcalde nunca contestó. Desacato, juzgado de Arjona, lo sancionaron y lo suspendieron por 3 días. Apelaron la sanción, apelaron en la alcaldía a lo jurídico y eso pasó juzgado de Turbaco. El juzgado de Turbaco reversó y después pasó a un juzgado de no sé qué parte y ahí quedó todo.
2: Bueno, ahí de la
5: columna. Mire Jairo, usted puede creer, por eso decía al inicio que parece que la justicia en Bolívar hiciera los fallos como un sofisma de distracción. Usted puede creer que ese juez que le ordenó al señor Dumet Turbay a través de una tutela que respondiera por los gastos de las fiestas de noviembre de 41 mil millones de pesos y que el mismo juez después archivara el proceso. Así va a pasar ahora, Jairo. Tenemos todo ese edil que se le aplaude el hecho, tiene todo el derecho, pero no, la justicia cojea, Jairo. La justicia desde lejos ilumina, pero de cerca quema. Y si es en Cartagena, peor. Así que, Jairo, me duele decir, pero eso no llega a ningún Pereira, como decimos en la costa, los costeños. Eso no se va a dar y el señor Dumet Turbay seguirá violando los derechos de los ciudadanos con la complicidad de la justicia en Cartagena.
4: ¿Esto no será que se aprovechan en algunos juzgados o algunos abogados para sacarles? ¿Cómo es que usted muestra a Manny? Voy a buscar una cámara para mostrar a Manny cuando vienen contando una cantidad de...
5: Pero es que es así, Jairo, y usted, compañero Gilberto. ¿Cómo es posible que un juez que no le hayan dado los resultados de los gastos de noviembre, sin darle los resultados, archive un proceso? Oiga, por Dios, ¿cómo archiva un proceso si no tiene los resultados que pidió? Después de entutelarlo y después de obligarlo a dar los gastos, se echó atrás. ¿Cómo así? ¿Con qué argumento se echa el juez atrás? ¿Con qué argumento? Entonces, Jairo, va a pasar lo mismo. Si pasó con las fiestas de noviembre por 40 millones de pesos, va a pasar peor ahora.
2: Sí, señor. Bueno, vamos a esperar. De todas maneras, hay ¿cómo que es? Cuestionamientos al manejo de la justicia en este país.
4: Que aquí no esperemos, se necesita hacer
2: un... Pero sí se ha sentado un precedente porque Dumé tiene a los ediles de la ciudad como si fueran de papel. O sea, ellos no deciden dónde invertir, si ellos son de un barrio, son de una comunidad.
4: Es que esto, ellos se hubiesen alzado desde el primer año.
2: Únicamente se
4: alzan. Por eso, o sea, pero ellos han sido permisivos. Y acuérdese el bololó que se armó cuando los juegos que organizó el señor alcalde anterior de la localidad 2, exacto, que los 500 millones de pesos, que no sé qué cosa, los 1,000 millones de pesos, y de una vez el alcalde llegó y dijo, no, aquí todo lo maneja mi despacho.
2: Eso no va.
4: Eso no va, y no fue más.
2: No, pero sí, entonces, sí se hicieron los juegos.
4: No, sí, yo te estoy diciendo es que él maneja todo. Entonces, los señores ediles fueron permisivos sobre esta situación, aceptaron todo. Usted encuentra a los ediles, que ahí tengo un amigo, usted tiene un amigo también ahí, de lo de la localidad 1, que van y se ponen a chechar, y aprueban todo lo que viene del despacho, y punto. ¿Eh? Y un alcalde de la localidad, uno que uno no sabe ni si es alcalde o no es alcalde.
5: Pero mire, Edilberto, y usted, compañero Jairo, aquí también tiene la culpa el alcalde menor. ¿Qué hace el alcalde menor con la plata que le entrega la alcaldía mayor? ¿Cómo lo distribuye? ¿Por qué no lo distribuye? ¿En qué se gasta el dinero que le entregan a las alcaldías menores en Cartagena? Entonces el alcalde de turno, que son puestos por políticos, creo que uno es del primo, ¿cómo que se llama? Lidio García, el otro es del señor condenado para política, Vicente Blel, y el otro, no recuerdo de quién es. Entonces, fíjense que...
2: Eso se repartió.
5: Dígame.
2: Eso se repartió políticamente.
5: Claro, claro.
2: Una alcaldía para los Blair, una alcaldía para Lidio y una alcaldía para Dumé.
5: Señor, entonces fíjese, los ediles reclaman, pero los alcaldes menores son gobernados, son unos títeres del señor Dumé Turbay Paz, y esa es la verdad. Son unos títeres amaniatados que no son capaces de pensar en la necesidad del barrio o de la zona donde él está. En este caso, es muy lastimoso que no lo hagan. Entonces le echan el cuento a los ediles buscan la manera de que se vea, pero el culpable directamente también es el alcalde menor de esa localidad, de las tres localidades, para ser más sincero.
4: Hernando, como dice el ciego de mi pueblo, amaneceré y veremos.
5: Sí, señor, eso es así, eso es un desorden jurídico que hay en esta ciudad.
2: Bueno.
5: En esta ciudad.
2: Don Edilberto, ¿cómo es el cuento? Écheme el cuentecito ese de los Bula Escobar, ahora que ya no tenemos canciller Bula Escobar. Ese nombre es viejo en la política.
4: No, es político de los rancios, sí, pero Germán Bula Escobar fue senador de la República durante muchos años por el departamento de Córdoba.
2: Nando es de aquellos lados también.
4: Nando es cerquitica, Nando es vecino de Sagún. Entonces, es vecino.
2: Tiene que tener referencia de los Bula Escobar.
4: Allá. No, los Bula hicieron su carrera política y Bula Hoyo, Germán Bula Hoyo, el padre, fue senador de la República, fue ministro de gobierno. Fue ministro de gobierno.
2: O sea, lo que llaman ahora interior.
4: Lo que llaman del interior, con Juan Mundo López Gómez del departamento de Córdoba, que también fue ministro de gobierno y fue senador de la República. Durante un poco tiempo, el hijo de Mundo López fue también senador. El López Cabrales, que cayó en la parapolítica. Entonces, estos son de casa política. Esta es una casa política. Y bueno, pero si los políticos, hay unos que la hacen bien. Por ejemplo, yo conozco la labor de Omar. Y Omar ha hecho las cosas bien. Y está en la ONU. Está en la ONU. Y estuvo en el África. Y está en Europa trabajando. Y habla cuatro idiomas. No los cuatro que hablamos nosotros aquí, él habla cuatro idiomas de verdad, ¿verdad?
2: Entonces, trabajó en Ecuador, en Brasil, en Panamá, sí. En Sudán, en Italia, Egipto, en Irak, Etiopía, Senegal, Roma. Su historia laboral incluye la administración de ayudas humanitarias en zonas de conflicto, acciones orientadas a combatir hambrunas y la coordinación de respuestas ante crisis sanitarias y políticas.
4: Es más, yo lo venía escuchando hacía un año, más o menos, unas intervenciones muy buenas por eso, y yo pensé que él tenía algunas aspiraciones a la presidencia de la República, y el señor tiene el país en la cabeza, él sabe cómo es, y yo creo que va a ser un buen ministro de Relaciones Exteriores.
2: ¿Nando lo tenemos todavía en línea o
4: cortado? ¿Nando?
2: Bueno.
5: Dígame, Jairito.
2: No, estamos hablando del nuevo canciller de la República, que es de allá de la
4: región. ¿Es vecino suyo?
2: De Córdoba, que se llama señor Omar Bula
4: Escobar.
2: Escobar.
5: Omar Bula. Sí. Esos bulas son de Córdoba y sobre
4: de Sahagún,
5: Córdoba.
2: Pero son de la política, claro. Política tradicional. De
4: la sí, la política tradicional, claro. Claro.
5: Sí, y Edilberto también hacía un recuento ahí al inicio del programa cuando hablaba de los Bayside, de toda esa gente que también ha ayudado al desorden este que tenemos en Colombia.
4: Le cuento, Hernando, que yo conozco el estadio de fútbol de Sahagún. Y lo hicieron con dinero que consiguieron el señor Musa Bersaile y el señor Ñoño Elía, y es un cipote estadio, yo. Y usted no lo va a creer, Jairo, si no ha pasado por ahí por Sahagún. Sahagún tiene ciclovías, no las tiene Cartagena. Sahagún tiene ciclovías.
5: Bueno, Edilberto, yo creo que a eso sí hay que aplaudirle en parte, porque los senadores de Bolívar venden los proyectos. Aquí en Sahagún ustedes le dan y hacen, pero le dan uno aquí en Bolívar y lo negocian, se lo entregan a otro Atlántico allá, llame mi comisión y chao pescado. Entonces por eso es que Cartagena está así. ¿De qué le ha servido a Cartagena que Lidio García tenga dos periodos como presidente del Senado? ¿De qué? Por favor.
4: No le ha servido a Bolívar, pero sí le ha servido a él.
5: Edilberto, la ciudad de Cartagena no tiene dolientes. Todo el que llega a hacer préstamos y los préstamos no saben qué se hacen. Y sobre todo cuando los jueces no ayudan a que los mandatarios de turno entreguen los resultados de los gastos de la plata de los cartageneros. Y eso otro, es lo malo.
2: Otro de los nombramientos, que también es costeño, porque esta muchacha es barranquillera, pero es familiar del presidente de Fedegán, José Félix Laforí. Entonces, estamos hablando de Valeria Laforí, quien asumirá el cargo de consejera presidencial de las regiones. Entonces, quiere decir que Fedegán...
4: Es que Fedegan es un gremio que maneja billetes.
2: Ahí, y además, y a través de la esposa del presidente Fedegan, que es María Fernanda
4: Cabal. María Fernanda Cabal.
2: Ya tienen representación en el gobierno.
4: Claro.
2: En el gobierno.
4: Y es que es un gremio poderoso, un gremio que maneja billetes, un gremio que está exportando ganado a muchos países del mundo. Entonces, pues. Y yo no sé si nos ponemos en eso. Nosotros lo que buscamos aquí, encontramos nexos políticos con todo. Si a nosotros no nos nombran es porque no tenemos nexos políticos.
2: No. Lo que yo te quiero significar con todo esto es que se nos ha vendido por parte del
4: yo sé por dónde viene, no se preocupe.
2: El presidente que va a ser gente nueva, que no es gente contaminada. Que
4: no,
2: que,
4: no está,
2: y son los mismos con la misma.
4: Esta muchacha es nueva, lo que pasa es que es hijo de los viejos.
2: Imagínate.
4: Entonces, pues, cójalo por ahí, por ese lado.
2: A ver, Nando.
4: Nando.
2: Bueno. Vamos entonces con el tema este de la Universidad de Cartagena.
4: ¿Por qué no nos vamos a la pausa y cogemos el tema y cerramos?
2: Listo.
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4: Bueno, sigue la problemática en diferentes municipios del departamento de Bolívar por el desabastecimiento del agua potable del servicio de acueducto. Hoy cumple 10 días de que habitantes del municipio de San Jacinto tengan bloqueada la carretera troncal de Occidente porque tienen problema con la prestación del servicio de agua potable, aunque la Comisión de la Gobernación del Departamento de Bolívar dice que están tratando todo para solucionar la situación. Esto se le sumó San Juan Nepomuceno. También llegaron a bloquear, bueno, ya la carretera estaba bloqueada allá en San Jacinto, entonces ellos también salieron a bloquear la carretera porque tienen problema con la prestación del servicio de agua potable. Y hoy entraron los municipios de la línea a protestar por el agua potable. ¿Cuáles son los municipios de la línea? Santa Rosa, Villanueva, Arenal. Entonces, mire cómo está la situación sobre la prestación del servicio de agua potable y no ha llegado el famoso Super Niño, el fenómeno del Niño. Y algunos habitantes de estas comunidades dicen que ellos tienen que decidirse si le compran el agua a un carro tanque, no tienen para mercar. Y si mercan, no tienen para comprar el agua. ¿Cómo la ve? Situación difícil, ¿no?
2: Sí, bastante.
4: Difícil la situación en el departamento de Bolívar. Allí están San Jacinto, San Juan, los municipios de la línea, Santa Rosa de Lima, Villanueva, Arenal o San Estanislao de Consca. Entonces, problema con el servicio de agua potable. La gobernación está prestando servicio en algunos carrotanques, pero pues hay problemas. Y cada vez que hablo de carrotanque, me acuerdo de los carrotanques de Olmedo López.
2: Bueno, él está, ya eso está para acuerdo con la fiscalía y todo lo demás.
4: Sí.
2: Bien, llegamos al final. La invitación entonces es para mañana, ¿no? Sí, porque hoy es jueves.
4: Hoy es jueves, hombre, apenas.
2: Ah, mañana
4: hoy es jueves. Hay un buen partido esta tarde a las 3.
2: Sí, señor.
4: En el Mundial, en la Copa Mundo, el Mundial de Fútbol.
2: Francia-Marruecos.
4: Vienen los africanos, que es las vainas que yo no entiendo a veces. Yo a veces trilo, pero no entiendo. Y a veces sí entiendo, pero no quiero entender. El equipo de Marruecos, ¿usted sabe cuántos son nativos? ¿Cuántos nacieron en el África?
2: Uno solo.
4: Uno solo. Los demás son nacionalizados. Por Dios. Mañana, en punto de las 12, estaremos aquí.
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25: Pues nuevamente damos un ciclo más de estas idas y vueltas con el caso de Irán. 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

0: Buenas tardes. Con la conducción técnica de Manny Fuentes, Arnulfo Alcázar Álvarez, el Cosmo Movía es parte de la trilogía deportiva. 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A propósito de líder, hombre, qué bien que el líder haya llamado a dos campeones para que estén en las escuelas de formación. Dos campeones en la halterofilia o levantamiento de pesas, como usted le quiera llamar. A Francisco Pacho Mosquera y a Rosemary Villar, la bayunquera. Han sido campeones nacionales, campeones panamericanos, centroamericanos, bolivarianos, suramericanos. Tiene todo el recorrido para enseñar en las escuelas de iniciación y formación deportiva del líder a las nuevas figuras, a los jóvenes y adultos. Vamos a poner niños y jóvenes. Me gustaría que se metieran mucho en los colegios del Distrito de Cartagena. Esta es una iniciativa que hace parte de el líder, del director Andrés Porra. La implementación de trabajo de estos dos campeones en la escuela de formación, pues va a ser de mucha importancia para que los jóvenes adquieran mucha más experiencia y vean en estos dos campeones, Francisco Mosquera y Rosemary Villar, en un espejo para ellos también ser en un futuro no muy lejano, las medallas que bien requiere el Departamento de Bolívar y la ciudad de Cartagena.
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0: Ayer en las Grandes Ligas, Didier Fuentes, ese que nació en Tolú, pues lanzó un episodio. Le conectaron un hit, no le hicieron carrera, no concedió base por bola y ponchó a dos. De los tres outs, dos ponches. Tiene un ERA ahora Didier Fuentes de 2.52. En el 26, Fuentes ha estado en 29 juegos. Ha ganado 4, no ha perdido. Y tiene un juego salvado. Ha participado o ha estado en 35 episodios, 2 tercios, 30 hits. Le han conectado 10 carreras, le han hecho un solo cuadrangular. Ese cuadrangular que le dieron a Didier Fuentes, eso fue el día 22 de abril. 22 de abril. Y se lo conectó Dylan Lyle en el primer episodio con dos corredores en la almohadilla. Ese día le hicieron 4 carreras en el primer episodio, de las cuales 3 impulsó Dylan Lyle. Y le pasó, él conectaba en esa oportunidad, 22 de abril, su octavo cuadrangular. Además, Didier Fuente ha conseguido base por bola y ha ponchado 41. A 41. Michael Arroyo, que muy pronto estará en las Grandes Ligas.

0: pertenece a los Bravos de Atlanta, en el equipo de Tacoma. Está en triple A ya, de doble A. Ayer dimos los datos de doble A. Hoy ya está en triple A Michael Arroyo. Ayer batió de 5-2, una carrera anotada, una impulsada, una base por bola. Tiene su averaje en 2-22. Ayer batió en el primer episodio, fly a la primera base. En el tercero, fly al noveno, al 9. En el cuarto, hit hacia el right field, impulsa su primera carrera a Víctor Labrada. En el sexto, batea fly al left. En el octavo, conecta doble al center field. Y en el noveno, recibe base por bola. Además, en ese partido jugaba Tacoma contra el equipo de Lai. Ahí juega Brian Buelva, el de Montería, que se huele 3-3. Una carrera anotada, un impulsado, una temporada ahí. Brian Buelva tiene 2.56 de averaje en el 2026. Arnulfo Alcázar Álvarez, buenas tardes.
1: Coño, buenas tardes para ustedes, todos los que nos escuchan hoy jueves 9 de julio del año 2026. Ese movimiento que eso que le está pasando a Michael Arroyo, a Huelva y a todos los demás, pues, todos los colombianos que están en AA y AAA, es el anuncio de que Dios mediante, en este 2026, antes que termine el mes de agosto, tenemos dos o tres medallas más colombianos en el béisbol, en el Big Show, como se conoce mundialmente, el béisbol de Grandes Ligas. Dios quiere y se ve porque es necesario que estos colombianos asciendan a estos equipos grandes, porque llegar a triple A, doble A, triple A, a un paso de Grandes Ligas. Y Michael Arroyo está demostrando que tiene las condiciones habidas y por haber para estar en el equipo grande de este partel. Lo mismo que Huelva y los demás que están jugando en ligas menores en Estados Unidos. Entonces, así están las cosas con los colombianos en Grandes Ligas. Y bueno, esperemos a ver que le siga yendo bien para verlo no muy lejos. Ojalá sea en mes de agosto en Grandes Ligas dos o tres más colombianos en la Gran Car.
0: Bueno, Francisco Acuña, déjeme decirle que Francisco Acuña, el de Barranquilla, que está en doble A en el equipo San Antonio de los Padres de San Diego, ayer se fue de 4-0, se ponchó una oportunidad. Yo no sé por qué Francisco Acuña tiene este averaje tan pobre, 1.91, cuando Francisco Acuña es una de esas personas que le gusta vivir en las almohadillas. Bueno, lo mantienen en nómina, juega mucho tercera y se orestó. Nolan Beltrán, el día martes, ayer no jugó, hoy jugó el martes, se fue de 3-1, 2.51 su averaje. Y José Ramos, que también está en clase A en el equipo Eugenes de los Gigantes de San Francisco, este nació en Montería, ayer se fue de 2-0, una anotada, un impulsado, base por bola de 2 ponches, 2.50. Ramos en este año 2026 ha participado en 7 juegos, ha ganado 2 y no ha perdido partido. Vámonos a la pausa y regresamos.
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7: Óigame, Andulfo, y amables oyentes. Ayer Harold Ramírez, en México, conectó su hit número 100 en este año 2026. Conectó con el equipo Los Tecos. 96 hits en 274 turnos. Y con Sultanes, hasta el momento lleva 4 hits en 9 turnos, para un total de 100 hits en 283. Ha anotado 48 carreras este año. El año pasado anotó 90 carreras en 93 juegos. Apenas lleva 68. El año 2025 conectó 9 cuadrangulares. Este año lleva 5 cuadrangulares. Conectó 18 dobles. Lleva 18 dobles hasta el momento. El año pasado conectó 21. Lleva Harold

0: Ramírez un averaje en estos momentos de 3.53. El año pasado Arnulfo y oyentes terminó con un averaje de 359. En el año 2025 conectó 9 cuadrangulares. Le dije, este año Harold Ramírez ya lleva 5 cuadrangulares, Arnulfo. Te escucho, Arnulfo. Bueno, entonces nosotros seguimos. Hay que abrir micrófono, Arnulfo, porque si no, no lo escuchamos. ¿Qué le voy a decir? Harold Ramírez es una persona, un pelotero, que se entrega al 100%. Usted lo ve a él gordito y todo, pero tiene una agilidad. Él juega un field y coge pelota a la derecha, a la izquierda, hacia adelante. Y si hay que tirarse, se tira. Pero no permite que la bola vaya más allá. La bloquea con su cuerpo e impide que muchos jugadores a veces extiendan el batazo o adquieran una almohadilla más. Harold Ramírez, él se entrega y le da ánimo a los demás compañeros. Es el líder del equipo. En el dugout no se queda callado, pasa hablando, dándole ánimo a todos los jugadores. Ese es un jugador. Ese ha sido uno de los jugadores que ha mantenido a Caimanes siempre en los primeros lugares. Harold Ramírez, donde ha jugado, él se entrega. Harold Ramírez. Bueno, hoy, ahí está Arnulfo. Te escucho, Arnulfo. Es que tiene el micrófono cerrado. Entonces no. Bueno, entonces hoy juega Francia con Marruecos. Y no solamente es por las redes sociales en Colombia, no solamente son memes, no solamente son conceptos, comentarios de cualquier fanático que tiene una cuenta Instagram de Facebook, no. Es a nivel mundial de lo que voy a decir. En España. Y en otros países europeos, periódicos serios, correcto, que eso sí hay que darle una credibilidad. En los periódicos se le da una credibilidad de un 95%, en las redes sociales hay que creer 50% nada más. En los periódicos pues se ha comentado, se ha especulado lo de que en Francia, que el equipo francés no puede, de pronto no sale a jugar hoy, si se mantenía la terna, porque por primera vez en un campeonato mundial colocó una terna todo el cuerpo arbitral de un solo país, y un solo país que está en competencia, y un solo país que puede encontrarse con uno de esos dos países. Entonces, yo siempre he creído en los árbitros, que los árbitros deben de ser imparciales, pero a veces hay árbitros que se acomodan. Y lo hemos visto en este mundial y en otros mundiales y en otros deportes. Con todo lo que se está viendo en este mundial de fútbol, en donde se ha visto que al equipo argentino, aunque sea suramericano, le han tendido la mano, le han colaborado, le han ayudado, le han perdonado faltas que han cometido. Entonces, Francia juega hoy contra Marruecos. Francia es el favorito. Y que no vaya a ocurrir que de pronto la mano o uno de los jueces de línea se le dé por levantar la bandera fuera de lugar para favorecer al equipo de Marruecos para que derrote a Francia. Porque es que los argentinos ven que Marruecos es mucho más fácil o es un equipo ganable en el terreno de juego. Eso lo ven ellos de allá, que a diferencia de Francia, que es un equipo que es sólido, que es un equipo que ya tiene todos sus jugadores allí listos para competencia, Anulfo.
1: Toño, eso no es mentira, es verdad. En este mundial de fútbol se han visto una cantidad de barbaridades por parte de los árbitros. Hombre, lo último. Ya la tapa la olla, igual aquí su señor Infantino, ordenándole a los árbitros que le dan la tarjeta roja a jugar de Estados Unidos. Y se la quitaron y jugó. Afortunadamente Bélica le ganó 4-1 a Estados Unidos. Porque el cambio de juicio mayor si Estados Unidos ganaba Bélica. Porque es que algo que es inconcebible. Si la falta la cometió, tiene que pagar por la falta, señores. Pero no, ha habido de todo. Messi, el primer partido, una falta que daba para expulsión. Ni siquiera sacaron amarilla. Y no le pueden tocar en el pita, los domingos pitan falta. Todo a Messi, me hay que cobrar el intocable de Messi en el Mundial. No entendemos esto. Y lo cierto es que el Mundial ha tenido una cantidad de inexactitudes por parte de la parte organizativa y los jueces y la gente del VAR también, porque lo del VAR también es árbitro al VAR cuando le da su gana. Los árbitros van al VAR cuando ellos le dan su gana y cuando le dicen al VAR no paran bola. Es cuando terminen ellos, no debe ser así. Debe ser todo igual para todo el mundo, pero bueno, ya el mundial para muchos colombianos ya perdió interés, aparentemente, pero de todas maneras el mundial hay que seguir. Hoy voy a Argentina, perdón, Francia, Marruecos. Ahora voy a ver si hoy, que no tengo
0: 3 de la tarde. Lo que sí le digo yo es que los suéteres que estaban en 60, 70, 80, hasta lo de 100, lo estaban rematando ayer en los almacenes, inclusive deportivos, a 20, 25 mil pesos. ¿Yo?
1: Ya se acabó la fiebre, Toño, se acabó la fiebre.
0: Bueno.
1: Y tiene que ser así. Ellos no van a perder su plata tampoco, la inversión que hicieron.
0: La cantidad de tiendas que compraron hasta miles de cajas de cerveza, pasé por una de ellas. Y ahí la tiene toda arrumada. Bueno, ahora se demoran como 5 meses para venderla. Si hubiese ganado Colombia, lo hubiesen vendido toda en el próximo partido. Bueno, pero esas son cosas
1: claro
0: que
1: que
0: se
1: sí.
0: dan.
1: Claro que sí.
0: Y yo no culpo jugadores. No culpo jugadores. Mire, ayer cuando Falcao comentó algo, mucha gente empezaron a criticar a Falcao. Falcao en ningún momento se ha ido lanza en rete o ha criticado el comportamiento de los jugadores. No, él lo que dice es que el sistema de competencia, así como hay el ascenso aquí en Colombia, el de la B para la A, debe haber también otro que es el que descienda de la B para la C, una tercera categoría. Él habla de eso, de la tercera categoría, porque yo recuerdo que Real Cartagena una vez quedó en el último lugar. En la B, quedó en el último lugar en la B. Y también el sistema de competencia. Hombre, yo nunca he estado de acuerdo en eso. Y que dos campeones en el mismo año, ¿eso qué es? Hombre, por eso es que los europeos, ustedes lo ven que juegan y están en varias copas. Los equipos allá no solamente son de 20, 25, 30 jugadores. Hay equipos que te tienen de 40, porque es que en Europa te juegan. ¿Cuántas ligas o cuántos torneos hay en Europa? La UEFA, ayúdeme ahí, Manny, la Liga Europea, la Copa del Rey, la Copa del Príncipe Carlos, la Copa de la Princesa Diana, y entonces,
1: ellos, para ellos, los torneos ellos mismos.
0: Entonces, están entonces, porque eso da premio, Nufo.
1: Claro.
0: Eso da premio, eso da físico, eso da experiencia. Pero aquí resulta que entonces un campeonato vamos a jugar. Bueno, ahora hay un campeonato aquí que se llama la Copa. Lo de la A con la B. Pero resulta que te lo ponen prácticamente ya, empieza con muerte súbita. Ahí, hagan el torneo largo. Un torneo en donde los jugadores tengan que jugar bastante. Óyame, esta mañana yo cogí un mapa y cogí primero México, donde jugó Colombia, después donde jugó Colombia para los Estados Unidos, esa vaina es lejos, y después el siguiente partido para abajo, y después terminaba en Canadá, Vancouver. Cuando po, eso desgasta
1: a cualquier ser humano, desgasta
0: eso. Entonces la gente es fanático que se le da por hablar y hablar en cualquier esquina. Ojalá usted viaje en un avión 10, 12 horas, a ver, usted tiene que estar parándose constantemente en el avión para caminar, porque cuando se va a levantar, tiene todas las piernas adormecidas y tiene problemas después de la circulación de la sangre. Eso no lo entiende el fanático. Es que los fanáticos hablan por hablar, que viven ellos las experiencias. Y cuando usted viva la experiencia, ahí sí tiene usted autoridad para hablar y criticar. Hablan de que hubo pelea en el interior del equipo, no sé. Resulta que también cuando jugaron con allá en Ecuador, creo que la Copa Belga también la misma. Pues yo esa cosa, eso sucede en todas partes del mundo, discusiones pendejas, discusiones van, discusiones vienen. Hay que esperar el informe de técnico. Y la federación tiene que dar una explicación. Si la federación no da, el Congreso puede llamar al presidente de la federación a que dé explicación, porque que ellos están en representación de un país. Yo sé que van a dar las declaraciones. Yo sé que la van a dar. ¿Usted conoce la preselección Colombia de béisbol? La que diría Giovanni Urzela. No, vamos a buscarla porque yo no la conozco. ¿Oye? Bueno, vamos a llegar a la parte final con la conducción técnica de Manny Fuentes, Arnulfo Alcázar Álvarez, el Combo Movilla y quienes habla Antonio Rico. Gracias a su sintonía. Buenas tardes.
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1: Señoras y señores, buenas tardes y bienvenidos a la presente emisión de Noticias al Aire Libre. Hoy es jueves 9 de julio del año 2026, ya estamos aquí listos como siempre para presentarles a todos ustedes la más completa información a esta hora de la tarde, con Manny Fuentes en la conducción técnica sistematizada. En nuestra planta transmisora está Luis Movilla Causil. La supervisión general es de Luis Madero Marriaga. Sus amigos Freddy Bedoya Ospino, Jorge Alberto Mesa Velázquez y Ricardo Navarro Salgado le damos la más cordial bienvenida a esta hora de la tarde. Yo soy Ricky Navarro, soy la voz alegre de los Montes de María. 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
1: Muy bien, el estado del tiempo está marcando una temperatura 31 grados para una máxima de 31, mi querido doctor Bedoya, en la ciudad de Cartagena de Indias. A esta hora de la tarde, el jueves, es mayormente nublado, probabilidad de precipitaciones en un 24%, humedad 70%, viento 6 kilómetros hora. 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Doctor Bedoya, buenas tardes.
3: Buenas tardes, mi estimado Ricardo, lo mismo que a Manix Fuente, todos los oyentes al aire libre. Aquí estamos de nuevo. Después de un breve descanso, una breve para, que estamos reanudando todas nuestras actividades y contribuyendo a la información para todo el pueblo cartagenero y del departamento de Bolívar.
1: Muy bien, correcto. Vamos entonces con las noticias a esta hora de la tarde. Nuestra emisión central de la 1:30, por aquí por Colmundo Radio, la radio que te acerca. Avanza el empalme en las regiones y los nombramientos en carteras y ministerios. Mi querido doctor Bedoya, Omar Bula Escobar es el nuevo canciller de Abelardo de la Espriella. Mientras todo esto sucede con la polémica elección como presidente de Colombia,

0: Colombia, de Abelardo de la Espriella, el actual presidente de Colombia, Gustavo Petro Urrego, e Iván Cepeda, del Pacto Histórico, mantienen su posición de no reconocer a de la Espriella por presunto fraude para ganar las elecciones presidenciales. Como se recordará, Abelardo de la Espriella no se ha querido reunir con el presidente Gustavo Petro, argumentando presunto golpe de Estado, y sostuvo que una vez asuma el cargo, impulsará el cumplimiento de la Constitución. Mientras, el expresidente Ernesto Samper Pizano, que acompañó a Iván Cepeda, pide a las autoridades que correspondan al fraude, que respondan, mejor dicho, al fraude electoral denunciado por el presidente Gustavo Petro, y que no basta simplemente decir que las elecciones fueron transparentes, porque se tiene un sistema sólido y confiable.
1: No, y eso es totalmente lícito, porque para que tenga el apoyo total del pueblo cartagenero tiene que demostrar que todo fue limpio 100%, no esquivar tampoco el enlace con el doctor Gustavo Petro. Y en fin, yo pienso que el que no la debe no la teme. Entonces tiene que arriesgar todo, poner la cara para que sea todo definitivamente a lo bien, mi estimado Ricardo.
0: Así es, doctor Bedoya. Yo pienso que las cosas no están muy claras aquí en Colombia con esto de las elecciones. Yo pienso que se ha sumado, se ha unido mucha gente en torno de no permitir que la derecha, que la izquierda continúe en el poder en el territorio colombiano.
1: Sí, correcto. Entonces, la unificación del criterio de la gente es lo más importante, porque se busca sacar a Colombia adelante, se busca que la gente solucione sus problemas, que las relaciones internacionales con otros países se cristalicen, se centralicen, en fin. Pero si no hay el diálogo interno, no hay la situación de explicación sobre por qué se dan las cosas, no podemos llegar a eso.
0: Claro, así no se llega a ningún Pereira, y lo que más quisiéramos es que hubiese un empalme como debe ser.
1: Debe ser.
0: Es decir, un empalme con altura. Pero no puede haber empalme cuando el presidente que está llegando actualmente está hablando de un empalme anticorrupción. Es
1: Correcto,
0: decir,
1: así es.
0: ha llegado con una cantidad de improperios que realmente yo creo que ni su misma gente que lo han acompañado han estado de acuerdo con esta situación, porque se pierde o se gana. Pero yo creo de que eso de rehuir a un empalme, porque cuando él habla de que es un empalme o una situación en torno a su gobierno, se viene dando desde hace 7 meses atrás,
1: Claro.
0: cuando hace 7 meses atrás, todavía yo creo que la cosa estaba muy cruda para las elecciones. Entonces, ¿cómo es ese cuento?
1: No, y es que mantiene a la gente en ascua. O sea, todo el pueblo está en ascua y
0: Y
1: la
0: eso lo
1: gente.
0: dijo también el ministro de Defensa.
1: Claro, no,
0: Y lo
1: la gente no
0: dijo
1: sabe qué hacer.
0: ayer en los medios de comunicación la doctora Isa Noguera.
1: Correcto, no
0: Entonces,
1: sabe qué
0: ellos
1: hacer.
0: sabían lo que iba a pasar en Colombia.
1: Claro. Si usted gane legalmente, nadie se va a oponer, porque como usted dice. Existe el que gana y existe el que pierde.
0: Claro, hay
1: Hay
0: un
1: el que pierde
0: ganador,
1: la
0: hay un
1: derrota, hay un
0: perdedor.
1: perdedor. Entonces, si
0: Claro.
1: usted no debe, no teme, usted tiene que
0: Claro.
1: tirar todo ahí a la mesa,
0: Ahora,
1: mostrar todas las cartas.
0: yo comparto, doctor Bedoya, con el doctor Ernesto Samper, que pide a las autoridades que respondan lo denunciado por el presidente Gustavo
1: Claro,
0: Petro.
1: porque es que no basta decir todo es transparente,
0: Claro,
1: todo es legal. No, eso no basta
0: y
1: decir eso.
0: ese tema de que tienen que aceptar
1: No, no,
0: las
1: no.
0: elecciones, el que pierda o gane tiene que aceptar, eso deja mucho de qué hablar.
1: No, y está
0: Me
1: dividida.
0: perdonan, y no, con esto no estamos
1: No, no, no,
0: defendiendo ni
1: ninguno.
0: a Gustavo Petro ni a Iván
1: Ni ahí,
0: Cepeda, porque ellos se saben defender
1: claro.
0: ellos solos, pero lo correcto es lo correcto. Claro, la gente que votó por Abelardo defiende a Abelardo,
1: Claro,
0: y
1: así
0: los que
1: es.
0: votaron por Cepeda estarían defendiendo a Cepeda. Nosotros como comunicadores tenemos que estar centrados en la verdad,
1: Claro, así
0: en la
1: es.
0: transparencia. ¿Por
1: Eso.
0: qué no se puede haber transparencia si se está hablando de un gobierno anticorrupción? Si se está hablando de amenaza de extraditar, el presidente Gustavo Petro ha pedido que se haga el empalme televisivo. Y tampoco lo acepta.
1: Tampoco lo acepta.
0: Entonces, ¿dónde está la situación? ¿Cuál es el
1: problema? Se tiene que mostrar la transparencia.
0: Algo hay en el canto de la cabulla.
1: A Dios lo que es de Dios y al César lo que
0: claro,
1: es de César.
0: Claro, pero aquí Procuraduría, el Consejo Nacional Electoral, Registraduría y ahora se sumó la Defensoría del Pueblo. Porque hay que aceptar las cosas como son, pero no se puede responder. Entonces, ¿ante qué sistema democrático estamos?
1: Es correcto. Y a medida que se acerca el 7 de agosto, la situación está como...
0: Se va poniendo más tensa.
1: Más tensa. La gente
0: claro, se va poniendo más tensa.
1: No sabe qué puede pasar. El Bogotazo lo trae a la gente a colación.
0: Claro, se va.
1: Aquella vez que Rojas Pinilla anocheció como presidente y amaneció Pastrana como presidente.
0: Claro, claro.
1: Hace más de 50 años. Todo eso lo trae la gente a colación. Entonces, la gente no sabe qué hacer.
0: Acá lo que le llama la atención, doctor Bedoya, es que el señor Abelardo de la Espriella... Y bueno, su vicepresidente, su fórmula vicepresidencial, lo mismo que algunos de los miembros de su gabinete han venido diciendo de que eso se viene planteando desde hacía 7 meses atrás. Es decir, ellos sabían lo que iba a pasar.
1: Correcto.
0: Ellos mismos se han echado, han estado echándose al agua. ¿Cómo sabía la doctora Isa Noguera de que Abelardo iba a ser el presidente de Colombia 7 meses atrás?
1: ¿Cómo sabía eso?
0: ¿Cómo se sabía?
1: O sea, cógeme ese trompo con la uña.
0: Entonces, es decir, eso es lo que pone en entredicho claro. El tema. Y ahora, hombre, qué bueno sería, hombre, yo gane en Francalí. Yo no tengo ningún problema de llegar donde Maní y decirle, Maní, vamos a hacer una gestión de empalme bien hecha.
1: Claro, listo.
0: Por esto y esto y esto y otro. Ahora, si yo tengo miedo porque él dice que le van a dar golpe de Estado, entonces, a quien corresponda que responda prácticamente lo que dice el doctor Ernesto Samper Pizano. Las autoridades que respondan al posible fraude electoral que viene denunciando el presidente Petro, porque Petro dice que tiene pruebas. Entonces, sí, es decir, no, yo no sé realmente qué es lo que va a pasar, mi querido Manny. Vámonos a la pausa, ya regresamos.
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0: Bien, señoras y señores, seguimos adelante con más información a esta hora de la tarde. Bueno, mi querido doctor Bedoya, tenemos que decir a esta hora, en lo que tiene que ver con las últimas noticias que vienen de el hermano país de la República Bolivariana de Venezuela, que en este momento, pues las autoridades están informando que se ha encontrado el cuerpo sin vida del niño argentino Lucas Gómez en el desplome de el edificio Miramar de 10 pisos en Caraballeda, en el estado de La Guaira. El estado de La Guaira, que ha sido el más afectado de estos dos terremotos con réplica que se ha dado en el país venezolano.
1: Lamentable los hermanos venezolanos. Definitivamente se han producido muchos milagros, que han sacado gente de los escombros. Hasta un perro sacó a una señora en el momento, ya cuando venía el desplome, y si no sale la señora a buscar el perro, le cae el edificio encima, y todos los que estaban en el edificio murieron. Se salvó únicamente la señora de 90 años con un bastón, y el perro salió, se montó en la cama y la arañaba, y luego salió corriendo el perro, y ella, lógicamente, como el perro se iba para la calle, ella salió a buscarlo, y eso es lo que quería el perro, sacarla de la casa. Y en el momento cuando ella sale, en el preciso momento, se desploma, se produce el terremoto allá en Venezuela, el movimiento telúrico. Y esa es una de las situaciones que le ha dado la vuelta al mundo, la astucia de ese perro para salvar a esa señora de 90 años. Los demás todos murieron.
0: Óigame, y qué bueno es tener una buena mascota en casa.
1: Magnífica.
0: Esos animales,
1: la historia.
0: El perro, lo único que le hace falta es hablar.
1: Es hablar, es lo único.
0: Es hablar. Pero bueno, doctor Bedoya, son cuestiones también de la naturaleza. La búsqueda de cadáveres en La Guaira se cruza con las demoliciones de los edificios de 2 semanas de ese doble terremoto. Esto es terrible. Nosotros estábamos muy preocupados porque tenemos familia allá. Sin embargo, nos cayó un primo hermano, Víctor Herrera, su señora y una hija de su señora, es decir, hijastra de Víctor, cayeron. Ellos vivían en uno de los edificios que se derrumbaron ahí en La Guaira. Afortunadamente, los hijos de Víctor, de su primer matrimonio, no se encontraban en esa zona. Correcto. Y lograron aparecer con vida, que también estábamos preocupados porque nuestro hijo que está allá, Francisco, nos decía: papi, acá no sabemos, bueno, ya poco de tranquilidad cuando ellos ya localizamos a Sergio, a Mariela, a Erling David, Neida está también, pero no hemos localizado a Víctor, no sabemos nada de él ni de la familia, ni de qué ha pasado.
1: Lamentable, así como está todo, hay varios. Sí. También, o sea, que están en ascuas, también están en una incertidumbre porque todavía es la hora y no se sabe nada. Y ahora se confunde las demoliciones, como usted dice, con la destrucción. Entonces, es algo pues para analizar muy detenidamente, Y ahora Dios quiera que sigan apareciendo más sobrevivientes.
0: Bueno, hay que ayudar a los venezolanos. Todo el que pueda contribuir, que lo haga. En la alcaldía hay un punto donde se están recepcionando toda clase de ayudas,
1: claro,
0: para enviarlas a Venezuela.
1: Sí, indiscutiblemente también algo que hay que debemos mostrar, el carácter humanitario de la gente de Colombia, porque los venezolanos en una buena época también han ayudado a muchos países. Y nosotros con los venezolanos, pues, somos hermanos. La situación de los gobiernos es otra cosa, pero la política es otra cosa, pero los venezolanos con los colombianos somos hermanos, siempre hemos
0: sí,
1: sido
0: señor. El número de muertos se eleva a 3.811. Número de personas fallecidas. El número de heridos se eleva a 16.740 heridos.
1: Y desaparecidos y una cantidad también.
0: Sí, señor. Todavía están buscando.
1: Es que fueron dos movimientos.
0: Sí, señor.
1: 7.2, 7.5.
0: Así es, mi querido doctor Bedoya.
1: Eso fue de pronto. ¿Y hacía cuánto? El último creo que fue, no, si no estoy mal, creo que fue en el 2014, 2018.
0: Bueno, yo no recuerdo precisamente ahora, pero hay que buscar ese dato.
1: Pero fue menos leve que este.
0: Pero lo cierto es que no quisiéramos pensar, pero me decía un amigo, mi querido Manny Fuentes, que este tema de los terremotos tienen también sus antecedentes.
1: Sí. Claro.
0: Y se muestran también algunas consecuencias. Sí. Hay terrenos que son por naturaleza volcánicos.
1: Correcto, así es. Así es.
0: Pero hay terrenos, por ejemplo, en el caso de Venezuela, que es el suelo que tiene el mejor petróleo del mundo. Y por más de 100 años, el suelo venezolano está perforado por todas partes.
1: Sí, correcto. Entonces hay que averiguar el datico ese, a ver cómo fue el último. Y ahora se presentó este y sobre todo esa zona. La Guaira parece ser que está en una zona que es muy alta para que ocurran estos insucesos de los terremotos.
0: Muy bien, correcto. Estamos a nombre ya en la parte final. 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
1: Bueno, ecos de la eliminación de Colombia en el Mundial. Hay que señalar que siguen lágrimas, siguen tristeza por parte de los jugadores y sigue la gente reclamando que el 50 o 60% de la selección debe ser renovada y que el técnico ya debe haberse ido de la selección porque definitivamente tuvo muchas fallas el señor Néstor Lorenzo, que no hizo los cambios a tiempo, no llamó quien debió llamar. Y los jugadores siempre nos acostumbran a lo mismo. Al principio se le gana a equipos que no dicen nada en esto del fútbol, al Congo, a Ghana, a Uzbekistán. Y cuando llegan a enfrentarse con los buenos, el caso de Portugal, el caso de Suiza, ahí está la situación. Llegamos al mismo punto, no se consigue absolutamente nada y esto es tema para largo durante toda la semana, mi estimado Ricardo.
0: Bien, mis amigos de la sintonía, de esta forma, de esta manera, llegamos al final.
1: Final, final.
0: Final, final, porque el tiempo se nos ha terminado. Muchísimas gracias por su amable sintonía. Invitación cordial para que estén con nosotros mañana, 1:30 de la tarde, si el Señor lo desea y Él siempre lo permite. Buenas tardes, que sean felices. Ricky les dice.
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16: De pronto puede unirse en Lima, de pronto puede unirse.
17: Yo soy muy escéptico de eso, Rafa. Ojalá.
16: No está cerrado, perdón, no se cerró, no se concretó el tema de Aguirre, lo de el chico, bueno, el señor
17: Varela.
16: Te vi, o sea,
17: No. No, Aguirre nunca ha estado tampoco.
16: Aguirre tampoco, perdón, dije Aguirre.
17: Sí.
16: No, era Varela. Varela.
17: No. Parra tampoco descartó. Bueno,
16: entonces vamos a ver, estar pendientes de la nómina de viajeros mañana con la que vamos a competir ante la universidad, al cual enfrentamos por allá en la Copa Merconorte. Por eso
17: después ¿Y de segundo arquero a quién van a llevar?
16: Al sub-17, ¿por qué? Yo no sé qué.
17: Un pelado de 15 años, ¿sí?
16: 16 tiene. Porque es un sub-17. Tiene 16 años. ¿Cuántos años tiene Alejo?
17: 17.
16: Ahí está. Más grande está Alejo. Oiga, ¿cómo sigue Alejo, mijo?
17: Bien. Está en terapia, está en recuperación. Todavía le quedan unos mesecitos para volver a campo, pero ahí va.
16: Se viene el partido de la Copa del Mundo entre Francia y Marruecos, señor. Usted, como siempre, lleva la contraria. Seguramente estará hinchando por la selección marroquí, ¿o me equivoco?
17: dice Manuel Peñuela, mi gran amigo. Roja las noticias, dio refritos.
16: Ups, a ver. Si Darwin está bien, si McAllister está bien, si Releo en la volante, si está el Tuco que está enchufadísimo, si está Leo Castro en su momento, pues digamos que no vamos a sufrir tanto, pero no es suficiente. Necesitamos otro nueve en la delantera con lo de Falcao. Roja, llega de marcador para los cuartos de final.
17: Gana Francia 3-0.
16: Uy, ¿será que de largo va?
17: Sí, ese equipo está ganando.
16: Si Marruecos se ve el partido de Paraguay, creo que va a meter ahí, va a parquear el
17: bus. No, pero Marruecos no es ese equipo que pega y que...
16: Pero metidito a todos, si no se come, no tres, sino se come seis, yo, mijo.
17: Ah, no, sí, obvio, pero igual ese equipo le va.
16: Le ha atinado a todos los marcadores, soy como el pulpo Paul, de aquella época que ya no existe. Yo creo que...
17: Atine colmillos. ¿Con qué arquero va el sábado?
16: Burray. Vamos a cerrar nuestro espacio. No sé, no es que me la puso muy difícil. Nos vemos mañana después de la 1:00 p.m. aquí en la Casa Sur Radio. Con

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1: Amigos oyentes, tengan todos ustedes muy buenas tardes. Bienvenidos a este su programa de Casados y Aún Felices. Qué alegría poder compartir con ustedes esta tarde. Muy agradecido con Dios, muy contento de poder tener este espacio, este momento con todos ustedes. Feliz de poder llegar a sus casas, de poder transmitir este mensaje, un mensaje de esperanza, de fe. Nuestro propósito a través de nuestro programa es poder llegar a ustedes con un mensaje donde la idea es que ustedes puedan enfrentar cada situación que ustedes viven como pareja o como familia, que ustedes realmente encuentren allí los principios que nos da su palabra, la manera como nosotros podemos solucionar los problemas y las situaciones. Y a través de este programa ustedes encuentren todos los conceptos que hay allí en la palabra de Dios, en el manual de vida para que podamos vivir el día a día. Así es lo que estamos haciendo, es lo que realmente a nosotros nos mueve cada día y bueno, así lo seguiremos haciendo. Quiero saludar a todos los líderes del Ministerio de Parejas, del ICT, no solamente en Colombia, en todos los lugares del mundo donde actualmente venimos trabajando este ministerio, lo que nos llena de mucho gozo y de mucha alegría, porque realmente es maravilloso poder estar trabajando con personas que hoy impactan familias, que trabajan por familias, que quieren cada día hacer todo lo necesario para llevar ese mensaje a las familias y realmente a las parejas particularmente. Cada semana nosotros nos reunimos en nuestras sedes y allí compartimos tiempos muy especiales. Quiero hacerle una invitación a todos aquellos que nos están escuchando hoy. Usted puede hacer parte de este ministerio. Usted lo único que necesita es tener disposición para asistir a nuestras sedes. Van a encontrar allí un lugar maravilloso, una familia espiritual, pero también van a encontrar un espacio para las parejas donde compartimos, interactuamos, donde la idea es que tenemos allí dos horitas semanales donde compartimos de diferentes experiencias, hablamos de los hijos, hablamos de nuestra relación, tenemos tiempo para interactuar, nos reímos, pasamos muy bien. Realmente es maravilloso lo que nos deja a nosotros este ministerio, porque realmente este ministerio nos permite estar muy unidos, estar muy conectados. Podemos a través de estos espacios, podemos también generar inquietudes, bueno, todo lo que esto contiene. Así que saludo para todos los líderes de MIPAR, del Ministerio de Parejas, que realmente son personas que son factor de apoyo para nosotros. Saludo a Mario Delgado y a Patricia Ateortú allí en Medellín. Ellos son nuestros líderes actualmente en Medellín. Un abrazo muy grande para ustedes. Gracias por el apoyo. Saludo de igual manera a Roosevelt, a Franci también allí en Ibagué. Que Dios los bendiga mucho, que Dios los siga respaldando. Ellos también son, digamos, parte de este engranaje que cada día permite que podamos estar allí fuertes. De igual manera a Henry Martínez, a Luz Elena, un abrazo muy grande. Ellos son nuestros líderes en Bucaramanga, también son factor fundamental de ese trabajo que hoy nosotros desarrollamos, y cómo no darle gracias a Dios por sus vidas. Así a todos los líderes que tenemos en cada una de nuestras ciudades, un abrazo abrazo muy grande y que Dios les siga bendiciendo y prosperando en todas las cosas y que Dios siga haciendo grandes cosas en estos ministerios tan hermosos que hoy tenemos. Bueno, quiero contarles que estamos calentando motores porque en septiembre vamos a tener un seminario extraordinario, un seminario para hablar acerca de la vida sexual. Un tema álgido, un poco complejo, que nos lleva a nosotros a entender cómo nosotros como pareja podemos trabajar esa vida sexual. Es bien interesante porque va a hablar mucho acerca del preámbulo amoroso, de las caricias, del juego sexual, que es un tema, todo eso que está allí. Que de lo que les estoy mencionando tiene que ver específicamente con un factor determinante en la pareja, la intimidad. ¿Cómo es de importante la vida íntima en la pareja? Si no hay vida íntima en una pareja, quiero decirle que el matrimonio está en un alto riesgo. Por eso hemos decidido tomar este seminario, porque sabemos que es un seminario que se necesita, es un seminario que realmente es crucial para todo lo que nosotros hoy queremos hacer. Por eso es que definitivamente este seminario estoy seguro que va a impactar y va a generar que muchos de ustedes puedan fortalecer esa vida de pareja. Vamos a comenzar nuestra temática de hoy. El día de ayer estuvimos hablando acerca de lo que es el formar la siguiente generación. No me quiero apartar de este tema que comenzamos a compartir. Y me parece muy importante, si usted lo escucha hoy por primera vez, no se afane. Estamos hablando de generaciones. Cuando hablamos acerca de generaciones, yo les decía ayer que no solamente tiene que ver con nuestros hijos y nuestros nietos, también tiene que ver con nuestros padres y abuelos. Es que definitivamente hablar de la generación incluye todo aquello que tiene que ver con mi pasado, pero también con lo que tiene que ver con el futuro. ¿Qué hemos recibido nosotros de nuestros padres? ¿Alguna vez se ha preguntado eso? Sí, recibimos un bien material, recibimos amor, recibimos dirección, pero también es claro que dentro de ese paquete que comunican los padres hay algo que es fundamental y es una vida de fe. Necesitamos alimentar una vida de fe, necesitamos que esa vida de fe cada día se consolide. Y que esa vida de fe cada día nos lleve a nosotros también en esa, sintonía de poder cada día agradar a Dios, vivir para Él. Y eso sí, eso es importante. Entonces, yo quiero preguntarle, ¿qué recibió usted de sus padres en cuanto a la parte espiritual? Tal vez muchos de ustedes hoy agradecen a Dios porque sus padres trabajaron en ustedes aspectos de la vida de fe que para usted hoy lo recuerda y lo recuerda con cariño. Muchos de nuestros padres nos contaron cuentos que tienen que ver con algunas de estas cosas de la Biblia. Otros nos acercaron a la Biblia leyéndola llevándonos a nosotros a compartir de ciertas reuniones que eran importantes en diferentes denominaciones religiosas. Pero la idea es que hay algo que es vital y es el hecho de entender que frente al legado que yo quiero darle a mis hijos, a esa herencia, yo tengo que dejar una marca espiritual en la vida de mis hijos. Yo ayer les decía, sí, nos afanamos mucho por el tema material. ¿Cómo les aseguro yo el futuro a mis hijos? Quiero decirle que usted no está pensando mal. ¿Quién dijo que eso está mal? ¿Quién dijo que pensar en el futuro de los hijos está mal? No, siempre voy a estar, siempre vamos a estar de acuerdo que nuestros hijos necesitan, uno les pueda proveer y ayudar frente a muchas cosas. Y la parte material es importante, pero también es claro que algunas de estas cosas materiales van a generar entre ellos peleas y pleitos que no debería ser así, pero es algo que es innegable, es difícil de controlar y muy seguramente va a pasar. Pero ahora, así como usted se empeña en dejarle un legado material, ¿por qué no dejarles un legado espiritual? ¿Cómo hago yo para impactar estas generaciones? ¿Cómo podemos trabajar? Ayer compartíamos Deuteronomio 6, versículo

Pero también dice atarles la palabra de Dios como una señal en su mano y todo lo que sea necesario para que nuestros hijos aprendan la palabra de Dios. Entonces, entendamos una situación. Hay que enseñarles a nuestros hijos la palabra de Dios. Esa es la necesidad que me habla Deuteronomio capítulo 6. La necesidad de enseñar a nuestros hijos la palabra de Dios. Ahora yo quiero preguntarle entonces a usted, querido oyente, quiero preguntarle, frente a este tema de repetir, hablar, caminar, mostrar a nuestros hijos esta parte espiritual. ¿Qué tanto usted le enseña a sus hijos la Biblia? ¿Qué tan prioritario es para usted el hablarles a ellos acerca de la Biblia? ¿Conoce su hijo o su hija el Salmo 23? El Señor es mi pastor, nada me faltará. Usted me puede decir, pero ¿qué necesidad tengo yo de hablarle de eso? O sea, ¿es que acaso tiene que ser una obligación que yo le lea el Salmo 23? No, es que el tema no es que sea una obligación, es una necesidad. A nuestros hijos les tenemos que enseñar la Biblia. Ah, pero es que yo no sé, yo no he estudiado la Biblia. Es que no necesita usted ser un conocedor. Colóquese en la tarea de que usted por lo menos va a hacer que sus hijos lean la Biblia. Sus hijos necesitan tener un acercamiento a la palabra de Dios. Y qué bueno que ustedes como padres sean conscientes. De igual manera, acercarlos a Dios. La Biblia también me habla acerca de todo esto. La Biblia, por ejemplo, me habla de cómo los niños buscaban al Señor. Y dice también la Biblia que los discípulos alguna vez se enojaron con ellos y les decían no molesten al maestro. Y el Señor se enojó con los discípulos diciéndoles no le impidan a los niños venir a mí. No le impidan. Y por eso aprovecho también esta oportunidad para decirle a los papás, por favor, no le pongan freno de mano a sus hijos en el hecho de buscar a Dios. ¿Por qué sus hijos tienen que apartarse? ¿Por qué sus hijos tienen que hacerse a un lado? ¿Quién dijo que sus hijos entonces ahora tenían entonces que entrar en ese terreno de que ellos no tienen por qué acercarse a la palabra de Dios? Porque es que ni yo la entiendo y tampoco ustedes la van a entender. ¿O para qué van a ir a la iglesia a buscar al Señor? Quiero decirles, eso es ponerle freno de mano a nuestros hijos. Nuestros hijos necesitan ir a un lugar donde se les enseñe espiritualmente, donde se les forme espiritualmente. Si usted no tiene herramientas, quiero decirle, nosotros se las proporcionamos. Es que usted no tiene que hacerlo. Usted no es la persona indicada tal vez para enseñarles todo lo que está escrito en la Biblia. Tal vez usted enseñará una que otra cosa, pero permítanos a nosotros ayudarles frente al tema de formar a sus hijos espiritualmente. Es que la idea es que nuestros hijos necesitan conocer la Biblia y nosotros como padres les tenemos que ayudar en ese encuentro con el Señor. Somos nosotros como padres los que tenemos que incentivar en ellos ese deseo de buscar a Dios. Y nosotros ahora en nuestras, digamos en cada una de las sedes de esta familia de la ICT, tenemos personas preparadas, tenemos ministerio de niños, tenemos ministerio para jóvenes, tenemos ministerio para universitarios, tenemos ministerio para egresados, para profesionales. Imagínense toda esa carpeta y usted tiene a su disposición para que usted sencillamente lleve a sus hijos a que se les enseñe acerca de Dios, se les enseñe a amar a Dios, se les enseñe a que ellos realmente entiendan que la palabra de Dios es un manual para la vida. Por eso es que cada vez que usted toma la decisión de acercar a sus hijos, usted no pierde el tiempo, usted gana. Usted es el que gana cuando usted acerca a sus hijos a Dios. Entonces, ayer hablaba también de algo que quiero reiterar hoy. La necesidad de que nosotros seamos ejemplos vivos. Como padres necesitamos modelar la vida de nuestros hijos. Sí, no somos perfectos.
Somos seres humanos y nos equivocamos, pero eso no significa, por ende, que Dios no pueda usar la vida de nosotros para también hacer que nuestros hijos realmente conozcan a Dios. Al ser seres humanos nos equivocamos, y es que realmente una de las cosas que tenemos que enseñarle a nuestros hijos es que como seres humanos somos limitados.

0: Somos torpes, nos quedamos realmente, es una gran verdad en todos nosotros, pero lo importante es que siempre nuestros hijos vean en nosotros ese deseo de querer hacer las cosas bien. Siendo frágiles, siendo humanos, teniendo errores, queremos aprender y queremos hacer bien las cosas. Entonces, los padres y la familia realmente son determinantes en el tema de lo que tiene que ver con los hijos. Son muy importantes. Pero también es importante que usted también sepa que no solamente son ustedes los que pueden inspirar a sus hijos. También hay personas a su alrededor, personas, por ejemplo, que como cristianos maduros pueden ser ejemplos inspiradores. Personas que realmente también tienen una vida de fe, han desarrollado una vida de fe, que pueden ayudar a sus hijos también a que se encuentren con el Señor. Eso es lo que usted va a encontrar en nuestras sedes. Personas que hoy buscan a Dios, algunos de ellos gente profesional, muy capacitada, gente que tiene hoy altos cargos y muchos de ellos decidieron conocer a Dios y buscarlo. ¿Por qué no nos permite a nosotros también ayudar a sus hijos, para que ellos encuentren a Dios también con personas que viven experiencias parecidas a los de ellos, cercanas a ellos? Entonces también es importante mencionar esto. En Hebreos, en el capítulo 13, en el versículo 7 dice lo siguiente: acuérdate de tus líderes, los que te hablaron la palabra de Dios, considera el resultado de su forma de vida e imite su fe. Mire qué lindo esto, qué lindo. O sea, realmente hay personas que han tenido experiencias muy bonitas, personas que hoy nos hablan de la palabra de Dios, personas que han sido transformadas por ella, por la palabra misma, y son personas que hoy, desde sus altas funciones, desde sus muchas experiencias, nos hablan de una vida de fe, y la Biblia me dice que tenemos que imitar su resultado de vida e imitar su fe. O sea, realmente nosotros podemos realmente ayudar a sus hijos frente a muchas cosas que hoy puedan estar viviendo. Ahora, también quisiera mencionar algo. De acuerdo a lo que nosotros hemos estudiado y hemos visto en la Biblia, hoy nosotros estamos sentados sobre los hombros de gigantes, personas que algún día, con su vida, con su ejemplo, nos inspiraron y nos enseñaron. Hay científicos, personas muy valiosas, que algún día en la historia, por medio de su fe, nos enseñaron. Definitivamente es muy importante también que usted entienda que esto no es la fe de uno, es la fe de muchos. Eso es lo que pasa, eso es lo que sucede. Dios es el gigante que lleva nuestra vida y la quiere guiar. Dios nos quiere llevar siempre por el camino de la excelencia. Su palabra también nos habla de hombres extraordinarios como Moisés, hombres como Josué, hombres también como Jacob, hombres de carne y hueso que también experimentaron debilidad, que también algunos de ellos pecaron y aún así buscaban a Dios. Hombres como esos marcaron nuestras vidas. Hombres como esos son importantes para la historia, son importantes para nosotros. Eso es lo que usted tiene que entender. Dios también ha formado estos gigantes para que hoy a nosotros nos sea fácil seguir la vida de fe a través de ellos, porque realmente son patriarcas, gente tremendamente valiosa que con su fe nos han enseñado a cómo enfrentar el dolor, la enfermedad, cómo enfrentar las diferentes situaciones. Entonces es muy interesante ver esto, mirar por ejemplo los procesos que vivió Job. Job vivió un momento difícil, perder toda su familia, quedarse enfermo, saber que el enemigo le quitó todo lo que tenía, que lo llevó a que él quisiera, o sea, a que él deseara en su corazón blasfemar, pero ¿saben algo? No lo hizo. ¿Y saben por qué no lo hizo? Porque tenía una clara visión de Dios. Eso es lo que pasa. Hombres como Job son determinantes para la historia misma nuestra. Hombres que no se vanagloriaron, hombres que realmente entendieron quiénes eran ellos y lo valioso que eran ellos en la vida, en las manos de Dios. Entonces también hoy nosotros tenemos una necesidad: guiar a nuestros hijos, a nuestra familia, llevarlos a que tengan un encuentro personal con el Señor. Es lo que hoy nosotros necesitamos hacer. Es el trabajo arduo que hoy nosotros tenemos que desarrollar. Y yo le animo para que usted, por favor, no deje de creer, no deje de confiar, no deje de hacer su tarea. Tenemos retos y desafíos importantes que tenemos que desarrollar. Ahora, quiero mirar algo que está en la Biblia. En Deuteronomio capítulo 6, en el versículo 10. Cuando Jehová tu Dios te haya introducido en la tierra que juró a tus padres Abraham, Isaac y Jacob que te daría, en ciudades grandes y buenas que tú no edificaste, y casas llenas de todo bien que tú no llenaste, y cisternas cavadas que tú no cavaste, viñas y olivares que no plantaste, y luego que comas y te sacies, cuídate de no olvidarte de Jehová, que te sacó de la tierra de Egipto, de casa de servidumbre. Mire que la palabra de Dios es tremenda, cómo nos llama la atención frente a esto y cómo nos permite entender que si hay algo que yo siempre debo tener claro es la memoria, recordar específicamente cómo Dios ha estado con nosotros en todo momento. Lo que yo tengo hoy es por la gracia de Dios. Lo que yo disfruto hoy es por la gracia de Dios. Dios ha estado conmigo en todo momento. Dios ha sido mi fuerza, Dios ha sido mi ayuda, Dios ha sido mi todo. Dios mismo ha abierto camino para mí. Por eso es importante entonces que usted entienda algo. Lo que hoy tenemos lo recibimos de Dios. Y es lo que nosotros le tenemos que enseñar a nuestros hijos. Que nuestros hijos entiendan que lo que hoy nosotros tenemos ha sido por la bondad y por la gracia de Dios. Si no hubiera sido por el Señor, hoy nosotros ¿dónde estaríamos? ¿Qué estaríamos haciendo el día de hoy si no fuera por la gracia y por la bondad de Dios? Entonces, mire que esto nos tiene que llevar a nosotros realmente a evaluar y a entender lo que nosotros hoy estamos comunicando. ¿Qué le estamos enseñando a nuestros hijos? Todo lo que nosotros tenemos hoy, nuestra casa, nuestro carro, sí, lo hemos logrado con el sudor de la frente, dirían algunos. No, lo hemos logrado porque la misericordia de Dios y la bondad de Dios ha sido muy buena para con nosotros. Hoy mis hijos, particularmente ya siendo grandecitos, me buscan porque necesitan ciertas cosas. ¿Sabe qué les enseño yo? Arrodíllese, pídale a Dios. Dios es el que te da. Dios es el que te provee. Y es que debería ser nuestra, digamos, como nuestra manera de llevar a nuestros hijos a que realmente entiendan lo que deben de hacer. O sea, que ellos también tienen que conocer a Dios, que ellos también se tienen que postrar, que ellos también tienen que orar, que ellos también tienen que rendir su vida y su corazón ante Dios. Ese es el mensaje que nosotros no podemos dejar perder. Por favor, enséñele a sus hijos a buscar a Dios. Enséñeles a sus hijos el agradecimiento, la gratitud. La gratitud es algo que no se puede perder. La gratitud es algo que nosotros tenemos que generar en ellos y dejarla muy clara, porque nuestros hijos de por sí son desagradecidos. Ellos realmente tienen esa característica muy parecida a lo que algún día vivió el pueblo de Israel. El pueblo de Israel también vivió esa situación. Fueron guiados por 40 años en un desierto, recibieron vivieron milagros extraordinarios, pero resulta que cada vez que tenían oportunidad renegaban, se quejaban, es que Dios no nos da el pan, es que necesitamos esto, es que no podemos vivir sin esto, todo el tiempo reclamando, criticando, pero se les olvidaba de quién nos sustentó en el desierto, se les olvidaba que estuvieron 40 años en un desierto. La Biblia dice, su calzado no se desgastó, su vestido no se envejeció. Todo ese tiempo Dios estuvo con ellos, no hubo enfermedad entre ellos. Dios los cuidó en todo ese tiempo, les proveyó el pan, les dio lo necesario. Todo eso es lo que me muestra la Biblia. Dios fue extraordinario, fue maravilloso. Pero cuando uno no tiene memoria para esto, cuando yo realmente no tomo la decisión de traer a memoria las grandes cosas que ha hecho en mí, caigo en esa trampa, caigo en esa situación. Y qué triste, pero es que realmente nosotros somos seres desagradecidos por naturaleza. Y es lo que usted no puede permitir en la vida de sus hijos. Sus hijos no pueden realmente estar así, vivir así. Sus hijos tienen que ser agradecidos, no solo por el Señor, por ustedes mismos. Sus hijos tienen que entender que ustedes han sido los que han estado allí, los que les han cuidado, los que les han dado un techo, les han dado lo que necesitan. Por favor, enséñeles a sus hijos gratitud. Siempre, siempre será importante, siempre será determinante para todos los aspectos de la vida. Por favor, téngalo presente y siempre enseña a sus hijos todos estos aspectos que son tan importantes, que son tan necesarios, que realmente son los que a ellos les tiene que moldear y llevar cada día a tener esa experiencia maravillosa de estar con el Señor. Así que por favor, tengan eso siempre presente y a través de esto siempre tratemos de activar en ellos esa gratitud que es importante para todos los aspectos. En todos los aspectos siempre será importante el llevar a nuestros hijos a que ellos tengan este acercamiento a Dios y que a través de tener este acercamiento, a través de la gratitud, podamos darle lo mejor de nuestra vida al Señor. Una vez más quiero recordarles, esta familia del ICT es una familia espiritual, es una familia donde nosotros enseñamos valores y principios. La base y esencia que nosotros hoy trabajamos es la palabra de Dios. Con ella nosotros edificamos, formamos familias. Nosotros como tal no pretendemos ser una religión más. Lo que queremos es aportar, llevar a ustedes la palabra de Dios, que es la que tiene la autoridad absoluta y es la que realmente debe determinar el cómo vivimos, el cómo nos movemos. Por eso definitivamente siempre será muy importante el hecho de que nosotros tengamos ese acercamiento a la palabra de Dios y a través de eso podamos vivir a la altura de lo que Dios pide de nosotros. Así que les invito a que hagan parte de nuestras reuniones, les invito a que usted asista, sencillamente vaya. Esto es de, usted puede entrar en el momento que usted quiera y salir en el momento que usted quiera. Esto no es un tema obligatorio, pero qué lindo que usted tenga la oportunidad de acercarse a nuestras sedes y ser formado, edificado espiritualmente. Vamos a hacer aquí una pausa, ya regresamos con ustedes aquí en nuestro programa de Casados y Aún Felices.
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1: 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Estas son algunas de las preguntas que nos hacemos en el libro Explorando la Sostenibilidad en Servicios Turísticos, un enfoque desde la investigación que fue publicado por la editorial del Politécnico Gran Colombiano. En este libro reflexionamos sobre cómo el turismo y la aviación han transformado nuestra manera de conectarnos con el mundo. Viajar nos permite, sin duda, descubrir cultura, generar empleo, mover economías y vivir experiencias memorables. Pero también nos recuerda algo importante: cada viaje deja una huella, y esa huella puede sentirse en el ambiente, en los recursos naturales y en las comunidades que reciben a los visitantes. La buena noticia es que sí podemos viajar mejor. Hoy existen tecnologías, prácticas y decisiones cotidianas que ayudan a cuidar los destinos, a reducir impactos y a respetar las culturas locales. La invitación no es dejar de viajar, sino hacerlo con más conciencia. Porque conocer el mundo también significa cuidarlo para que las futuras generaciones puedan disfrutar esos mismos lugares que hoy tenemos la fortuna de descubrir.
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1: Muy bien, amigos oyentes, seguimos con ustedes compartiendo esta tarde. Quiero saludar a todos aquellos que se conectan, que están con nosotros a través del Facebook Live, que están allí conectaditos también en el dial de Colmundo Radio. A todos ustedes, gracias, gracias por estar allí conectados desde muy temprano en la mañana, en algunos casos personas que están todo el día con su radiecito prendido en Colmundo, no se pierde ningún programa. Qué bueno, qué lindo poder realmente hablar acerca de estas personas tan especiales que, digamos, son tan importantes para nosotros, porque realmente son personas que nos ayudan, nos permiten a nosotros entender cómo están nuestros programas, nos mandan sus mensajes, siempre están atentos a cada uno de nuestros programas y eso para nosotros es maravilloso. Así que un saludo especial para don Héctor Ceballos aquí en Bogotá, que Dios lo bendiga mucho, qué bueno poderlo saludar a él, a su familia, fieles oyentes de Colmundo Radio, Adelina López en Medellín, que también mantiene todo el tiempo allí con su radiecito prendido, que Dios te bendiga, ella también junto con su familia, se reúnen para tener estos espacios, estos momentos, qué chévere y qué alegría poder contar también con personas como ellos. Pero de igual manera quiero saludar también a los que se conectan, a los que están con nosotros, gracias, gracias por permitirnos estar allí con ustedes, por permitirnos compartir cada uno de estos momentos tan bonitos y hoy les doy las gracias por su audiencia fiel, porque realmente son fieles oyentes y personas que a quienes realmente en nuestro corazón hemos aprendido a tenerles muchísimo afecto. Así que un abrazo para ustedes. Quiero saludar a Fernando Salsa Bonfante allí en Cartagena, a su esposa Luz Mary y también de igual manera a sus hijos, a su compadre Víctor, que Dios los bendiga muchísimo. Gracias, gracias por escucharnos, gracias por estar allí con nosotros, por tener este espacio y este momento cada día con nosotros. Que Dios les siga bendiciendo, que Dios cada día siga haciendo grandes cosas en sus vidas. Quiero saludar a Dalvis y a Kendris en San Juan del Cesar, en La Guajira, un abrazo grande, que Dios los bendiga, gracias por tanto cariño, gracias por estar con nosotros, por compartir con nosotros estos momentos, estos espacios tan extraordinarios, tan maravillosos, un abrazo para ustedes. Quiero saludar a Carlos Enrique Arias, que Dios te bendiga, gracias por estar allí conectado, que Dios te siga bendiciendo día tras día. También quiero saludar a José David Puerta, que también allí también está conectado. También quiero saludar a Raquel Chaparro. Bueno, personas que están allí, que a través de también de estar allí pendiente, siempre están allí dándonos me gusta las publicaciones. Realmente, qué chévere. También quiero saludar a Diana Irreño en Tunja. Dios te bendiga mucho. Un abrazo muy grande. También quiero saludar a Sergio, aquí en Bogotá, Sergio Pedraza, que siempre está allí compartiendo con nosotros todas las tardes. Que Dios te bendiga, siempre estar allí atentos a todos nuestros programas. Dios los bendiga grandemente. También quiero saludar en estos momentos a Sandra Milena Rojas en San Mateo, Soacha. Dios los bendiga, Dios te bendiga grandemente. Qué chévere que estés allí también con nosotros. Quiero saludar también a Agustín Caro, siempre conectado, siempre atento. Dios te bendiga. Chirley Sánchez desde Caldas. Dios te bendiga. Gracias por estar allí conectada. Dios te bendiga y gracias por este momentico que nos regalas. También a María Araceli Zapata en Medellín, toda la gente hermosa de Medellín, que Dios los bendiga mucho. Lina Marcela, con todo el cariño también allí saludándote, y bueno, siempre atentos para poder servirles a través de esto que hacemos. José David Puerta, Turbaco Bolívar, Dios te bendiga, gracias, gracias por estar conectado con nosotros. Qué chévere, qué bueno poder saludar a toda esta gente que siempre se conecta, que siempre está allí. Raquel Chaparro, que también nos está escuchando, Fabiola Roballo desde Fusa, Dios les bendiga grandemente. Bueno, muy bien, qué chévere poder compartir este espacio, este momento, esta oportunidad maravillosa que Dios nos da para poder, digamos, compartir cada una de estas experiencias. Bueno, quiero entonces también seguir en la temática que estamos hoy compartiendo. Estamos hablando de las generaciones, cómo impactar estas generaciones que Dios nos da. Dios nos permite tener hijos, Dios nos permite tener nietos, bisnietos. Y eso es algo que es un regalo que Dios nos da. Herencia de Dios son nuestros hijos. Es el regalo que Dios nos permite tener. Qué bueno que nosotros podamos llevarles a ellos a ser temerosos de Dios, a que busquen a Dios, a que Dios sea su prioridad en todo momento. No hay nada mejor que incentivar en nuestros hijos que Dios tiene que ser su prioridad. Entonces, ¿qué pasa cuando yo dejo que mis hijos se levanten sin tener una herencia espiritual? ¿Qué sucede particularmente con esto? Pues sí quiero decirles que hay consecuencias. Y es que cuando no enseñamos nuestras verdaderas raíces espirituales, se levantan dioses ajenos en la vida de nuestros hijos. Quiero decirle que eso es una gran verdad. Tal vez usted me diga, pero venga, es que ¿cómo me va a decir usted eso? Yo a mis hijos siempre les he enseñado que hay un Dios, un único Dios. Sí, es cierto. Muy seguramente usted lo ha hecho. Pero el tema es que cuando los hijos no tienen tan claras sus bases espirituales, cuando yo no enraízo a mis hijos en la palabra de Dios, sino en temas netamente religiosos, que no es lo mismo, no es lo mismo. Entonces, en nuestros hijos puede generarse este tema, que se levanten dioses ajenos. Tal vez usted me diga, yo no estoy de acuerdo, yo no creo que mis hijos hoy busquen a dioses diferentes a los que yo les he enseñado, pero eso lo he hecho, que sus hijos hoy, por ejemplo, le rindan pleitesía al trabajo, significa que sus hijos no están conectados con Dios. Si sus hijos hoy le rinden pleitesía al dinero, significa que sus hijos no están conectados con Dios. Y esos son los falsos dioses que se van instalando. Ellos van empezando a buscar cosas que no son Dios. Se empiezan a aferrar a ellas. Y ahí es donde comienzan los problemas. Eso es lo que quiero que usted me entienda, amigo oyente. El problema está que cuando usted no le da bases espirituales a sus hijos, lastimosamente nuestros hijos van a experimentar aflicción por eso. No es una maldición, no, es una verdad, es una gran verdad. Hoy hay diferentes dioses que están ocupando el lugar de Dios en nuestro corazón y aún en el corazón de nuestros hijos. La tecnología ha venido a ganar un espacio tal que hoy hay gente que no puede vivir sin estar conectada a internet, sin tener un celular en la mano, sin estar viendo las redes sociales, porque esto ya se les convirtió en su Dios personal, al punto tal de que ya hoy no hay otra vida sino la que les proporciona un aparato tecnológico. Qué tristeza que eso es así. Y eso es el problema de nuestros hijos, de nuestras generaciones, y lo peor, nuestros nietos. Increíble estar viendo niños pequeños que hoy están conectados a la tecnología de una manera enfermiza. Qué triste que muchos papás tengan ese concepto, esa bendita idea de que los hijos necesitan un aparato para poder estar bien. un aparato electrónico. ¿Qué voy a entretener a mis hijos? Aquí está el celular o aquí está esta tableta. Y qué increíble que eso hoy está tan arraigado en nuestros hijos que ya ahora no pueden vivir sin esto. Ya he escuchado varias veces de hijos que han hecho daño a su familia solo porque su familia decidió quitarles el internet o quitarles el celular o quitarles el PlayStation. Ese es el gran problema de esto. El problema es que usted primero los vuelve adictos y después de eso les quiere quitar lo que ya usted dejó que se instalara en sus vidas. Ese es el problema. Y el problema es que cuando usted no le pone límites a este tipo de situaciones, este tipo de situaciones le van a generar a usted un gran pleito con sus hijos, con sus nietos. Esa es la gran verdad. Por eso es que hoy tenemos que estar muy atentos a lo que están viviendo nuestros hijos, lo que están haciendo nuestros hijos. Mucho cuidado con eso. Ojo, este tipo de situaciones les brindan seguridad a nuestros hijos, pero realmente una seguridad falsa, una seguridad que no está bien estructurada. Mucho cuidado con eso. Mucho cuidado con eso. Entonces, por favor, tengamos mucho cuidado con lo que hoy nuestros hijos están viendo, están escuchando. Hoy están alimentando su ego. Hoy están alimentando un sentimiento de superioridad. Están muchos de ellos en ese terreno de que, mejor dicho, hoy tienen acceso a esto o aquello, y definitivamente algunos de ellos perdidos completamente. Qué tristeza eso. Otros de nuestros hijos están buscando aprobación social, tomando las tendencias que hoy los alejan de los propósitos del Señor. Claro, eso es lo que pasa con las redes sociales. Buscar validación, buscar que les den like a todo lo que ellos hacen. Y eso no está bien. Otros están poniendo sus esperanzas en la riqueza. Otros están haciendo un mal uso de las redes. Algunos de ellos hacen bullying por las redes. Y lo más increíble es que usted ni siquiera sabe, usted ni siquiera se da cuenta. Eso es lo que está pasando y es lo que yo les estoy diciendo de lo que está sucediendo con esos dioses ajenos que se levantan en el corazón de nuestros hijos. Mucho cuidado con eso, porque realmente este tipo de situaciones nos van a llevar a tener problemas. Para que usted, por favor, lo entienda muy bien y para que usted hoy, por favor, evalúe muy bien qué está pasando con nuestros hijos frente a esta situación que hoy estamos hablando. Entonces, el secreto para que una generación sea prosperada es volver a sus raíces espirituales. Ese es el secreto. Volver una vez más hacia aquello que realmente es sustento, aquello que realmente es lo que a nosotros nos mantiene. Eso es lo que hoy nosotros tenemos que buscar. Quiero leer Deuteronomio 8 en los versículos 18 y 19. Dice: y digas en tu corazón, mi poder y la fuerza de mi mano me han traído esta riqueza. Si no, acuérdate de Jehová tu Dios, porque Él te da poder para hacer las riquezas, a fin de confirmar su pacto que juró a tus padres como en este día. Mas si llegares a olvidarte de Jehová tu Dios y anduvieres en pos de dioses ajenos y les sirvieres y a ellos te inclinares, yo lo afirmo hoy contra vosotros que de cierto pereceréis. Como las naciones que Jehová destruirá delante de vosotros, así pereceréis por cuanto no habréis atendido a la voz de Jehová vuestro Dios. Qué fuerte esto, qué duro y qué tremendo esto que nos dice Deuteronomio capítulo 8, versículos 18 y 19. Cómo le tenemos que poner cuidado a esta situación realmente. Si hay algo que Dios quiere es prosperar mi generación, pero esto va a ser realidad cuando yo los conecto con sus raíces espirituales. No hay un camino diferente para el éxito que poner la mirada en el Señor, en sus obras, en sus maravillas, Él hizo en nuestros, todo lo que Él hizo en nuestros padres espirituales y lo que Él hizo en el pueblo de Israel. Es una decisión personal que debe traer convicción y consagración. Entonces, por favor, tengamos esto muy en cuenta. Una generación que olvida a Dios y a sus raíces se marchita y es olvidada y perece. Eso pasa especialmente con el tema generacional. Olvidar a Dios y olvidar nuestras raíces nos lleva a marchitarnos. Nos lleva a olvidarnos y a perecer. Eso es lo que pasa. Hay que tener mucho cuidado porque realmente en esa situación podemos caer. Hay situaciones que Dios permite en nuestra vida y en nuestra familia para ver si procuramos o no seguir el camino del Señor como lo siguieron nuestros padres. Muchas veces Dios permite que venga la calamidad y el momento difícil, pero sí es muy importante que usted entienda que detrás de todo esto Dios está moviendo sus hilos para que nosotros lo busquemos, para que Él sea realmente lo más importante de nuestra vida. Por favor, téngalo presente. Entonces, ¿qué es lo que ahora quiero que hagan? Escribamos algunas acciones que vamos a reforzar o hacer para que realmente en nuestra vida nosotros podamos trabajar este tema generacional. Entonces, por favor, creen en sus hijos y en su familia el hábito de buscar a Dios. Hágalo, hágalo. Que sea un hábito, que sea un hábito el hacer un devocional en la mañana, leer la Biblia, orar. Que sea un hábito de vida importante para que nuestra vida y nuestra familia salga adelante. Lo segundo, creen el hábito de leer la Biblia y orar con los hijos. Orar por los hijos también es muy importante. Enséñeles a tomar decisiones basadas en la palabra de Dios y en lo que haría Cristo en estas situaciones. ¿Qué haría el Señor si estuviera en nuestros zapatos? ¿Qué haría el Señor si estuviera en nuestros zapatos? Todo esto que les estoy diciendo es muy importante. Y quiero pedirles, por favor, que trabajemos con diligencia. Que Dios cada día nos permita hacer un trabajo que realmente nos lleve a nosotros cada día a ver en nuestros hijos ese crecimiento, ese desarrollo. Que Dios nos permita ver cada día la mano de Dios en la vida de nuestros hijos. Hágase ese propósito, por favor. Trabajemos fuertemente. Me encanta que en estos días, particularmente en nuestra familia espiritual, hemos visto que se ha hecho un evento para damas. Y en este evento de damas de este mes de mayo se ha trabajado este tema generacional. Me encanta que se esté hablando particularmente de la necesidad de que las mujeres también tengan esa oportunidad de saber lo que significa las generaciones y cómo poder trabajar por esas generaciones que hoy nosotros tenemos. Hoy tenemos ese reto y ese desafío de levantar generaciones para el Señor. Es un gran privilegio, pero sí, definitivamente, esto es un trabajo arduo. Este evento que están trabajando las mujeres se llama Mujeres que Transforman Generaciones. Qué lindo, ¿no? Y este es el evento que se viene desarrollando. Algunas de ustedes ya asistieron a este evento, otras todavía están allí como en esa idea de querer asistir porque no han podido hacerlo. Ya en cada una de las ciudades estamos desarrollándolos. Nosotros particularmente vamos a hacer este evento junto con mi esposa el 28 de este mes, o sea, el 28 de mayo. Lo vamos a hacer aquí en Bogotá, en el edificio Gradeco Business Plaza, edificio Gradeco Business Plaza. Ese es en la carrera 127-1454. O sea, estamos hablando de un lugar que queda todo al frente del centro comercial Unicentro, sobre la 127. No sobre la 15, sino sobre la 127. Edificio Gradeco Business Plaza, carrera, calle 127. 1454. Entonces, por favor, tengan presente esta dirección el 28 de mayo a las 6 de la tarde estaremos nosotros desarrollando este evento. Esperamos a las mujeres que quieran estar allí, que quieran compartir. Mi esposa tiene una temática muy especial que viene desarrollando. Ya la trabajó en Arauca, la trabajó también en el Meta, la trabajó también en Cundinamarca, en Chía, la trabajó también en Soacha. Mejor dicho, ya ha hecho un recorrido importante con esta conferencia que pues viene siendo promovida por la doctora Saidi Mora, que es nuestra líder mundial, y qué chévere que esta temática tenga esa trascendencia tan importante. Qué chévere que podamos cada día levantar una generación que alabe, que busque, que realmente entienda que Dios es el todo. Eso es más que importante. Vamos a hacer una oración. Agradezcámosle a Dios por esta oportunidad. Señor, muchas gracias por todo esto que tú nos permites hoy compartir. Permite que esto que estamos compartiendo, primero que todo, baje a lo más profundo de nuestro corazón y que tú mismo cada día tenga misericordia, que nos muestres, Padre, todo lo que nosotros debemos hacer, cómo nosotros debemos estar conectados a ti. Guíanos, guárdanos, enséñanos, muéstranos el camino, que tu mano de amor, tu gracia y poder cada día, Señor, se muevan poderosamente en nuestra vida. Exaltamos tu grandeza, Señor. Ayúdanos a levantar una generación que te ame y que te dé el valor. Señor, que nuestros hijos estén enraizados en tu palabra, arraigados y cimentados en ti. Ayúdanos, Padre, que cada día para nosotros sea un reto y un desafío el poder llevar los principios que están en tu palabra para ver en nuestros hijos, Señor, y en nuestra generación una generación sana, una generación libre de tantas situaciones que hay en el mundo. Guárdanos, Padre, de que nuestros hijos vivan esclavizados y sometidos por las tendencias que normalmente mueve el mundo, Señor. Hoy exaltamos tu nombre, hoy te damos gracias por este tiempo y hoy te damos gracias por tu infinito amor y misericordia. Sigue haciendo tu obra grande, majestuosa, poderosa en nuestra vida. Te alabamos y te exaltamos, Rey del cielo. Te damos muchas gracias por este tiempo, gracias por tu amor y tu misericordia, en el nombre de Cristo Jesús, amén y amén. Bueno, amigos oyentes, qué rico compartir con ustedes este tiempo. Les pido que sigamos siempre conectados, siempre que estemos allí listos y atentos a nuestro programa de Casados y Aún Felices. Que Dios les siga bendiciendo.
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3: Saludo para la audiencia de Colmundo Radio. El gobierno del presidente de la Estrella del Banco de la República se reunirán hoy en la tarde a puerta cerrada para evaluar la política monetaria y la política cambiaria que maneja la junta directiva de este banco, y asistirán el presidente electo, el vicepresidente también electo, José Manuel Restrepo, el ministro de Hacienda, Miguel Gómez, y se busca básicamente evaluar las distintas indicadores económicos, la inflación que se ha registrado en el país, que ha venido subiendo, pero como lo hemos analizado en numerosas oportunidades, la inflación no obedece en ningún momento a la tasa de interés. Son factores como el incremento del petróleo, producto de la guerra de Estados Unidos e Irán, factores externos como los fertilizantes por la guerra de Ucrania y Rusia, que han subido los fertilizantes, y estos son fundamentales para el sector agropecuario, para el sector de la producción de alimentos, y esos costos en los servicios públicos y en otras áreas son los que determinan los incrementos de los precios a los consumidores. Si subimos la tasa de interés, obviamente subimos los costos para las empresas, y estas empresas trasladarán los mayores costos financieros a los precios de los productos y los servicios, de tal manera que las causas de la inflación están en otro lado. Sin embargo, la Junta Directiva ha argumentado que subir la tasa de interés controla la inflación, pero las causas, como he comentado, están en otra parte. De tal manera que esperamos que esta tarde, en la reunión que va a hacer el presidente electo con la Junta Directiva del Banco de la República, se busque bajar la tasa de interés, por lo menos en las próximas reuniones de la Junta, para lograr que el presidente de la Estrella cumpla su propósito de poder entregar a los colombianos préstamos para vivienda con el 2% de tasa de interés, como lo manifestó en su campaña, o en lo contrario, pues quedaría como una promesa incumplida. Muy buen día.
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0: En ASB Colmundo son las 3:04 minutos.
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0: 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En ASB Colmundo son las 3:05 minutos.

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0: 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En ASB Colmundo son las 3:34 minutos.
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3: Hola amigos, buenas tardes. Bienvenidos a Tribuna Libre de Opinión por Colmundo Radio, la radio que te acerca a 620 kHz. 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
3: Aquí está listo el equipo periodístico profesional de Tribuna Libre de Opinión en su emisión de hoy jueves 9 de julio año 2026. Nos acompaña en Audio Master Luis Alberto Arnedo Babilonia, Luchito Arnedo, transmisores Luis Eduardo Movilla Causil, el convicto Movilla. Yo soy Orlando Muñoz Saladén de la Asociación de Locutores Profesionales de Bolívar y de la Asociación de Periodistas Independientes de Colombia, PIC. Hoy es el Día de la Virgen de Chiquinquirá. Esto, en una nueva ley aprobada en el Congreso de la República, se convierte en un día festivo más para Colombia. Hoy, 9 de julio, se traslada al festivo el lunes próximo, Virgen de Chiquinquirá. El COH, Centro de Investigaciones Oceanográficas e Hidrográficas, cumple un año más hoy de fundada esta institución. Fue fundada el 9 de julio del año 1967. El CIOH, Centro de Investigaciones Oceanográficas e Hidrográficas, fundada en 1967. Se cumple hoy el primer aniversario del fallecimiento de la querida madre de nuestro compañero Libardo Vipal Rodríguez, doña Carmen Rosa Rodríguez Jiménez. Exactamente hace hoy un año el fallecimiento de la querida madre de nuestro compañero Libardo Vipal Rodríguez. Y hoy serán llevadas a su última morada las cenizas, la disposición final de cenizas del compañero, locutor y amigo, secretario de la Asociación de Locutores Profesionales de Bolívar, Orlando Silva Peña. Este acto religioso se cumplirá en el cementerio de Manga a partir de las 5 de la tarde. Este acto de disposición final de cenizas de nuestro siempre querido amigo y hermano locutor Orlando Silva Peña. En materia musical, Facundo Cabral, recordado este artista, tremendo artista, fue asesinado un día como hoy en el año 2011 de la canción social, de la llamada canción protesta de Chile. Facundo Cabral, recordado hoy en Tribuna Libre de Opinión.

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1: Melódica e interpretativa de Facundo Cabral, hoy en otro aniversario de su fallecimiento en el año 2011. Hijos de un gran artista venezolano. Les hablo de Alí Primera, que fue también el escenario de un asesinato en Venezuela. Sus hijos Servando y Florentino se unieron unos años más tarde y fundaron un día como hoy su agrupación Servando y Florentino.

figura de la canción protesta y social de Venezuela, Ali Primera, que entre otras canciones compuso Las Casas de Cartón y muchas más. Y como decía anteriormente, hoy es el día de la Virgen de Chiquinquirá y hay una obra musical que interpretó un costeñísimo, un hombre versátil del acordeón, Aníbal Velázquez.

Muchas gracias, Luisito Arnedo, porque falta ahora el cumpleaños de un artista dominicano que irrumpió con éxitos a finales de la década de los 90. Es Chichi Peralta, que está hoy de cumpleaños.

0: locura, este que escuchan, éxitos de Chichi Peralta, hoy de cumpleaños.
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0: Al saludo de los compañeros en la mesa de trabajo de Tribuna Libre de Opinión, el especialista del deporte Jairo Maza Rodríguez. Buenas tardes.
2: Muchas gracias, Orlando. Buenas tardes. Saludo cordial a la audiencia que ahora está en la sintonía de los 620M de Colmundo Radio, la radio que te acerca. Aquí estamos listos para hablar de deporte, muchos temas, como siempre, para desmenuzar en la tarde de hoy jueves. A esta hora se juega el partido, primer juego de la fase de cuartos de final del Mundial de Fútbol entre la selección de Francia, el europeo y el africano, el equipo de Marruecos. Ya miraremos detalles más adelante cómo está el tema del Mundial de Fútbol. Por supuesto, revisaremos todo lo que tiene que ver con las grandes ligas, los equipos de los colombianos, el Tour de Francia, que hoy tuvo su sexta etapa. Revisaremos cómo le fue a los ciclistas cafeteros en el Tour de Francia. Y por supuesto, también le echaremos un vistazo a otras noticias a nivel nacional e internacional.
0: Y Jairo, eso supo que se ganó la polla, ¿verdad?
2: Exactamente. Por no me la gané. Todos hablaron de ganaba Colombia. Yo dije que terminaba 1-1. Bueno, yo siempre tuve la duda acerca de esa clasificación de Colombia. 1-1. Y el partido terminó 0-0. Hagamos algo. Yo no voy a reclamar el premio. Vamos a dejar el premio allí
0: acumulado
2: para la próxima polla. La próxima polla que debe ser el día sábado. El sábado en uno de los dos partidos. Sea el de Noruega-Inglaterra o sea el de Argentina contra la selección de Suiza. Vamos a dejar el premio allí.
0: Queda acumulado el premio para el sábado, que consiste en una hermosa y moderna carretilla de raspado.
2: Ah, correcto. Mucho mejor para el calor que está.

0: La culminación de la interconexión entre las plantas de tratamiento de agua potable, el bosque y los cerros en el sector del barrio Santa Clara. Seguiremos informando.
1: Sí, señor, seguiremos informando porque ahora le envío un saludo cordial a nuestros amigos del sector Los Ejecutivos, don Julio Simancas Morales, con su nieta Sheila Sofía, que viste la camiseta de la Selección Colombia, está bien, es una niña y sigue apegada de corazón a nuestra patria colombiana. Santiago Montemiranda, Gustavo Soleno, Pedro Rodríguez y José Luis Castillo, los amigos del sector Los Ejecutivos, Jordi Hernández y Javier Barbosa. Muchas gracias. Libardo Vival Rodríguez.
2: Buenas tardes, amable audiencia del Caribe colombiano, los 6:20 AM. Estamos ya listos, estamos prestos con más historias, más anécdotas. Pero esa niña está firme con Colombia, no firme por la patria, sino firme por su Selección Colombia.
1: Sí, señor, así es. Doctor Johnny González, bienvenido, buenas tardes.
3: Buenas tardes, audiencia, buenas tardes, personal técnico de Colmundo Radio, buenas tardes, compañeros. Aquí tratando de traer píldoras positivas para esta fecha inolvidable de hoy.
1: Señor, correcto.
3: Día de la Virgen de la Chiquinquirá. Sí, estamos en novena de la ¿cómo es? Del 16, la Virgen del Carmen.
1: La Virgen del Carmen viene también, sí, señor. Doña Sara Álvarez, doña Blima Bueno, Marta Inés Miranda e Inés Altamar nos escuchan todas las tardes.
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1: Sí, señor. Atención. Ante presiones públicas, la nueva EPS administrada por la Superintendencia de Salud por fin dio a conocer sus estados financieros de 2023 y 2024, que reflejan unas pérdidas por 4.8 billones de pesos que sacuden a todo el sistema de salud por tener 11,5 millones de afiliados. La entrega de estos balances se logró luego de 5 procesos de intervención y tras un rezago histórico de cerca de 10 millones de facturas represadas desde 2008. Con este reporte, su interventor, Jorge Iván Ospina Gómez, busca estabilizar su operación contable. De acuerdo con el estado de resultados de 2024, la entidad registró ingresos ordinarios por 22.2 billones de pesos, mientras que el costo de prestación de servicios de salud ascendió a los 26,4 billones de pesos, generando una pérdida neta en el ejercicio de 4,8 billones de pesos. Y la Superintendencia Nacional de Salud respondió a los cuestionamientos surgidos por un contrato por cerca de 4 mil millones de pesos para el suministro de tiquetes aéreos, luego de que el movimiento Creemos denunciara el monto destinado a este proceso. Se cuestiona la contratación de tiquetes nacionales e internacionales para el segundo semestre de 2026, sin ser prioritario mientras pacientes de distintas regiones continúan reportando dificultades para acceder a medicamentos, citas y procedimientos médicos. El contrato contempla recursos de despacho del Superintendente Nacional Daniel Quintero, así como a la Oficina Asesora de Comunicaciones Estratégicas e Imagen, lo que generó interrogantes sobre el propósito de algunos de los desplazamientos incluidos. La Superintendencia de Salud emitió un comunicado que explicó: frente a las versiones, se permite aclarar que este proceso corresponde a una contratación anual indispensable para garantizar el cumplimiento de sus funciones, señaló la entidad.
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1: Atención, el presidente electo Abelardo de la Espriella acusó al mandatario saliente Gustavo Petro y al senador Iván Cepeda de promover un supuesto plan para permanecer en el poder mediante un golpe de Estado. De la Espriella afirmó que después de su victoria electoral, respaldada por cerca de 13 millones de colombianos, Petro y Cepeda habrían puesto en marcha una estrategia para desconocer los resultados de las urnas. El líder del movimiento Defensores de la Patria cuestionó que Petro haya puesto en duda su triunfo y su credencial como presidente electo, asegurando que esas decisiones corresponden a las autoridades electorales. Criticó los recientes pronunciamientos de Cepeda y señaló que los llamados a la desobediencia civil representarían desde su perspectiva un desconocimiento

0: respecto de la voluntad expresada por los ciudadanos en las urnas.
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0: Atención, a través de un acto administrativo firmado el lunes 6 de julio de 2026, el presidente Petro sacó del cargo al ministro de Justicia Jorge Iván Cuervo a 31 días de entregar el poder al nuevo gobierno. El presidente Petro tomó represalias por una reciente entrevista de Cuervo en la que se desmarcó de los resultados de la política de paz total y del mismo modo de desconocer el mandato del jefe de Estado electo Abelardo de la Espriella. Cuervo, que previamente ya se había opuesto a la realización de una Asamblea Nacional Constituyente por parte de Petro, deja el cargo convirtiéndose en el cuarto ministro de Justicia en propiedad en este gobierno. Mantuvo una postura institucional y no de gobierno. Priorizó la independencia del ministerio frente a presiones políticas provenientes del Ejecutivo y denunció que los problemas de impunidad requieren soluciones a largo plazo.
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0: Esta hora de la tarde, Campo Elías Romero, Carlos Fernández, Ruth Arrieta Bello, Pedro Huelvas, la señora Doña Tica, nos escuchan también José Hernández y Doña Noris Hernández de Lorica, Córdoba. Muchísimas gracias, amigos.
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0: Aquí recibimos la señal de Pompeyo Paz y familia. Muchas gracias, Pompeyo Paz. Hoy con la Virgen de Chiquinquirá y estará con la Virgen del Carmen el próximo 16 de julio. La asesora de la Dirección General de la Aeronáutica Civil, Narda Duperli Roa Ibarra, presentó su renuncia irrevocable al cargo tras denunciar presuntas presiones para avalar un contrato por cerca de 12 mil millones de pesos que afirmó presentaba dudas sobre su legalidad. De acuerdo con la denuncia, el proceso contractual corresponde al sistema de gestión documental, cuya ejecución estaría relacionada con la empresa estatal 472. En su carta de renuncia, la funcionaria aseguró que era víctima de presunto acoso laboral.
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0: La cantante Gaynor Hawkins, conocida como Bonnie Tyler, murió el 8 de julio de 2026 a los 75 años de edad. La intérprete de la famosísima canción Eclipse Total del Amor, Total Eclipse of the Heart, y representante del Reino Unido en Eurovisión en 2013, falleció en un hospital de Portugal. Sus quebrantos de salud iniciaron el pasado 6 de mayo tras ser intervenida por una explosión de apéndice.
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0: Y Estados Unidos vuelve a atacar a Irán. ¿Quién responde? Medio Oriente es escenario de oleadas de ataques por Estados Unidos, que dijo que atacó 90 objetivos a lo largo de la costa de Irán. En respuesta, Teherán atacó bases militares estadounidenses en Kuwait, Bahrein y Qatar. Cecilia desenmascara las falacias de la reforma agraria petrista. Aparte, artículo Revista Semana, 23 de mayo de 2026. La nota editorial de hoy en Tribuna Libre de Opinión a cargo de nuestro director Arlex Arias Arias. Vamos a escuchar esa nota hoy en la voz de nuestro compañero Jairo Maza Rodríguez. Estas noticias de Cartagena, Bolívar, Colombia y el mundo están siendo analizadas, ampliadas y comentadas por el equipo periodístico profesional de Tribuna Libre de Opinión.
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5: Cecilia desenmascara las falacias de la reforma agraria petrista. Aparte, ese artículo Revista Semana, fecha 23 de mayo del 2026. Pocas personas tienen elementos de juicio para evaluar al gobierno de Gustavo Petro, como Cecilia López Montaño. Provienen de haber sido su primera ministra de Agricultura en 2022, de su trayectoria pública y disciplina académica, pero ante todo porque creyó que Colombia estaría entraría una nueva era progresista. Es de interés su libro Gobierno Petro, solo una pausa, que concluye que el lastre de los errores del presidente Petro puede cerrarle la puerta en la nariz a Iván Cepeda. Entre múltiples falencias, la exministra resalta las atinentes a la reforma rural integral, nombre que le dio el acuerdo de paz de 2016 y le fijó criterios, parámetros y metas estrictas. López hace un análisis de la política agropecuaria en octubre de 2025. Denota una mejoría en la pobreza, pero estancamiento en la informalidad laboral. Además, asevera que el café explica buena parte del desempeño gracias al empleo y a las exportaciones, aunque advierte que el sector cayó al 2,4% desde el tercer trimestre. En cuanto al RRI, deplora que en el sistema integrado de información del posconflicto los datos no se actualizan desde abril de 2025. Hoy la información oficial de forma engañosa se publica en un contador de reforma agraria Cora, también paralizado desde febrero de 2026. También en el Instagram del director Felipe Harman o en las innumerables cuñas publicitarias de la Agencia Nacional de Tierras. Esa falla, dice Cecilia, muestra que los datos reales no interesan o que las cifras oficiales no cumplen los requisitos que exige el CIPO. Esto obliga a una aclaración de la ministra Carvajalino y de Harman López. Denuncia un manejo engañoso de conceptos críticos como gestionar, titular, compra directa, entregar, formalizar y restituir, y devela cómo de forma perversa se subordinan las cifras al relato. Un ejemplo contundente es el del fondo de tierras que debería tener 3 millones de hectáreas para repartir y en noviembre del 2025 figuraba en la Cora como 661 mil gestionadas. Sin embargo, la entidad incluyó con malicia 233 mil 106 en procesos aceptados por el vendedor, tierras que ni están adquiridas ni tituladas. Al excluir este maquillaje, el monto cierto baja a 470.565. Ese patrón se repite para la misma fecha, pero 166.000 eran solo provisionales, con permisos de uso, pero sin título. De las 103.516 definitivas, 55.410 fueron para comunidades étnicas, lo que deja en el limbo 55.049 destinadas para campesinos. Están inscritas en las oficinas de registro de instrumentos públicos. De remate, se cuestiona que la ANT mantiene guardadas 365.747 hectáreas sin adjudicar, lo que ratifica que es el mayor terrateniente de Colombia respecto a la formalización. Cecilia acusa que la cifra de 1.863.079 hectáreas está inflada, ya que solo 1.350.079 cumplen con los requisitos de ley. Frente a la restitución de un universo de 7.662.038 hectáreas reclamadas por las víctimas, el Cora indicaba que solo 345.390 contaban con orden judicial. No obstante, la unidad encargada solo cumplió el mandato para el 55% de los casos. Buena muestra de la parodia fue el acto realizado en la Virginia Risaralda, en el que el gobierno celebró la transferencia del predio Mirolindo, 385 hectáreas del Ejército Nacional a la ANT, mientras que la Radio Nacional titulaba que 600 hectáreas de tierra que fueron del narcotráfico pasan a manos campesinos. Varios testigos presentes afirman que no se entregó ni un solo título, otro predio para engordar la ANT. Un principio en política y en particular en la administración pública es la transparencia. Que estén expuestos al escrutinio público las decisiones, los resultados, la planeación, la contratación, la ejecución, el impacto logrado y la obligatoria rendición de cuentas. Petro y funcionarios como Harman proceden en contrario de espaldas hasta sus propios seguidores.
0: Hemos presentado la nota editorial de hoy en Tribuna Libre de Opinión.

0: Con nuestro director Arlex Arias Arias y en la voz de nuestro compañero Jairo Maza Rodríguez, el niño Serén, en las islas de Cartagena, el niño Amaury Serén, Luis Felipe Mercado, Sisto Barrios, Eberto Luis Contreras y doña Magola Ruiz. Cordial saludo también para Giovanni Ayola en Villanueva Bolívar, Alcira Cabarcas, Francisco Caicedo, Irene, Neila, Rodolfo, Manuel Villamil, Adolfo Peralta, el niño Cookie, doña Aida Llamas y Cristóbal Zúñiga, el Piola, nos escuchan en Villanueva Bolívar. Saludos allí cerquita, está Evaristo González y los dirigentes Roberto Bustamante de Antoc Bolívar e Isis Batista de el Fondo de Empleados Servidores Públicos y Pensionados de Colombia, FONEPAEP. Las noticias de los barrios de Cartagena con Cristóbal López. Buenas tardes.
1: Buenas tardes, Orlando. La empresa Agua de Cartagena anunció la culminación de obra de interconexión entre las plantas de tratamiento de agua potable, el bosque y el cerro en el sector del barrio Santa Clara. De acuerdo con la compañía, esta mejora beneficia directamente a más de 1,000 usuarios de esta zona de la ciudad, quienes experimentaron un respaldo superior en el suministro de agua. La interconexión consistió en integrar una tubería de 600 mililitros de diámetro proveniente de la planta de tratamiento de agua potable El Cerro con una red existente abastecida por la planta de tratamiento de agua potable El Bosque, fortaleciendo la capacidad operativa del sistema de acueducto de la ciudad, precisó la empresa. Y en nota judicial, el juzgado 14º administrativo del circuito de Cartagena declaró improcedente una acción de tutela presentada por un grupo de ciudadanos que buscaba frenar la recuperación de un lote propiedad del distrito en el sector La Bendición, en el corregimiento de Pasacaballo, y reclamar el reconocimiento de subsidios de vivienda y otros derechos. La tutela fue interpuesta por personas que, de acuerdo con la información suministrada por el distrito, ocuparon este predio de manera ilegal durante más de 2 años y fueron desalojados en noviembre del 2025. En su decisión, el despacho judicial declaró improcedente la acción frente a los derechos invocados por los accionantes. Y por otra parte, Orlando, bueno, que la alcaldía, ¿no?, de Cartagena, con la dirección administrativa del talento humano, llegaron a un acuerdo con los sindicatos de el distrito de Cartagena para beneficio de los trabajadores. Está buena nota, como la ha sido usted, don Orlando.
0: Muchísimas gracias, Cristóbal López. Saludos a Edwin Marsiglia Jaraba y don Antonio Cabarcas Marchán. Hacen parte del sindicato Sintrofipucar en la ciudad de Cartagena. Trabajadores del distrito de Cartagena. Saludos a los amigos de sectores como El Espinal, Lo Amador, Nariño, Las Delicias. Ahí está el colega Arnulfo Alcázar, Aníbal Tarrá, Hermes Sierra y Odín Almanza, Manuel Enrique Lambis Peña, Orlando Pérez Bertel, los amigos allí del barrio Lo Amador y Nariño, Gustavo Barbosa Roca, Emil Cepadilla.

0: hablando mucho del tema de la eliminación de Colombia, sacando conclusiones. Vamos a tener todo el resto del año para que sigamos hablando de este tema. Crónicas de una muerte anunciada, podría llamarse así el tema. Desde que arrancó la convocatoria, se notaban cosas que uno no entendía. Como, por ejemplo, el tema de James Rodríguez. Increíble, James fue titular en todos los partidos. Y si hacemos un listado, les voy a preguntar a ustedes. Ya, vamos a hacer un listado. Don Orlando, doctor Johnny y Leibardo, son hombres de fútbol. Los tres jugadores que podríamos decir destacados en este Mundial para Colombia. A ver, don Orlando. Lucho, habilitemos aquí a los compañeros. Los tres futbolistas de Colombia. Bueno, yo voy a dar los tres míos. Para mí, destacar de Colombia, Davinson Sánchez, con todo y que desperdició el penal. Me parece que fue un hombre clave en el comportamiento defensivo de Colombia. El otro, Muñoz Daniel y Lerma. Para mí, esos tres jugadores, pues, merecen una calificación aparte a pesar de lo que sucedió contra Suiza. Y doy de inmediato los tres jugadores que decepcionaron, les soy sincero. Bueno, James, uno sabía que James venía una para de a minutico, jugaba en Estados Unidos, y uno no entiende cómo fue titular en todos los partidos James sin jugar bien. James Rodríguez, Lucho Díaz, no sé qué pasó con Lucho Díaz, no sé si fue que llegó cansado, físicamente no llegó en buen estado, no sé, pero Lucho también me decepcionó. Y Suárez, que le soy sincero y aquí lo dije, Suárez fue al Mundial por los goles que le marcó a Venezuela. Los goles que le marcó a Venezuela llevaron a Lucho Suárez al Mundial. Para mí fueron los tres jugadores que personaron a Lucho Suárez al Mundial. Para mí fueron los tres jugadores que personalmente me decepcionaron. Don Orlando, los tres jugadores que usted dice que podríamos señalar como jugadores que le fue bien en el Mundial.
1: Los tres mejores para mí de Colombia, Muñoz,
0: ajá,
1: Puerta,
0: el volante,
1: y Davinson.
0: Y Davinson. Los tres que usted le diría, vengan acá para que me pasen un informe de lo que pasó.
1: Y las tres decepciones, sin lugar a duda, James, Lucho Díaz y Suárez.
0: Doctor Johnny González, aprovecho una vez para saludarlo. Buenas tardes, bienvenido.
2: Pues buenas tardes. La verdad que solo excluiría del grupo ese maravilloso de tres a Lucho Díaz, hombre. A Lucho Díaz le falta definición porque no era rendimiento, porque el hombre hacía jugadas importantes.
0: ¿Usted lo tiene dónde entonces? En los que llama...
2: No le reclamo mucho a él, a porque el tipo
0: era
2: se llegaba hasta
0: era
2: allá.
0: Era el Mundial para... No, yo respeto su concepto, pero para mí era el Mundial de Lucho. Era el Mundial para que Lucho... Porque venía bien después de la Champions con el Bayern. Y todo el mundo decía, bueno, este es el momento de Lucho. Entonces sería Lucho, usted saca a Lucho ahí. El resto sí es igual, ¿no?
2: Sí, igual. Sí.
0: Bueno, don Libardo.
3: Para mí, el brillante Puerta.
0: Los tres, Puerta. Los tres,
3: Puerta. John Arias.
0: Arias.
3: John Arias. Y,
0: el otro.
3: El tercero sería de los centrales.
0: ¿Sánchez?
3: O Lucumí.
0: Y los tres que usted los llamaría, le vengan acá, señores, ¿qué pasó?
3: Indiscutiblemente, James, Lucho y Suárez.
0: Hablemos de béisbol de Grandes Ligas. Algunos resultados del día de ayer. Ayer Dodgers de Los Ángeles ganó 4-3 a Rockies. Boston blanqueó 5-0 a Medias Blancas. También blanquearon a los Yankees. ¿Qué pasó, Manifuentes? Yankees 0, carrera. Tampa 3, Bravos le ganó 3-0 a Piratas. Azulejos aplastó 10-0 a San Francisco. En ese juego de Azulejos, Vladimir Guerrero Jr., primera base, se fue de 5-1, una anotada, dos impulsadas, batió un jonrón. Otro que batió un jonrón en este juego fue el tercera base de Azulejos, Kansumo Kamoto, de 5-2, dos anotadas, cuatro impulsadas, un jonrón. Juegos en el béisbol de las Grandes Ligas. Y cerramos con noticias de ciclismo. Hoy se corrió la sexta etapa del Tour de Francia. Tadej Pogačar volvió a ganar, se volvió a apoderar del liderato. Los colombianos en la general, Egan Bernal está 9-12, casilla 11, y casilla 22, Harold Tejada, a 13-06. Etapa 6 del Tour de Francia, victoria para Tadej Pogačar.
1: Muchas gracias, Jairo Massa Rodríguez. Saludos a los amigos de el barrio Boston, Antonio Castro Beltrán, el Rey Castro, doña Mónica García Peñaranda, Neila Arroyo, la actriz Judith Enríquez, Jairo Chamorro, Pedro y Rafael Zúñiga Castro, Rodrigo Jinete, María Franco, Freddy Franco, doctor Roberto Llamas, muchísimas gracias. Y el cuarteto académico, que encabeza el profesor Carlos Luna, Miguel Luna, César.

0: Rodríguez, Eusebio Medrano, Rufino Guerrero, Hernando Gómez Jiménez. Saludos para Armando Morelos Peña, destacados profesionales de la docencia. Doctor Johnny González, bienvenido, muy buenas tardes.
1: Gracias, Orlando. Hoy había un acuerdo que estaba en camino. Yo no sé por qué debaten tantos acuerdos en el Consejo y los publican y los periodistas hablan de estos acuerdos. Y fue uno radicado por William Pérez referente a las enfermedades huérfanas, para crear una organización para defender a los enfermos de enfermedades huérfanas. Pero hoy el mismo consejo dice que no es viable. Esto es porque pensamos primero en la pasión, en lo bonito que sería hacerlo, y no pensamos en la financiación de estos proyectos. Así es igual todo lo que ha sucedido con el gobierno nacional y estas cosas, que somos muy pasionales, pero no pensamos en que se necesita tener un fondo para llevar con la logística y los gastos de estos proyectos. Y no podemos cambiar la constitución de la noche a la mañana. Las enfermedades huérfanas tienen una organización para tratarlas a ellas como especiales. No están incluidas, así como que hay un compromiso, porque son aplicaciones de muchas cosas que no revierten, ¿sí? Y las EPS no entran en este juego de estar financiando estos procesos. Es difícil, pero más bien hay que crear una fundación o cualquier organización sin ánimo de lucro que avale estos proyectos. Gracias.
0: Muchísimas gracias, doctor Johnny González. Saludos a mi hermano Alberto Muñoz Saladén en la empresa Projecting AM. E igualmente a Fernando Fuentes, Armando de Ávila, Dewis Arrieta Terán, Andrés Araba, Alfredo y Moisés Piñeres, Alfonso Barrios, Felipe Montero, Felipe Guerrero, los amigos del centro de Cartagena y el mercado de Basurto, el Negrito Martínez, Consuelo Barraza, Rafael Junior, Eliezer Marimón, Porfirio el técnico, Pacho Rodríguez, Edgar Blanco, el gran dirigente, Osvaldo Aguilar, Franklin Prada y doña Denis Tinoco Ruiz, Wilson Villa, Diego Marrugo.
2: Buenas tardes. Nos encontramos acá en la zona suroccidental de la ciudad de Cartagena de Indias, generando una vez más Wilbimar Radio Internacional, en una alianza estratégica por más de 23 años al servicio de los colombianos. Hoy, a través de los 620 en el dial, Colmundo Radio Cartagena de Indias, noticias Tribuna Libre de Opinión, que dirige el doctor José Arles Arias Arias. Acá disfrutando precisamente del partido de fútbol que empezó a las 3 de la tarde, Francia-Marruecos. Para el mal tiempo, buena cara. Hoy a eso de las 10 de la mañana despedimos de este mundo, precisamente en Jardines de Paz, al profesor Remberto Campo Torres, gran amigo nuestro, coleccionista de música salsa. Nos veíamos a constante en horas de la tarde en el Almacén La Castellana. Era un hombre muy juguetón, amable y un hombre en todo sentido de la palabra. Paz en su tumba a través del INVIMA. 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
0: Muchas gracias, Wilson. 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Vamos a ver, nuestro compañero Florentino Borbúa Olascuaga tiene un importante detalle para nuestros amables oyentes de Tribuna Libre de Opinión. Buenas tardes, Florentino.
4: Muy buenas tardes, doctor Orlando Muñoz, mi gran amigo Jairo Maza, al doctor Aldesaria, bueno, y a todo el resto del equipo. Bueno, lo cierto, para hacer mi aporte en cuanto al deporte, me atrevo a decir que para mí los tres más destacados de este Mundial de Colombia son Damison Sánchez, Puerta y Lerma. Bueno, en cuanto a Lucho Díaz, yo creo que llegó muy cansado. Recordemos que el hombre venía de jugar 4 copas con el Bayern, y aparte de eso, el técnico lo puso a jugar 2 partidos amistosos, mi estimado Jairo, y así que su rendimiento fue un poco precario, pero de todos modos hay que reconocer el esfuerzo que hicieron los muchachos. Hay que felicitar a la selección argentina que nos está representando ahora. Hay que destacar que Argentina, por ejemplo, tenía 28 años de no ganar un título, amigo Jairo, de la Copa América, y 36 años de la Copa FIFA del Mundo. Argentina lo logró, y luego en el año 2024 gana otra vez la Copa América. Eso es la confirmación de una era exitosa de Lionel Scaloni. Si lo logró Argentina, la pregunta, ¿por qué no lograrlo nosotros, amigo Jairo? Hay material humano y técnico para lograrlo, pero hay que meterle. Muchas gracias, mi amigo. Gracias y buenas tardes.
0: Buenas tardes, Florentino. Muchas gracias. César Caro Yepes, Andrés Caro Yepes y Angélica Castellón nos escuchan. Raúl Guerrero Periñán, Elsie González, los hermanos Acevedo en Melipán, Marcos Zimmerman de la dinastía musical Mañe Campestre, Freddy Rocha en La Quinta, José Luis Puello en Isla Margarita y María Delfilia Muñoz Macea, siempre presente. Dígame, Jairo.
5: Ahora que Floro hablaba de deporte y del Mundial, nos acaba de enviar este dato Toti Cantillo, nuestro colega. Dice Toti, el partido sigue 2-0 a favor de Francia, pero el penal que desperdició Mbappé, me dice Toti, que es el segundo en la historia de los Mundiales para Francia. Son los dos futbolistas que han desperdiciado penales para Francia en Mundiales, Benzema y ahora Mbappé, dato que nos acaba de entregar Toti Cantillo. Gracias, Toti.
0: Jonathan Bernet Marín. Buenas tardes.
6: Muchísimas gracias, Orlando Muñoz Adén, a otro lado, a todo radio, escucho toda opinión en Común Radio, la radio que te acerca en el día de hoy. Jueves 9 de julio, presente año 2026. Hoy no son buenas tardes. La música de rock está de duelo. En hora de la madrugada del día de hoy falleció una artista británica de la música rock, nada más y nada menos como es Gaynor Hopkins, más conocido como Bonnie Tyler, que nació el 8 de julio del año 1951 en la ciudad de Sewickley, Reino Unido, y muere en la ciudad de Faro, Portugal, en hora de la madrugada del día de hoy, jueves, muere a causa de una enfermedad que pierde la vida del gran Bonnie Tyler. Bonnie Tyler fue una cantante, compositora, empresaria filantrópica británica. Fue apodada como la primera dama del rock. Comenzó su carrera artística como cantante local en Sigüenza y tuvo cierta fama en el lanzamiento de su larga duración, como es The World Start Tonight, su sencillo Lost in France, More Than Lover y su canción Art Is Hurting. A mediados de la década de los años 70 ganó el Festival Mundial de Canción Popular con la canción Still Ocean. A mediados de los años 80, mediante la colaboración Chick Stein con la canción Eclipse Total del Corazón, Hold on a Hero, All You Were All Man, I Was Man, Age Coming, en fin, varias canciones más. y también tuvo bastantes reconocimientos a nivel internacional. Con una carrera bancó 5 décadas, ganó 3 premios Gold de Europa, 1 premio Echo, y fue nominado 3 premios Brit, 3 premios Grammy. Su voz distintiva, voz ronca, que era mucho resultado de una operación principal, nódulos vocales. Tuvo en ella la cooperación con artistas como Rod Stewart y Chris Kynes. En el año 2022 fue ganadora de la Orden del Imperio Británico, la Liga de Honor, el cumpleaños de la reina, por su servicio a la música. Paz en su tumba para la reina, la primera dama de rock, Boris Starr. Esas son las finales musicales para tu opinión. Informó Jonathan Benet Maíz y ustedes, compañeros de estudio.
0: Muchas gracias. Gracias a Jonathan Benet Marín, Libardo Vivaldo Rodríguez.
7: Buenas tardes. Buenas tardes, amable audiencia, nuevamente con todos ustedes. Hoy con el Top Vallenato, primer semestre del año 2026. Esto va corriendo. Nos sigue el profesor Armando Cruz, Antonio Toño Puello, Julio Simanca, Freddy Bello, Fernando Rafael Bisbal, mi primo, Nelsi Pernet, en Estados Unidos, y Carlos Martínez. 5 mejores canciones. Quinto lugar. Silvestre Dangón y Juan Mario, no quiero pronunciar ese apellido. Juan Mario Las Piedras, autor. Richard Daza, El Último Baile, Caminando Libre.

0: Bueno, seguimos con el puntico, este gran artista que viene con mucha fuerza y se ha posesionado muy bien, Rafa Pérez, al lado de Sergio Luis Rodríguez, otro gran acordeonero. Omar Gele, mímete, la letra mágica,
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0: 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Bueno, ya la viene un artista que no pasa de moda nunca, siempre está vigente. Mi compadre Marco Díaz Alarza, muy bueno, mi hermano, cumpliendo con su deber.
1: Marco Díaz.
0: El precio de la felicidad al lado de Alex Manga. El acordeón es de Alejo Martínez, cartagenero. Para la organización musical, Marco Díaz, un fuerte abrazo. El precio de la felicidad.
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Ese es el precio de la felicidad de mi compadre, de querido Marco Díaz Alarza. El precio de la felicidad. Y si hay quien está conectado, Manuel Enrique Lápiz Peña. Muchacho de tus pretendientes. Llega otro cantante que viene con mucha fuerza, la nueva ola, el Mono Zabaleta, al lado de Daniel Maestre, de la autoría de José Carlos Acuña y de Miguel Mateo, en el álbum 2026, el Chacho de tu pretendiente.

Y dejamos en el primer lugar este tema de Diego Daza, otro gran cantautor, al lado de Rolando Ochoa, de la autoría del mismo Diego Daza. Esto es el tema que recorrió los 6 meses. Esto se llama Directo al Cora, álbum La Avalancha 2025, con mucha fuerza, Diego Daza.

0: estos son los cinco temas que más pegaron el primer semestre del año 2026 en el nuevo estilo, nuevo vallenato, y que el vallenato sigue más vigente que nunca. Gracias a Dios. Hasta aquí la tribuna vallenata. Don Orlando Muñoz dice: Manuel Enrique Lambi está en el barrio Nariño, el cónsul del barrio Nariño. Un abrazo.
1: Muchas gracias, Libardo Vival Rodríguez. Saludos al maestro Quique Señor Olivares, Juancho Sierra y el maestro Nelson Herrera. Seguimos defendiendo la soberanía nacional.
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3: Saludos amigos, bienvenidos a las noticias como son, a esta tertulia de las noticias como son que producimos y realizamos acá en los estudios de Radio Martí, en la ciudad de Miami, mi colega José Luis Ramos y quien les habla, Amado Ocri. Saludos.
4: Saludos a todos, sean bienvenidos como siempre, aquí está la tertulia de las noticias como son.
3: Muchísimas gracias, gracias de verdad a todos aquellos que nos están viendo, que nos están escuchando, nos ven a través de redes sociales, de YouTube, de Facebook y por supuesto los que nos escuchan a través de Radio Martí y en YouTube sobre todo y en Facebook dejan sus comentarios, los leemos, polemizan, están de acuerdo con los invitados, con lo que dicen los invitados, no están de acuerdo. Yo creo que eso es un buen ejercicio, como siempre repito, es un buen ejercicio.
4: Hablando de mensajes, hay uno que escribe desde Las Tunas, saludos, información veraz, sigan así.
3: Gracias.
4: Otro, toda Cuba está pasando de todo lo peor que pueden pasar los seres humanos. Y agrego uno más. Si en Radio Martí alguien tiene la realidad de lo que está pasando en Cuba, hay que preguntarle a Giovanni Sánchez, que recorre las calles de La Habana.
3: Bueno, aquí están los mensajes. Qué buen mensaje.
4: Así que sí. Este señor que está con nosotros hoy, que lleve el mensaje a Giovanni Sánchez.
3: A Giovanni Sánchez, sí señor. Bueno, nada, los voy a presentar solamente en minutos, pero antes, ¿qué tenemos para hoy?
4: Bueno, pues a la espera de reformas, el sector privado ya ha transformado Cuba. Es una nota que recogemos de la agencia francesa de prensa.
3: Eso puede, yo estoy seguro que eso va a producir algún tipo de polémica.
4: Está interesante.
3: Sí, el titular está el titular quizás no refleja exactamente el artículo, pero lo cierto es que sí, que el sector privado, la MIPYME, las llamadas MIPYME, se han colado en todos los barrios, en todos los lugares. Por supuesto, son bodegones de reventa, como dice Manuel Cuesta Morúa, sí, es verdad. Algunas son de servicio, están dando servicio, sobre todo las más grandes que dan servicio eléctrico, los contratan, etcétera. Ahora me imagino que están esperando a ver qué va a pasar. Pero sí, en cualquier barrio hay una MIPYME, la verdad. Y sustituye a la bodega del barrio, que no tiene absolutamente nada.
4: Bueno, Antilles Gold propone que un estadounidense controle sus minas en Cuba para eludir las sanciones. Por cierto, la compañía ha comunicado que se siente alentada por la respuesta que ha recibido del Departamento de Estado de Estados Unidos.
3: Esta es una compañía australiana que tiene base acá en el Caribe, tiene negocios con Cuba, con la geominera, y está buscando que inversionistas de Estados Unidos, bueno, pues pongan su billete. Ya tenemos con el cuestión de las minas, ya está la Cherry, que sí, se retiró, pero se echó para atrás. Se quedó, aunque suspendiendo sus labores, sus operaciones. Y me imagino que la Cherry está buscando también, o por lo menos ya hay intención también de estadounidenses invertir en la Cherry. Así que parece
4: porque
3: que la
4: quieren estar en Cuba.
3: Y la minería es atractiva, claro. La minería es muy atractiva.
4: Y también la Unión Europea condena el embargo de Estados Unidos, pero exige al régimen cubano liberar a los presos políticos. políticos.
3: Sí, señor. Bueno, son las noticias que tenemos para hoy, son las noticias que vamos a discutir hoy. Decía José Luis que el señor que está esperando que le lleve el mensaje a Giovanni Sánchez es Reinaldo Escobar, periodista del diario digital 14 y medio. Se nos ha caído la comunicación con Reinaldo.
4: Estamos tratando de restablecerla en unos minutos.
3: No es extraño, ¿no? Y tenemos vía Zoom a Omar López Montenegro, periodista, ex colega nuestro acá en Radio Martí, actualmente preside el Centro Latinoamericano para la No Violencia. Omar, saludos.
4: Omar, ¿qué tal? ¿Cómo estás?
5: Muy bien, como siempre, encantado de estar con ustedes y sobre todo con la audiencia. Uh-huh. Y compartir, como siempre, con Reinaldo. Esperemos que podamos reconectar con él.
3: Vamos a ver, ojalá.
4: Pidamos la Dios. Está el intento ya en progreso, ¿verdad?
3: Sí.
4: En cualquier momento.
3: Aunque no es el progreso.
4: Vamos a La Habana. Acuérdese que él nos contaba por interno de que el apagón sigue.
3: Sí, señor.
4: Y cuando el apagón está, se desconecta todo.
3: El CEN se conectó, pero el apagón sigue. O sea, el CEN podrá estar conectado, pero el apagón sigue. Bueno, no sé, todavía no hemos conectado con Reinaldo. Estamos preguntándole a Juan Pendaz y a Hernán Llanes. Parece que sí. Vamos a esperar unos segundos. Ya lo tenemos ya. Reinaldo, saludos.
6: Sí,
3: no sé hasta dónde llegaste.
6: Menos. Pido disculpas por anticipado porque como no hay electricidad, la conectividad se pone difícil. Así que ojalá podamos terminar la conversación.
3: Ojalá. Hay uno de los oyentes o televidentes del programa que dice que si alguien puede saber realmente lo que está pasando en Cuba es Giovanni Sánchez, que siempre está en la calle buscando lo que está pasando.
4: Y yo decía que usted le llevara el mensaje a Giovanni, que la gente la sigue. Y muchísimas gracias por participar también aquí en la tertulia, ¿eh?
6: Sí, desde luego que sí. Ella me lo cuenta.
3: Bueno, sí. Ok, pues Juan, vamos a las noticias.
4: Muy bien. Alimentación, transporte, servicios e incluso importación de combustible. Marginal hasta hace pocos años, el sector privado en Cuba se consolida en una economía en crisis y apunta a crecer aún más con las medidas de liberalización aprobadas por el gobierno. Sentado en el portal de una bodega, Joaquín Velázquez, bastón en mano, observa el ir y venir en el local contiguo, convertido en un comercio privado de alimentos. Todo este espacio era antes una bodega y ahora la han quitado una parte para hacer una MIPYME, comenta a la agencia francesa de prensa, usando el acrónimo utilizado en Cuba para referirse a las micro, pequeñas y medianas empresas. En lo que queda de la bodega ya casi no entra mercancía, pues desde hace varios años el Estado no importa los productos de la canasta básica para venderlos a los cubanos a precios muy bajos. En el pequeño comercio privado hay de todo, pero los precios están fuera del alcance de este jubilado. Un litro de aceite se vende a 1.900 pesos, $3, más del 60% de su pensión. Para mí es como si las MIPYMES no existieran, lamenta Velázquez. Y la escena se repite en todos los barrios de La Habana, donde el auge del sector privado ha transformado el paisaje urbano desde la autorización de las MIPYMES en 2021.
3: Es una realidad dura, difícil, donde hay personas que no tienen acceso a estas MIPYMES. Pero
4: como el ejemplo de este señor.
3: Pero lo cierto es que en cualquier barrio hay una MIPYME. Yo he escuchado conversaciones familiares por parte de mi familia que han dicho, no, esto no lo he podido resolver, pero me hizo un esfuerzo, fui a la MIPYME, que está en tal lugar, ahí en el barrio, está en tal lugar, fui a la MIPYME y lo conseguí. Y ahí por lo menos lo conseguí. Me costó caro, he tenido que hacer tremendo esfuerzo, pero lo pude conseguir. Y eso es algo que se repite en toda Cuba. Yo creo que qué bueno que está Reinaldo Escobar, que es un hombre que conoce muy bien lo que está pasando dentro de Cuba, está dentro de Cuba, para que nos dé su análisis sobre esta situación del sector privado, cómo ha transformado un poco la realidad cubana. Creo que es una realidad, no sé cuál es la opinión de Reinaldo.
6: Bueno, una de las frases que más se usó en la propaganda oficial del gobierno, cuando se hablaba de las conquistas, de la revolución, etcétera, es la frase que decía que no se volvería jamás, no se regresaría jamás al pasado bochornoso. Se decía, el pasado bochornoso que no regresará jamás. Ese pasado bochornoso, ¿a qué se refiere? Era como era este país antes de 1959. Y yo tengo la enorme suerte no solamente conocer el país, como tú acabas de decir, sino haberlo conocido un poco antes de ese accidente histórico que ocurrió en ese momento. Y mira, antes del año 60, para ser más preciso, no conocíamos este concepto de MIPIMES. Uh-huh. Pero todo lo que las familias cubanas compraban y todo lo que las familias cubanas adquirían a través de cualquier tipo de mercado de servicio era justamente a través de pequeñas empresas privadas, porque el Estado no tenía ningún tipo de bodega, no tenía ningún supermercado, no había una gasolinera del Estado. Es decir, estamos volviendo al pasado, donde que ya no se, pues no hay que decir que era bochornoso, era el pasado. Es decir, ya las personas hoy están en la misma situación que estaban, ya las personas van encaminadas a encontrarse en la misma situación que estaba Cuba antes de 1960. Y digo 60, no 59, porque en el 59 todavía había bodegas, había panaderías que no estaban confiscadas. ¿Y cómo funcionaba el país? Bueno, pues funcionaba como funcionan todos los países del mundo. Están los mercados abastecidos en dependencia de lo que el dueño del negocio pudiera adquirir o estaba interesado en adquirir y vender, y la gente, en dependencia del dinero que podía adquirir en su trabajo o en su negocio, adquiría esos productos de manera personal, atendiendo a sus capacidades. Bueno, pues a eso es a lo que se está regresando, a la normalidad. Ah, ¿dónde está el punto? Bueno, el punto está en el que todas las personas que siguen ganando un salario del Estado están ganando un salario que está diseñado para adquirir los productos de manera subvencionada. Y eso es lo que cambió. Ya, ese es el punto.
4: Reinaldo, si como dice esta nota, este jubilado tiene que pagar 1.900 pesos, $3, para comprar un litro de aceite, y al mes, pues, la jubilación es de 3.000. ¿Qué le queda con el resto para poder comprar el litro de aceite? Imagino que 4 huevos más.
6: Renunciar a consumir el aceite.
4: Qué penoso. Sí,
3: así de sencillo. No puede comprar aceite. Punto. Más nada. De todas maneras, de verdad que el panorama ha cambiado. Yo no sé si esto es para bien o para mal. Yo creo que sí. Yo creo, mi opinión. No me gusta dar las opiniones, pero yo creo que es bueno que esté la base. Y si viene algún cambio, ahí está la base para que se pueda desarrollar.
4: Antes de pasar a Omar, el economista cubano Carlos Enrique González, que es profesor de la Universidad de La Habana, que también toman su declaración acá en esta crónica, llama a implementar rápidamente las reformas. Dice, tras años de inmovilismo por parte del gobierno, para él, más allá del desabastecimiento estatal y los precios inaccesibles del sector privado, el problema radica, claro, lo hemos dicho y se repite, en el nivel productivo de Cuba. No. Un país consume lo que es capaz de producir. Mientras tanto, cierra la nota así, La Habana sin vallas publicitarias cambia a ojos vista. Hay más comercio, más ofertas, pero también se ensancha la brecha de entre quienes pueden pagar y quienes no en uno de los últimos países comunistas del mundo.
3: Así mismo es. Omar López Montenegro, contigo.
5: Bueno, yo creo que esa última línea resume muy bien, ¿no?, la realidad. A pesar de lo que diga el economista, que un país solo es capaz de consumir lo que puede producir, no es exactamente así, ¿no? Porque en Cuba se produce como a una pequeña escala, ¿no? Pero como demuestran esas MIPYMES, y no se puede consumir porque la población no tiene poder adquisitivo. Y uno de los cambios, que es innegable que se están produciendo esos cambios, es la realidad de que se está ensanchando esta brecha. Porque como lo ilustra en el caso de esta persona que aparece en el artículo y lo dice muy claramente, para mí es como si no existieran las MIPYMES. Es decir, para el cubano de a pie, la MIPYME puede estar ahí como una,

0: cosas de base, pero la esencia del sistema se mantiene.
1: Sí, claro, la base no puede desarrollarse cuando hay una infraestructura que la frena, no cabe la menor duda. No sé si eso es marxismo o no, pero por lo menos es lógica. Así que vamos a la próxima.

0: La minera australiana Antilles Gold intenta reestructurar la propiedad de Minera La Victoria, empresa mixta creada junto a la estatal cubana Geominera, para lograr que Washington le levante las sanciones impuestas el pasado 4 de junio, o al menos que la Oficina de Control de Activos Extranjeros le conceda una licencia especial para seguir operando. Para ello, la compañía ha propuesto al Departamento de Estado de Estados Unidos ceder el control de la sociedad que participe en el proyecto a inversionistas estadounidenses. Dice 14 y medio. La iniciativa fue revelada el martes por la propia empresa en un comunicado remitido a la bolsa de Sydney. El plan contempla que uno o varios inversionistas estadounidenses adquieran al menos el 51% de las acciones. La filial registrada en las Islas Caimán, que posee el 50% de Minera La Victoria. Según la compañía, este es uno de los asuntos principales, elementos de la propuesta presentada a Washington, como decía.
1: Sí, sí. Bueno, pues ahí lo tienen.
0: Dice el presidente que hay conversaciones preliminares con el grupo de inversionistas de Estados Unidos.
1: Ah, se mueve, hay movimiento. Reinaldo Escobar.
0: Los caminos conducen a La Habana.
1: Bueno, y a las minas.
2: Sí, sí, yo creo que esto desnuda o devela que hay algunas personas que se han llevado el pase, como decimos. Es decir, se han dado cuenta, más que se han dado cuenta, han llegado a la conclusión, que puede ser errónea o no, de que las auténticas intenciones que tiene el gobierno de los Estados Unidos, más que asfixiar a la dictadura cubana negándole los recursos, es abrir una brecha, una ventanita, un agujerito, para que las empresas norteamericanas entren como propietarias en la economía cubana. Es decir, eso no lo ha dicho nadie oficialmente, es decir, que yo tenga noticias, el Departamento de Estado, la OFAC, la Casa Blanca, nadie ha dicho de manera pública: lo que nosotros queremos es apropiarnos de las propiedades en Cuba por un camino que no sea violento o que no sea de esta manera o de la otra. Y si esa es la lógica que estas empresas han encontrado, lo sabremos si tienen la razón o no, si la Oficina esta de Control, la OFAC, autoriza a que los norteamericanos entren aquí como inversionistas o como propietarios en algún día en las minas, otro día en otro tipo de negocio, en el combustible, en la, sí, donde vayan entrando. Porque cuando esa ventana se abra, por ahí se va a ir todo el mundo. Y entonces decimos un buen día. Bueno, ¿y qué va a pasar si de pronto la empresa que dirige el azúcar en Cuba decide entregarle un par de centrales azucareros a una empresa norteamericana, digamos, o cubanoamericana, los Fanjul, por ejemplo? Y dice: bueno, Fanjul, mira, quédate con el central Jaronú. Y claro, ahí tendría que venir la United Fruit a ocupar también las tierras para que sembren la caña. Es decir, si eso ocurre, entonces, si eso ocurriera, no creo yo que va a ser así directamente, entonces ya no haría falta hacer ningún tipo de intervención directa, ni quirúrgica, ni cosa que se parezca, porque se estarían cumpliendo los últimos y más importantes intereses de los Estados Unidos al aplicar las presiones que están haciendo sobre Cuba. Esto es un panorama, yo lo estoy contando como si fuera así. Yo no creo que sea así, pero si fuera así, entonces habría que empezar a pensar las cosas de otra manera.
1: El panorama interesante el que has planteado. Yo estoy seguro que si los Fanjul llegan y tienen un central, lo primero que hacen es cambiarle el nombre. Sí, porque si eso central, Hanoi, Vietnam...
2: No, cuando dije Jaronu, dije el nombre anterior.
1: Bueno, menos mal, sí, este sí.
0: Hay un lector que escribe y dice: ¿quiénes son los beneficiados de este camuflaje?
1: Bueno,
0: hay que ver.
1: No, Reinaldo.
0: El tiempo dirá.
1: Reinaldo plantea un escenario probable, sí.
0: Sí, claro.
1: Posible, no sé.
0: En camino, tal vez.
1: No sé, pero bueno.

0: Gracias, Omar.
1: Omar.
2: Bueno, este escenario recuerda un poco el escenario en los Estados Unidos final de la Guerra Civil, donde habían personas que se dedicaban a andar con maletas llenas de dinero a comprar tierras, a comprar granjas a bajo precio. Estas personas eran conocidas como los carpetbaggers, porque andaban literalmente con maletas de dinero. De hecho, hay una novela norteamericana muy famosa que lleva ese nombre. ¿Por qué hago referencia a esto? Porque lo que están haciendo muchas de estas empresas es posicionándose para que llegue el momento en que puedan actuar como carpetbaggers, llegar y comprar tal vez un central, dos centrales a bajo precio o lo ofrezca quien lo ofrezca. Entonces, en realidad lo que hay es un posicionamiento, yo diría un reposicionamiento, porque desde hace mucho tiempo muchas empresas extranjeras han entrado de una forma u otra, han tratado de entrar en el mercado cubano pensando en esta oportunidad. Bueno, hay una transformación y puedo ser dueño completo. Voy a entrar ahora en un joint venture, en una empresa mixta con el gobierno cubano. Es un rejuego, tal vez un rejuego de especulación económica y política también, ¿no? Esperando un momento propicio. Y en cierto sentido, ¿verdad? Que es triste porque son, vamos a decir, empresarios o empresas, mejor, para hablar en términos más concretos, que están revoloteando alrededor de la isla de Cuba esperando un momento preciso para entrar. Algunos con buenas intenciones, otros tal vez no tantas. Eso se vería si llegara el escenario en que estas empresas pudieran tomar control de propiedades en Cuba para explotarlas.
1: Vamos, Juan, a lo próximo.
0: La Unión Europea reiteró el martes su rechazo al embargo económico, comercial y financiero de Estados Unidos contra La Habana, al tiempo que responsabilizó al régimen cubano por la falta de reformas políticas y económicas que, a su juicio, agravan la crisis que enfrenta la isla. Durante el debate de la Asamblea General de la ONU sobre la necesidad de poner fin al embargo, el jefe de la delegación de la Unión Europea ante Naciones Unidas afirmó que Bruselas reconoce el impacto humanitario negativo de las sanciones estadounidenses sobre la población cubana y defendió que la asistencia humanitaria debe garantizarse en toda circunstancia. Sin embargo, dejó claro que la grave situación que atraviesa el pueblo cubano no se debe únicamente al embargo, de acuerdo con la intervención pública por el bloque europeo. La Unión Europea, dice, considera que se necesitan con urgencia reformas políticas y económicas significativas por parte de las autoridades cubanas, señaló el diplomático en nombre de los 27.
1: Sí, sí.
0: Habló de que liberen los presos políticos.
1: Aquí está. Reinaldo Escobar, contigo.
3: Sí, evidentemente estos diplomáticos y políticos de la Unión Europea, o una buena parte de ellos, son lentos en darse cuenta de las cosas, ¿no? Porque, bueno, ya dieron el paso de decir que Cuba tendría que mejorar las cuestiones políticas, que tendría que mejorar las libertades. Ellos han ido, la Unión Europea ha caminado por ese sendero de una manera muy sinuosa, muy lenta. Ahí están los pactos estos famosos que se han hecho, que tantas críticas han tenido por políticos europeos también, que le están pidiendo que rompan esos pactos, porque esos pactos no están funcionando. Y por una parte, la Unión Europea se compromete a ayudar humanitariamente en esto y en lo otro, pero por otra parte, el gobierno cubano no da ni un paso en relación a los derechos humanos y a los cambios políticos imprescindibles. Entonces, bueno, qué bien, se dieron cuenta de esto, ¿no? Pero ahí viene entonces la pregunta importante. Y bueno, y considera la Unión Europea que el embargo o bloqueo, como se le quiere llamar, estadounidense, va en la dirección de presionar para que esos cambios se hagan, o acaso el embargo y bloqueo estadounidense, todas esas medidas restrictivas, esto, acaso van encaminadas a que se mantenga los derechos, la violación de los derechos humanos, va encaminada a que el gobierno no cambie su política. Es decir, ¿cómo es la cosa, no? Yo recuerdo en la época de Sudáfrica, el país estaba bloqueado por el mundo entero. Uh-huh. Y era para que se eliminara el apartheid. E incluso más recientemente, cuando en Honduras sacaron del poder a Zelaya, hubo un bloqueo de los países latinoamericanos a Honduras, en el bloqueo en el que Cuba participó también. Es decir, se empezaron a eliminar relaciones de todo tipo para presionar a que las cosas cambiaran. Entonces, si el embargo o bloqueo son cosas que contribuyen o pueden llegar a contribuir a presionar para que el gobierno cubano haga cambios políticos, bueno, pues entonces la discusión cambia de naturaleza.
0: En este contexto, dice la nota, Bruselas pidió a las autoridades cubanas abstenerse de brindar cualquier apoyo a la agresión rusa y adoptar medidas para impedir que ciudadanos cubanos se incorporen a las fuerzas militares rusas involucradas en el conflicto.
1: También, dice Omar López Montenegro.
2: Sí, yo creo que este último elemento de pedirle a Cuba que se abstenga y que trate de evitar que los ciudadanos cubanos participen en la guerra en Ucrania tuvo mucho que ver también en este cambio de postura ligera, como dice Reinaldo Escobar, pero como quiera que sea, representa para mí un síntoma de que por primera vez están diciendo abiertamente en la Unión Europea que se deben liberar los presos políticos, que el embargo no es la única causa de los problemas económicos de Cuba. Yo diría que es un pasito adelante. También necesita implementar cláusulas que tienen estos acuerdos. El acuerdo de Cotonú, por ejemplo, tiene una cláusula que pide y exige, de hecho, no solo reforma democrática, sino la existencia de patrones democráticos en los países a los cuales se les concede ayuda. Y sin embargo, la Unión Europea nunca ha querido implementar esta cláusula en el famoso pacto de cooperación, de diálogo y cooperación política con Cuba, que yo también concuerdo en que debería ser eliminado, puesto que no ha cumplido ninguna de las funciones, digamos, que pudieran tener peso en la realidad cubana, ¿no? Que es la promoción de los derechos humanos, los cambios hacia la democracia, porque todo este pacto se hizo teniendo en cuenta o vendiendo la idea de que esto iba a provocar reformas dentro de Cuba, que era una manera, que era, digamos, un enfoque diferente al de los Estados Unidos, de la confrontación, y que Europa pues apostaba por otro enfoque. Pues bien, este enfoque por el que apostó no ha tenido ningún resultado, y es hora que más de un pasito como este se den unos pasos más concretos.
1: Uh-huh. Bueno, nos quedan poco tiempo ya para finalizar. Hay que decir, lo estamos leyendo en todos los medios independientes, 14 y medio, en Martí Noticias, las protestas siguen, José Luis, las protestas, Reinaldo, y tú también, Omar, las protestas continúan en toda Cuba, sobre todo en La Habana, se proliferan en distintos barrios, municipios, por ejemplo, en la esquina de Velascoín y Ánima, dice 14 y medio, que ellos pudieron tener ahí muestras, ver, tomar imágenes de que todavía quedaban sobre el asfalto ceniza, piedras, pedazos de madera, cartones chamusqueados, restos de basura quemada. Es decir, protestas que hubo, en la esquina de Velascoín y Ánimas, está en Centro Habana, y así Marianao, Guanabacoa, en todos los lugares se están reportando. Y antes de terminar, no sé si Reinaldo quiere decir algo al respecto para cerrar, pero los cubanos son geniales para poner los nombres. Los cubanos, me refiero a la gente de la calle. Le están llamando, dice que Cuba, lo he leído en redes sociales y en algunos medios, que Cuba es Oscuristán, o sea, como si fuera una de las repúblicas rusas, ¿no? De la ex república soviética, Oscuristán. Y hay otros que dicen que no, que Cuba es la Apagonia, o sea, que como si fuera la Patagonia, pero no es la Apagonia.
0: Tal vez el señor Escobar tenga algún nombre que nos quiera compartir.
1: Cerramos contigo en 30 segundos, Reinaldo.
3: No, realmente a mí me gusta el nombre que los nativos cubanos le pusimos a esta isla. Yo creo que Cuba sigue siendo bonito, pero lo que pasa es que ya no se corresponde con la realidad. Sí, las protestas continúan y crecen. La pregunta es, ¿hasta qué, cuál es la en esta ecuación, en el momento en el que el gobierno no pueda meter a más gente presa y la gente siga protestando? Ahí cambia el equilibrio.
1: Sí, señor.
0: Muy bien, pues con ese comentario, muchísimas gracias a ti, Reinaldo Escobar, y a Omar López Montenegro. Cerramos la tertulia en el día de hoy, pero regresamos mañana. Hasta entonces.
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6: Saludos y bienvenidos a Café Digital. Yo soy Jennifer, tu voz virtual, y desde aquí pretendo contarte de primer oído las informaciones, tendencias y curiosidades de la ciencia y las nuevas tecnologías. Apenas han pasado unas horas y ya estamos de vuelta en

0: Hoy comenzamos Café Digital con una pregunta que muchos padres y familias se hacen. ¿Los gemelos comparten las mismas enfermedades? La respuesta corta es no siempre. Pero la explicación es fascinante. Para entenderlo, primero debemos diferenciar a los gemelos idénticos de los fraternales. Los gemelos idénticos, también llamados monocigóticos, nacen de un mismo óvulo que se divide en dos. Es decir, comparten prácticamente el 100% del ADN. Y aunque esto hace que tengan una mayor probabilidad de compartir ciertas enfermedades, sobre todo aquellas con un fuerte componente genético, como la diabetes tipo 1, algunas enfermedades autoinmunes o ciertos tipos de cáncer, eso no significa que ambos las desarrollen al mismo tiempo, ni siquiera que las desarrollen en absoluto. Y aquí viene la parte interesante. Aunque los gemelos idénticos tengan la misma genética, no tienen la misma vida. Un pequeño cambio en la alimentación, el nivel de estrés, infecciones, toxinas ambientales, incluso la exposición al sol o el tipo de trabajo que realizan, todo eso modifica la forma en que sus genes se expresan. Es lo que conocemos como epigenética, pequeños interruptores que se activan o se apagan según el entorno. Por eso, un gemelo puede enfermar, mientras el otro permanece sano, aunque tengan el mismo ADN. Ahora bien, los gemelos fraternales, los que nacen de dos óvulos distintos, comparten solo la mitad de su carga genética, igual que dos hermanos comunes. En ellos, la probabilidad de compartir enfermedades es más baja y depende más de factores ambientales y hábitos de vida que de la genética. Entonces, ¿qué nos enseña esto? Que la salud es una combinación compleja entre lo que heredamos y lo que vivimos. Los genes pueden predisponer, pero el ambiente y los hábitos terminan de escribir la historia. Así que si conoces a un par de gemelos, recuerda, pueden parecer iguales por fuera, pero por dentro sus cuerpos responden de manera única y personal. La genética influye, sí, pero no determina completamente.
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1: Carl Zeiss es una de las figuras más influyentes en el campo de la óptica y su legado ha dejado una huella profunda en la ciencia, la medicina y la industria tecnológica. Su nombre es sinónimo de precisión y calidad óptica y su empresa, fundada en 1846, sigue siendo líder en el diseño y fabricación de instrumentos ópticos. A través de su trabajo, Zeiss no solo impulsó avances en la microscopía, sino también sentó las bases para el desarrollo de tecnologías ópticas que hoy son fundamentales en campos como la astronomía, la medicina y la fotografía. Carl Zeiss nació el 11 de septiembre de 1816 en Weimar, Alemania. Desde una edad temprana mostró gran interés por la mecánica y la precisión. Este interés lo llevó a estudiar en la Universidad de Jena, una institución que sería clave en su futuro desarrollo profesional. En la Universidad Zeiss se centró en la mecánica de precisión y la óptica, dos áreas que en aquel momento estaban en plena expansión. En 1843, a la edad de 18 años, Zeiss inició su carrera como aprendiz de mecánico de precisión, un campo que estaba en auge en Alemania en el siglo XIX. Esa formación le proporcionó las habilidades técnicas que más adelante le permitirían destacar en la creación de instrumentos ópticos de gran calidad. En 1846, a la edad de 30 años, Carl Zeiss fundó su propio taller de mecánica de precisión en la ciudad de Jena. Al principio, su taller se centraba en la reparación de instrumentos científicos, como telescopios y microscopios. Sin embargo, su gran habilidad y atención al detalle rápidamente lo llevaron a construir sus propios dispositivos ópticos con el objetivo de mejorar la precisión y calidad de los instrumentos que se utilizaban en la ciencia. Uno de los primeros logros de Zeiss fue el desarrollo de microscopios simples. Durante esa época, los microscopios eran herramientas cruciales en la investigación científica, pero su calidad era inconsistente. Zeiss mejoró estos dispositivos mediante la fabricación de lentes más precisas y herramientas mecánicas superiores. Esto lo llevó a ser reconocido rápidamente por científicos de todo el mundo y su taller se convirtió en un centro de innovación tecnológica. El verdadero salto en la carrera de Carl Zeiss se produjo en 1866, cuando comenzó a colaborar con el físico y matemático Ernst Abbe. Esta colaboración fue uno de los hitos más importantes en la historia de la óptica. Abbe desarrolló la teoría matemática para el diseño de lentes, algo que hasta ese momento se hacía simplemente por prueba y error. Gracias a esta colaboración, Zeiss fue capaz de aplicar los principios científicos al diseño de sus lentes, lo que le permitió producir microscopios de altísima calidad. Abbe desarrolló lo que hoy se conoce como el criterio de Abbe, una fórmula que explica las limitaciones de la resolución óptica en los microscopios. Esto sentó las bases para el desarrollo de microscopios más avanzados que permitirían a los científicos observar estructuras más pequeñas y con mayor precisión. En 1875, Zeiss decidió que su empresa debía seguir una estructura más formal y organizada. Fue así como fundó Carl Zeiss Jena, una empresa dedicada a la producción de instrumentos ópticos basados en los principios científicos desarrollados en la empresa. En 1884, el químico Otto Schott se unió a Zeiss y Abbe, aportando su conocimiento en la fabricación de vidrio óptico de alta calidad. Scott fundó su propia fábrica de vidrio en Jena, lo que permitió a Zeiss tener acceso a materiales de mayor calidad para sus lentes. La colaboración entre Zeiss, Abbe y Scott permitió un avance sin precedentes en el campo de la óptica. La empresa Carl Zeiss Jena creció rápidamente y su reputación por fabricar los mejores instrumentos ópticos del mundo se extendió a nivel global. Esta alianza permitió la creación de lentes y dispositivos que transformaron la microscopía, también la astronomía, la fotografía y otras áreas tecnológicas. La influencia de Carl Zeiss se extendió más allá de los microscopios. Bajo su liderazgo y junto con sus colaboradores, la empresa desarrolló una amplia gama de instrumentos ópticos que fueron fundamentales para la investigación científica y médica. El desarrollo de microscopios de alta precisión permitió a los médicos y científicos observar células, tejidos y organismos con un nivel de detalle sin precedentes. Esto fue fundamental para avances en la microbiología, la citología y la patología. En particular, los microscopios Zeiss se convirtieron en herramientas esenciales para el estudio de enfermedades infecciosas, lo que facilitó el descubrimiento de bacterias y virus, contribuyendo de manera significativa a la medicina moderna. Carl Zeiss falleció el 3 de diciembre de 1888 a la edad de 72 años. Aunque no vivió para ver todas las innovaciones que su empresa continuaría desarrollando, su legado sigue vivo. Bajo la dirección de Ernst Abbe, la empresa Carl Zeiss Jena siguió siendo un referente mundial en la fabricación de instrumentos ópticos.

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2: Ahora quiero hablarte de un hito que puede cambiar la historia de la aviación moderna. La NASA y Lockheed Martin realizaron el primer vuelo del revolucionario avión supersónico silencioso, X-59, un proyecto que podría reescribir las reglas del transporte aéreo. Durante décadas, volar más rápido que el sonido sobre zonas pobladas ha estado prohibido. ¿La razón? El famoso boom sónico, ese estallido que se produce cuando un avión rompe la barrera del sonido y que puede sacudir ventanas, asustar comunidades enteras y hasta generar daños estructurales. El Concorde, por ejemplo, solo podía volar supersónico sobre el océano. Pero eso podría cambiar gracias al X-59. Este avión experimental, conocido como QSST, Quiet Supersonic Technology, acaba de completar su primer vuelo de prueba. Despegó desde las instalaciones de Lockheed Martin en Palmdale, California, y realizó un recorrido de poco más de una hora para verificar sus sistemas, controlar la estabilidad de vuelo y confirmar que todo funciona tal como fue diseñado. Aunque en este vuelo no rompió la barrera del sonido, sí marcó el inicio de una nueva fase. La fase en la que empezarán a aumentar velocidad y altitud hasta llegar al objetivo final. Volar a Mach 1.4, unas 1.500 millas por hora, y hacerlo sin producir un estruendo. ¿Pero cómo lo logra? El secreto está en su forma. El X-59 tiene un diseño extremadamente alargado, con una nariz puntiaguda y un fuselaje pensado para dispersar las ondas de choque, evitando que se agrupen y generen el clásico estallido supersónico. En lugar de un boom, la NASA espera que produzca un golpe suave, un sonido mínimo, parecido a un potazo lejano. El objetivo no es solo demostrar que se puede volar rápido. El objetivo es convencer a los reguladores del mundo de que un vuelo supersónico silencioso es posible. Si lo logra, podríamos ver en unos años aviones comerciales capaces de cruzar continentes en la mitad del tiempo y hacerlo sin molestar a nadie en tierra. Estamos ante un momento histórico. El primer X-Plane tripulado de la NASA en más de 20 años. Un avión que podría abrir la puerta a una nueva generación de vuelos ultrarrápidos. Y un experimento que, si tiene éxito, puede cambiar para siempre la manera en que nos movemos por el mundo.
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2: Imagina un tratamiento que no afecte a todo el organismo. Un medicamento que llegue exactamente al tejido que lo necesita y que se active solo cuando detecta el problema. Esa es la promesa de estas nuevas células diseñadas por científicos. Pequeños robots biológicos, que pueden navegar por el cuerpo, reconocer señales específicas y liberar la terapia justo en el lugar correcto. ¿Cómo funcionan? Las células sintéticas no son células vivas en el sentido tradicional. Son estructuras creadas por ingeniería biológica que imitan algunas funciones de una célula real. En su interior, los investigadores pueden colocar medicamentos, proteínas terapéuticas o nanopartículas. Luego, se programa su membrana para que responda únicamente a ciertas señales. Puede ser una molécula asociada a un tumor, un cambio de pH en un tejido inflamado, o incluso la presencia de bacterias peligrosas. Cuando estas células detectan la señal correcta, como si fuera una contraseña biológica, se abren y liberan la medicina. Si no encuentran esa señal, permanecen inactivas, evitando efectos secundarios en partes sanas del cuerpo. Este concepto es especialmente prometedor en enfermedades complejas como el cáncer, donde los tratamientos tradicionales muchas veces dañan tanto a células enfermas como a células sanas. Con este tipo de tecnología, los fármacos podrían actuar directamente sobre el tumor sin afectar al resto del organismo. Pero no solo se trata de oncología. Las células sintéticas podrían servir para infecciones resistentes, para tratamientos autoinmunes, para reparar tejidos dañados e incluso para administrar terapias genéticas de manera controlada. Estamos hablando de transformar la medicina en algo mucho más preciso, seguro y personalizado. Por supuesto, todavía quedan retos importantes. Asegurar que estas células sean completamente seguras, que no generen respuestas inmunológicas indeseadas y que puedan producirse de manera eficiente. Pero los avances ya son tan sólidos que muchos expertos creen que estamos ante la próxima gran revolución biomédica. Tratamientos que no intoxican al paciente, células capaces de patrullar el cuerpo como pequeños guardianes y medicamentos inteligentes que actúan solo cuando son necesarios. La ciencia nos está llevando hacia una medicina más precisa y humana. Y aquí, en Café Digital, te contamos las innovaciones que podrían cambiar nuestra salud en los próximos años. Quédate con nosotros, que aún hay mucho por descubrir. 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
2: Durante años hemos sabido que los perros son inteligentes, empáticos y excelentes compañeros. Pero recientes estudios científicos han revelado nuevos hallazgos sorprendentes sobre cómo procesan el lenguaje humano. Investigadores de diversas universidades han utilizado escáneres cerebrales y pruebas de comportamiento para analizar cómo los perros reaccionan a palabras y frases humanas. ¿Y adivinen qué? Algunos perros no solo reconocen comandos, como sentado o trae la pelota, sino que pueden distinguir entre diferentes palabras, tonos e incluso estructuras gramaticales simples. Uno de los hallazgos más fascinantes es que los perros procesan las palabras en ambos hemisferios del cerebro, de forma parecida a los humanos. El izquierdo parece captar el significado de las palabras, mientras que el derecho se enfoca en la entonación. Así que no solo importa lo que decimos, sino cómo lo decimos. Además, algunos perros especialmente entrenados han demostrado capacidad para asociar objetos con palabras específicas. Hay casos documentados de perros que pueden identificar más de 100 objetos por su nombre. En otras palabras, tienen un vocabulario funcional, como el de un niño pequeño. Esto no significa que los perros entiendan el lenguaje de la misma forma que nosotros, pero sí abre la puerta a una mejor comunicación entre especies. Estos descubrimientos también podrían ser útiles para entrenamientos más avanzados, terapia asistida con animales, y ¿por qué no?, para que entendamos mejor las emociones y necesidades de nuestros amigos de cuatro patas.
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2: Llegamos a los minutos finales de este Café Digital de hoy. Jennifer y Alejandro Sayas Bazán, te damos las gracias por estar allí, escuchando todo lo que tenemos que contarte sobre ciencia y nuevas tecnologías desde este pequeño espacio llamado Café Digital. Enhorabuena y nos volveremos a reunir aquí, muy pronto.

Supernatural. Hablando por lo claro, es un tronco de disco. Carlos Santana es celebrado por mucha de su música, pero este álbum lo lanzó más alto de donde estaba en 1999. Tanto fue escuchado y bien criticado que resultó certificado 15 veces como disco de platino en los Estados Unidos, ganando 8 premios Grammy y 3 premios Grammy Latino. Pero claro, la canción Smooth es toda una delicia. Número 1 en las 100 más calientes de la lista de Billboard durante 12 semanas. El tema lo compuso y cantó Rob Thomas. Y esa voz rajada le dio un sabor único a la canción. Santana sonó tanto que la compañía Sony Music puso Supernatural entre los 100 discos que debes tener antes del fin del mundo. Este guitarrista nacido en Jalisco está dando guerra desde finales de los años 60.

0: Desde los estudios de Martín Noticias a esta hora, noticias de Cuba. La Unión Europea responsabilizó al gobierno cubano por la crisis que atraviesa la isla y le exigió reformas políticas y económicas, así como el cese de su respaldo a Rusia en la guerra contra Ucrania. Durante un debate de la Asamblea General de Naciones Unidas, solicitado por el régimen cubano sobre la necesidad de poner fin al embargo estadounidense, el jefe de la delegación de la Unión Europea ante la ONU, Stavros Lambrinidis, afirmó que el bloque reconoce el efecto humanitario negativo de las sanciones y reiteró que la Carta de las Naciones Unidas debe servir de marco para abordar la situación. El apoyo y el acceso humanitario deben protegerse en toda circunstancia, sostuvo. No obstante, advirtió que la grave situación del pueblo cubano no se debe únicamente al bloqueo y aseguró que las autoridades cubanas deben emprender con urgencia reformas económicas y políticas.
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0: Están escuchando Noticias de Cuba, una producción de Martín Noticias. La entrevista de Raúl Guillermo Rodríguez Castro, nieto mayor del exgobernante cubano Raúl Castro en USA Today, donde se autoproclamó interlocutor clave ante Estados Unidos para decidir el futuro de la isla, expone de forma abierta el desprecio del régimen por la institucionalidad y la consolidación de una sucesión dinástica basada en el apellido. La historiadora Lina Bárbara López Hernández dijo a Martín Noticias que esto evidencia el verdadero poder detrás de la fachada institucional.
2: Cuando él dice que él no se mete en política, está siendo honesto. O sea, la política, ¿qué es? En un país normal, las instituciones establecidas, el Parlamento o Asamblea Nacional, el gobierno, incluso el propio Partido Comunista. A él no le interesa eso, porque por detrás de todas esas instituciones que son una gran puesta en escena, está el poder real. El poder real se ejerce en Cuba de una manera absoluta. Eres parte de un pequeño grupo de poder que está por detrás de todas esas instituciones que son el camuflaje de la verdadera política, y por eso él recibe, como dice ahí en su entrevista, todos los informes a primera hora de contrainteligencia, a lo mejor los que no les llega al presidente del país, porque él es parte de un núcleo pequeño de poder que sí tiene tentáculos, que son todas las instituciones represivas de seguridad del Estado que manejan a todas las instituciones.
0: Rodríguez Castro dijo en la entrevista con el mencionado diario estar dispuesto a negociar directamente con Donald Trump, si así se lo pide el gobierno cubano, que busca retomar el diálogo con Estados Unidos. Y la Unión Eléctrica anunció que este miércoles el Sistema Eléctrico Nacional, que colapsó el pasado lunes 6 de julio, quedó completamente enlazado 37 horas después de su caída total. Eso significa volver a la cotidianidad de los apagones. Según las autoridades, el problema fundamental sigue estando en la falta de combustible que tienen inutilizados en torno a 1,000 megawatts de la generación distribuida. Soy José Luis Ramos, Martín Noticias.
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En ASB Colmundo son las 6:00 en punto.

6:14 minutos. 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

En ASB Colmundo son las 6:31 minutos. 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